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0: ¿Qué tal? Buenas noches a todos. Nueva presentación de Futuro Regional en un viernes que, bueno, viste que uno siempre dice al fin viernes, qué bárbaro que terminó la semana. Porque, bueno, el fin de semana, a veces hay que trabajar igual el sábado, pero siempre es un poco más light que lo que uno tiene que realizar de tareas en la semana. Ahora, en materia política, me parece que esta semana realmente, es para el olvido para el gobierno nacional, porque se le está complicando en varias áreas. El presidente está en Francia, a ver, siempre con promesas de traer inversiones. Si esas inversiones llegan, yo me pregunto, ese famoso verso del desborde, que cuando los que tienen mucho dinero, cuando los ricos, para hablar en criollo, desbordan fortuna, le llega a la clase media, a la clase trabajadora, a los pobres, a los jubilados, a los que menos tienen. Esa teoría del desborde, ¿alguien la cree? Yo la verdad que nunca vi que desborde nada. A tal punto que está complicado el tema de la micro, como le llaman ellos, porque trataron de dividir a la sociedad entre la macro y la micro, como si la Argentina no fuera una sola, pero siempre tratando de ensanchar la grieta. Menos mal que venían a cerrar la grieta, la han ensanchado. Ah, porque a la macro le va bien, el 20% de los argentinos. Siempre lo decimos. Pero la teoría del desborde de ese 20%, 15%, 10%, nunca se lo ve. Yo no veo que nunca desborde nada y caiga en los sectores que más lo necesitan. Aparte, el riesgo país sube. No hay un peso en la calle. Lo digo de nuevo, para que se entienda. No hay un peso en la calle. Nadie tiene un mango. O porque termina el mes, o porque empieza el mes. Y sin embargo, el gobierno de la Libertad Avanza le sigue mintiendo a la gente. Hasta Patricia Bullrich, que no es santa de mi devoción, si hay un panqueque ideológico y político en este país, hay muchos, pero el panqueque mayor es Patricia Bullrich. Desde sus comienzos en la juventud peronista, pasando por Montoneros, hasta después, ese salto que pegó, apareció en el gobierno de Fernando de la Rúa, ¿se acuerdan? El gobierno de la Alianza. Patricia Bullrich, de haber sido la piba de la JP de Montoneros, hoy es una gorila terrible. Y está, porque uno dice, bueno, la JP de Montoneros, uno habla, uno piensa, dice, eso era la izquierda. Hoy está en la ultraderecha liberal. O sea, cambió 100%. Bueno, hasta Patricia Bullrich estuvo con todo el mundo, fue del PRO, fue funcionaria de la Rúa, estuvo con todos, ahora le dice a Javier Milei de que hay que tratar de que mejore un poco la situación de otros sectores, no los sectores de la minería, del campo, de la exportación, de la concentración inmobiliaria. Digo concentración porque en Capital Federal hay inmobiliarias que manejan 200, 300 propiedades, fortuna hacen con los alquileres, porque le sacan al dueño de la propiedad, le sacan al que alquila, o los que arrendan 100 hectáreas, 200 hectáreas de campo porque tienen 10.000, o las empresas agroexportadoras, bueno, todo lo que sabemos. ¿Qué dijo Patricia Bullrich? Está tomando distancia. Y hay que observarla. Porque cuando ella toma distancia de un espacio, ese espacio se cae. Cuando de piba, aparte le decían la piba, tomó distancia de Montoneros y de la JP de la izquierda peronista, no quiero entrar en un debate ideológico si Montoneros eran peronistas, no eran peronistas, si ella era de la JP o era de Montoneros, si era la cuñada de Galimberti, bueno, estaba en ese espacio, en la izquierda revolucionaria peronista, montonera. Bueno, la cuestión que ahora está derechosa, liberal, todo lo contrario. Pero no pierde el olfato. Y se ve que está notando lo que notamos nosotros, porque estamos abajo en la pirámide social. El que está abajo sabe lo que le pasa al otro que también está abajo. Aparentemente el que está en la punta de la pirámide no tiene una lectura correcta de lo que está pasando en el pobrerío. Se piensa que todos están tan bien como ellos. Entonces cuando escucha a otro que también pertenece a ese sector, dice, qué bien que estamos, che. ¿Cómo aumentaron las exportaciones de petróleo en este país con Vaca Muerta? Vos fijate, antes exportábamos 3.000, 4.000 millones de dólares, ahora exportamos 20.000 millones. ¿Cómo se exporta el petróleo argentino? Increíble, qué bien que está. Tiene razón el presidente. Nos salen los dólares por las orejas. Ahora no sabe que exportar recursos naturales, la minería, las tierras raras, los alimentos, estamos hablando de carne, sorgo, maíz, trigo, girasol, eso no genera mano de obra. O sí, genera, pero, como digo, para que viva entre los muy, muy, muy ricos, los ricos, los no tan ricos y los que trabajan en esas áreas, vive un 15, un 20% de la población. Pero el otro 80% vive de la industria, que este gobierno pulverizó. ¿Cómo pulverizó la industria este gobierno? Abriendo la importación de manera indiscriminada. Vino un aluvión de productos importados y destruyó la industria nacional. Entonces no hay un mango, porque el que trabajaba ya no tiene trabajo, el que vive de un trabajo, vivía de un trabajo que todavía lo conserva, tiene que tener otro trabajo más. A su familia la ve por una foto, saca la billetera, mira la foto de la familia y sigue trabajando. No comparte una cena, un almuerzo, un fin de semana, no lleva a los chicos a la escuela, no lleva a los chicos a un club. Cuando se da cuenta, se jubiló con la mínima y lo tiran en un asilo de mala muerte porque, bueno, Porque con lo que gana un jubilado, con la mínima, no te alcanza para nada. Y los chicos, bueno, vaya a saber de su vida. Nunca los vio, nunca los disfrutó, nunca los pudo llevar a una cancha de fútbol, a ver un partido. Todo así. No es vida esa. A mí se me van a reír en la cara, me van a decir barbaridades, pero los mejores años fueron y serán siempre peronistas. No es un eslogan. Hasta con gobiernos peronistas no tan buenos, estuvimos mucho mejor. Ahora aumenta el boleto del colectivo otra vez. Qué hermosa, qué noticia buena. Vuelve a aumentar el boleto del colectivo. Un robo. Un robo. Pero bueno, con la chorra, claro, estaba a 200 pesos el boleto. Ahora va a tener que sacar un crédito en el Banco Mundial para viajar en colectivo. Si no, comprate una bicicleta. Anda en bicicleta, camina. Y si no, comprate una moto en 400 cuotas y pegate un palo después por ahí con la moto, igual, jodete. A nadie le importa. ¿Carne? La carne es para exportar, papá. ¿Quién te dijo que porque sos argentino tenés que comer carne? Pero no. Nosotros la exportamos y nos entran dólares y tenemos equilibrio fiscal. Y bueno, y si no comiste carne, jodete. No sé, comé alita de pollo, carcasa, pata, ¿viste las patas del pollo? Las herví, hace una sopa, alimentate así. Pero el mercado interno, no. Primero está la exportación. Nosotros tenemos que, no como, Moreno era un patotero, porque ¿qué decía? Si ustedes no le dan de comer carne a los argentinos, no exportan más. ¡Ah, patotero! ¿Cómo va a defender así a estos negros que quieren comer carne? ¿Pero dónde se vio? ¿Estamos todos locos? Y hasta los mismos que comían asado, vacío. Entonces, es verdad, Moreno no puede ser tan patotero. ¿Cómo querés tratarlo a estos tipos? Sí, lo único que le importa son ellos, ellos y ellos. Hoy estaba viendo la crisis que hay en Ilolay. Yo ya se los había anticipado que había estado hablando con un directivo de una empresa láctea acá en Santa Fe. No voy a decir que es Milcau. Que me había dicho que estaban a un 40% menos de producción. Aparte por la falta de consumo. Antes la gente, con la chorra, iba al supermercado, se daba una bolsa de yogur, una manteca, un litro de leche, crema, todo, queso. Hoy no se vende nada. Lo que yo le digo, mermó, pero a más de la mitad la compra de leche. A los pibes le dan mate cocido solo, no le dan más leche. No le dan yogur, olvídate. Un lujo. ¿Manteca? Ah, no. Me dijo, nunca vimos una cosa así, porque puede ser que hubo crisis. No te compras zapatillas, no te compras un pantalón, no te compras una camisa. Pero la leche, el pan, la manteca, la carne, medicamentos. La farmacia sindical municipal. Vienen a este programa. Gente del sindicato me dicen, los jubilados van, miran los precios de los medicamentos y no los pueden comprar. Con la chorra tenían los medicamentos gratis. Ahora yo pregunto, la chorra, los chorros, ¿y estos qué son? ¿Esto mean agua bendita estos muchachos? Se roban hasta... hacen figurar que compran una fortuna de carne para abastecer, para alimentar ahí a todos los empleados de Casa de Gobierno, de Casa Rosada, de la Quinta de Olivos. Y resulta que después te enterás que es mentira. Que esas compras faraónicas iban a parar a una empresa de catering que la conducía una amiga de Karina Milei. Después te enterás que había desviación sobre precio, sobre facturación en la agencia de discapacidad. Ahí, escuchas. ¿Qué pasó con las escuchas de Españolo? Tapan todo. Después te enterás que con la criptoestafa le robaron a medio mundo y no pasó nada. El capanga de Macri se robó un crédito completo del Fondo Monetario Internacional y no pasó nada. Pues estos tipos son peores y más choros que los que estaban antes. Comparado. Está bien, algunos miran ahí, pero los dos robaron. Sí, pero uno se robó una gallina y el otro se robó un gallinero. Los anteriores se robaron una vaca, estos se robaron un rebaño completo. Y aparte, vos podés ser nacionalista, menos nacionalista, pero te tiene que dar un poco de bronca que estén entregando el país como lo están entregando. Te tiene que dar un poquito de cosquilleo. Y te tiene que dar vergüenza ajena las barrabasadas que dice Javier cuando va al exterior y lee esos discursos que no sé quién se los escribe. Se agarran la cabeza. Miran. Se miran entre ellos y no entienden cómo puede estar diciendo las cosas que está diciendo. Y aparte, como digo, semana complicada porque hasta propios, como el caso de la Bullrich, que huele sangre como los tiburones, a distancia, está tratando de decir, no, paren, que yo no soy lo mismo. Me doy cuenta de que la gente ya no confía más en que la motosierra va a pasar por la casta. Ya se avivaron que la motosierra pasó por lugares que ellos no esperaban. Los jubilados que lo apoyaron en gran proporción, hoy, como dije, no pueden comprar los medicamentos. O comen algo, o se compran los medicamentos. Y antes los tenían todos en forma gratuita. El bono de 70 mil pesos, esa miseria que están cobrando hoy, es el mismo bono de 70 mil pesos que le dejó Alberto Fernández. No es lo mismo 70 mil pesos hace casi 3 años atrás, que hoy, obviamente que no es lo mismo. Fíjate los productos que vos comprabas en esa época y mirá lo que compras hoy. Y quedó igual. Y después la cantidad de empresas que han cerrado y la gente que ha quedado en la calle. Muchachos, a ver, por mí puede venir un extraterrestre y ponerse de presidente, si hace las cosas bien, lo voy a aplaudir. Si este tipo hubiese hecho la mitad de lo que prometió, lo estamos aplaudiendo todos de pie. Pero lo único que hizo fue sacarle a los pobres para darle a los ricos. En vez de Robin Hood, es Hood Robin. Es al revés de Robin Hood. Robin Hood, todos lo sabemos, le robaba a los ricos y le daba a los pobres. Este al revés. La transferencia de recursos de los sectores más sumergidos, trabajadores y clase media de la economía, esa transferencia fue hacia arriba. Cuando yo también digo, bueno, a lo mejor le corta privilegio a los ricos y con ese recorte o ese aumento o ese impuesto a la riqueza, con esa masa de dinero, hace viviendas, arregla las rutas, hace escuelas, hace hospitales, mejora la educación pública, le aumenta a los jubilados, saca gente de la pobreza. Yo digo, bueno, qué sé, yo no lo voté, pero si el tipo hace eso, en buena hora. Eso es todo lo contrario. Le sacó el plato de comida de la mesa a los pobres, no le importa que se mueran de hambre, para mejorarle la vida a los que más tienen. La locura lo que ha hecho. Este modelo, ya lo habíamos visto, pero nunca tan potenciado. Creo que había una serie Matrix potenciado o algo así, reforzado. Había una película así, porque Menem, un poroto al lado de este. De la Rúa, un bebé de pecho al lado de este modelo. Macri, un delincuente. Con los mismos actores. El Guasón y el Pingüino. Schwarzenegger y Caputo. Maleantes, chorros. Bueno, pero ahora están potenciados y están entregando el país. Ahora fueron a Francia para entregar riquezas nuestras a los franceses. Ya no saben a quién entregarles patrimonio nacional. Le entregaron patrimonio a los ingleses, a los yanquis, a Israel, y ahora le fueron a entregar también a los franceses recursos naturales. Realmente preocupante, y semana complicada porque las encuestas cada vez le dan peor. No remonta. Ese manotazo de ahogado de malvinizar la agenda, se pensaron que faltaba que se amigue con Lali y vaya a cantar a River, que cantó Lali y Tini, y salga él también con una camiseta que diga las Malvinas son argentinas. Faltaba eso nada más. No le cree nadie. No le cree nadie de que ahora se malvinizó. Dicen, es un mentiroso. Si hace 3 días atrás estaba insultando a los jugadores de la selección argentina porque mostraron una bandera que decía las Malvinas son argentinas. Pero pongámonos los pantalones largos, muchachos. No, que no nos piquen la cabeza tampoco que nos subestimen de esa manera. Y al otro día se hace el preocupado por Malvinas. Lo que pasa es que se dio cuenta de que los jóvenes que lo seguían a él dijeron, no, pará, tuvieron bien los jugadores de la selección en levantar esa bandera. Y entonces el tipo dijo, uy, metí la pata, porque encima los retó a los jugadores de la selección. Le dijo que habían hecho una de más, que no era el lugar para hacer, que eso iba a comprometer las relaciones entre Argentina y Gran Bretaña. Cuidado, se iba a enojar algún lord inglés por ahí dando vuelta. Pero como se le volvió en contra, rápido de reflejo, se malvinizó. Un mentiroso. Eso es todo mentira, todo verso. El que cree que se malvinizó, la verdad, disculpen, con respeto, cabeza de termo. No podés creer eso. No lo podés creer. Así que bueno, caen las encuestas, subió el riesgo país, cada día baja más el consumo, cierran empresas emblemáticas, comercios que vos es imposible que esto cierre. Hoy estaba tomando un café en un bar librería, ahí en Sarmiento, entre Córdoba y Rioja. Me llama un amigo, me dice, ¿dónde estás? Le digo, estoy frente al féretro de Falabella. Claro, porque el cadáver de la favorita de Falabella, como te guste, miraba de por la ventana. Ahí en Homo sapiens, pasa nada. Estaba tomando un café ahí y estaba viendo, digo, increíble que haya cerrado ese monstruo, un emblema rosarino. Bueno, gracias Milei, lo hizo él. Y basta con recorrer un poco la peatonal o la calle Pellegrini y ver la cantidad de locales cerrados que hay. Y eso es todo desocupación. Eso es todo falta de consumo. ¿O vos te pensás que cierran un comercio o una fábrica y esa familia a dónde van a ir a laburar? Así que semana complicada esta que termina para el gobierno nacional. Y a la vuelta de este viaje vamos a ver qué trae y me gustaría saber si trae algo, a cambio de qué le dan algo. Yo cierro este bloque con esta pregunta. ¿Ustedes piensan que los yanquis, los ingleses, los franceses, Israel, le van a dar algo a la Argentina si no se llevan a cambio 100 veces más? ¿Ustedes piensan que son generosos con nuestro país o vienen a saquear, como lo hicieron toda la vida? ¿Cuándo los ingleses no nos chuparon la sangre? Y ahora los yanquis, en este retroceso global que han tenido, empezaron a mirar hacia atrás y dicen, paremos que la Argentina tiene todo lo que nosotros necesitamos. Entonces ahora, muchachos, hay que estar atentos. Hay que estar atentos a los decretos. Lo que hizo la Corte Suprema de Justicia, que aprobó por decreto la ley de tierras, hoy, mañana o pasado puede venir un narco de vaya a saber dónde y comprarse media provincia de Santa Fe. Porque ya vamos a sacar al aire la semana próxima gente especializada en el tema. Al final lo aprobaron por decreto. Tres jueces, que no los votó nadie. Los jueces de la Corte Suprema de Justicia. Le permiten ahora a cualquier potencia del mundo a venir a la Argentina y comprarse media provincia. Y encima los tenés que cuidar, porque la ley se llama de protección de la propiedad privada. O sea, ¿qué quiere decir? Que, y corto con esto, vienen los ingleses, se compran un pueblo en la provincia de Santa Fe y vos por 30 años los tenés que cuidar, porque ahora eso es de ellos. O sea, te van despedazando de a poco. Un día te sacan una oreja, otro día te sacan un ojo, otro día te llevan un riñón, otro día te llevan una pierna. Con esto de la ley de tierra, nos van a ir comprando territorio al que se le dé la gana a las potencias mundiales de a poco. Como te quería acordar, en 10 años del territorio nacional tenés la mitad. Me voy a la pausa y después vamos a continuar con más futuro regional. Adelante, señor operador.
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0: me voy a la localidad de Capitán Bermúdez, que tengo muchos, pero muchos amigos ahí en Capitán Bermúdez. Una ciudad que me encanta, la verdad, y hay que felicitar al intendente, a Daniel Chinali, porque la ha mejorado, reconstruido, las plazas, da gusto cómo está la ciudad. Así que ya lo estamos saludando y también lo estamos felicitando, porque con poco dinero se puede hacer mucho cuando hay ganas de trabajar y creatividad. ¿Qué tal, Daniel? Buenas noches, Rubén Sauro y equipo, los saludan.
1: Muchas gracias por llamar, Rubén. Felicitaciones a todos por el programa.
0: Bueno, a usted felicitaciones, que con no sé cómo hace ahí malabares, pero las plazas están bárbaras. Vemos también que hay mucha participación de cultura local y regional, porque siempre que hacen eventos llevan a grupos de la zona, artistas de la zona también de ahí de Capitán Bermúdez, San Lorenzo, de todo el cordón industrial, y bueno, esto de darle actividad también a esos sectores, ferias. Así que lo escuchamos, Daniel Chinali, atentamente lo que se hizo, el reconto de los últimos, de las últimas semanas ahí en Capitán Bermúdez.
1: Y bueno, los últimos días festejamos ahí en el predio del ferrocarril el día de la primavera, ahora con mucha gente y, como vos decís, con conjuntos locales de Baigorria, de Bermúdez, de Beltrán, de San Lorenzo, que permanentemente son convocados y vienen con mucha alegría a promocionar sus números artísticos, sus nuevas incorporaciones, y bueno, y con una convocatoria masiva. La verdad que la familia participa de una manera enorme y con una gran concurrencia, y casi siempre más o menos entre 80 y 100 puestos de venta de artesanos y productos locales que gracias a Dios pueden vivir y vender sus cosas en estas ferias, y apostando siempre a la infraestructura, ¿no? Estamos construyendo en el predio del ferrocarril en este momento un playón deportivo que justo está enfrente de la escuela primaria 6381, que no tiene espacio deportivo y va a poder utilizar este playón para los deportes de los chicos. Tenemos programado 7 playones deportivos en la ciudad. El segundo lo vamos a inaugurar también, creo que si todo va bien, para el aniversario de nuestra ciudad, que es el 13 de marzo, donde hemos planteado una remodelación completa de la Plaza 9 de Julio, la más céntrica, y que es un playón que va a beneficiar a la escuela secundaria 325, que tampoco tiene espacio deportivo en su colegio, y van a poder utilizar este playón los chicos del colegio. Y bueno, pensando en eso, en optimizar los recursos, cada playón, fíjate, Rosario debe tener 100 playones, cada playón más o menos sale 80 millones de pesos, para que tengas una idea de la inversión que significa cada uno de estos espacios, y tratamos de optimizarlos para que lo pueda utilizar primero la comunidad educativa en forma directa, y segundo, en forma indirecta, todos los chicos que pueden en el barrio concurrir a una plaza, que son muchos, a practicar deporte y fundamentalmente a distraerse con su familia y a tener un lugar seguro donde estar contenidos.
0: Ahora, la feria realmente se comenta y se habla mucho de la feria de Capitán Bermúdez. Incluso tengo entendido, cualquier cosa corríjame si me equivoco, que hay feriantes incluso que vienen de alguna localidad vecina también a exhibir y vender sus productos ahí. Pero tiene una variedad, yo la he recorrido con mi familia, la verdad que tiene una variedad de todo encontrás en esa feria y precios muy accesibles.
1: Y esa es la idea, que la gente pueda acceder a productos económicos, en cierta forma, de buena calidad y, por supuesto, beneficiando la economía familiar de todo el grupo que participa. La mayoría de los stands son de producción propia. Después tenés algunos revendedores, como en todos lados, que bueno, se la rebuscan, algunos cocinando, algunos haciendo productos ahí mismo, porque también hay full track como para que la gente pueda comer, tomar algo,

0: pasar la noche en familia viendo un espectáculo gratuito que permita que se distraiga la gente. La verdad que hoy la recuperación de los espacios públicos en cercanía de la gente es algo importante, porque el costo del traslado a Rosario, a otras ciudades donde hay mayor oferta, pero al mismo tiempo mayores costos.
1: Por supuesto.
0: Es el combustible, es el estacionamiento, es la comida más cara, es indudablemente la tentación que te significa otro tipo de vidriera, muchas veces encarece el presupuesto familiar, que no está al alcance hoy de un trabajador con muchas dificultades, y más en nuestra ciudad donde tenemos una crisis en la producción, con celulosa, con verbano, con distintas empresas que han no solo menguado su producción, sino que al mismo tiempo tienen dificultades de pago salarial. Y bueno, esto repercute en el comercio, repercute en la circulación económica de la ciudad.
1: Bueno, pero ahí por lo menos la familia pudiera disfrutar una tarde, escuchar música, ver gente, encontrarse, y aparte todo gratuito, eso es todo.
0: Sí, sin lugar a dudas. Pero bueno, estamos abocados a distintas cosas, acá estamos charlando justo en la mesa con algunos colaboradores, porque el 16 de octubre cerramos una jornada que se inició ya hace más de un mes, en una recorrida de un plan municipal de educación, pero al mismo tiempo de participación de los alumnos de los colegios secundarios en una planificación educativa para enseñarles el uso de redes sociales y la inteligencia artificial. Y en esto nosotros hemos sufrido en los últimos días el lamentable suceso del fallecimiento de un chico de 11 años por un ciberbullying, y en esto indudablemente tenemos una responsabilidad compartida con el Ministerio de Educación, fundamentalmente, que no tiene una planificación sobre este aspecto, no está activo en esto, y para nosotros era importante hacerlo. Ha habido una concurrencia enorme y un interés muy grande de los chicos de nuestra ciudad en participar en estas estructuras educativas, y cerramos la jornada en el Sindicato Papelero con más de 500 chicos, docentes y no docentes, para que ellos transmitan su experiencia, puedan volcar sus inquietudes, sus trabajos, sus posibilidades de soluciones, enseñar que la participación, cuando vos pones un me gusta en una red social de algo, tiene un compromiso de decir estoy de acuerdo con eso, y muchas veces los chicos no saben o lo hacen simplemente por una cuestión automática o de que conocen a la persona que lo publicó y no saben que está publicando. Y bueno, en estas cuestiones me parece que el Estado municipal ha tomado un compromiso de atacar aquello que no se difunde, aquello que está medio oculto, pero que es una crisis indudablemente hoy en la sociedad, en la cuestión psicológica, económica y fundamentalmente social que tenemos que atender. Y bueno, estamos activos en eso, y aprovecho para invitarte a participar de esta jornada que va a ser de 9 a 12 de la mañana en el Sindicato Papelero el 16 de octubre, y creo que es por lo menos un nuevo paradigma que abrimos para que la provincia lo tome y se pueda replicar en distintas ciudades, porque a los chicos les interesa, los hace muy partícipes y es una herramienta que te sirve.
1: Qué importante eso que está planteando Daniel Chinali, porque el riesgo hoy que hay con los adolescentes, con los chicos, con la inteligencia artificial, incluso con las plataformas que te ofrecen crédito, que apretando un botoncito ya te adjudican dinero, después los intereses son usurarios. Hay jóvenes, cualquier cantidad de jóvenes que están endeudados por haber aceptado crédito de las plataformas estas, de las aplicaciones. Es un tema, hay que advertirles, hay que advertirles todo eso.
0: Y las apuestas, Robert.
1: Uy, las apuestas online, sí, por supuesto. Bueno, son los inconvenientes, como hay beneficios, por todo el tema de la cibernética, la inteligencia artificial, también están estas consecuencias negativas. Así que muy bueno esto que ustedes están haciendo. 16 de octubre...
0: Sí, en el sindicato papelero es una jornada educativa, indudablemente para los chicos de los secundarios de nuestra ciudad.
1: Perfecto, Daniel Cinali, muchas gracias por este contacto. Un saludo a Agustín, su hombre de prensa, que mantiene actualizado vacunación para las mascotas, todo lo que se hace en las plazas de Capitán Bermúdez. Siempre, día a día, estoy recibiendo el parte de lo que se hace en esta ciudad vecina, Rosario.
0: Nada, agradecido a ustedes y bueno, ojalá podamos... seguir trabajando en conjunto con las ciudades vecinas, pero fundamentalmente que el periodismo, como vos, que nos tendés una mano, pueda difundir estas cosas que se hacen en distintas localidades y que son importantes para que la ciudadanía y los demás estén enterados de que la política también tiene que ver con la salud, con la prevención y fundamentalmente con el cuidado de nuestros habitantes.
1: Me quedó una, Cinali, que acá hay un oyente. ¿Cómo están preparándose por las dudas que el niño haga alguna travesura?
0: Mira, el niño siempre amenaza primero con nacer y con llegar, pero todavía no tengo la certeza de que eso ocurra.
1: Ojalá tenga razón
0: nosotros
1: usted.
0: Nosotros somos muy constantes y durante todo el tiempo que podemos y con el presupuesto que tenemos, limpiamos nuestros canales. Tenemos 7 canales de desagüe, tanto al Paraná como al Ibarluxea. Hay un trabajo conjunto con la provincia también en algunos de estos canales, porque algunos que tienen que atravesar la autopista Rosario-Santa Fe, para nosotros es una barrera que muchas veces necesita mucha gestión para que nos permitan evacuar nuestras aguas. Y bueno, tenemos ahí algunos inconvenientes que estamos trabajando. La semana que viene empiezan a duplicarse el caudal de algunas alcantarillas que atraviesan las colectoras de la autopista a la altura de Capitán Bermúdez. Esto es importante resaltarlo porque la provincia, que ha anunciado muchas inversiones, no había hecho en nuestra localidad ninguna. En este caso va a empezar a hacerlas y nos beneficia en forma directa porque nos permite evacuar casi media ciudad que desagua hacia Ibarluxea por estas alcantarillas. Y bueno, hacer un trabajo conjunto, consensuado y con buenas perspectivas es bueno. No nos pasa lo mismo con otras áreas, como medio ambiente, por ejemplo, donde tenemos una disputa hoy por simplemente poner un bar en la isla que pertenece a la provincia de Santa Fe, que es la isla de los Mástiles, que le puede brindar un servicio a aquellos que van a esparcimiento, porque
1: claro,
0: es el único lugar de la isla que tiene playas naturales, y sin embargo la oposición, no sé por qué motivos y qué intereses pueden tener algunos, de que haya solamente bares en Baigorria, en esa misma isla, y no en Capitán Bermúdez, o que podamos tener el banquito acá en Rosario, y aparentemente en esto no se afecta al medio ambiente, pero en Capitán Bermúdez siempre que tenemos una iniciativa para beneficiar a aquellos que con sus kayaks, sus lanchas y demás llegan a un área recreativa a poder disfrutar de la naturaleza, no se le puede brindar ningún servicio ni ninguna prevención. Es una cosa extraña que sucede también con medio ambiente de la provincia.
1: Vamos a averiguar a ver qué mano negra hay por ahí atrás, a quién están defendiendo, qué intereses hay detrás de esa negativa. Así que bueno, le agradezco el contacto. Daniel Cinali, un abrazo, hasta la próxima.
0: Un abrazo grande, Rubén, hasta luego.
1: Era el intendente de Capitán Bermúdez, Daniel Cinali. Vamos a ir una micro pausa y continuamos.
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0: Continuamos en Futuro Regional. Bueno, ayer brevemente, pero a ver, se anunció y hubo mucha gente que escribió y dijo que iba a participar de este Encuentro Nacional de Adultos Mayores. ¿Ustedes saben lo que es organizar un evento con adultos mayores, con talleres, con gente que vino de otras provincias, con Antonio Radner, el secretario general del Sindicato Municipal? Bueno, ¿quién lo hace? El nuevo Centro de Jubilados Municipales, que es un orgullo para mí tenerlos de columnista en este programa. ¿Por qué? Porque el adulto mayor, hay que prestarle atención, hay que apoyarlo con talleres, con gimnasia, que no se quede solo en la casa porque se deprime. Y hoy es un día muy importante, pero muy importante. Pero quiero que lo cuente él, uno de los organizadores. Digamos que es el mentor, pero después hay un grupete grande que trabajan, aparte todos, ad honore, que lograron lo que yo no sé cuántos pueden llegar a lograr hoy. Más de 400 participantes ahí en, estamos hablando del empleado de comercio. Lo voy a saludar a mi amigo, gran militante de toda la vida, gran militante, Jorge Dermillán, el armenio, le dicen, en municipales. Jorge, buenas noches. Rubén Sauro y equipo te saludan.
1: Hola Rubén, buenas noches equipo, buenas noches audiencia, ¿qué tal? ¿Cómo estás? Sí, sí.
0: Te noto cansadísimo.
1: Sí, sí. La verdad, arranqué a las 6 de la mañana, a las 7 estábamos en actividad ordenando las cosas, porque lo que vos decías, más de casi 500 personas vinieron desde distintos puntos del país inclusive, y había que organizar los talleres y bien el Sindicato de Empleo y Comercio que nos asistió con un desayuno al paso cuando ingresábamos, después con algunos sándwiches para comer algo a mediodía, y después seguir hasta las conclusiones que llevó. Esto terminamos a las 3 de la tarde.
0: O sea, desde las 6 de la mañana hasta las 3 de la tarde organizando los talleres. Contame talleres, ¿qué temáticas se plantearon en esos talleres?
1: Bueno, nosotros, un poco para empezando por el principio, lo hicimos en el nuevo Centro Jubilado Municipal junto con otro centro jubilado que integramos, la FRAPAM, que es la Federación Regional de Personas Mayores. Y por supuesto con la Defensoría que la integramos, que también fue uno de los depositores, pero nosotros tuvimos Defensoría de Personas Mayores, tuvimos el planteo y la exposición, en primer término, bajo el término jubilados organizados, derechos garantizados, que expuso la doctora Valentini, que es nuestra representante legal, y la Convención Iberoamericana, que reconoce estos derechos, que fue en el 95 reconocido, que son los derechos que estaban en la Constitución de 49, ¿no? Yo no politizo el tema, estos son derechos humanos, los derechos de adultos mayores, que estaban en la Constitución de 49, que lamentablemente en el 55 la tiraron a la basura esa Constitución, que no solamente hablaba de los derechos de los adultos mayores, sino también del derecho de la niñez y otros puntos más tan importantes para la vida ciudadana. Pero y después, en segundo término, expuso el doctor Antonio Randner, secretario de los municipales, ajustes y jubilaciones, que también un experto en adultos mayores. Vos sabés que Randner, cuando hizo la tesis de abogado, tomó, y esto ya hace años, justamente fue derecho de la ancianidad, que versaba el título por la época, ¿no? El tipo de expresión, en el año 48 lo expresa Eva por primera vez y lo hace imponer en la Constitución de 49, derecho del adulto más de la ancianidad, y que es brillante, vos le lees los puntos y es brillante, claro, lo incorporó por eso digo, a ver, somos el ser humano, el argentino, a ver, yo suelo decir, Rubén, que en la función de los distintos gobiernos, está bien quien lo haga bien, está mal quien lo haga mal, no importa el nombre, partido, nada. ¿Por qué se tiró del carajo esa Constitución? Ni siquiera se reformó, la tiraron directamente. Y vos fijate que hoy los derechos de los adultos mayores, de la ancianidad en esa época, y los derechos de la niñez están incorporados en la UNESCO y en la Convención Iberoamericana. Bueno, perdimos 50 años, esto es cosa de los argentinos. Bueno, después también otro panel importantísimo, otro taller, Fondo de Garantía de Sustentabilidad. De sustentabilidad. ¿Dónde está la plata de los jubilados?
0: Bueno, esto lo planteó Antonio Ratner hoy, que dijo, siempre le meten la mano en el bolso a la plata de los jubilados, a la caja de los jubilados.
1: Pero vos sabés que lo describió tan bien un capo, este es un economista que sabe lo que dice y no es un chantapufi como tanto, está lleno de economistas que son todo perfecto, exponen y tienen la solución de todo. Y después pasa como vino este otro que vivió siempre de los discursos con las empresas y vivió de las empresas y ahora está gobernando y haciendo esto justamente contra las empresas. Bueno, Cristian Módolo es licenciado en economía y diplomado en economía internacional y finanzas, pero aparte fue auditor de la Nación, o sea, un experto en el seguimiento de la economía nacional. Y expuso también cómo se utiliza indiscriminadamente los recursos que son de los jubilados, que aportamos toda nuestra vida para preservarla. Y yo digo, y yo pensaba, ¿los legisladores dónde hay? No hay legisladores, que nadie pregunte qué pasa con esos fondos, porque el presidente de la comisión de esos fondos lo ponen los gobiernos de turno. Y no alcancé a preguntarlo, pero que él explicó que justamente en parte del organigrama existen dos representantes de Cámara de Senadores, dos de diputados, que hacen la auditoría al funcionamiento de esto, y que después van y exponen en cada uno en su respectiva legislatura. Y ¿cómo puede ser que estén saqueando todos estos recursos y estos tipos que son los auditores? ¿Qué carajo están informando estos legisladores? Y bueno, no sé si era por partidismo o no, pero son parte del gobierno nacional, por dos partidos que integran este gobierno, que ahora están medio peleados, pero son de esa estructura. Y bueno, y así nos van saqueando. Y bueno, y después cerró Modelo Participativo y Democrático, que el defensor Fernández Rizzo, el doctor, que todo, como vos decías antes, todos cargos honoríficos, cerró muy bien. Bueno, y después el que te habla hizo la información a los participantes de las conclusiones de este congreso. La verdad es que un día maravilloso, cansador, pero realmente con la gente muy, muy participativa.
0: Fíjate, ten en cuenta esto, sí. Dermillán. Sí. Miriam Bregman, sí. Prensa Nacional, sí. Prensa Nacional. No sé cuánta plata pusieron afiches por todos lados, cuadros políticos de la izquierda anunciando que venía a Rosario. No estoy... las comparaciones son odiosas, pero son necesarias.
1: Sí, sí.
0: 1.500 personas en Sportivo América. Ustedes, jubilados, a pulmón, no pusieron afiche, pulmón. Lo único, creo que este medio y algún otro medio más, alguna otra FM, difundiendo este encuentro nacional y juntaron 500 personas, bueno, ahí ya está. El éxito es total. ¿Cuánta plata gastaron? Sí, claro. Yo te pregunto, ¿cuánta plata gastó la izquierda? Que ahí pone plata a Cristina, pone plata a todo el mundo, y traen a una estrella rutilante como Miriam Bregman. Y 1.500 personas en Sportivo América. Nada.
1: Si vos tomás la referencia de los votos de la izquierda de los últimos años, y ahí expresan que lamentablemente, ojo, grandes militantes de la izquierda, ojalá tuvieran los partidos políticos gente tan participativa y militante como muchos del sector de izquierda, pero no acumulan votos, esta es la realidad, sí.
0: Pero ustedes juntaron, ¿en cuánto tiempo organizaron este encuentro nacional de adultos mayores? ¿Cuánto les llevó?
1: No, 60 días, realmente es un éxito. ¿Sabes por qué?
0: Un éxito total, lo felicito. Lo felicito.
1: Cuando leí las conclusiones, yo lo comenté esto, pensar que hace algunos años, no mucho, cuatro viejos locos que éramos nosotros, pensamos, che viejo, nadie se calienta por lo viejo. Donde los políticos ni lo nombraban el tema del adulto mayor. Y empezamos a trabajar. Y nos escucharon en un lado, en el otro. Ahora todos los viernes en Córdoba Corriente, a la mañana, de 11 a 12. E insistimos. Hemos hecho distintos eventos. Y este resultado.
0: Bueno, también, y los talleres que ustedes realizan ahí en Mendoza, siempre me olvido la dirección exacta, es entre Corriente y Entre Ríos. Al lado de la iglesia Santa Rosa de Lima. Pero la dirección es
1: 1339. Yo invito a la gente que primero que no se queden en casa, que produce daño. Esto es muy dañino quedarse en la casa. Que salga, participe, vaya al club, a la vecinal, que se muevan. Y si no tienen dónde ir, que vengan a nuestro centro de jubilados, que aceptamos adherentes también y le damos montones de servicios gratuitos. Estamos en Mendoza 1339.
0: Ahí está.
1: De lunes a viernes por la mañana, y pueden consultar el teléfono 426-7910 o al WhatsApp 341-741-2838. Y estamos a disposición, y que vengan a informarse todo lo que hacemos y lo que damos, reitero, gratuitamente, en un grupo de trabajo maravilloso, que somos en total 17, que el promedio semanal de asistencia es de 15 personas por día, gratuitamente, todos estamos de honor.
0: Qué bueno.
1: Y que vengan y se enteren de lo que hacemos, Rubén.
0: Qué desayuno, me consta, porque he ido a charlar contigo y me he quedado a desayunar ahí, y la verdad, de primera.
1: Sí, no. Y vos te das cuenta de la magnitud de la necesidad de la gente. Que al principio venía uno que otro, más que nada, que pasaba por ahí, o que iba al sindicato a comprar farmacia, a la farmacia, o algún análisis. Ahora no, ahora tenemos gente regular que viene a desayunar, porque a la noche no cenó, Rubén. Esto es así.
0: Qué cosa,
1: y hablando... Pero no, esto es aberrante.
0: Aparte, hoy le comentaba a Esteban Lenzi, concejal de Villa Gobernador Galvez, que aparte se ocupa mucho también de los adultos mayores.
1: Hicieron el
0: abuelazo, ahora hicieron un baile para la tercera edad, que hasta pusieron música lenta. Yo les comentaba, porque me dice Jorge Dermillán que a veces, con la mínima, los jubilados van a la farmacia, que ustedes no cobran la mínima, van a la farmacia sindical y no pueden comprar todos los medicamentos porque no le alcanza.
1: Pero justamente te quería comentar, vos sabés que en nuestro centro de salud, donde está también, aparte de los consultorios, la farmacia, teníamos una circulación mensual de 3.000 personas, 3.000 socios, que iban a hacerse atender por los médicos. Te explico que en turno, atendiendo a la gente, hay dos empleados para que vean la cantidad de gente que circula. La farmacia nuestra es una de las con más empleados en la ciudad de Rosario, donde pagamos con un coseguro que pagamos, que quiere hacerlo, obviamente. En Mayapo estamos pagando, no llega al 40% de medicamentos, o sea, muy accesible. Bueno, los otros días entré, lo firmé, porque no podía creer lo que estaba viendo. 10:15 de la mañana, ingreso y no había nadie haciendo cola en turnos. Reitero, dos personas atendiendo. Empiezo a mirar así, a caminar por los pasillos, salvo una persona sola en odontología. No había nadie en los pasillos y había dos puertas de los médicos, fundamentalmente clínicos, aparte de la especialidad que tenemos, pero que estaban las puertas abiertas porque estaban esperando gente por si venía alguien. Todo vacío, un día de semana, y me dije, ¿qué está pasando? ¿Qué ocurre? Me fui a la farmacia, había una sola persona comprando en la farmacia.
0: ¿Sabés lo que pasa, Jorge? Que el jubilado come o se compra los medicamentos. Si se va a hacer atender cuando no le queda otra.
1: No le queda otra.
0: Porque el coseguro también lo tiene que pagar. El colectivo, está bien que los jubilados pagan la mitad, más de 70.
1: Sí, pero hay que pagarlo.
0: Sí. Más de 70 es gratuito. Pero te digo, cualquier cosita, cualquier movimiento que hiciste es plata.
1: Es plata.
0: no van. Totalmente. No van, la verdad que no van, no se quieren ni hacer. Ya van cuando las velas arden. Pero bueno.
1: Sí, sí, sí. Por eso exigimos nosotros cerramos las conclusiones por cada mesa, la mesa 1, defensoría en cada municipio, crear verdaderos espacios de defensa y participación democrática. Experiencia Consejo Municipal de Rosario, que anda muy bien, con proyecto de ordenanza modelo para la defensoría de adultos mayores. Esto es fundamental, pero nosotros lo llevamos para que en cada pueblo, en cada ciudad, no solamente de nuestra provincia, sino del país, esto se empiece a implementar.
0: Está bien.
1: En la mesa 2, voz y voto en los consejos. Representación con poder de decisión. No esto de poner a viejito ahí, para estar presente, acá presente, los jubilados. No, no, no. Promover banca de adultos mayores. Que sea un consejo vinculante.
0: Excelente.
1: Porque si no queda todo en la habladuría. Después tenemos el fondo, atención con esto. Defender el fondo de garantía de sustentabilidad. El fondo es de los trabajadores. Entonces, propuesta de ley para brindar estos recursos, para que no le meta la mano cualquier político de turno, con audiencia pública nacional. Y después el cuarto, organización nacional, promover el modelo participativo y democrático, fundar la mesa nacional itinerante de jubilados, pensionados y mayores organizados. Esto es fundamental, que se empiece a llevar adelante. Creo que hemos empezado.
0: Me parece bárbaro, lo felicito, buen trabajo y a seguir adelante, a no aflojar. Te dejo descansar porque tuviste una jornada y te agradezco mucho el contacto a esta hora, pero era necesario cerrar, porque ayer hablamos de lo que iba a ser el evento y hoy, bueno, ya se realizó y salió muy bien. Un abrazo.
1: Bien, y te agradezco que siempre estás atento a las necesidades de lo que puede necesitar la gente común, la gente de la calle. Te agradezco mucho y te dejo un abrazo, Rubén.
0: Pasa que jubilado vamos a hacer todo, Jorge, así que... Y a mí yo estoy cerca.
1: Si seguimos así, sí. Donde tenemos el mayor índice de trabajadores informales que formales, esto quiere decir que nadie, los informales no están aportando las cajas, no van a tener jubilación los chicos de hoy. Estos chicos que andan con el Rappi, con el otro, con esto que no aportan nada, que ni hablemos si les llegan a tener un accidente, ¿quién los va a cubrir? Porque todas estas coberturas son bastante abstractas. El futuro es un espanto.
0: Tranquilo que la gente va a votar bien en el 2027 y vamos a volver a los días más felices que fueron, son y serán peronistas. Quédate tranquilo.
1: Como Dios quiera.
0: Te mando un abrazo.
1: Gracias.
0: Cuídate.
1: Gracias, buen fin.
0: Chau, chau.
1: Chau, vos también. Hasta luego.
0: Micro pausa y continuamos. Era Jorge Dermillán, yo le digo el armenio porque municipales lo conocen como el armenio. La verdad, 10 puntos te felicito, diría la maestra de la primaria. ¿Cómo laburaron estos muchachos grandes, grandes muchachos, viejos muchachos, cariñosamente? Pero escúchame, juntaron 500 personas, talleres, y es lo que digo, no gastaron un peso en publicidad. Así que bueno, se llenó con también Futuro Regional. Y LT3. Me voy a la pausa y volvemos.
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0: continuamos en Futuro Regional aquí en LT3 AM680 y le tengo que agradecer a la concejala Norma López el contacto a esta hora. Vamos de 21 a 23 como hace 11 años, pero hoy fue el homenaje, y esto corre por mi cuenta, a uno de los hombres, yo diría el mejor intendente que tuvo Rosario desde el retorno de la democracia. Buen tipo, buena persona y aparte un conocedor de la ciudad, pero abrió la política hacia los barrios. Pero bueno, la concejala Norma López, que estuvo en este homenaje, seguramente nos va a contar qué fue lo que ocurrió hoy en el Consejo Municipal con este homenaje post-mortem. Así que ya la saludamos. Norma López, buenas noches, muchas gracias por atendernos. Rubén Sauro y equipo la saludan.
1: Hola, ¿cómo están? Gracias, Rubén, por el espacio. Coincido en todo lo que dijiste acerca de Tigre Caballero. Hoy fue un acto muy lindo porque estuvieron todas las fuerzas políticas, menos los radicales, La Libertad Avanza, digamos, y todos los integrantes de Unidos, ¿no? Sí estuvo la exintendenta Mónica Fein, Zabalza, y bueno, todos los que fueron gran parte de su equipo de colaboradores, ex concejales y diputados del socialismo, tanto del PCP como luego lo que fue su partido político, ¿no? Del Partido Progreso Social.
0: Claro, el Partido Progreso Social.
1: Vecinos, sí. Exactamente. Y la verdad que fue muy, muy lindo este homenaje, que siempre llega tarde, porque obviamente que llegó cuando el Tigre murió, pero porque lo pudimos reivindicar en su magnitud, ¿no? Decíamos que el Tigre fue dirigente sindical, primero dirigente estudiantil, y luego como dirigente sindical formó parte de, ni más ni menos, de la gloriosa CGT de los argentinos. Y luego, como en su dirigencia política, como uno de los fundadores del Partido Socialista Popular, digamos, fue quien encabezó junto con un grupo de dirigentes de distintos partidos políticos, pero él fue la cabeza de eso, desbarató uno de los hechos de corrupción más importante en la década de los 80, que fue Fibraca, que era la empresa de residuos, de recolección de residuos, ¿no? En ese momento el eslogan era Fibraca huele a caca. Nosotros que somos periodistas y que venimos de esa generación,
0: sí, hubo gente presa por denuncias, sí, me acuerdo. No entremos en detalle para no herir susceptibilidades.
1: Y después de eso, avanzó con lo que significó la represa de Ludueña, que también se erigió como el gran articulador y el gran protector y garante de esa represa, porque también hubo hechos que casi hicieron perder la posibilidad de que tuviéramos esa construcción, ¿no? Y que resultara tan importante para la zona de barrio de Palme Granero.
0: Sí, el Numaín, nunca más inundaciones, con Lalín Ortolani, Gualberto Venecia tuvo mucho que ver también.
1: Con Gualberto que trabajaron con un montón de instancias juntos en el tema de urbanismo. Bueno, uno de los oradores hoy fue Juan Carlos Venecia, el hijo de Gualberto, y que bueno, comentaba cómo había sido la relación cuando era él un niño y ya el Tigre y Gualberto eran dirigentes, ¿no?
0: Gran cuadro político.
1: Y lo que también hablar del Tigre era, el Tigre conocía cada uno de los caños que iba por debajo de la tierra, por debajo de las veredas, y al mismo tiempo reconocía a los vecinos y vecinas de esta construcción colectiva de la política, que no solamente sabía los nombres de cada una de las personas, sino que conocía la historia de esas personas que habían hecho grande a su barrio o que habían trabajado toda la vida por su barrio. Así que
0: dirigente, o sea, como pocos, es realmente una persona. ¿Coincide concejala Norma López que Caballero terminó con eso, que la ciudad era Pellegrini, Oroño y el río? Porque totalmente, el parque totalmente. Del mercado, el brazo seco del Saladillo, el parque oeste, los aliviadores, los emisarios.
1: Bueno, todo abrió lo que significó el río, claro. La ciudad del río.
0: Estábamos, ¿no? Porque, de espalda, digamos, al río.
1: Las tierras implosionó, vos recordarás que implosionó, o sea, explotaron los hilos, lo implosionaron con artefactos por dentro como para poder avanzar sobre esa zona.
0: Sí.
1: Digo, todo lo que eran los consorcios barriales para las redes de agua y cloacas, agua potable y cloacas, y de gas natural que se desarrollaron. Y también fue el impulsor, junto con Binner, que era su secretario de salud, de la enorme red de atención primaria de la salud, que hoy aún funciona
0: por
1: con los centros de salud
0: en
1: cada uno de los barrios. Entonces, realmente, digamos, fue un hacedor de la ciudad,
0: Así bueno, que, tarde, pero llegó el reconocimiento. Tarde, pero
1: sí.
0: Llegó.
1: Absolutamente, la familia estaba participando, estaban sus hijas Alicia y Silvana y Alfredo Curi, que fue un compañero muy cercano al Tigre, también hizo su reivindicación y su homenaje desde el Partido Progreso Social, ¿no? La instancia que creó el Tigre.
0: Por supuesto. Bueno, qué lindo, qué lástima que estos homenajes se hacen post-mortem y no se pueden hacer en vida. Pero, bueno, ahora hay que organizar un homenaje también a Gualberto Venecia, me parece, porque el plan...
1: El 27 de octubre, el mismo día de que coincide con la muerte de Néstor, pero bueno, obviamente con diferencias de años, también este es el aniversario de Gualberto. Más allá, digamos, de lo necrológico, es un momento también para reivindicar toda su obra, ¿no? Él tiene una... Digamos, hay muchas cosas de Gualberto hoy para reivindicar y que tienen que ver con perdón, con todo lo que es la urbanización y el eje de la dignidad de las personas en las ciudades.
0: Claro, el plan ferrourbanístico y portuario de Gualberto Venecia, por favor.
1: Absolutamente.
0: Se habrá ido a la casa que me explique todo eso. Era aparte una persona muy sencilla, te explicaba, tengo libros regalados por él firmados, ¿no? La verdad que dirigentes muy humildes, y eso que eran dirigentes importantes. Bueno, así que bueno. Norma López, mil gracias por este contacto. No quería dejar pasar por alto este homenaje a alguien que admiré y admiro. Su obra queda del Tigre Caballero. Así que muchas gracias por este contacto.
1: Gracias a vos, Rubén. Un abrazo grande y gracias al equipo.
0: Hasta la próxima. La concejala Norma López estuvo con nosotros, la palabra de ella, contándonos lo que fue este homenaje merecido al Tigre Héctor Caballero. Vamos a una micropausa y continuamos.
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0: Continuamos en Futuro Regional y, por supuesto, no podía faltar, lo prometimos ayer, que hoy íbamos a profundizar temas que ayer tocamos por arriba, con Marita Cabrera, que ya la estamos saludando, ¿Qué tal, Marita? Buenas noches, ¿cómo anda usted?
1: Hola, ¿qué tal? Pido disculpa a la voz más masculina que nunca, estoy con una gripe bárbara por los cambios de tiempo, así que tengo la voz más masculina, como digo yo siempre en broma, porque le tengo la voz bastante ronca. Pero bueno, acá estamos al pie del cañón, vamos a ver qué podemos hacer.
0: Un litro de vino, un tres cuartos, lo pones en una ollita, lo dejas hervir, hasta que queda la mitad. Y ahí, sí. Con miel, le pones miel, hasta si te banca un poquito de jengibre. Un jarabe natural impresionante.
1: Lo tomás y después te va a dormir la mona.
0: Bueno, pero está bien, vos querés todo. Te querés curar de la gripe, te querés curar del resfrío y por un vasito de vino, ¿qué te puedo hacer? No hace falta
1: pero
0: que
1: no,
0: te lo tomes todo.
1: Por eso
0: todo.
1: Te digo. No, no. Tomo a la noche, me meto en la cama bien calentita y a dormir la mona. ¿Qué mejor?
0: Vino caliente, le decían a nuestro, que vos sí. Lo debés conocer, a Hermes Juárez.
1: Hermes Juárez.
0: Vino caliente, vos sabés que el vino caliente se usaba precisamente para estas épocas del año, estos cambios de clima, pero claro, bien caliente, como si fuera un café, pero vino tinto.
1: Sí, tipo un té.
0: ¿Qué té?
1: Como si uno estuviera tomando un té. Y esos viejos remedios siempre sirven.
0: Por supuesto. Y aunque te parezca horrible, el jengibre es muy bueno. Muy bueno, con miel.
1: A mí me gusta el jengibre. Yo lo tomo como té.
0: Un poquito de vino caliente con jengibre y miel y o te curás, ¿viste? Con eso no.
1: Y sí, no hay otra.
0: No hay otra. Así que bueno.
1: Esa la hacía una cuñada mía de Aceval, que daba mucho resultado.
0: Bueno,
1: con almíbar.
0: Carlito Guerrero, ¿sabe lo que hace? Le entra duro y parejo al ajo. Ajo con miel, es un cochino. ¿Qué hace? Lo pica el ajo, lo pulveriza bien, lo aprieta y después le pone miel.
1: ¿Tiene una multiprocesadora?
0: No, creo que tiene un mortero. ¿Viste los morteros de antes?
1: Ah, también, sí, los de madera.
0: Lo hace como una pasta, le pone miel.
1: Claro.
0: Y después le pone limón. Bueno. Y a veces le agrega una cucharada, me está diciendo, una cucharada de aceite de oliva o dos. Lo revuelve bien, lo mezcla bien y se toma eso. Después viene con un aliento que no lo aguanta nadie acá dentro de la cabina.
1: No lo va a seguir Drácula seguro.
0: No.
1: Drácula tampoco.
0: Lo dejamos afuera cuando hace ese engendro, porque dice que eso le cuida la garganta, las cuerdas vocales, le mejora la voz, qué sé yo, no sé. Una cosa.
1: Decirle que la miel y el limón.
0: Bueno, pero él le agrega ajo.
1: El viejo truco.
0: El ajo
1: no, bueno,
0: dice que es fundamental.
1: El viejo truco de los locutores.
0: ¿Ah, sí?
1: Para la garganta y para las cuerdas vocales, el limón y la miel, hecho como una pastita, lo tomás y todo eso suaviza específicamente las cuerdas vocales. Es un viejo truco de viejos y queridos locutores de otra época.
0: Mirá vos, pero ¿y el aceite de oliva también no va en esa mezcla?
1: No, esta es solamente eso. La otra que dice él puede ser, yo no la conocía, pero hoy por hoy viste que uno ha vuelto mucho a lo natural, a la canela, al jengibre, hay un montón de cosas que son a la chía, que también es muy buena, que uno no la... el té de linaza para bajar la diabetes y el colesterol, hay un montón de cosas que hoy están probadas que son parte de la medicina alternativa.
0: Para bajar el colesterol... Y los triglicéridos, un buen choripán con, tenés que ponerle
1: chimichurri
0: y también salsa criolla.
1: Tal cual.
0: Ojo que el choripán es peronista, sí. Claro, por la duda que algún oyente, digo, el choripán es peroncho, es así.
1: Sí, obviamente.
0: ¿O no?
1: Y de la

0: Mionero. ¿Qué pasa con los gremios? ¿Lo están apretando? Te pregunto yo a vos.
1: Y mira, creo que de alguna manera tiene que haber algo de eso que estábamos especulando contigo ayer, esto de tal cual vos decías, la situación de la UOM, por un lado, y la otra situación de gastronómicos. Las dos, de alguna manera, responden a diferencias internas de facciones, como dicen los periodistas, en los gremios, especialmente la de la UOM. Y gastronómico tiene llevado adelante todos los pasos de una nueva elección dentro del gremio y bueno, está todo bien, está todo bárbaro, pero la parte, la última, el último paso sería, para hacer gráfica, para el que no entiende por ahí el lenguaje propiamente legal de las elecciones de cada gremio, es que la Secretaría de Trabajo o el Ministerio, depende de cada provincia, si es una seccional, si es provincial, si es nacional, digamos, haga como una homologación, ¿no?, de esa elección, y si no lo hace, pasa lo que está pasando con gastronómicos, que por ejemplo, si ahí hubiera, que no lo hay, un llamamiento a una paritaria, no se puede presentar como gremio, porque, entre comillas, no tendría la papeleta terminada, el trámite reelección o elección de nueva comisión, porque el gobierno, el Estado, no está haciendo lo propio. Y así pasa con otras.
0: Sí. Te cambio de tema, porque hay muchos temas en agenda y yo sé que vos tenés una mirada muy finita del asunto. Patricia Bullrich está tomando distancia de la Libertad Avanza, que salió a decir que hay que prestarle atención al bajo consumo, a que hay gente que la está pasando mal. Medio que está tirando... está haciendo ver que no está muy conforme con este plan de gobierno en marcha, plan de negocios para mí, pero bueno, ¿qué lectura tenés al respecto? ¿Está despegando de la Libertad Avanza?
1: Y era lógico. Vos viste que están dando vuelta, se presume, se dice, se comenta, que parece que el gobierno está guardando con 8.000 cadenas y 8.000 candados algunas encuestas que le está dando no más de entre el 13 y el 15% de aprobación. Ha bajado muchísimo en las estadísticas, en todo lo que tiene que ver con estos sondeos que se hacen entre la gente en distintos lugares, barrios, provincias, y además que viene enfrentándose realmente a unos escraches que, dado de la, digamos, del manto que han puesto con los sobres, no con las coimas, como le digo yo, no son ensobrados, son coimeros, todos los medios de comunicación, especialmente la hegemonía de medios que son alrededor de, no sé, 300, 400 medios que responden a un mismo grupo, que hacen silencio, hacen una complicidad del silencio, cuando hay un escrache, cuando hay una manifestación, porque esto está pasando en todas las ciudades. Es lógico.
0: Lo tapan todo, tapan todo. Hubo en Córdoba, hubo varios lugares que se tuvieron que ir corriendo porque la gente los insultaba, y eso lo blindaron, está todo blindado. Pero
1: está todo blindado.
0: Ella tiene un olfato, vos pensás que era de la JP Montonera, la Pato, cuando era joven, era la cuñada de Galimberti, estamos hablando cuando tenía 18 o 20 años, y después estuvo por todos los espacios políticos, con De la Rúa, con Macri, y no me acuerdo si no estuvo con Menem también, la verdad que no recuerdo.
1: Sí.
0: También.
1: Eso te doy fe porque me acuerdo haber estado con ella y con Patricia Vaca Narvaja en Capital Federal en una reunión de mujeres que ellas venían representando al gobierno.
0: Mira vos, o sea que estuvo, fue Montonera.
1: Santi Banqui va y viene para todos lados.
0: Tiene un olfato, y cuando toma distancia de un espacio hay que prestarle atención, porque esto quiere decir que ese espacio está perdiendo fuerza. Y ahora,
1: tal cual.
0: Y ahora ella está tomando distancia. Me parece que hay que seguirla. Y no, mirá, no me extrañaría que no termine ella como candidata a presidenta del Círculo Rojo, porque están viendo que este muchacho se le está yendo de las manos. Se le está yendo de las manos. Aparte, con todos los hechos de corrupción, todos los días aparece un escándalo nuevo.
1: Viste que no me había quedado, no,

0: viste que no había hablado del cohete cuando yo dije que tenían casi un escándalo, porque nosotros no hablamos de los dos, que ya hay dos casos VIP, por ejemplo, en migraciones en Ezeiza. Uno que fue con la chica Arrieta, ¿te acordás? Con las valijas, y el otro día hubo otro caso también similar, que fue también otro escándalo más todo lo que anda dando vuelta.
1: La verdad que es preocupante. Bueno, y otro tema. Hay mucha expectativa por lo que va a decir el Papa cuando venga a la Argentina. Porque la comunidad católica es muy grande, pero muy grande. Y hay que ver lo que dice el Papa. Si le tira las orejas y desaprueba, cuando el Papa se entere bien de la cantidad de pobres, de nuevos pobres que hay en la Argentina, te pregunto a vos, ¿qué pensás que va a decir, Marita?
0: Mira, lo que tengo entendido por gente que está relacionada con la religión y las religiones, o sea, no solamente la católica, que están de alguna manera, te digo acá en Argentina, ¿no?, que están esperando la llegada del Papa por aquella vez hace muchos años cuando el Papa argentino había convocó, te acordás, a todas las religiones, inclusive hizo enclaves en donde venían representantes de todos lados, por eso se lo espera de una forma muy particular ahora al actual León XIV, ¿verdad?
1: Bueno, pero no puede mover el amperímetro lo que diga el Papa.
0: Sí.
1: Ojo.
0: ¿Vos sabés que dicen que sí, que viene a, en realidad, no solamente a la Argentina, sino a ver algunas cuestiones en Latinoamérica, no solamente porque va a ser toda una gira.
1: Sí, está bien, pero yo, a ver, me interesa lo que va a decir acá con respecto a la cantidad de pobres que hay en la puerta de las iglesias. Si antes estaba durmiendo uno, ahora duermen 10. Si iba a pedir alimento 10 familias, ahora van 100. El incremento de la pobreza es enorme.
0: Pero absolutamente, es realmente una cosa que está siendo muy preocupante, porque son demasiadas variables sociales que llevan a una cuestión, yo diría, catastrófica.
1: La iglesia no puede mirar, la iglesia no puede mirar para otro lado.
0: Sí, pero bueno, hay mucha, como te diría, están apostando a lo que él va a hacer. Por eso se dice que, entre otras cosas, va a ir al Cotolengo Don Orione, va a visitar una de las cárceles en Argentina, además de, por supuesto, hacer las visitas oficiales, como porque viene no solamente en condición de Papa de una religión, sino que no nos olvidemos que el Papa, el Vaticano, es un Estado más, ¿no? Y él es el representante supremo de ese Estado, el Vaticano. Así que también supongo yo que debe estar en agenda con el muchachito que hoy es el presidente de turno, y algo le va a decir, ¿no? Ha hecho demasiadas declaraciones impropias, como nos tiene acostumbrado. La verdad que es vergonzoso tener un presidente que insulte personas con discapacidad, y hay mucho, ¿no? Porque está todo el embate contra la discapacidad, el embate contra la salud, el tema de la pobreza, y bueno, y mucho más también.
1: Bueno, y ahora cambiando de tema, otra cosa que es preocupante son lo de la Corte Suprema de Justicia, que entre gallos y medianoche aprobaron la ley de tierras. O sea que mañana puede venir Mongo Aurelio y comprarse media provincia de Santa Fe, y encima lo tenés que cuidar 30 años.
0: Y estas son las cosas que suceden cuando diferentes gobiernos en los últimos años no han hecho nada, uno por conveniencia, otro anda a saber por inacción o por qué, han permitido que estos tres muchachos que están encima son afines a un sector, porque han sido puestos a dedo.
1: Que no los votó nadie.
0: No olvidemos que de los tres hay dos que fueron puestos por parte del macrismo.
1: Sí, pero lo que me llama la atención, que desconocieron todas las marchas que se hicieron, la gente que se opuso, el Congreso que le dijo que no. Los tipos fueron, los tres, chau, ley de tierra habilitada.
0: No es el único fallo. Coincido con vos absolutamente, pero esto trae consecuencias, porque ya parece que están los números y sobran, para llevar adelante creo que es este jueves, no, el que viene, el que sigue, creo que es 15 o por ahí le anda. Sí, creo que jueves 15 de octubre va a haber una sesión en diputados en donde se va a plantear la derogación del decreto que tanto daño le ha hecho a la Argentina, el 70/23, que es el que de alguna manera pone deroga la ley anterior. Entonces, si se cae el decreto, no vale el fallo y seguiría vigente la ley que estaba anteriormente.
1: Está bien, pero hay que tratar de normalizar el tema de la Corte Suprema de Justicia. No puede ser que estos tres muñecos decidan, tengan más poder incluso hasta que...
0: Que no los votó nadie.
1: No
0: además.
1: Los votó nadie, por eso digo,
0: no
1: un tema también.
0: Pero además, no te olvides que hace días atrás también hubo otro fallo escandaloso. El fallo que ellos dijeron que no es un delito enajenar o destruir el Estado por aquella causa que tiene que ver con la investigación de la deuda externa. O sea, son tipos realmente impresentables en todo sentido.
1: Para esto corre por mi cuenta, a lo mejor estoy diciendo una burrada. Deberían ser electos por la comunidad también los jueces de la Corte. No.
0: Como mínimo, digo yo coincido con vos, pero como mínimo por sus propios pares, digamos, si él, por todos los jueces federales que hay en toda la República Argentina, que vayan a votar, que los conocen, que saben quién son, les conocen la trayectoria, las trapisondas, si son honestos o no. La Argentina no puede seguir pasando esto.
1: Uno que te lo pone Clarín, el otro que te lo pone Macri, el otro que te lo pone...
0: ¡Claro!
1: No se puede, no es
0: bueno,
1: así.
0: Bueno, Comodoro Py hay que dinamitarlo, como decía el actual presidente de turno, que iba a dinamitar el Banco Central.
1: Comodoro Pro. Comodoro Pro.
0: Comodoro Pro, claro. Bueno, que ahora el Banco Central se lo acomoda a su gusto para hacer su negocio. Se han negociado ciertos sectores, ¿no?
1: No, una cosa increíble. Marita, te cuento que el día lunes no tenemos programa porque hay fútbol. Así que nos vamos a reencontrar contigo el martes a partir de las 21 horas. Vuelve Futuro Regional. Así que...
0: Perfecto. Yo te digo una sola cosa que es importante que ha sucedido ahora, en estos días, que ha sido prácticamente la noticia del día de hoy. Que creo que esto que vos decías recién, de que bueno, hay que rever el tema de la Corte, hay que empezar a poner en caja a la gente del Congreso, que no se puede votar cualquier cosa porque te paguen, porque te compren, porque te coimen, o porque le conviene a tu familia, qué sé yo, el caso de todas las cosas que están dando vuelta, por ejemplo, de algunas familias que tienen muchos años en la política, por lo que ha pasado en Bolivia. Fíjate vos que la DEA similar... digamos, se afanó un presidente, con o sin razón, si te gusta, ese otro tema. Y ya hizo una intromisión en Venezuela. Perdón. Y ahora hace lo mismo, llevando a la DEA, sacando sin ningún tipo de orden de la justicia propia de la República de Bolivia, a varios, porque llevan al que está juzgando a Cerimedo por un tema, pero están los otros de las otras causas.
1: Sí, no. La intromisión de Estados Unidos en todos los estados de Latinoamérica, de una forma o de otra, es realmente preocupante.
0: Es preocupante. Eso para reflexionar, ¿no? Porque hay gente que te dice, no, pero un relato, que van a venir a comprar una provincia. Se llevan en helicóptero un presidente, se llevan en helicóptero varios fiscales de otro país. Dejémonos de joder.
1: Pero aparte, no enseguida te inventan que vos sos cómplice de los narcotraficantes que hay en el país.
0: Claro.
1: Chau, con esa excusa te invaden.
0: Sí.
1: O te invaden.
0: Por eso la DEA.
1: O se meten en tu política interna. Escuchame, fue una vergüenza cuando Donald Trump dijo, la elección en Argentina la gané yo. ¿O no te acordás?
0: Sí, me acuerdo.
1: Bueno.
0: Es terrible. Pero bueno, ojalá empecemos a tener un poco más de conciencia.
1: El martes, tengo la esperanza de que el 2027 va a ser un año electoral positivo para el pueblo argentino, que se va a votar mucho.
0: Mira, yo digo, el otro día el amigo Fabián Medina, que es de ámbito financiero, que sale en nuestro programa en Radio Gran Rosario, dijo, lo único que acertó Milei, dice que el año 2028 va a ser el mejor año de la última década. Y yo le digo, ah, sí, le digo, ¿por qué? Dice, porque se va a ir.
1: Sí, aparte porque va a empezar la reconstrucción de la Argentina, porque va a haber que reconstruir esto, ojo. Bueno.
0: Hay un armado ya de muchas de estas cosas que están preparándose, hay toda una estructura, más allá de que sale, perdón la palabra, el puterío de que Juan se pelea con Pedrito y Pedrito se pelea con Juanita, y dentro del PJ te hablo, ¿no? Otros partidos que están dentro de lo nacional y popular. Hay un programa armado ya, llegar y derogar todo lo que aprobó este gobierno, de una, el primer día, el 10 de diciembre asumí, el 11 está todo derogado, bueno, van a arrancar así, cirugía de... viste, cuando tenés un cáncer y lo arranca de cuajo, bueno, vienen algunos sectores del campo nacional y popular con esta postura, y ojalá se llegue adelante mucho de lo que están planificando.
1: Bueno, ojalá que sea como vos decís, Marita, yo lo veo difícil, pero bueno.
0: Como me cuentan los de Buenos Aires, te digo que hablo con algunos, no son los varones del conurbano, pero me quedaron muchos amigos desde que yo trabajé en Cablevisión en Quilmes, y son tipos que están ahí en la posta de la provincia de Buenos Aires. Vos viste que la provincia de Buenos Aires un poco es
1: Dios, sí, la madre de la madre de las batallas, es así,
0: tal cual.
1: Bueno, te dejo un abrazo, buen fin de semana, cuidarse de esa garganta, acordate, vino caliente el remedio. Chau, hasta el martes.
0: Chau.
1: Bueno, ahí un poco con la voz tomada, pero siempre cumpliendo con todo el repaso de la información, de lo más importante de la semana, Marita Cabrera. La verdad que hoy hemos recibido muchos mensajes, se ve que tenemos muchos parientes que nos están escribiendo. Acá hasta me apuestan que Patricia Bullrich va a ser la nueva presidenta. Dice, te apuesto a que será Patricia. Y yo, ¿qué le contesté? Antes que Milei cualquiera. Mirá lo que te... Cualquiera. Obviamente que prefiero que sea Axel Kicillof, todos lo saben. O Sergio Massa. Pero bueno, dice Rubén, dale, vamos con Marita, me dicen acá. Después también me preguntan, ¿por qué hoy salió una fake news? Dice que Analía Bocassi iba a ser candidata a intendenta. Yo consulté y me dijo, es mentira. Así que ahí le contesté al oyente que es mentira. Después mandaron algunos mensajes también sobre, lo decía mi abuela, la cebolla, el ajo, el limón son lo mejor que nos da la tierra. Juan Carlos de Arroyo Seco, bueno, todo hablando también de los remedios caseros que hay que utilizar para cuando uno anda un poco afónico. Nos despedimos, que tengan buen fin de semana. Muchas gracias a Gonzalo en la operación técnica. Le dejo un abrazo enorme a toda la gente que se contactó. Nos vemos cuando nos encontramos. Recuerden que Futuro Regional TV se puede ver sábado y domingo, la repetición, 14 horas por televisión regional. Chau.
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Muy buenas noches, románticos incurables. Hola, románticas empedernidas. Bienvenidos a esta nueva entrega de Arde Troya, a esta cita impostergable de cada noche, esta cita ineludible donde terminamos el día con muy, pero muy buena música. Hasta las 12 de la noche vamos a disfrutar esto tan lindo que es el amor y el romanticismo. Esta invitación a escucharnos, esta invitación a reflexionar, esta invitación a hacer el balance del día, a atesorar lo bueno y dejar lo malo, e irnos a dormir en paz, descargar todas las cosas, e irnos a dormir livianitos. 3413-630583 es nuestra vía de comunicación. Gonzalo en los controles, poniéndome ahí bien al ladito tuyo, donde estés, ya en la camita a lo mejor, ahí acurrucaditos, ahí haciendo cucharita, ahí con la radio o la aplicación en la oreja, escuchándonos. O en la cocina, tomando unos mates, contándose cómo estuvo su semana. O en el living, degustando un exquisito Malbec recién descorchado o una copita de cognac, tibio, dijo una romántica. O un café, o un té. Lo que estés haciendo, estamos ahí, acompañándote hasta las 12 de la noche, aquí en LT3 de Rosario, AM680. 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

0: No me enseñaste, Thalía, wow, no me enseñaste a estar sin ti. Tremendo tema, hermosísimo. Qué bueno. Hola, románticas. Hola, románticos. ¿Cómo les va? Buenas noches, románticas, dice Vilma. Y dice, wow, coñac tibio. Qué grande. Hola, Alejandro, me hice más romántico por recomendación de Fernando. Si me gano el brunch, capaz lo invito, dice Juan Manuel. Hola, Juan Manuel, ¿cómo estás? Qué bueno que saber que los románticos, que más románticos, se sigan sumando a esta, a este club, ¿eh? A este club, 3413-630583. Buenas noches, Ale, soy José, de Gobernador de Granadero Baigorria. Te estoy escuchando y te escucho siempre. Hola, Ale, buenas noches. Comienza un nuevo programa, una nueva aventura radial. Dice, te pido dos gardenias por Diego El Cigala. Qué lindo, me encanta Diego El Cigala, me encanta. 3413-630583 es nuestra vía de comunicación para que te puedas comunicar con nosotros. Antes de complacer el temita de nuestra romántica de Marta, ¿se acuerdan la consigna que habíamos propuesto ayer? Esto de siempre lo que te atrae te separa. Pregunto, ¿lo que te atrae te separa? Vamos a escuchar un poquito el tema de Cacho Castaña. Y fíjate, más atorrante que nunca. ¿Lo tenemos? Ponelo, a ver.
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1: Y ahora lo quiere cambiar. A ver, lo enamoró todo eso. Todo eso lo enamoró. Y ahora lo quiere cambiar. ¿Podemos hacer eso? ¿Podemos cambiar a la otra persona? ¿Por qué eso que nos atrajo, eso que nos sedujo, eso que nos enamoró, eso que nos enganchó, cuando está con nosotros, empieza a molestarnos? Y empezamos a discutir y a pelear y queremos que la otra persona cambie. ¿Por qué? Te leo o te escucho, ¿sí? Luis o Delfino, te escucho. 3413-630583 es nuestra vía de comunicación. Lo pidió Marta, ¿sí? Dos gardenias. Me encanta Diego El Cigala.

siempre tratamos de complacer, y cuando son muy moviditos, medio como que lo bajamos antes, ¿sí? Pero no queremos dejar de complacerlos. El mejor día de la semana en familia escuchando Arde. ¿Qué más? Dice Fernando. Qué lindo, Fer. Hola, ¿cómo estás? Qué bueno saber que estás de aquel lado del receptor, que nos estás acompañando. Buenas, buenas, dice, buenas noches Alejandro y equipo. Dice Talía, no me enseñaste un temazo, dice nuestra romántica Estela. Hola Estela, ¿cómo estás? 3413-630583. Un beso enorme a Laura, que nos está escuchando desde Marcos Paz. Un enorme beso a Karina, que nos está escuchando desde San Nicolás. ¿Me pasás sincero de Jorge Rojas? Buenas noches, Ale, dice esta romántica, ¿eh? Un beso enorme a Gabriela. 3413-630583. Saludamos a María Amalia, que también nos pide un tema de Shania Twain, que también lo vamos a estar complaciendo. 3413-630583. Quiero escucharte o leerte. Siempre lo que te atrae te separa. ¿Por qué? ¿Tenemos una explicación? ¿Por qué? ¿Por inseguridad, tal vez? ¿Por qué? ¿Nos da celos? ¿Porque creemos que eso que nos sedujo y nos atrajo a nosotros también va a seducir y atraer a otras personas? ¿O porque somos inseguros? 3413-630583, es viernes, último día de la semana, nos relajamos y disfrutamos de muy, pero muy buena música. Jorge Rojas, lo pediste, sincero.

te vas a arrepentir. Lo pidió Gaby al 3413-630583, que es nuestra vía de comunicación, lo que nos une, lo que nos permite este ida y vuelta, este vos contarme lo que te pasa, nosotros escucharte, pedirnos lo que querés escuchar y nosotros tratar de complacerte. Gaby en los controles, Gaby no, Gonza en los controles. Gonza en los controles, ya lo bauticé. Ahí tratando siempre, ahí a cuatro manos, como un pulpo, tratando de buscar los temas que nos estás pidiendo para poder complacerte. Hola Mili, ¿cómo estás? Buenas noches. Hola romántico, dice. Hola amigos, feliz noche para todos, nos dice Mili a través de nuestra vía de comunicación. Lo pediste vos, María Amalia. Dania Twain, este hermoso tema, Forever and Always.

Y las románticas y los románticos se siguen comunicando con nosotros al 3413-630583. Pero como todas las noches, a mí me gusta dedicarte un tema. Sí, a vos que estás de aquel lado. A vos que estás escuchándonos, a vos que estás ahí, ahí en la reposera, en la mecedora, ahí en el living, en el sillón, todo esparramado. A vos que cambiaste Netflix por nosotros, sí. A vos me encanta dedicarte un tema. Y me encanta el romántico flamenco. Y esta noche quiero regalarte un temazo. Ayer regalamos Espérame hasta el alba. Hoy te voy a regalar este tema hermosísimo y me encanta la poesía de la música flamenca romántica. Esta noche te regalo Bésame despacio. 3413-630583 es nuestra vía de comunicación. Disfrútalo. Sí, es para vos.

0: 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Qué buen tema. Cuánta poesía, me encanta este tema. Bésame despacio y no te me apartes. Me da miedo la noche si no puedo encontrarte. Qué buen tema. Me encanta, me encanta, me encanta. Sí, te lo regalo. Para todas ustedes románticas, para todos ustedes románticos, bésame despacio. Hasta las 12 de la noche, arde Troya.
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0: Milly dice: falta de seguridad, celos o solo excusas. ¿Por qué te desenamoraste? O de lo contrario, habría flexibilidad y adaptación, dice Milly. Sí, sí, ¿por qué no? Si se dialoga, si se habla, si lo conociste así o si la conociste así, ¿por qué te empieza a molestar todo eso? ¿Sí? Bueno, se podría hablar, pero no querramos cambiar a la otra persona. Ella quiere escuchar el tema de Airbag, Nunca lo olvides. Dice, el enamoramiento no deja ver defectos, porque se idealiza a la persona hasta creer que es perfecta o perfecto. Luego la rutina y el acostumbrarse al otro empieza a notarse lo que antes no veían. Discusiones y desacuerdos empiezan a aparecer. Es como que lo que un día los enamoró comienza a molestar y termina en separación. Si no hay cambio voluntario, si no hay aceptación, nadie cambia a nadie. 3413-630583, lo pediste vos, nunca lo olvides.

Nunca lo olvides, Airbag lo pidió la romántica empedernida que nos escucha todas las noches y nos acompaña. Gracias Estela por estar, gracias por acompañarnos. Qué buenos temas, dice Karina. Hola Cari, qué bueno que estés ahí. Raquel dice, qué buen tema. Lo decía cuando estábamos escuchando el tema este romántico flamenco que tanto me gusta. Dice, es mi día libre aquí, así que tranqui. Dice, un buen desafío, dice nuestro amigo desde Villa Constitución. Agarro caballo blanco y salgo a trote. Qué grande el caballito blanco, por eso no te falla, no te falla. Gracias Raúl por estar, por acompañarnos desde Villa Constitución. 3413-630583. Aquí escuchando el programa en la panadería, como siempre. Saludos a todos los radioescuchas, a ellas y a ellos en las actividades que se encuentren. Hoy, la vida es un siglo sin ti, nos pide, de Chayanne.

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Tenemos un montón de recomendados, ¿eh? Así que gracias. Ahora vamos a este espacio tan lindo y tan esperado como el Una para Dos. Una canción para dos intérpretes. Por supuesto, siempre dejamos la elección al buen gusto de Gonza. Y vamos a estar escuchando ahora Porque te amo. Toda una vida, Troya, ¿qué estás diciendo? Toda una vida por Luis Miguel y por Sandro, ¿sí? Y agradecemos también la excelente edición de nuestro amigo Pablito Espoto. Entonces, Toda una vida, Luis Miguel y Sandro.

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1: Lo eligió Gonzalo, lo editó Pablito Espoto, que ya está acá para tomar la posta y acompañarte toda la noche junto a Graciela Cepilo y Madrugadas con Mayúscula. Este hermoso tema, Toda una vida, Luis Miguel Sandro.
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1: 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Déjame que te hable también con tu silencio, claro como una lámpara, simple como un anillo. Eres como la noche callada y constelada. Tu silencio es de estrella, tan lejano y sencillo. 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

Qué hermoso tema este, Juan Gabriel, de Mi Enamórate. Este tema se grabó en el Palacio de Bellas Artes con un coro impresionante y maravilloso. Qué buen tema, me encanta. Marta quiere participar, por supuesto. Marta, ya estás anotada. Bueno, acá las románticas están poniendo cada cosa con el tema de Sandro y Luis Miguel, que para qué te cuento, ¿no? Que tengas un bonito fin de, dice Alejandro, dice nuestro amigo desde Villa Constitución, nuestro estimado Raúl. Gracias, Raúl. Gracias a todos. Ya Graciela Cepilo ya está preparándose ahí para salir a pistas y acompañarte toda la noche junto a Pablito Espoto con Madrugadas con Mayúsculas. 3413-630583. Y hoy, en este maravilloso grupo que tengo el inmenso placer de y privilegio de ser parte, nos pedían, este grupo de muchachas y muchachos que son divinos, espíritu joven, en el grupo también de debate, nos pedían un tema que es hermosísimo, pero maravilloso tema, que lo compartieron en el grupo, y yo quiero compartirlo con todos ustedes. El tema se llama Que no se note, digamos, que se note, mejor dicho, que se note que has vivido. Escúchalo.

0: Y Rafa dice, excelente, Ale, dice, obvio, dice Karina, Rafa dice, excelente, Ale, creo que fue Rafael que lo había propuesto y lo había puesto en el grupo y me encantó ese tema, me encantó. Bien, aprovechamos que tenemos a Graciela Cepilo, hola Gra, ¿cómo estás?
1: Hola Ale, ¿cómo andás?
0: Pero muy bien, me encanta que estés y me encanta hacer este pase contigo porque ya nos vas a contar qué tenés esta noche para toda la audiencia, ¿sí?
1: Les va a gustar a la audiencia.
0: Le va a encantar,
1: le
0: seguro.
1: Le va a encantar,
0: pero
1: sí,
0: ayúdame con el sorteo del brunch de Cosme para dos personas, ¿sí? Si sale uno que fue referenciado, tiene que invitar al que lo referenció. Ahora, si sale uno que no es referenciado, invita a quien sea, ¿sí?
1: Bien.
0: Bien, yo voy a estar corriendo con el mouse. Cuando vos digas basta, yo me detengo y ahí en el que cayó es el ganador, ¿sí?
1: Bien. Basta.
0: Vilma. Vilma es la ganadora del brunch para dos personas. Vilma termina en 2130 su teléfono. Así que Vilma, mira, es del grupo justamente, del grupo de Espíritu Joven. Mirá.
1: Bien,
0: sí,
1: bien,
0: es una chica
1: Vilma.
0: Re joven, bien.
1: Sí.
0: No, son divinos. Así que Vilma, hay que ver con quién va a ir. Vilma,
1: ah, porque ella, ¿sí?, no referenció a nadie.
0: Ella referenció a otros.
1: ¿Referenció a otros?
0: Claro, pero el que referencia, invita a quien quiere.
1: Ah, bien.
0: Ahora,
1: bien,
0: el que es referenciado.
1: Vos tenés que invitar al que te referenció.
0: Exactamente.
1: Claro, bien,
0: exactamente.
1: Bien. Ahí está.
0: Gra, ¿qué tenemos para esta noche?
1: ¿Qué tenemos para esta noche? Esta noche vamos a hablar de cartas, de las cartas. Las cartas escritas, esas que
0: nunca más.
1: Claro, esas que escribíamos. Bueno,
0: justamente Karina, recién con el tema que pasábamos, Enamórate de mí, dijo, esta canción se la escribí, se la mandé en carta a una persona, un tipo que se estaba re enamorada. Y el tipo no le dio ni cinco pelotas. Ni cinco bolillas. Pero mirá lo que se perdió, ¿no?
1: Claro.
0: Mirá lo que se perdió, ya está.
1: Ya está, ya es tarde, ahora ya es tarde. Sí, vamos a hablar de las cartas. Bueno, las cartas van a cumplir un rol principal también en la historia. Entonces, bueno, vamos a hablar desde las cartas reales, desde las cartas relacionadas con las relaciones internacionales antiguas, actuales, y todo lo que es la referencia también de las cartas de amor. Traje un libro, un libro con cartas de amor de personajes que no pensaba que escribían de esa manera también.
0: Mirá, sí, qué interesante. Sí. Es una recopilación de cartas.
1: Sí, sí, viste que hay varios libros, pero esta es una recopilación que tiene además el contexto histórico, ¿no? De cada personaje. Bueno, está Benjamin Franklin, está Carlos Marx. Hay varios personajes históricos que, bueno, si uno piensa, escribían, pero escribían otro tipo de cosas. Y escribir una carta de amor, de la forma en la cual escriben, realmente te sorprende.
0: ¿Vos eres de escribir cartas de amor? ¿O escribir cartas? Sí.
1: Antes escribía cartas. Bueno, sí.
0: Bueno,
1: mí siempre me gustó mucho escribir.
0: A mí también. Yo estudiaba en San Jerónimo, mi lugar en el mundo, como digo siempre, que estaba estudiando agronomía. Y tenía una novia, yo tendría en tercer año, cuarto, tenía una novia en Quilmes.
1: Sí, y cartas.
0: Y otra en San Nicolás.
1: Bueno, pero esa es una cuestión nuestra.
0: Mandaba cartas a las dos, a Quilmes y a San Nicolás. Me encantaba escribir.
1: En ese momento no existían las redes sociales,
0: Obviamente. Pero aparte, esa adrenalina, que yo sabía que el cartero llegaba los jueves, y la adrenalina de estar esperando... Si llegaba la carta, ¿viste?
1: Claro.
0: Vos sabés que a las 4 siempre el cartero llegaba.
1: Claro.
0: Si pasaba las 5, ¿viste? Bueno, pues ya, ahora
1: escribió.
0: Viene. Las 6, ahora viene. Entonces, si no te escribió, sonaste.
1: Claro, ¿viste? Porque la referencia de la carta es el cartero.
0: Claro,
1: qué cosa, sí.
0: Era el cartero.
1: Sí.
0: Así que, no, muy lindo. Bueno, Gra, que tengas una hermosa noche.
1: Gracias.
0: Muy bien acompañada también con Pablito Espoto en esta noche. Así que, Gonza, gracias por tu buena predisposición, como siempre. Los dejamos entonces en la compañía de Graciela Cepilo, Madrugadas con Mayúscula. Nos reencontramos el martes, porque el lunes hay fútbol. El lunes hay fútbol, por lo tanto, no vamos a estar. No sé si juega así Central o Newell, no sé, pero bueno.
1: No sé.
0: Central, juega Central, así que el espacio se lo cedemos a la gente del fútbol. Y nos reencontramos el martes. Recuerden, hay tres cosas muy importantes: la fe, la esperanza y el amor. Lo más importante es el amor, porque todo lo cree, todo lo espera, todo lo soporta. El amor nunca deja de ser. Que Dios los bendiga. Buen fin de semana.

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Hola, hola, hola, madrugadores, ¿cómo están? ¿Cómo andan? Bueno, espero que bien, espero que estén bien allí del otro lado, ¿sí? Madrugada un poquito fría, le digo a los oyentes madrugadores, ¿eh? ¿Cómo va cambiando el tiempo este mes? Bueno, ya estamos en el mes de octubre, ya nos reencontramos en este mes de octubre. Septiembre, que ahí nos había abierto la puerta para la primavera, evidentemente que con algo de frío también nos recibe. Bueno, mes de octubre, comenzamos a transitar, hoy es 3 de octubre y mañana es 4 de octubre. Mañana es el cumpleaños de la radio, le aviso a los oyentes, mañana nuestra emisora va a cumplir 103 años, así que va a estar dedicado a ella, por supuesto. Pero hoy, obviamente, el tema de esta madrugada va a tener que ver, como decimos en el pase con Alejandro, va a tener que ver con las cartas, ¿sí? Con las cartas, esas cartas escritas a mano, esas cartas, algunas comprometedoras, otras cartas escritas, ¿sí? Con el alma, cartas que a veces uno escribió y que nunca mandó, puede ser, puede pasar, cartas que están relacionadas también con la historia, ¿no? Ustedes saben que las primeras formas de medios de comunicación para relacionarse entre los distintos grandes imperios de otro tipo de civilizaciones eran las cartas que tuvieron que ver con la forma en la cual se relacionaban entre los distintos imperios o faraones, reyes, príncipes, generales, ¿sí? Y vamos a ir viendo cómo se va a ir desarrollando históricamente, porque las cartas van a atravesar también la historia, como siempre les digo. Es más, hay una manera y una forma también de cuando se hacen algún tipo de investigaciones y se quiere saber sobre la vida, a veces en ciertos momentos históricos, muchas veces las fuentes van a ser cartas, ¿sí? Esas cartas, que cada una de estas cartas está obviamente expuesta con cosas que pasan, con cosas que uno le cuenta al otro. Por ejemplo, hace muy poco que se abrieron los archivos de unas cartas de la Segunda Guerra Mundial, y que esas cartas van a contar los soldados, o sea, cartas que nunca se enviaron, que quedaron ahí, ¿sí? Cartas que se enviaban y eran interceptadas por el enemigo. Entonces esas cartas, hoy al abrir esos archivos, esas cartas van a servir como fuentes, porque se sabe, ¿sí? De alguna manera, como cada soldado explicaba acerca de lo que iba transitando esa guerra y de las cosas que extrañaba de su casa. Entonces todo eso sirve también para reconstruir una historia, ¿sí? Por ahí que no se conoce mucho, que se tiene una idea de ese momento histórico, a veces una idea por arriba, pero que esas cartas sirven para ver esa vida cotidiana de cada uno de los soldados y qué es lo que extrañaban o qué es lo que habían dejado atrás. Entonces es muy interesante. Ya vamos a hablar específicamente de esas cartas. Pero así como esas cartas, después vamos a ver que tenemos cartas escritas por Colón, cartas escritas por Juan de la Cosa, cartas que van a también a tener un significado particular, porque en esas cartas escriben todo aquello que ellos observan en ese descubrimiento de esa nueva humanidad, de ese nuevo mundo. Y de las cosas que ellos ven y de las cosas que ellos consideran de que era esa manera, que después, obviamente, atravesando por otro tipo de fuentes, podemos ver que lo que ellos estaban viendo era algo por lo cual lo tomaban desde sus categorías, es decir, pensar al hombre, pensar si esos indios, como ellos les decían, eran humanos o no, si tenían alma o no, porque tenía que ver con el pensamiento cristiano que tenían también. Y hablando del pensamiento cristiano, nos vamos a encontrar con las cartas también relacionadas a los mensajes que van a ir dejando aquellos personajes vinculados al cristianismo. Entonces, hay mucho para ver y vamos a ver hasta dónde llegamos. Además, como conté, ¿sí? Las cartas también, grandes cartas de amor. Este libro, que incluye, bueno, una serie de cartas que tienen que ver, ¿no?, con pasión, con resignación, con deseos. Bueno, varios de estos personajes que vamos a ir contando, algunos vamos a ver algunos de ellos, no todas, porque son
muchísimos, ¿sí? De la manera en la cual escribían, de las cosas que a veces pensaban estando bien y mirando en el contexto histórico, porque las cartas van a tener todo un contexto histórico también, del momento en el cual escriben, por qué escriben, y cuántos de estos amores que vamos a ver eran amores prohibidos. Relacionado a este tema, obviamente, de las cartas de amor, lo que pasa es que me lo guardé para ahora, con el tema que tuvimos el domingo pasado, ¿no? ¿Qué tema? Que hablamos del amor, ¿sí? Están todos relacionados los temas. De alguna forma u otra siempre vamos a ir atrás y vamos a encontrar uno de los temas que estuvimos relacionando. Así que, oyentes, tienen que tomar nota en cada uno de los temas, ¿sí? Porque seguro que ustedes se van a acordar. Y los que nos siguen siempre se van a acordar de algún tema en particular. Así que vamos a hablar sobre estas cartas. Muchísimas cartas y, por supuesto, como decíamos, el cartero, esa figura del cartero. Y la pregunta, para comenzar esta madrugada con mayúscula, ¿sí? 341-363-0583. Primero, saber qué oyentes nos están escuchando allí del otro lado, quiénes se animan, la primera o el primero, a dar el hola, hola, madrugador, o el presente madrugada con mayúscula, ¿sí? ¿Cuáles son los oyentes que se animan a dar ese primer paso? Y también la propuesta es saber si en algún otro momento, porque ahora no escribimos cartas, a lo mejor sí escriben cartas, pero hoy creo que las redes sociales y todo, el WhatsApp también, cómo sirve también, ¿no? Hay que pensar las formas de comunicaciones, cómo fueron cambiando, porque si pensamos en las cartas, pensamos en las cartas como una forma de comunicación también. A ver si ustedes escribieron cartas, ¿sí? Si escribieron cartas, si escribían cartas, si recibían cartas, ¿sí? Oyentes, vamos a prepararse porque esta madrugada viene con todo. 341-363-0583 y vamos a saludar, por supuesto, a nuestro operador este fin de semana. Pablo, le toca a usted otra vez, los dos días. Bueno, hay que hacerlo trabajar a nuestro operador, ¿sí? Me dijeron que usted va a ser parte de la selección musical, ¿sí? Algo va a ser. Bueno, muy bien, ahí estamos, ¿eh? Bueno, Pablo, que nos acompaña también, que nos acompañó el fin de semana pasado, ahora nos acompaña este fin de semana también. 341-363-0583. Vamos, oyentes madrugadores. Entonces, ¿quién es la primera o el primero que se anima a dar ese primer paso en esta madrugada con mayúscula? Nos da primero el presente y después, si se animan, cuentan acerca de las cartas. Si escribían, si recibían. Hay momentos en los cuales a lo mejor recibían cartas sus padres, muchos, sobre todo aquellos que son hijos de inmigrantes o nietos de inmigrantes, se van a dar cuenta de que, porque las cartas tenían que ver con la comunicación también, ¿no? Con sus parientes en otra parte del mundo, entonces se enviaban cartas, ¿sí? Había problemas a veces porque las cartas, si el que escribía acá era en castellano, imagínense que a veces venía, por el caso de mis parientes, todo en italiano, entonces había que ir leyendo y viendo cómo se traducía, ¿sí? Pero el tema es esas cartas que además tenían un sobre, aparte también, que decía vía aérea, ¿sí? Que tiene todo que ver. Un día vamos a hablar sobre también el tema postal, que es muy interesante cómo se fue conformando en nuestro país y que sirvió para el desarrollo también y el famoso progreso, ¿sí? Bueno, ahora las cosas obviamente fueron cambiando con el tiempo porque el correo como que no cumple esa función en este momento del tema de cartas, o sea, de las cartas como las mandábamos antes, ¿sí? Sino que hay otros tipos de trámites que el correo va a servir para ello. Pero pensemos en las cartas, solo en las cartas. A ver, ¿quién se anima a dar esa primera, hola, hola, madrugador, el primer presente en esta madrugada? 341-363-0583, vamos, oyentes, ¿sí? Y después vamos a ver la temperatura y todo eso. Es noche para escuchar madrugada con mayúscula, es noche para escuchar radio, ¿sí? Nos vamos al primer tema musical.

0: oyentes, ¿y qué pasa con los oyentes madrugadores? ¿A dónde están nuestros oyentes madrugadores? ¿No encendieron todavía la radio? ¿No se quedaron enganchados en la radio? 3413-630583. A ver, ¿quién más? ¿Quién está allí? No, ¿quién más? ¿Quién está allí del otro lado? A ver, oyentes, ¿quién se anima a dar el primer paso de la madrugada? A esta hora ya muchos están ahí, ya encendiendo la radio. Otros que vienen ya escuchando la radio. Así que, bueno, vamos a ver quiénes de ustedes son los primeros. 3413-630583. Mientras se animan a ver nuestros oyentes, vamos a ver la temperatura. 16 grados 6, humedad 63%, la presión 1005.6, el viento del norte a 23 kilómetros, visibilidad 15 kilómetros. Para hoy sábado mínima 13, máxima 23. Dice lluvias desde la madrugada, ahora, cualquier momento, hasta la tarde, con lluvias aisladas. Vamos a ver qué pasa. Para el domingo, mínima 9 grados, máxima 22, algo nublado. Para el día lunes, mínima 12 grados, máxima 23. Para el día martes, mínima 11 grados, máxima 20. Para el miércoles, mínima 14 grados, máxima 19. Para el jueves, mínima 15, máxima 21 grados. Y el próximo viernes, mínima 15 grados, máxima 19. Y el próximo fin de semana es fin de semana largo, ¿no? Creo que tenemos, si no me equivoco, sí, fin de semana largo, por el 12 de octubre. Exactamente. Así que ahí tenemos, con lindas temperaturas, si se van a tomar, por lo menos hasta el viernes va a estar lindo. Solamente este sábado viene con tormentas fuertes y tormentas después y lluvias aisladas. Mínima 13, máxima 23. 16 grados entonces es la temperatura actual, después vamos a ir actualizando. Esperemos, que una tormenta pase y que no llueva, así podemos disfrutar del día sábado, ¿sí? Bien, a ver, creo que ya tenemos a nuestro oyente, sí, y Silvina, como siempre. Hola Graciela, Pablo y oyentes, buenas madrugadas. Escribí y recibí muchas cartas, muy bien. Algunas las conservo. Saludo afectuoso, Silvina. Claro, porque además conservamos las cartas también. Eso es lo bueno, conservarlas, ¿sí? Por allí, si uno busca ahí en el baúl de los recuerdos, seguramente que va a encontrar algo sobre las cartas. Así que, oyentes, a ver, ¿quién más está allí del otro lado? ¿Quién más se anima a saludar en esta madrugada con mayúscula? 3413-630583. ¿Quién más se anima? Vamos a ver nuestros oyentes, quién más se anima allí del otro lado. Mientras tanto, bueno, vamos a comenzar un poco a desarrollar el tema dedicado a las cartas. Este tema que, ya les digo, atraviesa también la historia, obviamente, ¿no? Porque cuándo fueron esas primeras cartas que se escribieron, de la manera en la cual se escribieron, y cuáles fueron también esas formas de envíos. Las cartas y su forma de envío a través de un sistema de comunicación estatal fue una característica de muchas culturas antiguas. Con distintos medios de escritura, los mesopotámicos, egipcios, griegos, romanos e incas disponían de medios para enviar mensajeros y comunicados a grandes distancias y hacerlo con relativa rapidez. Se establecían puestos de parada donde los mensajeros podían comer, descansar, cambiar de transporte o transmitir sus mensajes en relevos. Aunque no existía un sistema de correo privado en el mundo antiguo, muchos individuos utilizaban el aparato de comunicación estatal o recurrían a amigos. Amigos esclavos, comerciantes y viajeros para enviar sus cartas personales a grandes distancias. Las cartas que se conservan, como las tablillas de arcilla y los rollos de papiro, contienen una mina de información y han sido de gran valor para los historiadores interesados en temas tan diversos como los precios de los productos básicos, las costumbres matrimoniales y la demografía regional. También es posible evaluar la actitud de los antiguos hacia las cartas a través de sus manuales sobre la buena escritura y la publicación de colecciones de cartas de autores conocidos. Esto de las cartas que se conservan, ¿no? Yo les decía, ¿no? En la primera instancia vamos a tener las tablillas de arcilla, los rollos de papiro, pero también eso nos va a permitir, ¿sí? Ver un poco sobre las costumbres, sobre los productos, sobre la demografía, ¿sí? Sobre las cuestiones vinculadas a las costumbres matrimoniales y además, bueno, obviamente van a servir como fuentes para conocer aún más, que seguramente nunca lo pensaron quienes escribieron esas cartas. Vamos a ir viendo cómo en cada lugar, ¿sí? Se fueron escribiendo y para qué sirvieron estas primeras cartas de las cuales nosotros vamos a ir analizando. 3413-630583. A ver, oyentes, ¿quién más está allí? Ya Silvina abrió la puerta, ¿sí? De esta madrugada con mayúscula. Quiero saber quién más está allí al otro lado y si escribían cartas o no, oyentes. Ya que estamos, a ver si nos dicen qué pasaba con sus cartas, si las escribían, si las recibían, si las enviaban o las guardaban, si tienen algunas guardadas en el, ahí, guardaditas en el baúl de los recuerdos. Las cartas, cuando uno se pone a pensar, parece que fuera, pero hace muchísimo tiempo que se escribían cartas, cuando obviamente después empezaron a llegar otras formas de comunicación, otros medios de comunicación que hoy vamos a tener que ver, va a tener que ver, ni siquiera ya utilizamos tanto el mail, ¿no? Lo utilizamos más para la cuestión del mail que escribíamos antes, sirve para comunicaciones más administrativas, comunicaciones de otro nivel. Pero hoy creo que las redes sociales nos sirven, ¿sí?, como otra forma de comunicación, como así también decíamos, enviarnos a través de WhatsApp. Ya ni siquiera hablamos por teléfono. ¿Ustedes se dieron cuenta de eso? Que ni siquiera hablamos por teléfono. Todo es o por mensaje escrito o por mensaje, obviamente, por audio. Como son los que tienen que mandar ustedes, ¿eh? Que no sé que están tan lentos los oyentes. No me hagan enojar. 3413-630583. A ver si... Ya que tenemos WhatsApp y que no tienen que escribir tanto, o si quieren escribir, pueden escribir, pueden mandar audios también, ¿sí? Que también hay diferentes funciones que tiene el WhatsApp y que nos ayuda a escuchar y a leer los mensajes, ¿sí? Por eso, ¿cómo fueron cambiando todas las cuestiones? ¿Sí? Tienen que ver también con las formas en las cuales la tecnología se fue compenetrando. Hablemos de las cartas en Oriente Próximo. Las cartas cuneiformes en el antiguo Oriente Próximo adoptaban típicamente la forma de tablillas de arcilla, sin coser y cosidas, y los escribas las utilizaban para registrar información administrativa y como correspondencia entre los gobernantes, tanto con los gobernantes regionales subordinados como con sus homólogos extranjeros. Con el tiempo, el ámbito de las cartas se amplió para incluir todo tipo de temas, desde la historia hasta las maldiciones, y el material también cambió. Y llegaron los rollos de papiro, que se convirtieron en el medio preferido. Estos últimos, los rollos de papiro, solían estar escritos en arameo. Una carta solía tener los nombres del remitente y del destinatario en la parte superior, con el más antiguo en primer lugar. También se indicaba que la carta debía ser leída al destinatario para contemplar la posibilidad de que no supiera leer. Y a continuación, un pasaje de saludos estándar en la mayoría de las cartas y luego el cuerpo principal del texto. En el caso de las cartas relacionadas con asuntos de Estado, se guardaban copias en los archivos reales de los palacios. Para las tablillas y pergaminos que se debían enviar a un destino concreto, se empleaban mensajeros. Cuando el trabajo se hacía para el Estado, implicaba una gran responsabilidad, ya que el mensajero era responsable de que la carta llegara a su destino. Afortunadamente para el mensajero que tenía que recorrer un largo camino, el Estado le iba a proporcionar una red de escalas para que pudiera descansar y cambiar de montura. La correspondencia entre particulares también existía, pero los costos corrían por cuenta de los interesados que no podían utilizar el sistema postal estatal, ¿sí? Vamos a seguir hablando, porque es lo que decíamos al principio del programa, acerca del tema de las formas de los sistemas, también de envío y de recibir las cartas o lo que enviaran, y el correo estatal era uno de ellos. Dice, destinataria Graciela Cepilo, AM680, LT3 Rosario. Dice, por la presente comunico a usted mi presente en madrugada con mayúscula y mi ferviente deseo de escuchar el tema. Cartas amarillas en la hora del receso matero. Bien, ahí estamos. Ya lo dejamos ahí a nuestro operador para que vaya haciendo la lista. Sin más, me despido de usted deseándole otra excelente audición como nos tiene acostumbrado. Remitente Manu, República Separatista de Barrio Belgrano. ¡Qué bien! Me encantó el mensaje. Gracias, Manu, como siempre. Gracias por estar allí al otro lado. Bien, Silvina, Manu, ¿quién más está allí al otro lado? 3413-630583, oyentes madrugadores. Esto del destinatario, del remitente, ¿sí? ¿Ustedes se acuerdan? Porque siempre podíamos llegar a confundir y después tenías que, te la rechazaban, entonces tenías que cambiar quién era el remitente y quién era el destinatario, porque a veces uno se confundía, claro que sí. 0:30 de la madrugada.
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0:35 de la madrugada, 341-363-0583. ¿Se fueron a dormir tan temprano nuestros oyentes madrugadores? A ver, ¿quién más está allí del otro lado acompañándonos en esta madrugada? ¿Sí? Que den el presente en esta madrugada. Vamos a actualizar los datos del tiempo a ver si están actualizados. 16 grados, sí, igual, así que 16 grados y nublado. Y con algo de, dice, de tormentas fuertes durante la madrugada. Vamos a ver qué va ocurriendo durante la madrugada. También nuestros oyentes nos pueden ir contando. Pero quiero saber, a ver, ¿quién está allí al otro lado? ¿Quién nos acompaña en esta madrugada con mayúsculas? ¿Sí? Bueno, vamos. 3413-630583. Y vamos a seguir hablando de las cartas, ¿eh? Haciendo un poco ese recorrido histórico de cómo se fueron dando este tema de las cartas y de los sistemas que llevaron a las cartas. Tal es el caso, como hablábamos recién, de la forma en las cuales los mensajeros, distintas civilizaciones utilizaron diferentes tipos de mensajeros, que algunas llevaban cartas que tenían que ver con el correo postal estatal y otras llevaban cartas privadas aprovechando el correo postal estatal, pero tenían que pagar, obviamente, ¿no? La mayoría de las cartas que nosotros vamos a tener en cuenta van a estar relacionadas también con el sistema estatal, sobre todo en esta época, ¿sí? Porque era como que había ciertas relaciones en las cuales se cuidaban en formas diplomáticas con el resto de ese mundo conocido que teníamos en la zona de la Mesopotamia. Para pensarlo, sería lo que es Egipto, lo que sería Siria, lo que en ese momento era Sumeria, lo que toda la región, ¿no? Que ese mundo conocido que después se va a ir ampliando, ¿sí? Porque va a llegar a lo que va a ser el mundo helenístico o lo que va a ser el mundo griego. Y después, bueno, obviamente, ¿no? Con el Imperio Romano, la ampliación del imperio va a permitir también ampliar aún más ese mundo conocido. Ni que hablar más adelante con el tema ya de los descubrimientos y todo lo que implicó descubrimientos de distintos lugares.

encontró, se llaman las cartas privadas de faraones, que revelan cómo era la política hace más de 3.300 años. Las cartas de Amarna permiten conocer los pormenores de la diplomacia egipcia y exponer cómo se construía el poder, cómo se tejían las alianzas y se adulaba a los faraones. Entonces vamos a conocer un poco sobre ello. Muchas veces los arqueólogos tienen la suerte de encontrarse con todo un acervo de documentos que transformó por completo el conocimiento que se tiene sobre un periodo antiguo y que les acerca ese remoto periodo para que puedan observarlo en detalle. El tesoro que transformó la egiptología es sin duda el de las cartas de Amarna. Se encontraron 382 tablillas de arcilla, que se consideran los documentos diplomáticos más antiguos que se conocen. Se trata de correspondencia escrita en el siglo XV a.C. entre los faraones y sus reyes rivales, los babilonios, asirios, hititas y mitanios, y de cartas escritas por los reyes marioneta bajo dominio egipcio. El archivo comienza a partir del reinado de Amenhotep III, el gran rey fundador de Egipto, y también abarca el reinado de su hijo Akenatón, cuya revolución religiosa sacudió al antiguo Egipto a lo largo de toda una generación. Las cartas permiten acceder al Egipto de la dinastía 18 y ofrecen un panorama detallado del Mediterráneo Oriental y Medio Oriente en la Edad de Bronce final, justo cuando Egipto se consolidaba y el nuevo poder de Asiria comienza a florecer. Las cartas además revelan la adulación, la arrogancia, los celos y el rebajamiento de los gobernantes, pero sobre todo permiten conocer las complejidades de la diplomacia internacional. El crecimiento de grandes imperios que luchaban por la supremacía había creado la necesidad de un sistema reglamentario y las cartas de Amarna constituyen una vía de acceso sin precedentes al interior del funcionamiento de este sistema. Alrededor del año 1348 a.C., el faraón Akenatón trasladó su corte a un lugar aislado más al norte, entre Tebas, su antigua capital, y Menfis. El cambio formaba parte del objetivo radical del faraón, rendir culto a Aten, el sol, como divinidad casi exclusiva de Egipto. Por eso va a revolucionar la religión, porque va a ser el sol para Akenatón, la principal deidad. La nueva capital de Akenatón, en las orillas este del Nilo, se llamó Aketaten, que significaba horizonte de Aten, aludiendo a las colinas que enmarcaban el sol naciente. El nombre actual de ese lugar es Tel el Amarna, y se usa también para designar el sitio de Aketaten y ha denominado a la increíble cultura que floreció por un breve periodo cuando la nueva religión se vio acompañada por el surgimiento del estilo artístico revolucionario conocido como el estilo Amarna. El reinado de Akenatón no implicó únicamente una revolución religiosa y artística. Este había heredado también el poderoso reino y el prestigio de su padre, Amenhotep III, y continuó abogando por los intereses egipcios, especialmente en Nubia, región al sur, donde abundaban los minerales. Hasta el día de su muerte, de la muerte de Akenatón, la capital de Egipto fue una ciudad bulliciosa, llena de palacios y templos, casas, cuarteles y edificios administrativos, y fue en esos edificios donde se hallaron las cartas diplomáticas que comienza con Amenhotep III y la reina Tiye, ¿sí? Así que es para pensar todo esto, cómo se fueron determinando, y estas son las cartas que se encontraron, y obviamente vamos a conocer un poco más sobre ello y el contenido de estas cartas. Mientras tanto, ustedes, allí del otro lado, pueden comunicarse con nosotros a través de nuestro WhatsApp. Parece que se nos fueron a dormir temprano nuestros oyentes. 3413-630583. Que además, estamos preguntando si escribían cartas, si tienen cartas guardadas, si recibían cartas. Sí, el tema está por ahí. A ver, busquen allí lo que se acuerdan acerca de las cartas. Algo que está muy lejos. Parece que, no sé, fue hace mucho tiempo. 3413-630583, nos vamos a la...

0: para el mundo.
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2: Muy bien, 0:46 de la madrugada, 3413-630583, y seguimos hablando de las cartas, estas cartas que se encontraron en el lugar conocido como Amarna, ¿sí? Que esta ciudad, que obviamente se identifica el lugar donde se encuentra con Amarna a finales del año 1700, fue cuando se encontró allí en el mojón que corresponde a Aquetaten, así era el nombre original de la ciudad. Las cartas salieron a la luz en la década de 1880, después de una serie de hallazgos fortuitos, y a medida que se conocía la existencia del sitio, rápidamente adquirió una gran importancia arqueológica. Así, Wallace Bucci, curador del Museo Británico, logró obtener un lote de 82 piezas. Asimismo, a través del mercado de antigüedades, llegaron al Museo Egipcio en el Cairo y al Museo Staatlich en Berlín, una gran cantidad de tablillas. En la primera excavación importante en Amarna, a cargo del egiptólogo británico William Flinders Petrie, se hallaron más tablillas de la época de Akenatón. Durante su primera campaña, Petrie exploró un edificio donde podía leerse la frase «Oficina de correspondencia del faraón» en sus ladrillos. Este arqueólogo, muy profesional, pero además tenía un costado comerciante, sabía que las cartas de Amarna atraerían el interés de muchos candidatos que podrían financiar esta excavación. Las observaciones que hizo sobre el valor documental de las cartas y los restos arqueológicos de la antigua capital aportaron un enorme conocimiento sobre esta dinastía y sobre el Reino Nuevo. Las cartas no aparecieron todas a la vez. A principios del siglo XX, cuando el lingüista noruego Jorge Knutson las ordenó cronológicamente, agrupándolas por zona geográfica, había 358 cartas. Las otras 24 fueron descubiertas en el transcurso del siglo XX y se incorporaron al sistema de numeración que tenía este lingüista, que aún emplean hoy también los expertos. Las cartas no están escritas en egipcio antiguo, sino en acadio, una lengua que se habla en la antigua Mesopotamia. En el segundo milenio antes de Cristo, el acadio se convirtió en lengua franca en toda la región, con una función similar a la que cumple hoy el inglés en las relaciones internacionales. Está escrito en el sistema cuneiforme. La mayoría de las tablillas halladas hasta la fecha son cartas que recibieron los egipcios. Solo se conservaron unas pocas copias de cartas escritas por faraones, ¿sí? Y vamos a ir viendo, porque también están las cartas de los reyes marionetas. Esto se ve también en el tema de lo que implica, ¿no?, lo que es la diplomacia, ¿sí? Por eso la cantidad de cartas. Bueno, oyentes, 3413-630583, ¿qué más está allí del otro lado? A ver qué más se anima a dar el paso en madrugada con mayúsculas, ¿sí? Mientras tanto, vamos a seguir hablando sobre las cartas, y piensen en esto de las cartas, porque recién comenzamos, estamos con las cartas de los faraones, miren todo lo que nos falta, va a haber cartas políticas, cartas de los personajes como por ejemplo de Alberdi a Sarmiento cuando se pelean, ¿sí? También va a haber cartas de San Martín, que va a estar relacionado, las cartas que le va a enviar a uno de sus representantes en el Congreso de Tucumán, que va a tener que ver con apurar la libertad, la independencia argentina, en ese momento de las Provincias Unidas del Río de la Plata. Entonces todo esto va a tener que ver con el tema de las cartas. Las cartas que escribe Perón, ¿sí?, exiliado. Vamos a tener cartas, pero políticas un montón, de historia un montón. Y cartas de amor, ni qué hablar, ¿no? La gente escribía cartas, ¿sí? Bueno, vamos, oyentes, 3413-630583, a movilizarse en esta madrugada con mayúscula. Y seguimos con nuestros faraones, las cartas de los reyes considerados marionetas. Había también en esa época. Los académicos han dividido las cartas de Amarna en dos grupos principales. Un grupo que incluye las cartas al faraón escritas por los líderes de los estados controlados por Egipto, y el otro son cartas al faraón escritas por sus pares, los gobernantes de las otras potencias independientes. Las cartas de los reyes marionetas, que sería la primera categoría, eran enviadas desde Canaán, ubicadas en las actuales Israel y el Líbano. Egipto se había apoderado de Canaán un siglo antes bajo el mandato de Tutmosis III. Pero además de prestigio, la adquisición de estos territorios le trajo a Egipto algunos problemas, ya que los gobernantes de estos territorios eran asediados permanentemente por un pueblo llamado Abirú. Algunos lo relacionan con los hebreos, pero su identidad sigue siendo un interrogante. Y parece que los monarcas marionetas tenían un gran interés por hacer negocios con los Abirú. En una carta de Amarna dirigida a Kenatón, que es la número 148, el gobernante de Tiro se muestra indignado porque los Abirú han devastado la región y expone que otro gobernante, el de Asor, actual norte de Israel, supuestamente leal a Egipto, se ha aliado a los Abirú y ha entregado la tierra del rey a este pueblo. Bueno, acá vamos a ver que los Abirú pueden estar relacionados con los hebreos, porque hay creo que una estela en donde de una, me parece que es de Ramsés II, donde aparece, ¿sí?, de que entre los esclavos estaban los Abirú. Pero también se consideran que los Abirú era un grupo que estaba, formado por aquellos que eran desertados de los otros grupos, ¿sí?, porque eran considerados que tenían malos hábitos y demás, entonces eran como forasteros, ¿sí?, o vagabundos, para decir de alguna forma. No se sabe exactamente si son un grupo o conformado un grupo de varias etnias en sí, ¿sí? Pero para tener en cuenta. En las cartas, los reyes marionetas se expresaban con un servilismo extremo. Por ejemplo, el rey de Geser, en la actual Israel, escribió: al rey mi señor, mi Dios, mi sol, el sol del cielo, mensaje de Yapaú, tu siervo, la tierra que sacude en tus pies. Caigo a los pies del rey, mi señor, mi Dios, mi sol, 7 veces y 7 veces. Evidentemente que había un sistema de vasallaje terrible acá, para analizarlo, ¿no? Sumisión total de estos reyes marionetas. Bien, estos son entonces, en contraste, digamos, con las cartas escritas por los pares del faraón, los gobernantes de las grandes potencias regionales se esfuerzan también por utilizar un lenguaje que denote pie de igualdad. Los académicos suelen referirse a las principales potencias regionales de esta época como el Club de las Grandes Potencias, integrado en un momento por Egipto, Babilonia, Siria, Mitanni y Ati, el Imperio Hitita. Otro miembro del club era Alashikeya, era la isla de Chipre. Si bien su tamaño era pequeño, la nación insular poseía una gran riqueza por sus reservas de cobre. Algunas de las cartas se remontan al reinado de Amenhotep III y su gran esposa real Tiye, madre de Akenatón. Después de la muerte de Amenhotep, Tiye se mantuvo en el poder cuando su hijo tomó el trono. Akenatón trasladó los archivos de su padre a la nueva capital para registrar allí las relaciones diplomáticas con los aliados y estados vasallos de Egipto. Parte del archivo de Amarna incluye cartas que gestionan el intercambio de princesas reales como esposas. La carta 5 representa un ejemplo único de una misiva de Amarna escrita por el faraón, donde los protagonistas son Amenhotep III, al rey babilónico Kashmat Enlil I. Escuchen bien, en solo 30 líneas se mencionan los principales temas de la comunicación real: la expresión exagerada de buenos deseos, el envío de regalos costosos y la esperanza del faraón de recibir una princesa babilónica para su harén. El faraón podía recibir una esposa, pero para señalar la supremacía de Egipto debía negarse a dar esposas a cambio. Era un mensaje, en un mensaje anterior, en la carta 4 de Kadasman Elin a Amenhotep, se objeta la máxima de que, desde los tiempos más remotos, nunca se han entregado hijas del rey de Egipto como esposas. El rey de Babilonia se enoja. ¿Por qué me decís eso? Tú eres el rey. Puedes hacer lo que quieras. Si quisieras entregarme a tu hija como esposa, ¿quién podría oponerse? Esta indignación también se observa en las cartas de otros reyes y deja en claro quién concentraba el poder regional. ¿Cuál era la principal autoridad? Y claro, era Egipto. O sea, Egipto tomaba las decisiones, si había esposa real, si había que intercambiar o no. Y las cartas dicen todo eso, que es una forma de costumbres también, porque tiene que ver con los protocolos propios y con los tipos de poder que se estipulaban en esa época, sobre todo en las distintas, con los distintos reinos, ¿no? ¿Quién tenía el poder? Así que, oyentes, así son las cartas. Estas cartas que se encontraron, 348, bueno, cada una de ellas explica algo en particular, por eso digo que sirven como fuente, sí o sí. No tiren las cartas que tienen guardadas, porque tal vez por allí a alguno se le va a ocurrir, claro, analizar a ver con quién era, qué pasaba acá. Bueno, no las tiren, ¿sí? Porque pueden reconstruir todo. También pueden tener las de sus abuelos, las cartas de sus padres, ¿sí? Pueden reconstruir su árbol genealógico, ¿por qué no? 056 de la madrugada, ¿qué pasó con los oyentes? 341-363-0583. A ver, ¿quién más está allí al otro lado dando el presente en esta madrugada? ¿Sí? Porque hasta ahora no dieron todos el presente. Faltan oyentes para dar el presente. Nos vamos a la música.

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Llegamos a la primera hora de madrugada con mayúsculas, ¿sí, oyentes? Y están medio flojitos nuestros oyentes madrugadores. Para mí que no escribían cartas, no sé qué les pasó. ¿Sí? Pero no importa, por lo menos aprenden, ¿sí? Y si no, empiecen a escribir cartas, es así. Aquí Manu ya no está dando modelos de cartas, porque nos va mandando modelos de cartas, y acá es para que escuche Silvina, ¿sí? Dice, destinataria, Silvina de Luis Palacio, Santa Fe, República Argentina. Estimada oyente madrugadora, de mi consideración le escribo la presente con motivo de participarlo de mi felicidad por conocer su presencia habitual en madrugada con mayúscula, deseándole que se encuentre bien y bella como siempre. Usted es nuestro sol que siempre está, aunque no la veamos. Sin otro particular, me despido hasta el domingo a la espera de su tema solicitado a la hora 4. En la pausa matera de la conductora, su eterno admirador, remitente Manu, Ciudad Autónoma de Rosario, franqueo pago. Muy bien, ahí está. Qué bien, ¿eh? Manu, escribías muchas cartas, ¿eh? Me gusta porque está bien armada y todo, ¿no? El tema de las cartas también nos servía porque teníamos que escribir, pensar lo que decíamos, cómo la escribíamos, ¿sí? Que sea, a veces había cartas más formales que otras, ¿sí? Yo me acuerdo que por ahí encontré en el baúl de los recuerdos, decimos siempre, uno podía comprar un libro que venía con los distintos formatos de cartas, ¿sí? Las cartas que ibas a escribir, común como las tenías que encabezar, y también las cartas que eran más administrativas o cuando tenías que hacer para solicitar un empleo, que escribías, no era el currículum que lo mandas ahora, sino que tenías que escribir una carta. ¿Cómo escribías cartas también para enviar a solicitar información y demás, ¿eh? Entonces es como que venía todo un libro con todo el tema de cómo escribir una carta, ¿sí? Hoy uno tiene que ponerse a pensar cómo escribir una carta. Los que tenemos ya años y que ya escribíamos y todo eso, bueno, por ahí no nos hace, no es tan difícil, pero a veces cuando tenés que escribir algo en forma que, por más que mandes un mail y lo tenés que mandar al mail por muy seriamente y formalmente, entonces tenés que pensar en las cartas formales, ¿eh?, para escribirlas. Bien, oyentes, 1:02 de la madrugada, gracias a Manu por estar allí al otro lado. 3413-630583. ¿Quién más está allí acompañándonos en esta madrugada con mayúscula, en la cual estamos hablando de las cartas y estamos haciendo un recorrido por distintos momentos históricos de cómo las cartas sirvieron en su momento para cumplir ciertas funciones, pero cómo a través de las cartas, con el tiempo, una vez que sirvieron como fuentes, como documentos, permitieron conocer a quienes se especializan en las diferentes investigaciones, les permitieron conocer la vida cotidiana, la vida real, la forma en la cual se manejaba la religión, la forma en la cual estaban constituidos, cómo habían cambiado los lugares, cómo habían cambiado de capital, quiénes eran sus sucesores, cómo fueron esos cambios, de todo un poco, ¿no? Y las relaciones también, por ejemplo, el intercambio de princesas, esto que hablaban los faraones, el tema de los faraones, o sea, Egipto no intercambiaba princesas, sino que traía princesas, quienes tenían que intercambiar eran sus estados vasallos, ¿sí? Bien, vamos a seguir hablando de estas cartas que se encontraron en Amarna, que la mayoría de ellas, bueno, como dijimos, son muchas las cartas y cada una de ellas obviamente explican algo en particular, están relacionadas con algo y es lo que se sigue estudiando, obviamente, ¿no? Algunas de las cartas más reveladoras sobre la realeza y el poder son las enviadas por Tushratta, que era rey de Mitanni, cuyo imperio limitaba al sur con los con las posesiones al norte de Egipto, en el Líbano. El rey de Mitanni comienza todas sus cartas con un saludo en código, establecido por las grandes potencias para identificar la autenticidad del remitente. La carta 27 se presenta como una gran expresión de buenos deseos. Como el rey de Mitanni es un par, se refiere al faraón como hermano y comienza con estas palabras. Dicho a Nimawedeya, así se llamaba el rey de Egipto, mi hermano, a quien amo y me ama, así habla, dice, Tuyera, rey de Mitanni, tu hermano. Y ahí dice, bueno, todo va bien para mí, que todo vaya bien para ti, que todo vaya bien para Tiye, tu madre, para Tadueva, mi hija, tu esposa, el resto de tus esposas, que todo vaya muy bien. Forma de escribir, ¿no?
son las traducciones. La hija que menciona el rey de Mitanni, Tadu Eva, había sido una de las esposas del padre de Akenatón, que era Amenhotep III. Tras su muerte pasó a ser la esposa de Akenatón. Esta unión era fundamental para el rey de Mitanni, que recibían el acoso constante de los hititas en el norte y necesitaban una alianza fuerte con Egipto. En la carta número 26, dirigida en este caso a la reina Tiye, se percibe una fuerte tensión. El rey de Mitanni, muy enojado, le informa a la madre del faraón que su difunto esposo, Amenhotep III, le había prometido al rey de Mitanni dos estatuas de oro, que esas estaban en la carta 19. Cuando las recibió, sin embargo, descubrió que no eran de oro macizo, sino estatuas de madera enchapadas en oro, es decir, que se quedaron con el resto. Los expertos no pueden asegurar que esas estatuas menos costosas hayan sido enviadas con la intención de menospreciar al rey de Mitanni y para señalar el menor prestigio de Mitanni ante los ojos de Egipto. Tushatat era el más débil, pero debía mantener su autoridad. La disputa continuaba en la carta número 28, donde el rey de Mitanni declara que como sus mensajeros fueron detenidos por Akenatón, él ha capturado a los de Egipto. Ya se armó un lío bárbaro, ¿no? Con estas dos estatuas que eran enchapadas en oro. Miren, o sea, miren ya, ¿no? Cómo venía la corrupción en los altos mandos de Egipto. Tushratta pronto sufriría la derrota a manos de su antiguo rey vasallo, en ese caso el asirio. A medida que Mitanni perdía poder, Asiria comenzaba a fortalecerse. En su primera carta a Akenatón, carta número 15, el rey de Asiria aún no se refería a sí mismo como hermano, pero se sugiere como astucia que Asiria se había unido al club. Tenía muchos tesoros para dar, un carro espléndido, caballos y una piedra de lapislázuli auténtico, pero esperaba que a cambio le ofrecieran respeto. El repentino ascenso de Asiria generó indignación en otros lugares, especialmente en Babilonia, cuyo rey envía a Akenatón un mensaje en la carta número 9. Después de la típica concesión de regalos y buenos deseos, le pregunta: ¿por qué los enviados asirios de mi vasallo han venido a tu país? Si de verdad me estimas, no harán ningún negocio. Mándalos con las manos vacías. Sin embargo, tales objeciones no modificaron en nada las condiciones de poder. Asiria siguió creciendo, el Egipto de Akenatón siguió siendo el poder preeminente en la región. Así todo en Egipto, el nuevo culto de Akenatón fracasaría. Las últimas cartas del archivo de Amarna datan del reinado de su hijo y sucesor Tutankamón, bajo cuyo gobierno se revocaron las reformas de Amarna y se borraron las referencias al nombre de Akenatón. A la capital de Akenatón se la tragó el desierto. Pero en algún momento alguien debió haber escondido las tablillas diplomáticas debajo del edificio administrativo. Y allí fueron halladas más de 3.000 años después, en otra era del imperio. Tenemos entonces todo el significado, claro, termina en Tutankamón y se armó un día bárbaro, pero todo el significado que tienen las cartas de cómo fueron establecidas y demás, y la forma en las cuales se trataban, porque eso también tenía que ver con las relaciones entre ellos, ¿no? Que eso es lo importante. Bien, 1:09 de la madrugada, oyentes, vamos a ir viendo cada uno de estos de estas cartas y pensar, ¿no?, que los egipcios sobre todo lo que tenían que ver con los faraones, tenían su cuestión vinculada a las cartas. Se dice que, por ejemplo, en el Reino Nuevo las cartas reales se entregaban mediante un sistema de mensajeros que generalmente utilizaban carros tirados por caballos. Al igual que en Oriente Próximo, disponían de estaciones regulares para poder cambiar de caballo y refrescarse. Una segunda red de correos se encargaba de la correspondencia administrativa del Estado, que funcionaba de forma jerárquica con mensajeros que entregaban las cartas a los distintos niveles del gobierno local. La mejor opción, por tanto, es utilizar también, por otro lado, un esclavo o pasar las cartas a viajeros de confianza que casualmente iban en la dirección correcta cuando se tenían que pasar algún tipo de cartas por medio de los particulares. ¿Sí? Así tampoco utilizaban. Esta era una manera también de
utilizar, digamos, no tan gratis, pero poderlo utilizar también al sistema de lo que es en referencia al sistema postal del Estado. Así que, bueno, esto es parte, ¿no?, de las cartas que, bueno, se encontraron y que tienen que ver con la diplomacia real, ¿sí? Todo lo que se va encontrando obviamente nos va dando elementos para pensar acerca de cómo se iban desarrollando y lo que en ese momento tenía importancia de la escritura, porque obviamente, ¿no?, la escritura les permitía hacer este tipo de relaciones e intercambiar este tipo de cuestiones. Es más, como quedaron fechadas y como quedaron escritas, lo interesante es cómo se fue desarrollando y que permitieron también conocerse, ¿sí? Y permitieron conocer también las relaciones internacionales, cómo se trataban entre ellos, cuál era la forma de la jerarquía, quién era el más poderoso de los imperios, ¿sí?, que siempre fue el egipcio, cómo los demás imperios iban jugando, y cómo a veces Egipto evidentemente eran todos sus estados, eran vasallos, por más que Asiria le había reclamado a los egipcios de qué pasaba que había recibido al rey de Mitanni. Pero tenía que ver también con las relaciones matrimoniales y las alianzas que se iban dando. Bien, oyentes, 1:11 de la madrugada, 341-363-0583. A ver, oyentes, madrugadores, ¿quién más está allí del otro lado acompañándonos? Ahí Manu ya va solicitando temas, también sigue solicitando temas, vamos haciendo la lista. Pero quiero saber de ustedes, de aquellos oyentes que están allí del otro lado acompañándonos en esta madrugada. Todavía no empezó a llover, les aviso a los oyentes, ¿sí? La temperatura está linda, así que espero que estén escuchando madrugada y aprovechando escuchar madrugada con mayúsculas, ¿sí? La temperatura sigue en 16 grados, viento del norte a 13 kilómetros. Es del norte, pero la verdad que le digo que se siente como un airecito más frío, ¿no?, que del norte, así que... humedad 67%, buena visibilidad y para hoy marcan algunas lluvias, así que si por allí en alguna zona, según lo que recién nos comentaban acerca de cómo está el satélite, la tormenta viene desde el lado de la Pampa, se va a subir, que puede ser que en algún momento pase por nuestra zona, pero obviamente vamos a estar atentos, como siempre les digo, a la gente que nos envía las alertas meteorológicas, ¿sí?, que envían en el momento, entonces uno va a estar atento a eso, ¿sí? Bien, 1:13, nos vamos a la música.

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2: 1:17 de la madrugada, 341-363-0583 es nuestro WhatsApp. Ustedes se pueden comunicar, darle el presente en la madrugada, ¿sí? Vamos a ver qué oyentes están allí al otro lado acompañándonos. Y les preguntamos sobre las cartas. A lo mejor ustedes, además de escribir cartas, de recibir cartas en algún momento, pueden contarnos alguna historia si tienen ganas también, ¿sí? Y vamos a seguir hablando y conociendo un poco más sobre las cartas y el papel que fueron cumpliendo, ¿sí?, en diferentes momentos históricos con diferentes cuestiones y acontecimientos que van a ser determinantes. Hay algunas cartas, que después vamos a ver más adelante, que cambian el curso de la historia. ¿Pero por qué cambian? Porque a lo mejor algo entre los enemigos, ¿sí? Obviamente que a lo mejor el curso de la historia seguía por un lado, pero fue cambiada porque llegó esa carta de perdón o esa carta necesaria para poder lograr la paz, entonces las cosas cambiaron. Por eso es interesante todo lo que atraviesa el tema de las cartas. Vamos a hablar sobre las cartas en el mundo griego, ¿sí? La primera referencia a una carta en el mundo griego se encuentra en la Ilíada de Homero, escrita en algún momento del siglo 8 a.C., donde Proetus envía una tablilla doblada para que la lleve Belerofonte, y a continuación Herodoto, que escribe en el siglo 5 a.C., describe una serie de correspondencia entre el rey Amasis de Samos y el tirano Polícrates hasta el año 522 a.C. El ejemplo físico más antiguo de una carta griega es entonces un trío de finas tablillas de plomo que datan del año 500 a.C. También se utilizaban trozos de cerámica y piedra caliza, pieles de animales y tablillas cubiertas con una mezcla de cera, de abeja y carbón, así como tablillas de madera con una superficie oscurecida o aclarada. Sin embargo, al igual que en Egipto, la forma preferida para escribir los mensajes era el papiro, en lugar de pergaminos. Los griegos solían doblar sus documentos de papiro en hojas, atarlos con un cordel y sellarlos para asegurarse de que solo los leyera el destinatario. Las plumas solían ser de caña y se mojaban en tinta, pero para escribir en tablillas de cera o arcilla se utilizaba un puntero. En la Grecia clásica no existía una red de correos como tal, pero sí había mensajeros especializados y barcos mensajeros. Una de las fuentes de información más interesantes sobre las cartas griegas son las enviadas por los reyes helenos. Son especialmente útiles por su descripción de las administraciones reales y cómo se fomentaron las instituciones y prácticas griegas en todo el Mediterráneo en los estados formados tras el colapso del imperio de Alejandro Magno. Esto fue a partir del año 323 a.C. Los reinos helenísticos crearon una red postal que los ricos atendían y mantenían como una forma de impuesto, ¿sí? Bueno, ahí tenemos entonces el tema de las cartas en el mundo griego, que después voy a compartir un artículo, pero después lo vamos a compartir, que nunca escribieron cartas de amor los griegos, a pesar de... No, nunca escribieron cartas de amor. Eran todas cartas relacionadas, ¿no?, a ciertos acontecimientos, a ciertas cuestiones, ¿sí?, a temas de poder, bueno, y que se fueron allí determinando. 1:21 de la madrugada, oyentes, 341-363-0583. A ver, ¿quién más está allí al otro lado acompañándonos en esta madrugada con mayúscula? Que espero que, obviamente, nuestros oyentes nos acompañen, sigan siendo parte de madrugada, ¿sí? La idea es que estén allí como siempre, con toda la buena onda que tienen nuestros oyentes madrugadores, ¿sí? Porque realmente, ¿no?, tienen muy buena onda, así que bueno, a movilizarse, a ver quién más está y quién más nos cuenta acerca de las cartas. Si realmente escribieron alguna vez alguna carta, si las guardaron, a las famosas cartas, si esperaban, si el cartero, que es el personaje que estaba en diferentes lugares y que, bueno, obviamente cumplía con esa función de llevar la comunicación que se necesitaba. Bueno, oyentes, a ver, hay que movilizarse un poquito, ¿eh? Vamos, ¿sí?, oyentes madrugadores. Nos vamos a ir al mundo romano. ¿Y en el mundo romano qué pasa? Bueno, los romanos, hombres y mujeres de todas las épocas, siguieron utilizando el papiro para sus cartas, pero a veces también empleaban el pergamino y el cuero curtido. Las cartas de papiro se ataban y sellaban, aunque esto último podía consistir simplemente en líneas de tinta trazadas sobre el cordel y el papel. A partir del siglo III a.C. se observa un notable aumento de las cartas personales, aunque los corresponsables seguían teniendo que buscar sus propios medios para poderlas enviar, como los amigos, los esclavos, los viajeros de confianza, como los comerciantes. Los emperadores y los funcionarios del Estado, en cambio, podían hacer uso del sistema postal estatal, que se llamó el Cursus Publicus, que se atribuye a Augusto a la creación del sistema postal romano, quizás más exactamente descrito como un sistema de comunicaciones, para poder gobernar mejor su vasto imperio. El sistema utilizaba primero mensajeros que iban de remitente al destinatario y luego relevos de ellos. A los mensajeros se les ofrecía raciones y transporte en estaciones frecuentes a lo largo de los 120.000 kilómetros de red de carreteras, lo que permitía que los mensajes recorrieran unos 80 kilómetros al día. ¿Eh? Ahí tenemos entonces con los mensajes y por qué no se aceptaba. Vamos a seguir hablando un poco más sobre el tema de los romanos y las cartas, pero también quiero saber de ustedes, oyentes, ¿sí? 1:23 de la madrugada, 3413-630583, nuestra línea de comunicación. Decimos entonces que tenían estaciones, diferentes estaciones, estaban las estaciones que se llamaban mansiones, que eran con alojamiento, ¿sí? Y las diseñadas simplemente como lugar de intercambio de transporte. Esas eran las dos tipos de estaciones que había. Los registros de una inscripción de estación en Pisidia, en el sur de Turquía, señalaban la cantidad exacta de asnos, mulas y carros en los cuales tenía derecho un mensajero siempre que llevara una orden oficial. Con el tiempo, el cursus publicus se dividió en dos ramas, una que distinguía la función de si los mensajeros viajaban en carro o a caballo. Los códigos del derecho romano revelaron que el sistema postal estatal experimentó problemas como el abuso por parte de particulares, que las utilizaban también. Pero en realidad por eso, o sea, tenían que saber cada vez, se iban perfeccionando más. Las cartas romanas rara vez estaban fechadas y solían comenzar con algunas frases comunes de saludo y deseando la buena salud del destinatario. Los saludos finales también podían ser bastante largos, ¿sí? Seguía siendo habitual dictar las cartas, pero el remitente podía a veces añadir personalmente sus líneas al final. Curiosamente, para nuestra visión moderna de la escritura, seguía siendo raro que las cartas expresaran detalles personales, pensamientos y opiniones, y la mayor parte de la correspondencia se limitaba a hechos y acontecimientos. Sin embargo, se crearon algunos libros que recopilaban cartas de personajes famosos, especialmente Cicerón o Plinio el Joven, por ejemplo. ¿No? Los romanos parecían querer hacerlo todo bien. También escribieron manuales con ejemplos de cartas y comentarios académicos, sobre todo escribir buenas cartas, normalmente cuando se trata de la habilidad retórica. Bueno, es un poco para pensar, ¿no? Pero escribían cartas y obviamente tenía que ver con parte de su vida, ¿sí? Después vamos a seguir hablando porque hay mucho más para conocer sobre los romanos. 3413-630583. Oyentes madrugadores que están allí acompañándonos en esta madrugada con mayúscula. Me gustaría saber, a ver, qué están haciendo nuestros oyentes, ¿sí? 3413-630583. No me van a hacer hablar toda la madrugada, ¿eh? No, por favor. Si no, voy a necesitar como 3 o 4 pausas de hidratación, ¿o no? Sí. Yo sé que a mí me da la sensación que están todos ahí escuchando y están tranqui. Sí, este fin de semana. Comienza el mes de octubre también. Sí, ya se pusieron a pensar el mes de octubre. Noviembre, diciembre, estamos ahí. Bueno, oyentes, cambien la onda. No piensen ya que se está terminando el año. ¿Qué año, ¿Qué año? Si uno se pone a hacer un balance de este año hasta ahora, realmente han pasado tantas cosas, ¿sí? Tantas cosas que nos hacen pensar, ¿no? Nos hacen pensar realmente. Todos los días pasa algo distinto, a la mañana, a la tarde, todos los días pasa algo diferente. Esto me hace acordar una vez que una profesora nos dijo, dice, después de la Revolución de Mayo de 1810 a 1811, todos los días pasaba algo. Y es cierto, cuando uno ve la historia más profundamente en ese periodo, pasó de todo, pasaba de todo, había motines, un montón de cosas. Cierto, Bueno, acá pasa de todo, porque además hay un montón de cosas que a veces uno no puede entender, no puede creer las cosas que pasan, ¿sí? No puede creer. Pero bueno, oyentes, a veces hay cosas, aunque muchos dicen la historia no se repite, hay cosas que se repiten, o a veces tendríamos que tener más memoria de la historia, ¿sí? De lo que nos pasa, sobre todo a nosotros, ¿no? Como ciudadanos y como parte de la sociedad. Bien, no nos vamos a quejar más, así que no piensen más, pónganle en buena onda y piensen en esto de las cartas, que alguna vez escribieron una carta, ¿sí? O para quejarse. ¿Cuántos nos hemos escrito cartas para quejarnos? ¿No? ¿Sí? Yo me acuerdo que, entonces, habré tenido 15, 16 años y me quejé por algo que no me gustaba en mi pueblo, mandé una carta. Un día la agarré a mi mamá, en el pueblo hay un bazar, había en ese momento un bazar, mucho más grande ya en ciudad. Y se ve que evidentemente fue no me acuerdo cómo era el tema, quién se la mandé al intendente en realidad la carta. Sí, pero me agarró la locura. Ya era media problemática. Me agarró la locura y se la mandé. Y un día la agarraron a mi mamá. Mi mamá no sabía todo esto, de que yo había mandado la carta y todo. Y en el bazar le preguntaron, en bazar fue a comprar, y le preguntaron si ella, si yo era la hija. Entonces le dijeron que sí, dice, ay, porque ella escribió esto, aquello, lo otro. Bueno, no estaba de acuerdo con las cosas que estaban pasando en el pueblo, era eso. Entonces me dice, ella no sabía nada, entonces viene y me dice, ¿pues escribiste esto? Sí, digo, no me puedo quejar. Bueno, mis viejos, gracias a Dios, siempre me dieron la libertad de poder pensar tranquilamente y no había problema. Si me preguntaron por qué lo había escrito, yo les dije, ¿por qué? Porque veía que las cosas en el pueblo no había ese movimiento. Y así que, bueno, después me habrán escuchado, no sé, pero nunca me llamaron, ¿eh? Nunca me llamaron a mí. No, se lo dijeron a mi mamá. Que no, mi mamá no me habrá dicho todo, pero me dijo algo, ¿no? Pero me quejé. Después yo por ahí le digo a mis hijos, o le digo, sobre todo a mi hijo, que es el más militante, no le puedo decir nada, para nada, porque uno, claro, sin querer va dando los ejemplos, a lo mejor en menor medida, ¿no? Pero es así. Así que sí escribía cartas. Para quejarme también escribía cartas. Es así, oyentes, es así. ¿Y ustedes? ¿Alguna vez no escribieron una carta? ¿No escribieron una carta a la municipalidad? ¿No escribieron? A ver. 1:30 de la madrugada, sobre todo ahora, bueno, ahora no sé si podremos escribir cartas, porque hay que ver si estamos dentro del respeto de la gente buena y la gente mala, de esa dualidad que hay ahora también. 1:30, me voy con usted.
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1: Una y 37 de la madrugada, 341-363-0583, nos dice Silvina.

después decirle, o sea, qué tipo de persona era y todo, porque era para eso, para saber exactamente si más allá de la entrevista y del currículum y todo, dependiendo de los trabajos, seguramente se necesitaba saber un poco más sobre la persona. Así que sí, es así, Silvina, gracias, gracias por recordarlo también. 341-363-0583, 1:39 de la madrugada. Se está pasando rápido la madrugada y los oyentes están tranqui, ¿sí? Ahí como escuchando. Por eso quiero saber quién se anima ahí del otro lado. Aunque sé que manden la manito, no me digan hola, para saber que están. Sí, yo sé que algunos están ya, pero quiero saber quién más está allí del otro lado acompañándonos en esta madrugada. Dice, nos cuenta aquí Manu, dice, a los oyentes madrugadores les prevengo que así sea la humedad del 63%, no es menester el secante para enviar WhatsApp, pues no se borronea la tinta de la lapicera, fuente o de la pluma y el tintero. Muy bien, ahí está Manu, exactamente. Sí, sí, no se borra, el WhatsApp no se borra. Lo que se, o sea, sí se borra si uno lo elimina, pero si el otro lo vio, sonamos. Claro, hay que tener cuidado con lo que uno manda, exactamente. Porque eso sí que no se puede borrar como... Tampoco, hablando de mensajes que uno envía, si uno envía un... Como es un correo electrónico, vos lo enviaste. Dijiste, uy, no, pero no era eso lo que tenía que enviar. Ya lo mandaste. Y ese no vuelve atrás, no podés volver atrás. O sea que el correo electrónico también, tengan cuidado, gente, ¿sí? Mientras tanto, bueno, si la carta ya la mandaste con el sello y todo, y ya tampoco vuelve atrás, ¿sí? No se puede borrar y borrón y cuenta nueva, te dicen, no se puede hacer. Bien, vamos a seguir con el tema de las cartas. El tema de las cartas también tiene que ver, ¿no? La cantidad que se encontró en el tipo de cartas, pero además también hay que tener en cuenta el contenido de las cartas. Evidentemente estamos hablando de la escritura de las cartas, que sobre todo va a estar relacionado con quienes estaban alfabetizados, porque obviamente tenemos que pensar también en una sociedad, sobre todo la que vamos a, que estamos hablando acerca de la sociedad romana, que quienes estaban alfabetizados para poder escribir. ¿Por qué tenían el sistema de escribas? Y lo vamos a pensar, el sistema, siempre había un sector administrativo que era el que escribía, porque el que se especializaba en la escritura, el que estudiaba, ¿sí? Y esto va a ser, bueno, le va a facilitar un poco más, quizás, a lo mejor no sabía expresarse de la misma forma en escritura, a los faraones, a los emperadores, ¿sí? Porque también hay que pensar en la formación que tenían. Pero pertenecían a una clase particular y especial, aquellos que escribían. La escritura de cartas va a tener un gran auge a principios de la era cristiana, con tasas de alfabetización que rondaban, escuchen bien, el 30%, que ya les parece muchísimo, entre los varones adultos romanos, en comparación con el 10% en la Grecia clásica y solo el 1% en el Antiguo Oriente. Así se describe que en el periodo comprendido entre los años 200 y 600 después de Cristo, se dice que es la edad de oro de la escritura de cartas, ya que la élite romana adoptó el sentimiento del comentario de Cicerón en una de sus propias cartas. ¿Qué podría ser más agradable para mí que escribiros o leer vuestras cartas cuando no pueda hablar con vosotros en persona? Esta era una carta a sus amigos. También se desarrolló la costumbre de responder a las cartas recibidas y se conservan varios ejemplos de romanos que se quejaban de esto, que no sucedía, lo que bien podría deberse a los riesgos de los viajes y a la pérdida de cartas, a veces más que a la negligencia. Si no recibían todas las cartas, obviamente, ¿no? Bueno, ahí tenemos entonces estas cartas que, bueno, con el tiempo van a ir evolucionando y también van a ir, hay que pensar, ¿no?, en los momentos también especiales que van a tener estas cartas. Yo les dije antes que, bueno, eso es parte del Imperio Romano, pero volviendo un poquito a la Grecia Antigua, les dije que había leído un artículo que decía que no había ni una sola carta de amor en todas las cartas que encontraron. Y es así. En el libro La vida y las cartas en el mundo griego antiguo, del profesor John Muir, del año 2009, nos acerca a esos escritos cotidianos que son las cartas,

que han sobrevivido por azar en papiros, en inscripciones en piedra y hasta en finas láminas de plomo. A través de ellos, el autor muestra la cara más humana, burocrática y sorprendente de una civilización que no es tan parecida a la nuestra como a veces creemos. Para los griegos, una carta era ante todo un mensaje escrito de una persona o de un grupo, en la cual debía ser plasmada en un soporte tangible y transportado físicamente. La fórmula típica comenzaba con A saluda B y terminaba con un simple salud o buena suerte. Este formato tardó siglos en consolidarse. La carta más antigua que se conserva del siglo 5 a.C. fue hallada en la región del Mar Negro, escrita sobre una hoja de plomo y carece de estas fórmulas. Curiosamente, el primer ejemplo literario de una carta falsa y peligrosa aparece ya en la Ilíada de Homero, con el rey Proteo, en la que decíamos antes que envía a Belerofonte. Bien, ahí tenemos entonces que no se escribieron cartas de amor, pero sí todo otro tipo de cartas. Bueno, evidentemente los griegos, pero tenían también una tasa menor de alfabetización, que eso hay que tener en cuenta. No así los romanos, que están un poco más elevados en cuanto a la alfabetización, ¿sí? Bueno, vamos a seguir porque hay mucho más para pensar en cartas. Mientras tanto, ustedes piensen allá en otro lado qué van a hacer de sus vidas, ¿sí? 3413-630583. Si van a escribir, si van a enviar mensajitos, si van a estar atentos al tema de las cartas, si conocen algo relacionado con las cartas, si hay alguna historia que nos puedan contar. Bueno, vamos a movilizarse. 1:45 de la madrugada, nos vamos a la música.

0: 1:49 de la madrugada, 341-363-0583. 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Y si no, bajan la aplicación en su celular y nos escuchan. O sea, no hay excusa, oyentes madrugadores. Están quietitos allí, saquen la manito, no hace tanto frío, saquen la manito debajo de las frazadas y pueden enviar mensajito. Hoy tenemos esa facilidad. Mientras tanto, vamos a seguir hablando de las cartas. Sé que hay mucho material para desarrollar. Y estoy viendo que voy a tener que empezar a cortar algunas cuestiones para avanzar, porque hay mucho que ver sobre el tema de las cartas y además por toda la historia. Dice, el que supone el primer poema de la civilización fue hallado en tablillas de arcilla, en escritura cuneiforme. Relata el idilio entre una diosa y un mortal. Ella amó como un mortal esa noche y él se sintió inmortal mientras la tuvo en sus brazos. Toda una carta de amor. ¡Qué lindo! Manu, ¿te acordás cuál es el nombre de esta tablilla? Si te acordás, me encanta. Gracias por compartirlo, Manu. Dice nuestro oyente, un saludo. Bueno, desde Guatemala. Siempre escuchando su programación atentamente, Max. Max, creo que, si no me equivoco, Max, sos profesor de historia, ¿no? Max nos escuchaba hace mucho tiempo, en la primera etapa de Madrugada con Mayúscula, y regresó. Hola, Max. Desde Guatemala, así estamos, internacionales, y por supuesto, claro, así estamos. Me encanta que estén allí al otro lado. Bueno, Max, contanos algo de algunas cartas, que si escribías cartas en tu momento. Es decir, recibías cartas, ¿sí? Si nos podés contar algo de la historia, de alguna carta por allí, de alguna cuestión vinculada con Guatemala. Bueno, a ver, la libertad tengan, oyentes madrugadores, ¿sí? Bueno, gracias por estar allí al otro lado y desde tan lejos, ¿sí? 341-363-0583 en nuestro WhatsApp. Así que, oyentes, a escribir, a ser parte de Madrugada, ¿sí? De cualquier parte del mundo, evidentemente. Así que vamos a movilizarse. Y también tenemos a nuestros oyentes de, ahora abrimos nuestras redes sociales, porque si no, pues me retan, pues voy contestando más tarde las redes, ¿sí? Y me van retando, porque obviamente también tenemos nuestros oyentes que están allí en Australia, ¿sí? Pedro y Elsa, que nos escuchan en Australia en otro horario también, así que ellos ya están ahí de día, mediodía, ¿sí? Así que también mandamos un beso grande a nuestros oyentes de Australia, ¿sí? Fieles oyentes madrugadores. Ahí dice, bienvenido, dice Manu, le dice, lo saluda a Max, de Guatemala, ahí está, ¿sí? Qué lindo, me encanta que los oyentes también se vayan entre ustedes enviando mensajes. Bien, vamos a ir a ver cartas, y cambiamos, o sea, salimos del Imperio Romano y vamos al Imperio Romano que se conoce, el Imperio Romano de Oriente, que lo vamos a conocer como el Imperio Bizantino, ¿sí? Allí también, a ver qué pasaba con las cartas, ¿sí? Ciertas cartas eran veneradas hasta tal punto que se leían en voz alta en las audiencias. Tal era la importancia del sistema postal estatal que uno de los tres ministros más altos de Constantinopla fue puesto a cargo de él. El sistema se llamaba logothet postal. En el siglo IV, siglo IV después de Cristo, se prestaba cada vez más atención a la escritura de cartas y se elaboraban muchas más manuales para orientar a la gente. Para los bizantinos, una buena carta debía incluir tres elementos: brevedad, claridad y gracia. También surgió la moda de añadir pequeños extras para embellecer la carta, como añadir citas, proverbios y adivinanzas en los márgenes. Por último, los bizantinos querían causar la mejor impresión posible por los que solían enviar un regalo junto con la carta. Por ejemplo, fruta, ropa, una piedra preciosa. La carta y el regalo eran entregados por carteros dedicados conocidos como gramatóforo, que así era el nombre que tomaban, ¿sí? Ahí tenemos entonces el tema de las cartas también a través de el Imperio Bizantino, ¿sí? Cartas que se leían desde tiempos remotos. Nos dice Max, sí, así es, soy viejo escucha, en época de pandemia los descubrí, apenas sintonizo, ¿de qué hablan? ¿De qué hablan? Dice, apenas sintonizo. Estamos hablando de la historia de las cartas en general, las cartas de amor, las cartas reales, las cartas que escribían. Ahora estamos en la época, digamos, de las primeras civilizaciones, qué pasaba con las cartas, quiénes escribían cartas, y obviamente está relacionado con las cartas de los emperadores, ¿sí? Y vamos a hablar también de cartas de amor, ¿eh? Ahí está, le decimos a Max. Sí, que sí es cierto, viejo escucha, que nos descubrió la pandemia, exactamente. La pandemia fue un momento en el cual la radio fue un punto muy importante, ¿sí? Y el horario, nuestro horario, todavía más. Porque, bueno, mucha gente necesitaba algo, escuchar, ¿sí? Y también no solo eso, sino siempre recuerdo, ¿no? Cuando no se sabía cómo iban a ser el tema de los pagos, el tema, por ejemplo, que estaban por cobrar las jubilaciones o que le depositaban los sueldos. Entonces, ¿cómo era el sistema? Y siempre nos preguntaban, entonces íbamos ayudándolos y orientándolos, porque muchos se bancarizó, fue la época de la bancarización, entonces mucha gente no sabía cómo hacer el trámite y cómo iba, además porque no podía salir de su casa, ¿sí? Así que ese fue bastante importante el tema de que la radio estuviera, que pudiéramos estar al aire y pudiéramos hacerlo en vivo, ¿sí? Que no fueran grabados, o sea, no nos permitían, no podíamos estar más de tres por programa, pero yo siempre digo, agradezco que pudimos tener esa posibilidad de estar comunicados con nuestros oyentes, ¿sí? Porque mucha gente, bueno, que estaba sola, que se sentía mal, que porque había que estar encerrados, ese era el tema, ¿sí? Así que gracias Max por hacerme recordar esto también. Estamos hablando de cartas en general, cartas de amor, cartas en general. Por ahora estamos en las cartas ahí más vinculadas a la cuestión estatal del momento, ¿sí? Bien, si nosotros vamos a los chinos, ¿sí? También aquí utilizaban tinta y papel para escribir al menos desde el siglo II a.C. y su red de comunicaciones, que ya existía en cierta medida durante el periodo de los reinos combatientes, que despegó realmente durante lo que fue la dinastía Han. Gobernar un vasto imperio como el chino requería una comunicación rápida y fiable, y se dice que los mensajeros Han eran capaces de transmitir un mensaje imperial a una velocidad de 24 horas, aunque parece que la norma era menos de la mitad. En la época de la dinastía Song, los mensajeros podían utilizar más de 1.600 escalas para viajar por carretera o por río. ¿Sí? Ahí tenemos entonces las cartas, cómo van incluyendo también en distintas civilizaciones, y cada una se va utilizando y va buscando la manera y la forma más especial, pero más rápida de que llegara el mensaje. Esto de no matéis al mensajero es eso, claro. Yo digo las cosas, no matéis al mensajero. Y llegaban con las cartas, o sea, con cartas que tenían que ver también con las relaciones internacionales de cada uno de ellos, con las relaciones al interior del propio imperio. Así que bueno, es tema, ¿no?, de pensar estas cartas como fueron las primeras civilizaciones, estas cartas, bueno, cómo se fueron desarrollando, ¿sí? 1:58 de la madrugada, ya cuando nos demos cuenta estamos a las 2 de la mañana. Dice, en la pandemia la radio fue la contención ante el abismo de la desesperación, ¿no? Gracias, Manu, gracias por contarnos, ¿sí? Y por, es cierto, es así, la radio fue. Además también, obviamente, la tecnología nos ayudó muchísimo, porque a veces, si no podías, se podía hacer vía, bueno, teníamos Skype, las plataformas, empezamos a usar las plataformas que no las conocíamos, ¿sí? Hasta para hacer las entrevistas, así que, ¿qué las seguimos utilizando? Porque para hoy, si vos tenés que hacer una entrevista con alguien que no está aquí en la ciudad, o a veces que están en la ciudad pero no pueden, es mucho más rápido también hacer las entrevistas. O sea, las plataformas vinieron, la pandemia vino a cambiar muchas cosas, ¿sí? Más allá de de lo que nos pasó, del encierro y demás, vino a cambiar un montón de cuestiones. Hasta el sistema de colectivos. Piensen, hasta el sistema de colectivos. Bueno, que dicho sea de paso, el día lunes aumenta el colectivo urbano, le digo a los oyentes. Y ya está, aumenta el colectivo urbano. Después voy a decir bien el costo. Sí, ya está estipulado, por lo menos lo que salió el día de ayer en los distintos medios. El colectivo aumenta el día lunes aquí en la ciudad de Rosario, así que carguen bien la tarjeta porque va más de 2.000 pesos. ¿Sí? O sea que hay que cargar bien la tarjeta. Va a salir caro, ¿eh? Va a salir caro moverse en colectivo. O sea, hoy la verdad que, o sea, entre los sueldos que no aumentan y las cosas que, los sueldos no aumentan, pero las cosas aumentan, por más que nos digan que la inflación sea 1,1, es mentira. 3413-630583, nos vamos a identificar 2:00 a.m, vamos.
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2:06 de la madrugada, ya pasamos 2 horas de madrugada con mayúscula, 341-363-0583. Y aquí nos escribe, bueno, yo les voy a decir que subí una historia en mi Instagram, generalmente siempre subo una historia relacionada con el tema que vamos a hablar, ¿sí? Y nos escribió ahí un oyente que nos está escuchando, le mandamos un saludo, está trabajando, sí, está trabajando. Es Jorge Fusco, dice, hola Graciela, no sé si te acordás de mí, yo te pasaba los datos del tiempo. Sí, claro que sí, Jorge, me acuerdo. Dice, una vez me hiciste una entrevista en el ET3, me acuerdo, exactamente. Ahora estoy de turno, dice, en la estación meteorológica del aeropuerto. Así que te estoy escuchando. Bueno, un beso grande, Jorge, y que si nos querés pasar información, ¿sí? Pasanos información o, bueno, o nos pasás, si te podemos llamar, para que nos diga cómo viene el tema que marca el servicio meteorológico, que hay tormenta y demás. Total, bueno, nos mandás por privado el teléfono para poderte llamar, y si no, nos mandás por... nuestro WhatsApp 341-363-0583. Sí, claro que me acuerdo. ¿Cómo me voy a acordar, Jorge? Muy, muy interesante que hablamos sobre el tema de la cuestión meteorológica, ¿no? De cómo el tema de las tormentas, de cómo se va estudiando tormentas y todo eso. Así que fue bastante interesante. Así que, Jorge, esperamos, ya que nos está escuchando, de que nos diga cómo viene la mano, si realmente va a llover, si que esperamos las esperamos estas temperaturas y estas tormentas, ¿cómo viene? Porque la verdad que estamos todos medio así con el tema del tiempo, porque tiene que ver con las grandes tormentas que hubo en otros lugares. Dice, ahí, a ver, nos dice Silvina, dice, ayer viajé a Rosario y se estaba sola en la parada esperando el colectivo. Las otras personas tomaron servicio de remis no oficiales para no nombrar marca. Gracias, Silvina. Dice, ahora... 2.150 el boleto, exactamente, 2.150 el boleto. Supongo que aumentarán los que antes eran también, dice, lo que se llamaba antes remis. ¿Se acuerdan? Antes se llamaba remis trucho, se llaman de otra forma, sí. Pero yo me acuerdo de los remis truchos, ¿se acuerdan que no tenían ni asiento? Porque eran terribles, terribles, que los controlaban. No sé cómo, o sea, sí, lo que yo creo que al aumentar el boleto, ¿sí?, de local, también van a aumentar los boletos interurbanos, por ejemplo, que a San Lorenzo, a Ricardone, le digo que la verdad son bastante elevados, ¿eh? Si no tenés un tipo de movilidad, sí, seguro que sí, que van a aumentar. Y bueno, aumento seguro que va a haber, no sé cómo estará el tema, pero a veces uno tiene que evaluar entre ir y venir, el tema de la seguridad, el tema del tiempo, ¿sí?, que tenés, porque a veces que vas a tomar el colectivo, a veces tenés que esperar, pues si te va uno, y en cierto momento de la noche, ¿sí?, después de las 20 horas, que hay que tener cuidado porque son más espaciados. Y a veces si vos salís a trabajar muy tarde, no tenés movilidad. Así que siempre uno termina llamando a estas otras marcas, así que parece que las van a oficializar. Le digo a los oyentes, según lo que se estaba diciendo, ¿sí? Así que con eso nos desayunamos el lunes, en octubre, lunes a la mañana, con el aumento del colectivo, ¿sí? Terrible, terrible, porque la verdad no. Dice, se está por tratar en el Honorable Consejo la legalidad de los Uber. Nos dice acá, la tarifa mínima sería equivalente a un pasaje urbano. No es de extrañar, en mi querido país, que ante tamaña de desocupación haya tantos trabajadores desocupados para aceptar semejante degradación de la calidad laboral y su consecuente calidad de vida. Y no soy taxista, dice, apenas ciclista, nos dice Manu. Sí, sabía que se iba a tratar. La verdad que está, bueno, los taxistas están enojadísimos, el tema, porque es una pelea que tienen ellos con respecto a esto, ¿no? Por los costos y demás. La verdad, no sé qué decirles, porque la verdad, cada vez entiendo menos, cada vez entiendo menos a quienes nos gobiernan, cada vez lo entiendo menos. Menos entiendo a... Bueno, ni que hablar la presidencia. Dejemos, ni que hablar. Pero ¿quiénes son los representantes del pueblo? ¿Sí? Tanto los representantes que tenemos en el Congreso votan
los representantes que tenemos en nuestra ciudad también, es que cada vez entiendo menos, ¿sí? cada vez entiendo menos a los políticos, ¿sí? Que encima viven de la política, ¿sí? Viven de la política y obviamente no viven para la sociedad, no gobiernan para la sociedad. Y si alguno de los que está escuchando dice, ay, ¿qué está diciendo? Es así, no viven para la sociedad. Y saben una cosa, no soy improvisada en esto, porque hace años, ¿sí? Que vivimos, que no tenemos 2 años, y no tenemos 2 años en radio tampoco, ¿sí? Así que la verdad que yo creo que hemos llegado a un punto, por ahí uno a veces mejor aguantar a cosas, qué sé yo, pero llega a un punto que realmente hemos llegado a un punto que no sé, o sea, no veo nada, no puedo ver, porque realmente no vemos ese futuro imaginado que tiene, porque para mí tiene una comunidad imaginada la política o los representantes políticos. Porque no vemos más allá de eso. Y las cosas que pasan y las cosas de la falta de... O sea, no, vos no podés decir... Si decís algo fuera de lugar, después también te bajan línea, no podés decir cosas. O sea, no hay libertad de qué me hablan, no sé, porque no hay libertad de expresión. Y después no pueden decir que las cosas no aumentan, porque... Obvio, las cosas aumentan. Lo único que no aumenta son los sueldos, pero el resto... Más toda la cantidad de gente que hay... que es lo que yo siempre digo que me preocupa mucho, es la gente que vemos durmiendo en la calle. La gente que vemos durmiendo en la calle, la gente que vemos revolviendo la basura, ¿sí? O sea, cada vez vemos más. Y no me pueden, o sea, es como que no sé en dónde están mirando, realmente. No sé dónde están mirando. Más todo lo que pasa normalmente. Más todas las cosas que uno, con el que habla... Todos tienen algo. Y es así. Pero bueno, no sé. La verdad, vamos a cambiar la onda, oyente, porque si no, vamos a ir a hablar las cartas, porque la verdad, si a veces pasan cosas y uno tiene... pero a veces uno tiene que cuidar también del lugar donde está para que después no digamos otras cosas y etcétera, digamos. La verdad que a esta altura ya uno ya tiene... Yo siempre le digo a mis... les digo siempre a mis hijos, sí, y a los amigos cuando hablamos, que ellos tienen que tomar las riendas, tienen la posibilidad de accionar. Es así. Para que no nos sigan las minorías gobernando de la manera que nos están gobernando. Bueno, dice, nos cuenta Max, dice, tenía una costumbre de hacerle cartas a la mamá de mi hija, dice, cuando éramos novios. Por mucho tiempo lo dejé de hacer, dice, pero hace unas semanas cumplió años mi hija y decidí hacerle una carta, donde le decía lo mucho que me hacía feliz y lo bella que se volvió mi vida desde que está con nosotros. Ella le dio lectura en voz alta, la guardó frente a mí con los ojos llorosos, me dio un abrazo, nos cuenta Max, dice. Mi sorpresa fue que sacó una pequeña libreta y ella me dijo que me escribiría una carta. Es una nota muy cortita, pero fue el detalle perfecto que perdurará en el recuerdo escrito de sus 9 años. Le comparto un fragmento por si lo querés leer. ¡Ay, lo vamos a leer, man! ¡Ay, qué lindo! Me imagino. Dice, a ver, vamos a ponerlo acá. Te quiero mucho, gracias por siempre cuidarme y apoyarme siempre. Y también hacerme reír y darme fuerzas para seguir adelante. Te quiero. ¡Qué hermosa! ¡Qué hermosa! Me imagino, Max. ¿Cómo? Las lágrimas habrán salido, ¿sí? ¡Ay, qué lindo! Con 9 añitos. Bueno, esas son las cosas lindas. O sea, todavía esas son las cosas que uno tiene que aprovechar. Qué lindo cuando te escriben así. Bueno, ahí está. La libretita hermosa, porque la hojita con corazoncito, es muy linda. Bueno, gracias, Max. Gracias por compartirla y la compartimos con nuestros oyentes, ¿eh? También para... a través de la lectura, así que muchísimas gracias, ¿eh? Así que guardar esa cartita, qué lindo, ¿eh? A veces uno, yo les voy a decir algo, tengo el otro día acomodando cosas, tengo guardada las cartas que me escribían mis padres, que me mandaban, ¿sí? A veces me mandaban algo que se llamaba efectivo,
Claro, ¿se acuerdan que se mandaban en carta? ¿No? A veces me mandaban las cartas y yo me mandaban, con una carta me mandaban. Y me mandaban y me contaban todo. Se hablaban por teléfono, pero evidentemente tenía que mandar. Yo te guardaba todas esas cartas, porque, aparte porque hacía el reconocimiento de la letra, cuando escribía uno, cuando escribía el otro, ¿sí? Y son esas cosas, digo, y las guardé todas las cartas, porque tienen que ver con parte de la historia familiar, ¿no? Igual que cuando fui a... cuando estábamos en Aeronfuerte haciendo toda la limpieza también de la casa y las cosas que uno va encontrando, encontré un montón de cartas que mi papá carteaba con sus familiares en Italia, ¿no? Que la mayoría de estas están en italiano. Y también, bueno, eso significa que ahí pudimos unir algunas cuestiones también en la genealogía de las familias, porque hay cosas que nosotros no conocíamos, ¿no? Y él seguía carteando. Estaban todas guardadas, vía aérea, decía, todos con los sobres grandes vía aérea, sí. Así que digo, por eso, ¿no? Qué importante. Bueno, gracias, Max, por lo que compartiste con nosotros. Muchísimas gracias, ¿sí? 2 y 17 de la madrugada, 341-363-0583, oyentes, ¿sí? Están allí del otro lado acompañándonos en esta madrugada con mayúscula. Espero que sí, que estén acompañándonos, que sean parte de madrugada, que saquen la manito debajo de la... De la frazada, hace 16 grados, oyentes, y después vamos a preguntar a Jorge si va a haber cambios o no. A ver, bueno, vamos a hacer un tema musical porque algo ya nos mandó acá Jorge, ¿sí?

0: 2:22 de la madrugada, nos dice ahí nuestro oyente. Manu dice, emociona la carta de la hija de Max. Hacen falta más sentimiento en los medios de comunicación que nos conmueven como esta epístola angelical. Ahí está, muy bien, Manu. Sí, muy linda leerla la carta. Bien, acá tenemos cómo viene el tema. Jorge nos escribió, porque obviamente está trabajando. Dice que, a ver, bueno, está bien porque acá ya nos da confianza el tema del Servicio Meteorológico Nacional, porque los datos que yo voy leyendo acá a través del Servicio Meteorológico Nacional son los datos que están trabajando ellos subiendo, hacen las observaciones y suben los datos, ¿sí? Jorge dice, son datos míos, dice, así que plena confianza. Dice, bueno, las tormentas están en el sudoeste de Córdoba, y falta todavía, quizás tipo 6 de la mañana esté llegando a esta región, las tormentas, ¿sí? ¿Qué es lo que algo nos habían comentado los que ven los satélites también, ¿no? Que la tormenta estaba viniendo. Bueno, así que vamos a leer con total, digamos, qué son datos fehacientes y todo, porque Jorge, que nos está escribiendo, está trabajando en el Servicio Meteorológico, nos dice que hay 15 grados 9, la temperatura en este momento, humedad 67%, la presión 1003.4, el viento ahora del norte a 19 kilómetros, visibilidad 15 kilómetros y está nublado. Para hoy sábado mínima 13, máxima 23, y como decíamos, ahí va a haber tormentas fuertes, por lo que nos está diciendo ahí Jorge, a partir de las 6 de la mañana hasta la tarde, que va a haber lluvias aisladas, ya vamos a tener algo de madrugada, mañana y tarde, y por la noche ya va a estar despejado. Para el domingo mínima 9, máxima 22, ¿sí? Ahí vamos a ver, domingo va a estar algo nublado, neblina por la mañana, mayormente nublado. Para el lunes mínima 12 grados, máxima 23, mayormente nublado. Martes mínima 11 grados, máxima 20, parcialmente nublado, así que el sol se asoma. Para el miércoles mínima 14, máxima 19, también nublado. Para el jueves mínima 15, máxima 21, también nublado. Y el próximo viernes mínima 15 grados, máxima 19, también nublado. Es decir, que el único día que más o menos va a salir, ahí va a asomar el sol, va a ser el día martes. Pero el resto va a estar nublado, así como estuvo alguno de estos días de la semana. Dice, saludos a Manu, le manda Max, Max, te manda saludos, Manu. Y nos dice Silvina, releer las cartas guardadas sirve para rememorar hechos y sentimientos de etapas lejanas en la vida, nos dice Silvina. Exactamente, sí, sí, es así. Es como todo, ¿no? Cuando nosotros empezamos a rememorar cosas o mirar fotos, un día vamos a hablar de la fotografía, oyentes, porque las fotos también nos guarda, rememoramos cosas. Así que sí, es así, Silvina. Bien, ¿quién más está allí del otro lado? 341-363-0583. Tengo abiertas las redes sociales, tengo abierto todo, porque por algún lado me escriben los oyentes, así que me gusta porque estamos en contacto con todo el mundo. Esto que decíamos siempre, ¿no? Del tema de que hay gente que está trabajando, hay gente que nos escucha porque nos sigue siempre, otros que están en otras partes del mundo y por los horarios nos escuchan. Pero además también, nosotros siempre decimos, también estamos trabajando, así que por eso nos hacemos todos compañías mutuamente en la madrugada. Así que oyentes, gracias. Gracias por estar allí al otro lado. Y aquellos que todavía no sacaron la manito debajo de las frazadas, sí, que no hace tanto frío para tanta frazada, que hay que empezar a pensar si guardamos o no las frazadas, ¿sí? Saquen la manito, marquen el 341-363-0583, envíen mensajes o manden audios, ¿sí? También, que hasta ahora no vimos, a ver quién se anima con los audios. Hasta ahora no mandaron audios, a ver quién se anima, ¿sí? Son 2:26 de la madrugada y vamos a seguir hablando de las cartas, ¿sí? Las cartas, hay diferentes tipos de cartas, como dijimos, y hablamos primero de unas cartas relacionadas con todo lo que era vinculado a lo real, al Estado, ¿sí? Bueno, pero en la Guerra de los Siete Años, estamos hablando del siglo XVIII, alrededor del año 1757, en el marco de la Guerra de los Siete Años, más de 100 cartas escritas por familiares y allegados de marineros franceses fueron confiscadas por la Marina Real Británica sin haber llegado a sus destinatarios y quedando, por tanto, sin abrir. Más de 100 cartas. Es interesante esto. La correspondencia pasó por distintas manos y terminó almacenada en alguna parte del almirantazgo británico, pero tal y como ocurre con una gran parte de objetos históricos, con el tiempo se convirtió en una pieza de coleccionismo en los Archivos Nacionales de Londres. Su contenido, repleto de asuntos altamente personales, ha sido un misterio durante 265 años, hasta que recientemente el profesor Renaud Morio, de la Facultad de Historia de la Universidad de Cambridge, pidió permiso al archivo para abrir las cartas. Tanto los materiales de los que está compuesta cada carta como los sucesos que en ella se narran son interesantes objetos de estudio que proporcionan información sobre la vida en el siglo XVIII, dentro de un contexto muy concreto. Pero además, un detalle específicamente interesante es que solo se puede obtener al leer todos y cada uno de los mensajes, es que estos ofrecen puntos de vista de partes muy variadas de la sociedad, desde campesinos hasta clase alta. La gran reflexión del historiador como intérprete de toda la información recibida a través de ese medio de comunicación tradicional como la carta, es que a pesar de las obvias diferencias en el contexto y los métodos, todavía hoy podemos sentirnos identificados con los temas que en ellas se tratan, la distancia con respecto a un ser querido y la necesidad de expresar sentimientos y mantener el contacto. Un dato curioso por el historiador a través del estudio que hizo de la correspondencia es que el 59% de los remitentes eran mujeres, quienes lejos de quedar apartados del entorno de la guerra, a menudo contaban cómo dirigían los asuntos familiares, económicos y sociopolíticos mientras los hombres servían en la Marina francesa. El nivel de alfabetización no era alto, pero eso no resultaba un impedimento. El uso de escribas y lectores dentro de estas comunidades era recurrente. ¿Por qué nunca llegaron las cartas? Se los cuento después. ¿Les parece? 2:29 de la madrugada, nos vamos con nuestro operador.
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0: Dos y 31 de la madrugada y allí Enrique nos manda el hola, la manito. Hola, Enrique. Hola. Bien, y obviamente hay alguien que se animó también a los audios, así que... ¿Los tenemos ya? ¿Lo escuchamos?
3: Un deseo suyo es una orden para mí. Acá está el audio. Saludos a Silvina, a Julia, a Verónica, a la pareja en Australia, que está 12 horas adelantada a nuestro uso horario. Y saludo a usted, Graciela, que es la responsable de que esta cofradía se haya construido en la madrugada.
0: Creo que es Manu, ¿no? Sí, gracias. Qué activo que está Manu hoy. Hoy está muy activo. Gracias, Manu. Gracias, gracias. Hicimos, sí, armamos una comunidad. Tienen que ver la palabra comunidad, se usa mucho. Bueno, hablamos, ahí. Armamos la comunidad de madrugada. Menos mal que todavía no estamos en streaming ni nada de eso, porque si no, famosos seríamos. Me gustaría estar, ¿sí? Aunque para mí la magia de la radio es la magia de la radio, entonces por ahí no sé si tanto eso, pero me gustaría estar porque por ahí les quiero enseñar alguna fotografía, algo que mandan los oyentes y no lo puedo, no puedo hacerlo, pero bueno, vamos a ver, vamos a ver. Por ahora vamos a mantenernos así con la magia de la radio, ¿sí? ¿Por qué nunca llegaron esas cartas confiscadas, sí, por la Marina Británica, esas cartas de los franceses? En la Francia del siglo XVIII era muy difícil hacer llegar una carta a un buque que cambiaba de posición constantemente. Pero este hecho no detenía a los padres, hermanos, esposas o prometidas que intentaban muchas veces, sin éxito, de contactar con los marineros. La correspondencia recientemente abierta por el historiador trataba de ser enviada a un barco llamado Galaté, que en 1758 viajaba de Burdeos a Quebec cuando fue detenido por una tripulación británica. Por entonces, el servicio postal francés todavía no había podido alcanzar el Galaté a través de ninguno de los puertos donde hacía las paradas. Finalmente, con las noticias de su captura, las cartas se enviaron a Inglaterra. Debido al entorno de guerra, se puede especular que algunas cartas fueron abiertas para comprobar que no fueran de contenido militar, sobre todo teniendo en cuenta el destino final del barco francés. Sin embargo, el actual estudio ha demostrado que la temática principal de las cartas era el amor romántico y familiar. Con su pasión y también con sus conflictos, faltos de interés, los británicos podrían haber guardado el resto de las cartas sin inspeccionarlas. Bueno, para el tema entonces de la confiscación entonces de las cartas era porque si las cartas contenían alguna, no sé, alguna cuestión por las cuestiones de los espías, ¿sí? Entonces, como estaban en guerra, se las confiscaron, pero como leyeron una o dos cartas, las guardaron porque no tenían nada que ver con ningún espía, sino que eran cartas románticas. Entre el año, o sea, hablamos de la Guerra de los Siete Años, y para ampliar un poquito el tema, entre el año 1756 y 1763 se produjeron una serie de conflictos armados causados por las rivalidades y disputas por el control de territorios, que dividieron las grandes potencias mundiales del momento en dos bandos enfrentados. Por un lado, Gran Bretaña, y por el otro, el Reino de Prusia, encabezaban un grupo de aliados compuestos también por el Reino de Portugal y algunos estados alemanes. En el otro lado combatieron Francia y el Imperio Austríaco, apoyados principalmente por España, Suecia, Rusia y el Imperio Mogol. El estallido de la guerra se produce por una doble contienda. La dinastía de los Habsburgos y su deseo de recuperar Silesia de las manos de Prusia, y la rivalidad entre Francia y Gran Bretaña por el dominio de la India y parte del continente americano. Los conflictos se desarrollaron de forma simultánea por las alianzas que existían entre otros países. Entre estos países. La Guerra de los Siete Años abarcó más de 70 conflictos armados alrededor del mundo y terminó suponiendo una lucha inherente por el dominio del mundo. Tras años de batalla, en 1763, se firmaron unos importantes acuerdos que pondrían fin a la guerra. Era el Tratado de París y el Tratado de Übersteuersburgo, que declaraban el bando formado por Gran Bretaña y Prusia como vencedores. Un poco para entender en qué ambiente se habían confiscado estas cartas, ¿no? Que en realidad eran cartas que se las enviaban a sus familiares, o sea, tanta distancia y demás, se las enviaban a sus familiares. Dice Silvina, saludos a Manu, y Silvina te está saludando, Manu. Bien, a ver, ¿quién más está allí del otro lado? 341-363-0583, ¿nos vamos a la música?

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2: 2:41 de la madrugada, se pasa rápido la madrugada. Espero que ustedes estén allí al otro lado. No tanto tan acompañados hoy con tantos oyentes, ¿sí? La sorpresa de muchos de los oyentes que nos siguen escuchando, ¿sí? Y que hace mucho que no leíamos sobre ellos, ¿eh? No teníamos noticias. Así que gracias por estar allí, escuchándonos de cualquier parte del mundo. 341-363-0583, nuestra línea de comunicación. ¿Tenemos mensajes? Vamos.
3: Retribuyo los saludos de Silvina y se los agradezco profundamente.
2: Bien, bueno, gracias Manu, ahí seguramente ya lo escuchó Silvina. Yo les digo, cómo el tema de la guerra también va a llevar al tema de las cartas, ¿no? De que muchas cuestiones se han encontrado, muchas cartas se encontraron tiempo después, ¿sí? Y estoy pensando, no sé si ustedes recuerdan, pero en la época de, que, sí, lo deben recordar porque lo he nombrado algunas veces acá, en la guerra de Malvinas, ¿ustedes se acuerdan todo el proceso de la guerra de Malvinas? Se tenían que escribir cartas, o sea, nos hacían escribir cartas. Yo, en la escuela secundaria nos hacían escribir cartas acerca de cartas que le enviábamos a los soldados como para acompañarlo y demás. La carta iba con un chocolate, ¿sí? No sé si alguna vez las cartas llegaron, eso es lo que no sabemos. Pero no sé si ustedes recuerdan, si alguno de ustedes recuerda sobre este tema de las cartas. Bueno, yo siempre me acuerdo, ¿no? Porque es como que nosotros enviábamos las cartas, pero no sabemos después si alguna vez llegaron o no, porque era una forma también de legitimar lo que estaba ocurriendo, porque tiene que ver con ese contexto en el cual se estaba dando. Y hablando de las guerras, ¿no? Por eso me acordé lo de Malvinas, pero vamos a ir a la guerra, a la Segunda Guerra Mundial. Hace un tiempo atrás se encontraron unas cartas, ¿sí? Son 200 cartas de amor que cuentan la historia de un noviazgo y el matrimonio de una pareja durante la Segunda Guerra Mundial, que, bueno, están hoy, si se encuentran, están en Estados Unidos, en la Biblioteca Pública de Nashville. Y allí ofrecen una imagen de amor en tiempos de guerra, ¿no? Las cartas pertenecen a William Raymond Whittaker y a Jane Dean, que se encontraron en una casa de Nashville que habían pertenecido a Jane y a sus hermanos. La casa, ¿no? Fueron donadas en el año 2016, o sea, hace 10 años atrás, a los archivos metropolitanos. Whittaker, conocido como Ray, era de Nueva York, se mudó a la capital de Tennessee para asistir a la históricamente afroamericana Facultad de Medicina

de la región, activista metropolitana de la biblioteca además. Y allí conoció y salió con Jane, otra estudiante de la universidad. La pareja perdió contacto cuando Ray se fue a Nashville. En el verano de 1942 fue reclutado por el ejército, estacionado en Fort Huachuca, Arizona, y decidió establecer el contacto con Jane, quien entonces trabajaba como técnica de laboratorio médico de la Universidad de Vanderbilt. La biblioteca no tiene la primera carta de Ray a Jane, pero sí su respuesta. Lo saludo con cierta formalidad. Estimado. ¿Sí? Fue una grata y triste sorpresa saber de ti, dice. Escribí así el 30 de julio de 1942. Grata porque siempre tendrás un lugar en mi corazón y es bueno saber que piensas en mí de vez en cuando. Triste porque estás en las Fuerzas Armadas. Quizás no debería decirlo, pero la guerra es muy incierta. Sin embargo, me enorgullece saber que estás aportando tu granito de arena a tu país. Y sigue, James luego enumera una serie de conocidos en común que se han casado recientemente, mencionando a aquellos que han tenido hijos o se dice que iban a tener. Y termina, escríbeme, envíame un telegrama o llámame pronto con cariño, James. Es imposible no sonreír al leer estas cartas, dicen los especialistas. De verdad que no, dice. Y esta fue una mirada tan íntima de dos personas comunes durante una época realmente complicada de la historia. Circo afirmó que los archivistas de Nashville no han podido localizar a ningún familiar vivo de Ray o de James, por lo que la mayor parte de los que saben sobre ellos provienen de las cartas. La pareja no tuvo hijos, según el obituario de Ray, quien falleció en Nashville en 1989. Bueno, esto es como para tener en cuenta, ¿no?, el tema de las cartas, cómo llegaron las cartas, cómo después, bueno, se fue perdiendo. Pero tiene que ver con la construcción que hicieron, fue reconstruir una historia de amor entre estos dos personajes. 2:46 de la madrugada, 3413-630583. A ver, oyentes madrugadores, ¿qué están haciendo allí del otro lado? ¿Sí? ¿Están trabajando? ¿Están acostados? No, hay que levantarse. Hay que levantarse y participar en madrugada, así que vamos. 2:46, 3413-630583. Y ya vamos a dejar un poco el tema de la guerra y después vamos a pasar, ¿sí?, a otro tipo de cartas que tiene que ver también, obviamente, con la historia. Nos vamos a la música.

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1: Y 50 de la madrugada, 341-363-0583. Dice Manu: tampoco olvido el mensaje de una criatura en un chocolate enviado a los soldados en el frente de Malvinas, que fue vendido en un kiosco de Buenos Aires. Sí, me acuerdo del caso. Por eso les digo que no sabemos si llegaron o no. Bien, vamos a seguir hablando de, gracias Manu, de las cartas, sí, y en este caso vamos a hablar de las cartas correspondientes a un personaje que tiene que ver con, este personaje tiene que ver con la realeza. Las cartas secretas que María Estuardo, reina de Escocia, envió durante su cautiverio antes de ser decapitada y que acababan de descifrar. O sea, recuerden que María Estuardo estuvo así confiscada. Con un equipo internacional de criptógrafos, encontró y descifró más de 50 cartas codificadas que María Estuardo, la reina de Escocia, envió en el siglo XVI. Las cartas escritas durante su cautiverio en Inglaterra fueron encontradas durante una búsqueda de los archivos en línea de la Biblioteca Nacional de Francia. El hallazgo ha sido descrito como el avance más importante, sobre todo en tema del último siglo. Durante mucho tiempo se sospechó de la existencia de las cartas, pero se pensó que se habían perdido. Las cartas, descifradas con la ayuda de computadoras, parecen ser una serie de misivas enviadas por María entre 1578 y 1584 a Michel de Castelnau, el embajador francés en la corte de la reina Isabel I en Londres. Es una investigación asombrosa, dice, y estamos descubriendo, y será una sensación literaria histórica. María había nacido en 1542 y fue reina de Escocia hasta 1568. También fue reina de Francia durante los años 1559. Como bisnieta de Enrique VII, tenía el sólido derecho a la corona de Inglaterra, reconocida en particular por los católicos. ¿Sí? Así que no había problema, tenía, era heredera a la colonia, a la corona. ¿Sí? Así que ahí tenemos entonces estas cartas que fueron enviadas. Sin embargo, dice, sus malos matrimonios y una serie de errores de cálculos políticos la llevan a huir de Escocia y a pasar los últimos 19 años de su vida prisionera de su prima, la reina Isabel. Eventualmente va a ser decapitada el 8 de febrero de 1587 por su presunto papel en un complot para matar a la reina inglesa. Su trágico destino lo convirtió en un mártir para los católicos y ha sido objeto de fascinación para historiadores, novelistas y cineastas. Con el contenido de las cartas, muchas formas de verbos y adjetivos eran femeninas y con la mención regular del cautiverio. El código era un simple sistema de reemplazo en el que los símbolos representan letras o palabras sin nombres comunes, pero les había llevado siglos a analizar todas estas posibilidades. El tema de las cartas es variado. En gran parte de estas, María intenta mantener un canal de comunicación según con sus simpatizantes en Francia. Otro tema recurrente es la propuesta de matrimonio entre su cuñado, el duque francés de Anjou, y la reina Isabel. Varias cartas se refieren a las negociaciones que se llevaron a cabo para su eventual liberación y posible regreso al trono escocés junto con su hijo, el rey Jacobo VI. Las cartas muestran definitivamente que María, durante los años de su cautiverio, observó de cerca y se involucró activamente en los asuntos políticos de Escocia, Inglaterra y Francia, y estuvo en contacto regular con muchas de las principales figuras políticas de la corte de Isabel. Ahí tenemos entonces las cartas de María Estuardo, ¿sí? Que bastante complicado también el tema de gobernar en esa época. 2:54 de la madrugada. Oyentes, están allí el otro lado acompañándonos. 341-363-0583. Vamos, oyentes madrugadores. Hay mucho más para seguir hablando, mucho para recorrer. Vamos a ver hasta dónde llegamos y seguramente cartas nos van a quedar. Y quiero leerles, para eso traje el libro, las grandes cartas de amor también. Así que miren todo lo que tengo que hacer. 341-363-0583, 2:55 de la madrugada. Nos vamos a la música.
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0: 2:59. Estamos llegando ya a la mitad de madrugada con mayúscula, a las 3. Dice Mary Stuart, la reina trágica, católica y bella, mucho más que la reina de Inglaterra, fue ejecutada por la realeza de Albion, esa de Rubia Albion. Mary Stuart, no me acuerdo, ¿sí? La reina trágica, católica y bella, ahí está. Bien, gracias Manu. Ahí, cada uno va aportando algo sobre lo que vamos hablando y también compartiendo con ustedes. 13 en punto, nos vamos a identificar.
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2: Muy bien, llegamos a la mitad de madrugada, 3 en punto, y hablando de las cartas de María Estuardo, también hay una cuestión que dice que, bueno, por ejemplo, dice el equipo de científico informático, que eran, bueno, eran varios personajes que eran todos criptógrafos aficionados, pensaron inicialmente que el lote de documentos que habían encontrado, y eran documentos codificados, estaba vinculado a Italia, porque así fue como se archivaron en la Biblioteca Nacional de Francia. Sin embargo, rápidamente se dieron cuenta de que las cartas estaban en francés. Hay muchos, el contenido de estas cartas, al ver que muchas formas de verbos y adjetivos eran femeninas, y con la mención regular del cautiverio y los nombres recurrentes como Valsingham, se pusieron tras la pista de María Francis Valsingham, que fue el jefe de espías de la reina Isabel. El código era un simple sistema de reemplazos en que los símbolos representan letras o palabras y nombres comunes. El tema de las cartas es variado. En gran parte, María intenta mantener un canal de comunicación seguro con sus simpatizantes en Francia. Y otro tema recurrente es la propuesta del matrimonio entre su cuñado, el duque francés de Anjou, y la reina Isabel. Varias cartas se refieren a las negociaciones que se llevaron a cabo para su eventual liberación y posible regreso al trono escocés junto con su hijo, el rey Jacobo VI. Ella tuvo razón cuando creyó que los ingleses estaban llevando a cabo estas conversaciones de mala fe. Bueno, obviamente que esto va marcando también algunas cuestiones de la historia, ¿no? Va cambiando algunas cuestiones. Así que gracias, ¿sí? A Manu también por el aporte, y a todos los que van escribiendo, digo, a los oyentes madrugadores. Ahí tenemos, acá hay más, dice. El bellísimo tema Lucía de Joan Manuel Serrat conjuga una carta y un amor. Ahí le decimos a nuestro operador, Enrique, que nos manda. Muy bien, ahí estamos. 3 en punto entonces de la madrugada y seguimos con las cartas, porque obviamente tenemos cartas, muchas cartas en distintos periodos, ¿sí? Y cada uno de ellos tiene algo en particular, ¿sí? Por ejemplo, a ver, acá tenemos. Las cartas, en enero de 1853, Alberdi y las cartas quillotanas, el duelo intelectual con Sarmiento que marcó la política argentina. Enero y febrero de 1853, Juan Bautista Alberdi, desde su residencia en Quillota y Valparaíso, Chile, escribió las célebres cartas quillotanas, dirigidas contra Domingo Faustino Sarmiento. En ellas defendió la política de Justo José de Urquiza y cuestionó el localismo revolucionario de Buenos Aires, exaltado por Sarmiento en su carta de Yungay y en la campaña del Ejército Grande. Alberdi atacó con dureza a su adversario llamándolo gaucho malo y caudillo de la prensa, acusándolo de ambición personal y de menospreciar el papel argentino en la derrota de Juan Manuel de Rosas. Según Alberdi, Sarmiento intentaba adjudicar al Brasil el mérito de la victoria, restando protagonismo a Urquiza y al Ejército Grande, integrado por tropas argentinas, brasileñas y orientales. El sanjuanino respondió con la 101, 5 escritos cargados de insultos y descalificaciones personales, donde lo llamó desde abogadillo hasta Rossini argentino, en una retahíla de agravios que buscaban ridiculizarlo. Alberdi, sin embargo, sostuvo que su objetivo no era destruir la reputación de Sarmiento, sino desarmar a un agitador y neutralizar lo que consideraba armas de desorden político. Este cruce de cartas reflejó las tensiones ideológicas de la época, el debate entre el proyecto nacional de Urquiza y el centralismo porteño y la pugna entre dos de las figuras más influyentes del pensamiento argentino del siglo XIX. Entonces, las famosas cartas quillotanas, ¿sí? Ahí para tener en cuenta, ¿sí? Siguen escribiendo nuestros oyentes madrugadores. Felicito, dice, a quien solicitó el tema Lucía. Canción y carta de Serrat. Nos dice Manu, para Enrique es esa felicitación. Hoy tenemos entonces las diferentes cartas que nos vamos a ir encontrando, que realmente cada una de ellas va a tener objetivos. objetivos diferentes, ¿sí? Bueno, acá tenemos otra que es una historia. Cuenta una historia estas otras cartas. Es decir, cada carta tiene algo en particular. Cada grupo de cartas que se encontraron tiene algo particular. Estas se llaman las cartas secretas de la calle Tacuarí. El presidio viejo, casa natal de la familia Mansilla. Después vamos a contar, porque es bastante interesante para compartirlo con ustedes. Y así tenemos una, tengo una lista acá de cartas, vamos a ver hasta dónde llegamos. Como estamos en las 3:06 de la madrugada, sí, antes de ir a la música, les voy a decir a los oyentes que se vayan preparando y vayan solicitando los temas para mi pausa de hidratación, ¿sí? De 4 a 4 y media, donde la música la eligen ustedes. Ustedes son los que solicitan los temas musicales, así que vayan solicitando ya, ¿sí? Ya que estamos transitando esta hora, antes de llegar a las 4, así ya tenemos todo. Bien, nos vamos a la música.

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3:10 de la madrugada, 341-363-0583. Oyentes madrugadores, vayan solicitando los temas musicales para la pausa de hidratación, ¿sí? Así, pausa de hidratación matera es, ¿eh? Así que sí o sí. Por favor, oyentes, 341-363-0583. Bien, estábamos hablando de las famosas cartas secretas de la calle Tacuarí, que es la casa natal de la familia Mansilla. En la esquina de la calle Tacuarí Potosí, que hoy se llama Alsina, se alzaba una edificación conocida en la época colonial como el Presidio Viejo. Allí nació Lucio B. Mansilla. En esa casa de San Telmo, los niños Eduardo y Lucio se entretenían revisando los aparadores y cajones secretos del comedor doméstico, donde encontraban cartas empaquetadas de infinidad de personajes, cartas que, a ocultas, solía yo leer, confesó así Mansilla, en sus deliciosas memorias escritas en 1904, cuando tenía 84 años, y el movimiento rosista, ese gran productor de pasiones, color punzó, había quedado a cierto modo atrás. Sobrino de Rosas, hijo de Agustina Ortiz de Rosas y polémico contrincante de Sarmiento, Mansilla encuentra en la autobiografía o en la novela doméstica un modo de contar la patria con su gracia afrancesada y soberbia. En su artículo Sarmiento, lector de imágenes, escritor de prodigios, Graciela Baticure señala que la figura de Agustina Rosas adquiere un lugar relevante en las memorias del hijo y su obra nos ofrece otro ejemplo de la relación madre-niño-lectura, así como de la colocación del autobiógrafo de la escena familiar argentina del siglo XIX. Lucio narra su experiencia como niño lector y a la vez la de su hermana Eduarda, que también fue escritora. Dice Mansilla que en su casa no hay una biblioteca materna, Agustina no es una lectora y la biblioteca del padre está fuera del lugar donde habitan los niños durante la primera infancia. De modo que Agustina, para que sus hijos aprendan a leer, apela al legajo de las cartas familiares. Cuenta Mansilla en sus memorias, la señora había coleccionado cientos de cartas y hecho con ellas poniéndoles tapas de cartón, un grueso infolio. Era parte que nos acostumbrábamos a leer letras manuscritas de toda clase y para que supiéramos qué clase de amigos tenía mi padre. Allí en ese enorme mamotreto, verdadero legajo de varios, aprendí ya a conocer y a querer a algunos personajes, los de letra clara como el señor Don Domingo de Oro. Las simpatías de mi hermana y las mías estaban en razón inversa de la mala letra de los personajes. De modo que el ingenio de los niños pronto convirtió en juego la didáctica materna y encontró una diversión en la lectura. En primer lugar, el legajo proveía a los niños una destreza, la lectura de letras manuscritas de distinto tipo. Este entrenamiento les permitía, a través de la letra, de su forma, de su tamaño, de su cadencia, llegar a vislumbrar el carácter y la personalidad de los corresponsales, que les resultaba más o menos queribles en relación con la amabilidad o la rusticidad de su categoría, de su caligrafía. La novela familiar de los niños Mansilla se completaba tanto más cuanto esos corresponsables, cuyas misivas ellos leían a hurtadillas, a instancia de su madre, eran también asiduos visitantes de la casa. Aunque estos padres leían poco, las lecturas escogidas para los niños, así como la casa misma y sus rituales, organizan una lógica propia. La casa Mansilla recibe a menudo visitas prestigiosas. La calle Tacuarí, esquina Potosí, es una mansión marcada por la belleza y por los brillos que el dinero es capaz de proporcionar. Y aunque no hay una biblioteca, las cartas y los documentos dan cuenta de una literatura, la historia de la patria y de la historia familiar. ¿Sí? Ahí tenemos entonces las cartas de la calle Tacuarí, ¿no? Que tiene que ver también con la forma en las cuales se determinaron algunos personajes, como el caso, bueno, ambos escritores, los hermanos Lucio y su hermana eran escritores, ¿sí? Bien, 3:14 de la madrugada, si alguna vez están solicitando los temas musicales. Bien, bueno, vamos, vayan solicitando, vayan pensando qué tienen ganas de escuchar de las 4:00, 4:30, ¿no? Ah, a ver, entonces. Ahora lo vamos a leer. Si alguna vez después de amar a mí fue gracias a ti, Lucía. Ah, está el tema de Serrat, sí. En dueto dice, salió al aire, dice, divina voz, nos dice nuestro oyente Manu. Exacto, ahí estamos, ¿sí?
Pensé, no lo leí, no lo quise leer porque pensé que era un tema musical que nos estaba solicitando. Está bien, no, es parte del estribillo. Así que gracias, gracias a Manu también. Vamos a seguir hablando de cartas, ¿sí? Vamos a hablar de las cartas que tienen que ver con el descubrimiento de América y también con los descubrimientos de esa nueva humanidad. ¿Qué es lo que decían, ¿sí?, en ese momento? ¿Qué pensaban estos personajes? Así que vamos a hablar sobre, a través de los distintos personajes como Colón o como Juan de la Cosa, que escribieron sobre lo que estaban observando, a ver cuál era esa mirada desde Europa o de estos marineros, ¿sí?, que va a tener que ver con esa otra humanidad que estaban descubriendo. 13 y 15 oyentes sigan allí, del otro lado, acompañándonos, pero además solicitando los temas musicales. 3413-630583, nos vamos a la música.

3 y 19 de la madrugada, 341-363-0583. ¿Quién está despierto a esta hora, oyentes madrugadores? A ver, ¿quién de los oyentes que ya escriben? Ya sé, pero de los oyentes que no escriben, a ver, ¿quién se anima a decir el hola, hola, madrugador? O el o estoy escuchando, presente. Vamos, oyentes, 341-363-0583. A ver, ¿quién se anima a esta hora, a las 3 y 19? Alguno tiene que estar despierto, ¿por qué no? Y dar el presente en esta madrugada. Mientras ustedes van dando, sacando la manito debajo de la frazada para dar el presente de la madrugada, ¿sí? Y para pensar un tema musical que quieran escuchar a partir de las 4 de la mañana, hay recopilaciones bastante interesantes, investigaciones que se hicieron, y entre ellas tenemos las primeras cartas sobre América, ¿sí? Sin duda, la primera carta es Cristóbal Colón, ¿sí? Que se relaciona a sus informantes tal como acontece, pero además también las cartas obviamente las va a ir escribiendo, porque es como la necesidad también de relacionar todo. En cuanto al destinatario, hemos de manifestar que la misiva de Colón en un principio debió ir dirigida a los reyes, aunque el texto que se conoce hoy tiene como destinatario a Gabriel Sánchez y a Luis de Santángel. Digamos que el tema, ¿no?, de la carta del almirante no es tan simple como parece. Está lleno de problemas, ¿sí? Que tiene obviamente, ¿no?, de problemas, tal como sucede con el momento y el lugar en el cual estas cartas fueron redactadas. Bueno, pensemos, entonces partimos de la base, ¿sí?, de que Colón escribió más de una carta y de que sus envíos solo pudieron ser hechos desde Lisboa, Palos o Sevilla. Estando todavía en el Nuevo Mundo, a mediados de enero de 1493, a punto de abandonar el Golfo de las Flechas, es una de las posibilidades que se habían propuesto. Y obviamente, bueno, el almirante, ¿sí?, lo que dice es que en una carta que escribió desde la isla española Los Reyes, indicó, bueno, algunos datos, ¿sí?, que escribió directamente. Están escritos, le digo, en español antiguo, entonces cuesta un poco más. Estoy tratando de sacar lo principal. Bueno, escribió algunos datos sobre lo que descubrió, ¿sí? Y de esta manera también Colón buscaba la manera y la forma de animarse frente a ciertas situaciones, porque había cosas que no las podían manejar. Durante la navegación de regreso, a partir del 16 de enero, mientras navegaba hacia Europa, cabe suponer que empezara a escribir la carta entonces, en tanto se desarrolla la navegación. Sin embargo, nos parece decir que Colón la carta la hizo una especie de retazos. La carta dice que se escribió de una vez cuando se estaba seguro del triunfo, pero si no antes se había hecho todo a partir de momento, ¿no?, de pedazo, para ver hasta dónde llegaba con el tema de su triunfo, si era así o no, si conquistaba el lugar. Las Islas Azores, una vez sorteado el terrible temporal, es posible que aquí se encuentre en casa, por así decirlo, y se mueve en un ámbito más familiar, y va a disponer de más de una semana para comenzar también a escribir cartas. Bueno, hay varias cuestiones vinculadas entonces con Cristóbal Colón. Pero no solamente a él nos vamos a encontrar, sino también entre las cartas vamos a encontrar a otros personajes. En este caso, vamos a estar hablando, ¿sí?, sobre las cartas vinculadas a Juan de la Cosa. Esto es interesante porque también nos hace pensar cómo estas cartas van a permitir conocer algo más. Así que vamos a ir hablando sobre estas cartas de Juan de la Cosa. Las cartas de Juan de la Cosa, que es interesante pensarlas, ¿no? Porque, bueno, va a ser estas va a suponer replanteamientos y revisiones de las técnicas de navegación y también del pilotaje empleado hasta entonces. Así que por eso también esto va a estar atento.
El arte de la navegación se desarrolla eficazmente en el Mediterráneo por el método del rumbo, es decir, manteniendo un rumbo establecido con ayuda de la brújula. Bueno, las distancias se calculaban de ojo a ojo, todo un tema. Así de... Pues vamos a ir con todo, bueno, toda la cartografía. Las cartas realizadas por el sistema de representación tradicional en el Mediterráneo son cartas que conservan los ángulos terrestres, ¿sí? Eso es lo principal. Si se trazan los rumbos por líneas rectas, usando la roza de los vientos y las distancias medidas por el tronco de leguas, pero que dejan de serlo si el trazado de los rumbos se hace entre puntos en cuya posición interviene la latitud. En estas cartas se observa que los grados de longitud en el Mediterráneo son prácticamente iguales a los de latitud observada en el Ecuador. Parece ser que los cartógrafos portugueses, cuando necesitaban reflejar los nuevos descubrimientos oceánicos en las cartas, adjudicaron el mismo valor de grado de longitud medida en el Mediterráneo a la latitud en cualquier lugar del globo, con lo que consiguieron una carta de grados iguales o más bien una proyección cilíndrica. Sí, o sea que hay que tener cuidado por la forma en la cual fueron llevando el tema. Bueno, ahí tenemos entonces estas cartas también de Juan de la Cosa, las de Cristóbal Colón, y tenemos muchas cartas más para compartir con ustedes. 3:25 de la madrugada. Bueno, a ver, oyentes madrugadores, ¿quién más está allí al otro lado acompañándonos en esta madrugada? A movilizarse, ¿sí? Recuerden que de 4:00 a 4:30 hacemos un impasse en la madrugada, hacemos una pausa de hidratación matera, y así podemos aprovechar para que ustedes elijan los temas musicales, ¿sí? Así que a movilizarse, oyentes. ¿Qué pasa? ¿Qué están ahí del otro lado? A ver, ¿quién más está allí? 3413-630583. A ver, ¿quién está despierto? Oyentes, uy, perdón. Hola, hola, hola, a ver quién está allí al otro lado. Vamos a ver quién está despierto. Bueno, mientras se despiertan, oyentes, nos vamos a ir a la música, vamos a hacer así.

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0: 3:33 de la madrugada. Bueno, oyentes, vayan pensando qué temas musicales tienen ganas de escuchar, ¿eh? De 4 a 4:30, vamos. 341-363-0583. Y vamos a seguir hablando de cartas. Sí, vimos distintos tipos de cartas. Ahora vamos a ver una de las cartas que está relacionada, en este caso es la carta de Pablo, ¿sí? No sé si es de usted, a los romanos en el siglo 57 después de Cristo. ¿Será? No cree. Bien. Bueno, ustedes saben que cuando a veces se lee el Evangelio, se lee en la misa, ¿sí? Muchas veces carta de Pablo, carta de Ezequiel, algún grupo en particular, ¿sí? Son cartas recopiladas dentro de la Biblia, ¿no? Y en este caso, el cristianismo, vamos a hablar sobre el cristianismo porque creo que mejor cuestión vinculada a ello, porque en este caso es de Pablo a los romanos. El cristianismo se extendió por el Mediterráneo antiguo, en parte por barco, en parte por carretera y sobre todo por correo. Entre sus documentos fundacionales se encuentra un conjunto de cartas y ninguna resultó más trascendental que la de Pablo de Tarso, que escribió a la comunidad cristiana de Roma alrededor del año 57 después de Cristo. Probablemente desde Corinto. Nunca había visitado a la congregación romana. La carta fue su presentación, su solicitud de fondos para una misión planeada a España y su declaración de fe más sistemática. Romanos es la carta más extensa de Pablo que se conserva y expuso ideas que definirían el pensamiento religioso occidental, que los seres humanos son justificados por la fe y no por las obras de la ley, que el pecado es una condición universal y que la salvación está al alcance tanto de judíos como de gentiles. Este último punto fue uno de suma importancia, pues contribuyó a transformar un movimiento dentro del judaísmo en una religión capaz de absorber al propio imperio romano. La trascendencia de esta carta es tan importante como su entrega original. En el siglo IV, Agustín de Hipona describió su conversación como el momento, perdón, describió su conversión, dije cualquier cosa, su conversión. Pensé conversión y no me salió conversación. No, son dos cosas totalmente diferentes. La conversión, Agustín de Hipona, como el momento en el cual tomó las cartas de Pablo y leyó un pasaje de Romanos en un jardín de Milán. Más de 1000 años después, la lectura de Romanos por Martín Lutero desencadena el avance teológico que impulsó la reforma protestante. En 1738, John Wesley escribió que su corazón se sintió extrañadamente reconfortado al escuchar el prefacio de Lutero a los romanos, una experiencia que alimentó el movimiento metodista. En 1919, el teólogo suizo Karl Barth publicó un comentario sobre Romanos que revolucionó la teología protestante del siglo XX. Pocos documentos han sido releídos con tanta trascendencia por tantas personas a lo largo de tantos siglos, imperios que adoptaron su teología, reformadores que la utilizaron como arma y denominaciones enteras que remontan sus orígenes al encuentro de alguien con ella. Comenzó como una correspondencia práctica. Un predicador viajero escribía por adelantado a una ciudad que esperaba visitar. ¿Sí? Tenemos entonces como para pensar acerca de las cartas, ¿sí?, en distintos momentos que pasan en la historia. Bien, ahí tenemos entonces oyentes, ¿sí?, Romanos se llama, las primeras cartas que se escriben y que además también se aprovechan para decirse en todo lo que tiene que ver con en la iglesia cuando se lee, ¿no? 3:37, ¿tenemos mensajes? Vamos.
1: Hola, hola, madrugador. Estoy despierto y hago uso del copri de madrugada con mayúsculas. Nos está faltando un audio del oyente madrugador de Bellavista, aunque sea que nos mande un zapucay para saber que alguna vez escribí una carta a una huayna y recibió respuesta. No puedo creer que Adrián nunca escribió una carta y menos que no le fue contestada.
0: Bien, ahí Manu. Manu está haciendo un repaso de los oyentes que no escribieron todavía. Es eso, me parece bien. Me parece que nuestro oyente de Corrientes hoy no está de turno, ¿eh? Le digo, porque puede ser que a veces están de turno, otras veces no. Cuando ellos están de turno trabajando, son cuando están escuchando y escriben. Me parece que era eso, ¿eh? O había cambios de turno o algo de eso, que algo nos había dicho el fin de semana pasado. Así que seguramente que mañana van a estar con nosotros compartiendo. Gracias, Manu. Gracias por todo el repaso, ¿sí? Dice, confieso que he escrito con el paso del tiempo. Corroboré que fueron recibidas, pero no contestadas. Y si me contestaron, fue con un elegante adiós. Ah, nos dice nuestro oyente. Bueno, las cartas, algunas llegan y otras no tienen reciprocidad, ¿sí? Bueno, hola Grace, para la pausa de hidratación. Bueno, ahí está. Podría ser, bueno, lo leo ya que estamos. El tema, el reparador de sueños de Silvio Rodríguez. Muchas gracias por estar, buen fin de semana para vos, el operador y todos los oyentes, Alicia. Hola, Alicia. Bien, acá nos dice, la gran colección de

cartas, y en estas cartas encierran, bueno, un montón de cosas. Hay muchas cartas que todavía no se, que no se han trabajado tanto, pero sería interesante, sí, que se divulgara. O sea, a veces, bueno, la cuestión de la historia de cómo se trabajan las cartas. Es interesante porque, como vos decías, Enrique, hay de todo. Podés encontrar riqueza. Hay un estudio que se hizo hace un tiempo atrás, que son las cartas donde está la figura de Rosas, la figura de Urquiza y la figura del gobernador que estaba antes de Urquiza en Entre Ríos. Estas cartas que van a ser obviamente recopiladas, después se estudia, porque a través de estas cartas, ¿sí?, se va a ver cómo en un momento había una unión entre Urquiza y Rosas, y cómo Urquiza se separa de Rosas y se, o sea, va a ser gobernador de Entre Ríos, va a tener una posición diferente. Porque también había una forma de cartearse entre el gobernador de Entre Ríos de ese momento y Urquiza, ¿sí? Cuando le empieza a mandar las cartas y a explicarle por qué solicitaba lo que solicitaba y a decirle que lo que estaba pasando en Entre Ríos, él empieza a, obviamente, a ver que había algo con Rosas, que no sé si tenía un acuerdo de por medio o algo, que no se había cumplido. Y ahí viene toda la separación. Pero había todo un tema, ¿no? Cierto. Además, las cartas muchas veces iban, viajaban en formas comerciales, porque iban a distintas casas, así, en otras partes del mundo, y llevaban las cartas. Así que eso es bastante también interesante pensarlo. Las cartas, como dije, de San Martín a Tomás Godoy, si me... No era Tomás Godoy. Ya no quiero decir cualquier cosa, ¿sí? A esta hora es cualquier cosa. Ya les digo. Que habla sobre la independencia, que se apuraran con el tema de la independencia. Ya les voy a decir bien, porque hay muchísimas, ¿sí? Pero no quiero decir cualquier cosa, por oyentes. Está mal si digo cualquier cosa. 341-363-0583. ¿Sí? Están allí del otro lado acompañándonos en esta madrugada. Piensen qué tema musical quieren escuchar, oyentes madrugadores, ¿sí? Piensen. Vamos a ver, antes, porque tengo para compartir con ustedes cartas de Perón, ¿sí? Pero antes quiero decirle lo de San Martín. Sí, a dónde le escribe. Ay, ¿cuál era el personaje? Puede ser que no lo recuerden. No sé si ustedes lo recuerdan, porque a lo mejor ustedes lo están recordando. Y acá está. Durante el transcurso del año 1816, en repetidas ocasiones, San Martín se dirige a Godoy Cruz para que apremie a los congresales a fin que declaren la independencia de las Provincias Unidas del Río de la Plata. Le escribe, ¿no? San Martín quiere definiciones claras y concretas, y es así como, una vez declarada la independencia de 1816, emplea en sus proclamas a las tropas y a los pueblos la palabra libertad. Y escribe, se dirige a Godoy Cruz, pero en realidad es Tomás Godoy, señor don Tomás Godoy. Está bien, no estaba mal, de don Tomás Godoy. Dice, mi mejor amigo, ¿qué habrá usted dicho de mi silencio a sus repetidas y amables cartas? Pero soy tan disculpable como usted verá en mi corto relato. Un furioso ataque de sangre y en su consecuencia una extremada debilidad me han tenido 19 días postrado en cama. Los atrasos que encontré después de ello me hicieron contraerme más y más a su despacho. Las atenciones del enemigo y apresto para recibirlo en caso de invasión que me obliga a olvidar a mis amigos. Todas estas circunstancias reclaman su indulgencia del modo más exigente. Cuando celebré que no haya sido exagerado el cuadro que dice sobre el amable y virtuoso intendente de esta provincia, amigo mío, ¿cree usted que hay pocos americanos comparables con él? Hoy sigue diciéndole, y ahí dice, ¿cuándo empiezan ustedes a reunirse? Por lo más sagrado, les suplico que hagan cuanto esfuerzo quepan en lo humano para asegurar nuestra suerte. Todas las provincias están en expectación esperando las decisiones de este Congreso. Él solo puede cortar las desavenencias que, según este correo, existen en las corporaciones de Buenos Aires. No deje usted de repetirme todo aviso que crea útil a esta provincia. No hay cuidado en el enemigo de Chile, si bien espero tendremos un completo día, y ya sabe usted que no soy muy confiado. Bueno, ahí está, entonces.

Son las cartas que, la carta que le envió San Martín a Tomás Godoy para que apurara, era el diputado que representaba a Mendoza, para que apurara todo el tema de la independencia. Así que por eso digo, las cartas no solo sirven para eso. Bien, oyentes madrugadores, vamos a, ¿cómo estamos? 3:45. Bueno, vamos a hablar sobre las cartas de Perón. Yo me voy fijando la hora porque en cualquier momento llegamos a las 4, ¿sí? No es que esté ansioso, le digo a los oyentes, pero necesito la pausa de hidratación. Bien, vamos entonces a contar un poco. Es un el investigador que trata sobre este tema, ¿sí? Sobre, se llama Las cartas a Perón. El historiador Hernán Comastre reflexiona sobre el imaginario técnico popular en la década del 50 a través de un conjunto de cartas que están conservadas en el Archivo General de la Nación. El 5 de marzo de 1953 partía hacia la Secretaría Técnica de la Presidencia una carta proveniente de Río Cuarto, provincia de Córdoba, y dirigida al presidente general don Juan Domingo Perón. Los firmantes eran Carlos Jorge Prisci, Pedro Guevara y Alfonso Sánchez. Escribían para poner a consideración de los funcionarios de la repartición un invento de su autoría. El equipo ladrillero más poderoso y económico que hasta la fecha el hombre haya conocido, capaz de producir más de 100.000 ladrillos por día. Esta carta en particular fue una entre decenas de miles recibidas por la Secretaría desde todos los rincones del país a partir de finales del 51, cuando Perón convocara públicamente a la ciudadanía a enviar ideas, pedidos y proyectos a ser evaluados y eventualmente incluirse en el segundo plan quinquenal, en ese momento aún en proceso de redacción. La convocatoria oficial fue recibida con entusiasmo por parte de la población, que muy pronto redoblaba la apuesta del gobierno peronista. Si el plazo para que el envío de las misivas originalmente estaban restringidas a 2 meses, las cartas seguirían llegando a la Secretaría hasta el último día del gobierno de Perón, y si en un principio la convocatoria había sido pensada como un insumo para la planificación socioeconómica del segundo plan quinquenal, pronto las iniciativas ciudadanas demostrarán tener una agenda propia de intereses y preocupaciones que en muchos casos desbordan los límites de la planificación peronista. Bueno, ahí tenemos cómo se fueron conformando estas cartas también y algunas decisiones dentro de la política. 3:47 de la madrugada, vayan solicitando los temas musicales, oyentes madrugadores, vamos, ¿sí? Dice, embelesados con su voz, tiene licencia 007 para decir cualquier cosa, super agente 99 de caos, radial para la seducción etérea. Bueno, listo, ahí estamos, ¿eh? 3:48 de la madrugada, me encanta porque escribe, bueno, escribe mucho nuestro oyente. Y hablando de oyentes, Carlos, no escuchamos a Carlos hoy, no escuchamos a Carlos. Bueno, oyentes, a ver, ¿quién más está allí del otro lado? Vayan solicitando, por favor, los temas musicales, 3413-630583, y ahora sí, nos vamos a la música.

0: Muy bien, 3:52 de la madrugada y hablando de los personajes históricos argentinos, ustedes sabían que la amistad entre Güemes y también Manuel Belgrano, hay entre ellos también cartas, ¿sí?, que se escribían, como Manuel Belgrano con San Martín. Bueno, aquí vamos a ver una de las cartas, la carta de Güemes a Belgrano, del 13 de febrero de 1818. Y dice, el patriotismo se ha convertido en egoísmo. Todos los hombres se han echado con la carga y quieren que sin trabajo les llueva el maná del cielo. Semejante apatía e indolencia obliga a tomar providencias sensibles. Y lo cierto es que si hemos de salvar al país, es necesario cerrar los ojos y los oídos y tomar el camino del medio. Así lo he dicho en estos últimos días, pero ni eso me ha valido. Creía que asustando un poco a estos caballeros se ablandarían y me socorrerían, pero me engañé. Hice correr la voz de lo que llevaría en la vanguardia y que para quedarse darían alguna cosa para ayuda de los que trabajara. Pues con todo este aparato no he conseguido otra cosa que calentarme la cabeza. Se juntó el vecindario en casa del alcalde del primer voto y entre todos apenas han dado cuatro porquerías con la cual he auxiliado a 30 gauchos y esto dando a uno una camisa, a otro un poncho de picote y a otro un pedazo de jerga vieja. ¿Qué tal? Dice, caballos, unos cuantos, acaso los peores que han podido hallar de suerte, con toda dificultad llegaría a Jujuy. A vista de esto, no es de alabar la conducta y la virtud de los gauchos. Ellos trabajan personalmente y no exceptúan ni aún el solo caballo que tienen, cuando lo que reportan ventajas de la revolución no piensan otra cosa que engrosar sus caudales. Lo que está demostrando es cómo viene el post-colonial o dentro del colonial, ¿sí?, acerca de el trato que van a tener, pero además también la forma en las cuales las relaciones se van. Es como que cuando uno a veces tiene diferentes amistades, bueno, cómo se van afianzando estas relaciones, porque tienen que ver con un solo lugar, que es liberarlos, ¿sí? Así que bueno, ahí tenemos Belgrano, Güemes con Belgrano, pero vamos a tener como San Martín con Belgrano y hay muchos más. 3:54 de la madrugada. Oyentes, 3413-630583, nuestra línea de comunicación. Así que vamos a ver qué temas musicales tienen ganas de escuchar, qué temas pueden ir en la pausa de hidratación. Así que a movilizarse, 3413-630583. Parece que se fueron despertando. Se fueron despertando. Bueno, de las cartas políticas y todo hemos hablado bastante, así que lo que vamos a hacer, ¿sí?, después es ir hablando sobre las cartas de amor, ¿eh? Este libro que se llama Grandes Cartas de Amor, que tiene un poco de todo, tiene el contexto también histórico que acompaña a la carta en la forma en la cual se escribió. Y los resultados no los sabemos, algunos sí, algunos son positivos, otros porque conocemos de la historia, pero otros no sabemos qué pasó con algunos resultados, ¿sí? Bien, oyentes, ¿están allí del otro lado acompañándonos en esta madrugada? Espero que sí, oyentes madrugadores. Vamos a leer la carta, la de Victoria Eugenia de Battenberg, para Alfonso XIII. En 1905, Alfonso XIII, el joven rey de España, acudió a una fiesta en Biarrita para conocer a posibles candidatas a convertirse en su esposa y, por lo tanto, en reina consorte. Allí se prendió, o sea, allí tomó a Victoria Eugenia, una de las nietas de la reina Victoria de Inglaterra y ahijada de la emperatriz Eugenia de Montijo, quien fue su gran apoyo para lograr llevar a buen puerto el noviazgo real. El compromiso se hacía oficial el 9 de marzo de 1906 en el Palacio Real de Madrid. Se conserva la primera carta que la princesa, enamorada, escribió a su prometido, llena de ilusión y esperanza. Era, se muestra completamente enamorada, ¿no?, en la carta, y no podía imaginar las amarguras que el futuro le iba a deparar en la corte española. Y dice así la carta, ¿verdad?, de 1906, porque obviamente va a una corte que no tiene nada que ver con ella y no le va a ir bien. Dice, mi querido y viejo amigo Alfonso, Se me hace muy raro escribir en la misma mesa de mi habitación en la que solo te escribía tarjetas postales y que tantos recuerdos me trae. Gracias a Dios, ahora todas mis inquietudes son algo del pasado y solamente me queda soportar la tristeza de estar separada de ti. Te echo terriblemente de menos, querido, y mis pensamientos regresan sin cesar a las deliciosas horas en que estaba sentada en tus rodillas y apretada contra tu corazón, y cuando sentíamos lo mucho que nos adorábamos. Pues bien, la próxima vez en Miramar, el Palacio de la Reina Cristina en San Sebastián, todavía será mejor, ¿no es así, querido mío? Ya no tendremos que preocuparnos por las interrupciones de nuestras madres. El marqués de Muni, embajador de España en París, y los marqueses, y el resto, San Román, que estaba en la estación en París, y el bueno de Calibán, apodo que ella daba al embajador de España en Londres. La travesía fue muy buena, dice, y no me mareé. Tuvimos suerte porque hoy hay un viento terrible. Por ahí sigue contando, ¿no? Distintas cosas. En París dice, pude ver un momento al médico, me ha parecido muy bien. Mamá te va a escribir ese respecto. El tío Eduardo VII en Inglaterra ha telegrafiado a mamá, encantado de su visita a Miramar. Aguardo, dice, con impaciencia las noticias que me cuenta. Bueno, hay varias cosas, pero es más o menos esto, lo que leí algunos párrafos, de Victoria Eugenia de Battenberg para Alfonso XIII, ¿sí? En 1906, es lo que marca. Bueno, ahí tenemos entonces varias cosas. Ay, vamos a tener más otras cartas de amor, cada una de ellas con alguna cuestión bastante particular, ¿sí? Algunas hay que entenderlas en el contexto, en lo que piensan y todo, así que eso vamos a ir hablando. Por eso le digo que primero vemos el contexto, después contamos un poquito sobre la carta. Estamos llegando a las 4 de la mañana, 3413-630583. Si todavía no solicitaste tu tema, hay tiempo, así que puedes solicitar un tema más. Vamos, oyentes madrugadores, uno o dos, lo que ustedes quieran, ¿sí? Vamos a identificar.
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4:02 de la madrugada. Bueno, vamos a comenzar a transitar esta madrugada, este espacio, ¿no?, de la pausa de hidratación, como decimos a los oyentes, matero, con la selección musical de ustedes. ¿Sí? Si todavía no eligieron y tienen ganas, pueden solicitar un tema más. Dice Manu, y ya vamos a abrir, digamos, la pausa. Conmovedoras fueron las cartas de la esposa de Mariano Moreno tras su partida a Europa, en carácter diplomático, enviada sin saber de su deceso, al que Saavedra refirió con su: ¿se necesitó tanta agua para apagar tanto fuego? Bueno, ahí dice Manu, sí. Las cartas de Guadalupe Cuenca a Mariano Moreno, exactamente, que nunca las recibió porque ya estaba muerto, así que nunca le llegaron las cartas. Exactamente. Después, si tenemos tiempo, vamos a hablar sobre eso. Bien, 4:03 de la madrugada, oyentes madrugadores que están allí al otro lado acompañándonos, comenzamos con la pausa de hidratación y nos vamos al primer tema elegido.

Hola Graciela, mira, recién enciendo la radio y escuché, mira qué casualidad, no escuchamos a Carlos, recién me levanto, bueno, no sé ni de qué están hablando. Me gustaría escuchar a las 4 de la mañana palabra a palabra en castellano. Bueno, Graciela, que tengas una buena noche. Recién me levanto, mira, no sé, ni, pero mira qué casualidad, enciendo la radio y no escuchamos a Carlos. Bueno, son esas casualidades, que tienen un sentido más allá de lo que le podemos dar como casualidad. Bueno, Graciela, un abrazo.

4:12 de la madrugada, ahí Carlos justo lo estaba diciendo, que sí, me parecía raro, Carlos. Estamos hablando de cartas, ¿sí? De cartas. Ahora ya estamos con las cartas de amor, pero venimos hablando de un sinfín de cartas. Así que si tenés algo para contarnos, Carlos, después podés aprovecharlo. Nos dice aquí Enrique, dice, escucho truenos, se viene el agua, ¿sí? Sí, recién cuando estaba tomando mate, digo a los oyentes, hidratándome, porque si no llegamos, estaba del lado de afuera del estudio, porque dentro del estudio y nuestro operador en el control no escuchamos absolutamente nada más que la música y lo que va saliendo al aire. Estaba escuchando truenos. Digo, ¿será trueno o no? Pero sí, eran truenos entonces. Ahí estamos. Bueno, le preguntamos después a Jorge si nos puede escribir por ahí, nos dice cómo viene el tema de la tormenta, ¿no? A ver la actualización de la temperatura, por las dudas. Nos vamos. A ver. 16 grados marca, dice, nublado con relámpagos y en truenos. Bueno, ahora también tenemos truenos. Y ahí agregamos, entonces, humedad 66%, la presión 1002.8, el viento del norte 17 kilómetros, visibilidad 15 kilómetros. Está actualizada entonces, recién está actualizada la temperatura y los datos, ¿sí? Así que, bueno, nosotros acá ya estamos escuchando algunos truenos, ahí ya vamos viendo de las distintas zonas cómo viene, entonces, cada uno, donde llueva primero nos van avisando, gente, es así. Bueno, 4:14, seguimos en esta madrugada con mayúscula, en esta pausa de hidratación matera, ¿sí? Donde, bueno, la música la eligen ustedes, así que seguimos con esa selección musical que es muy variada.

4 y 22 de la madrugada, nos dice Silvina, en Luis Palacio están cayendo 4 gotas, dice, se secan enseguida. Bueno, ahí está apareciendo la lluvia, ¿sí? Dice, lo mejor de Bella Vista Corrientes, dice, las naranjas cara sucia, dice, dulces, puro jugo, inigualables. El amigo Carlos, al cual saludo en forma cordial, dice, puede dar fe de mis dichos. Bien, ahí estamos, ¿sí? No, hoy no sé si me va a mandar un mensaje, me parece, de la gente de Bella Vista Corrientes. No, porque era el cambio de turno, exactamente. Bueno, mañana le preguntamos, ¿eh? Las naranjas caras sucias, ¿sí? Bueno, ahí tenemos. Bueno, gracias Enrique por estar allí al otro lado. 4 y 23 de la madrugada, nos van avisando si va lloviendo o algo. Hasta ahora acá en el centro fuimos a observar, no pasa nada. Se escucharon unos truenos, pero no pasa nada. Así que, bueno, vamos a ver qué pasa. Ahí ya nos dijo Silvina que algunas gotitas andan por Luis Palacio, que seguramente por Ricardone, por la zona, debe estar igual. Así que, bueno, vamos haciendo un estudio de a poco, ¿sí? Y viendo a ver cómo viene la mano con la tormenta. 4 y 24, seguimos, tenemos más temas musicales. Vamos.

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1: 4:37 de la madrugada. Cumplimos con todos los temas musicales solicitados, oyentes, así que muchas gracias, variedad como siempre. Gracias, sí, porque disfrutamos también de los temas musicales. Aquí nos saluda Silvina, dice muchas gracias por la canción. Graciela y Pablo, nos dice Silvina. Y nos dice Manu, dice informe meteorológico de Barrio Belgrano. Acá estamos tan secos que hasta la mínima llovizna se vuelve a evaporar durante el momento de precipitarse, nos dice Manu. Bien, ahí estamos. O sea, hasta ahora no tenemos nada de lluvias. Sí tenemos audio, vamos.
2: Tengo las cartas de Sarmiento Alberdi, las cartas de Rosa, las cartas de San Martín y sobre todo las cartas que más me llamaron la atención y leí fueron la correspondencia epistolares de Freud, Jung y Hermann Hesse. Hay un libro especial de Hermann Hesse que se llama Cartas Escogidas. Muy bueno. Y en Jung, un libro de él, que es una autobiografía, Recuerdo, Sueño y Pensamiento, están cartas diferentes a su esposa, con Freud, una que le mandó Freud, que es muy discutible, que la analiza Jung, y muy buenas, para entender la relación entre estos dos grandes psicólogos, la competencia que había, los desencuentros. Bueno, Graciela, sí, tengo bastante libros sobre cartas. Carlos.
1: Muy bien, Carlos. Me gusta porque dijiste algo sobre el tema también de Jung y de Freud. Sí, que es cierto lo que estaba diciendo. Está buenísimo que tengas varios libros y además los títulos de los libros, ¿sí? Me encanta porque vamos aprendiendo también algunos libros que yo, o sea, sinceramente no conozco. Bueno, Carlos, lo que puedas aportar, bienvenido sea, nunca es tarde, así que ya sabes, podés aportar de alguna de las cartas. Me encanta lo que nos fuiste diciendo. Dice Manu, si alguna carta de amor es digna de leerse, serán las del Marqués de Sade en su obra Relaciones Peligrosas. Bueno, vamos a ver si podemos, las leemos, ¿sí? Tengo, o sea, no sé la cantidad.

generalmente llenas de lagunas y contrasentidos. La amada inmortal, como él la llama, es el mayor misterio de la vida de Beethoven, aunque en último extremo su identidad pueda entenderse como secundaria, ya que el sufrimiento que provocó en el compositor le sirvió de estímulo para componer algunas de las obras más importantes de la música clásica. De esa relación tumultuosa apenas se conserva esta carta en forma de varios pliegos que están doblados, amarillentos, encontrados en un compartimiento secreto del músico tras su muerte. Se sospecha que cuando renunció definitivamente al sueño de casarse con esta mujer, de la que había hablado a algunos amigos como un amor imposible, podría haber quemado todos los recuerdos de su amor. O puede que nunca llegara a enviar este manifiesto de pasión y dolor. La carta no muestra ninguna referencia del lugar donde fue escrita o del hogar al que estaba destinada, ni tampoco el año de su redacción, pero se estima que data del año 1812 y que el terrible viaje que describe tenía por destino una cura termal en Teplitz, en Bohemia. ¿Sí? Y la carta, voy a leer algunos párrafos de la carta, no vamos a leer completa. Dice 6 de julio por la mañana, pero no dice la fecha. Mi ángel, mi todo, mi yo, te envío hoy unas breves palabras escritas a lápiz. Por ahora, mi alojamiento solo está reservado hasta mañana. Qué inútil perder el tiempo en estos detalles. ¿Por qué este profundo pesar cuando es la necesidad quien habla? ¿Puede nuestro amor sobrevivir sino a través de sacrificios y no reclamando todo del otro? ¿Acaso puedes cambiar el no ser del todo mía y que no sea yo enteramente tuyo? Oh Dios, contempla la hermosa naturaleza y sosiega tu alma ante aquello que debe ser. El amor lo exige todo y con razón, a mí para contigo y a ti para conmigo, pero olvidas muy fácilmente que yo debo vivir tanto para mí como para ti. Si estuviésemos completamente unidos, sentirás ese dolor tanto como yo. Mi viaje fue terrorífico, no llegué aquí hasta ayer a las 4 de la mañana. Como no había caballos en la posta, el cochero eligió otra ruta. Pero qué carretera más infernal. En la penúltima parada me advirtieron acerca del peligro de viajar de noche, infundiéndome el temor sobre el bosque que debíamos atravesar, pero eso no hizo más que espolearme. Qué equivocado estaba. El coche se rompió en ese espantoso sendero, destrozado en medio del campo, y de no ser por los dos postillones que llevaba, me habría quedado en el camino. Bueno, siguiendo la carretera habitual, tuve una suerte similar a la mía, aunque él con 8 caballos y no 4 como yo. Sin embargo, debo confesar que en cierto modo sentí un gran placer, como siempre que supero con éxito algún obstáculo. Ahora me apresuro a pasar de los asuntos mundanos a los personales. Pronto nos volveremos a ver, así que tampoco hoy puedo compartir contigo las reflexiones que me he hecho durante estos días a propósito de mi vida. Bueno, es una carta que obviamente se llama Carta para su amada inmortal, pero que las preguntas que se hace al principio tienen que ver que me parece que es un amor imposible. La carta sigue y él termina, cuando termina la carta dice, tu siempre fiel, Ludwig, que es el nombre. Y después creo que hay una, este es 6 de julio por la mañana, la otra carta es 6 de julio por la tarde. Dice, ¿estás sufriendo tú, mi ser más querido? Justo ahora acabo de descubrir que las cartas deben ser expedidas al alba. Los lunes y jueves son los únicos días en los que el correo va de aquí a acá, dice, no sé. Estás sufriendo, ay, donde quiera que estés, ni estás conmigo y contigo, hablo y hago lo que puedo para vivir contigo. Evidentemente es un amor imposible porque dice. Después hay otra carta que es del 7 de julio por la mañana temprano. Ahí describe diferentes cartas. Bueno, vamos a seguir hablando de estas cartas porque hay muchas de ellas que son cartas de amor. Están divididas en diferentes maneras las cartas en este libro. Pero bueno, nosotros vamos a elegir algunas de ellas para compartirlas, ¿sí? Por ejemplo, acá tenemos cartas de amor platónico. ¿Se acuerdan que hablamos del amor platónico la semana pasada? Bueno, dice, es de Benjamin Franklin para Madame Brillon. Fue editor de periódicos y autor de muchos dichos y máximas que aún en nuestros días seguimos

utilizando, como la creación del almanaque del pobre Richard. Era inventor, científico y empresario, pero su relación con la masonería y el abolicionismo le van a otorgar un papel determinante en la guerra de la independencia de los Estados Unidos. Las negociaciones que llevó a cabo en Francia fueron decisivas para la Revolución estadounidense y, sin embargo, Benjamin Franklin tenía un punto flaco, no podía resistirse a las mujeres. Incluso el propio Thomas Jefferson llegó a comentarlo, estupefacto al comprobar cómo uno de sus mejores diplomáticos perdía completamente el control en compañía de las señoras. La juventud de Madame Brillon, esposa de su vecino parisino, Monsieur Brillon de Jouy, que tocaba divinamente el clavicémbalo, le hará literalmente perder la cabeza. Se intercambiaron decenas de largas cartas apasionadas, pero la joven, que acostumbraba a llamarlo mi querido papá, no permitiría al norteamericano consumar su deseo. Este, sin embargo, se aprovechó de toda su experiencia como diplomático, como se desprende de este tratado de paz, un contrato irónicamente incongruente que pretendía regular de forma indefinida la relación entre ambos. Bueno, el contrato dice: artículo para un tratado de paz con Madame Brillon. Es del año 1782. Artículo primero. O sea, estaba escrito en una carta. Es un tratado de paz. Deberá haber paz eterna, amistad y amor entre Madame y el señor E. Artículo 2. A los efectos de mantener la misma inviolabilidad, Madame B, por su parte, estipula y acuerda que el señor E podrá acudir a ella siempre que se le llame. Artículo 3. Que él se quedará en su compañía tanto como ella desee. Artículo 4. Que cuando él esté con ella, estará obligado a beber té, jugar el ajedrez, escuchar música o hacer cualquier otra cosa que ella le requiera. Artículo 5. Que no amará a ninguna otra mujer más que a ella. Artículo 6. Por su parte, el citado señor estipula y acuerda que dejará la compañía de Madame cuando él desee. Artículo 7. Que se mantendrá alejado de ella tanto tiempo como le plazca. Y el 8. Que cuando esté con ella hará cuanto le plazca. A ver si sigue este artículo. Esperen. No, llega hasta ahí. Y el 9 dice que amará a cualquier otra mujer en tanto que la encuentre amistosa. Hacerme saber, sigue el relato, vuestra opinión sobre estos preliminares. A mi juicio consiguen expresar el verdadero sentido e intención de cada parte más nítidamente que la mayoría de los tratados. Insisto con vehemencia que el artículo 8, si bien no albergo demasiada esperanza sobre vuestro consentimiento, y también en el 9, aunque temo no encontrar nunca ninguna otra mujer a la que pueda amar con igual afecto, siempre vuestros, mi querida amiga, atentamente, Benjamin Franklin. Bueno, ahí estamos, el amor platónico, pero evidentemente está en un tratado de paz, le hizo con los artículos de lo que tenían que respetarse. Todos, bueno, este personaje diplomático, parte de la guerra de independencia y todo, tenía este tipo también de cuestiones vinculadas con enredos del amor, ¿sí? 4:49 de la madrugada nos dice buscar por el amistades peligrosas. Bien, ahí me dice. Gracias, le decimos a nuestro oyente Manu. Ahora lo vamos a buscar. 4:49, nos vamos a la música.

0: 4:53 de la madrugada y aquí Manu nos estaba escribiendo sobre una novela, ¿sí? Que es Las Amistades Peligrosas, así se llama la novela, que a veces traducido como Las Relaciones Peligrosas, que era lo que nos comentaba. Y el subtítulo de esta novela es Cartas recogidas en un círculo social y publicadas para la instrucción de algunos otros. Es una famosa novela espitolar, es decir, de cartas, escrita por Pierre Choderlos de Lacios, publicada en 1782. Es una obra maestra de la literatura francesa del siglo XVIII, fue prácticamente olvidada a lo largo de todo el siglo XIX, antes de ser redescubierta a principios del XX. Inscrita en la tendencia de las sátiras y licenciosa, así como de la novela psicológica, destaca también por la gran complejidad técnica que alcanza como novela epistolar, basada en cartas, ¿no? Según el argumento, hay dos personajes, una es la marquesa de Merteuil, creo que se pronuncia así, y el vizconde de Valmont. Son amantes en otro tiempo. Aprovechan cualquier ocasión para ridiculizar a la sociedad puritana y privilegiada en la cual viven, utilizando a todos aquellos que los rodean y dejando atrás una larga lista de conquistas eróticas. La correspondencia entre estos dos personajes, en la que relatan sus hazañas, constituye el cuerpo central del relato, en el cual se inscriben las distintas subtramas. Sin embargo, a pesar de ser rivales, no están en igualdad. El vizconde de Valmont, por su condición de hombre, puede hacer alarde de su comportamiento libertino y gozar incluso por ello de una cierta reputación. Las cartas que dirige a la marquesa solo son el relato de sus aventuras. Pero no sucede lo mismo con esta. Aunque llega a rivalizar con el vizconde en cuanto a las aventuras de alcoba, la marquesa además está obligada a mantener una doble vida. Su rango social, que es marquesa, matrimonial, que es viuda, y obligan a que se comporte de un modo hipócrita, incluso maquiavélico. Es cierto que el vizconde también usa estas armas, pero únicamente de manera puntual, como herramientas para lograr su conquista. La marquesa, para igualarse con el vizconde, debe además conseguir zafarse del papel social que se le asignó. Ha declarado la guerra a los hombres y los considera nacida para vengar a su sexo. Utiliza toda su inteligencia para conservar su independencia, sus amantes y su reputación. Es bastante, porque esto sigue y hay como, me parece que es una tercera también discordia. Toda la fuerza de la novela reside en la narración de estas dos tramas intercaladas. El relato de sus respectivas aventuras libertinas, sus estrategias y sus peripecias, pero también el enfrentamiento del uno contra el otro. Un enfrentamiento que aparece en un principio como un mero juego de seducción para terminar transformándose en una rivalidad destructiva. En definitiva, ambos se arrebatan mutuamente aquello que les da, que les es más preciado. El vizconde de Valmont está resuelto a seducir a Madame de Tourvel, virtuosa, casada y por tanto inaccesible, que está alojándose con la tía de Valmont mientras su marido, un letrado notable, está de viaje. Al mismo tiempo, la marquesa ha decidido corromper a la joven Cecilia de Volanges, cuya madre acaba de ordenar su salida de un convento para ser desposada con el antiguo amante de la marquesa, que rechazó groseramente esta última. Cecil se enamora a su vez del caballero Danceny, su joven tutor de música. La marquesa y Valmont fingen ayudar a los amantes para ganar su confianza y más adelante manipularlos con su propio beneficio. Y así sí. Terrible. No queda nada en esta, es bastante complicada. Una cuestión también de juego de poder. Si tuvieran que hacer, no sé si habrán hecho supongo la película. Bueno, cuéntenme los oyentes, ¿sí? Pero es bastante complicada, por eso está bien el título que lleva, que es Relaciones Peligrosas. La interacción entre los personajes principales realmente es bastante complicada. Bueno, no vamos a leer todo, así que por eso llegamos hasta allí, pero para ver era un conjunto de cuestiones vinculadas, ¿no?, con las diferentes relaciones, y el centro es, digamos, entre la marquesa y el vizconde, sí, que van a tomar como las riendas de toda esta situación, como un juego es, ¿eh? Como una especie de juego, quién conquista a quién y demás, y de jerarquías, fundamentalmente. hay de todo. En cuanto a las cartas, ustedes, hay de todo. Bien, oyentes, 3413-630583 es nuestro WhatsApp. ¿Están allí el otro lado acompañándonos en esta madrugada? A ver, ¿quién se anima a dar el hola, hola, madrugador a las 5 de la mañana? A ver, 3413-630583. Estamos ahí a segunditos de las 5 de la mañana. ¿Quién se anima al hola, hola, madrugador? Vamos, oyentes, a despertarse. Después se van a dormir a las 6. Pero ya estamos, así se despiertan nuestros oyentes madrugadores, ¿sí? Bien, estamos llegando a las 5 de la mañana, vamos a identificarnos y mientras tanto ustedes, ¿sí? Saludan, dan el presente en la madrugada, antes de irse de la clase, den el presente, vamos.
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0: 5:04 de la madrugada, allí nuestros oyentes escribiendo, ¿no? Dice, hablando, hola, hola madrugadores, soy Verónica, los escucho. Y hablando de cartas, hay un libro que se llama Cartas para Verónica de Paul D. Beard. Muy bien, ahí estamos, Cartas para Verónica. Hola, hola, dice, reporte meteorológico, llueve y muchos truenos, nos dice Silvina en la zona. Bueno, gracias Silvina. Sí, ¿quién más está allí del otro lado acompañándonos? Me voy allí con nuestro operador porque tenemos audios.
1: Hola, hola, Graciela, te estoy acompañando, Carlos.
2: Hola, hola, madrugador, a las 5 de la mañana.
0: Muy bien, ahí está. Ahora, ¿quién más está allí del otro lado que quiera dar el presente en esta madrugada a las 5 de la mañana? Que hay zonas que está lloviendo fuera de la zona de Rosario. Estamos hablando de otras localidades que allí nos está diciendo Silvina. No sé, ¿qué otro oyente por allí nos puede decir si cómo está la temperatura y todo? Si está lloviendo o no. Vamos así, ustedes nos van avisando y nosotros vamos haciendo como un mapita de cómo viene la tormenta. Bueno, gracias Silvina, gracias oyentes. ¿Quién más está allí del otro lado en esta madrugada con mayúscula 3413-630583? Y seguimos hablando de cartas. Entre las cartas sí encontramos otra, que es la de Mark Twain para Olivia Clemens. Aseguraba haberse enamorado apasionadamente de ella en el instante en que contempló su retrato, mucho antes de conocerla. Sin embargo, Samuel Clemens terminó por conocer en persona a Olivia en un convite del hermano de esta, amigo del que más tarde sería mundialmente conocido como Mark Twain. Unos días más tarde, el entonces periodista visitó por su cuenta a Olivia en la casa donde habían festejado la entrada del año 1867. Pero en lugar de los 15 minutos de cortesía habituales, la visita duró 12 horas. Ella no quedaría prendada tan inmediatamente, sino que fue enamorándose poco a poco durante el año siguiente, hasta que se casaron en 1870, formando un matrimonio en el cual había igualdad y respeto mutuo. Mark Twain escribió a su mujer durante toda su vida, reiterando su amor sincero y devoto, como se desprende de una de las cartas, redactada el día de su 30º cumpleaños, cuando llevaban casados 6 años. Y dice la carta: Libby, querida, han pasado 6 años desde que conseguí mi primer gran éxito en la vida y te conquisté. Y 30 años también desde que la Providencia hizo sus preparativos para ese feliz suceso al enviarte a este mundo. Cada día que vivimos juntos renueva mi certeza y confianza de que nunca desearemos estar separados, al igual que nunca podremos imaginar arrepentirnos de habernos unido. Hoy me eres aún más querida, mi niña, de lo que lo eras en el último aniversario de este cumpleaños, aunque ya por entonces me fuiste más querida que el año anterior, pues cada vez te ha ido haciendo más querida, empezando por el primero de tus cumpleaños. Bueno, y continúa la carta, ¿sí? Pero un poco es escribirle, además, justo en el cumpleaños y todo. Bueno, tenemos más cartas, ¿eh? Cartas de amor que se van a ir, algunas son también de desamor, ¿por qué no? Que algunos son amores platónicos, como vimos, así que vamos a ir hablando de algunas de ellas que tienen todo un contexto también y algún párrafo sobre la carta. 5:08 de la madrugada, 3413-630583, están allí del otro lado, están acompañándonos, ahí está, nuestros madrugadores. El hola, hola, madrugador, anda por ahí. Bueno, vamos, oyentes. Ya algunos nos respondieron. Dieron el presente, pero faltan más oyentes para dar el presente. Nos vamos a la música.

0: 5:12 de la madrugada. Dice: hola Graciela, te estamos escuchando desde Sydney y nos gustaría escuchar el bombón asesino, ¿puede ser? Sí, claro que sí, Elsa. Ahí ya le decimos a nuestro operador, para que vaya con el tema musical. Perdón porque voy viendo tarde los mensajes, le digo a los oyentes, pero entre los mensajes que vamos leyendo y todo, así que perdón por leerlos tan tarde. Tenemos más mensajes, ¿sí? Vamos.
1: Graciela, en Necochea y 9 de julio no hay ni una gota, la calle está mojada. Perdona el lapsus, la calle está seca. Carlos.
0: Bueno, entonces, acá en el centro todavía nada tampoco. Tampoco nada, así que en algunos lugares sí. Vamos a ver qué dice el Servicio Meteorológico Nacional, ¿sí? Dice 16 grados, nublado con relámpagos y truenos, humedad 66%, la presión 1002.8, el viento del norte 17 kilómetros, visibilidad 15. Marca lluvias durante lo que resta de la madrugada, mañana, tarde y en la noche no. Para hoy sábado mínima 13, máxima 23, ¿sí? Lo que está marcando el Servicio Meteorológico Nacional. Dice, esperé 1000 horas, pero la lluvia ausente sin aviso. Pero doy mi presente de oyente madrugador con el hola, hola, hola madrugador. Marca registrada de madrugada con mayúscula. Muy bien, ahí estamos, ¿eh? ¿Cómo están nuestros oyentes? Bueno, gracias a todos los oyentes madrugadores que están allí al otro lado acompañándonos. Y vamos con otra de las cartas. En este caso, sí, es una carta de ruptura, porque no todas las cartas son de amores, ¿no? Esta es... Hay varias, dice, cartas de rupturas. Esta es de León Tolstoy para Sofía Berz. Ella fue su ama de llaves, su empleada, su secretaria, su revisora, su agente, su gestora. Fue la madre de sus 13 hijos y sobre todo fue su mujer durante 48 años. Sofía Berz sabía que estaba casada con un malabarista de las palabras, un mago de la literatura, y por ello soportaba todos sus vicios, las mujeres, el juego, el alcohol, sus cambios de humor. Copió íntegramente Guerra y Paz en 7 ejemplares para publicitar su obra y aceptó incluso las utópicas ideas del marido, que cada vez se preocupaba más por la pobreza de los medios rurales e intentaba llevar una vida más simple, acorde con sus principios. Lo que no acertó a advertir fue que su marido, quien en el fondo se culpaba por haberse enriquecido, se estaba preparando para dejar a la familia en la miseria, legando a la sociedad los derechos de autor de sus libros, con lo que los conflictos ya existentes en la pareja se agudizaron. El 28 de octubre de 1910, después de casi medio siglo de vida en común, Tolstoy decide irse de casa a los 82 años. Nunca está. Qué comentario, perdón. A los 82 años dijo, me voy. Y sus últimos días en su tan ansiada libertad. Se ve que tenían poco tiempo, dice, después enviaría esta carta a su mujer. Sin embargo, sus días de libertad fueron cortos. Desgraciadamente va a morir de neumonía apenas un mes más tarde, a escasos kilómetros de su propiedad. No sabía de esto. Dice, la escribe en 1910, octubre, 30 y 31 de octubre de 1910, y dice... Volver a vernos, o peor aún, regresar a casa es ahora mismo realmente inconcebible. Para ti resultaría, como todo el mundo me dice, extremadamente perjudicial y para mí terrible. Dice, habida cuenta de tu nerviosismo, tu irritación o tu condición enfermiza, la situación sería entonces peor que antes, si es así que eso es posible. Te aconsejo resignarte a aceptar lo sucedido, amoldarte temporalmente a tu nueva situación y sobre todo cuidarte. Si me amas, o al menos si no me detestas, deberías tratar de ponerte un instante en mi lugar. Si lo hicieras, no solamente no me condenarías, sino que tratarías de ayudarme a encontrar el reposo y la posibilidad de una vida humana. Tratarías de ayudarme haciendo un esfuerzo para dominarte y entonces tampoco iniciarías mi vuelta en este momento. Tu estado actual, tus celos y tus tentativas de suicidio, que por encima de todo demuestran que has perdido el control de ti misma, hacen ahora mismo inconcebible mi regreso. Únicamente tú puedes evitar todo este sufrimiento, o tú eres, o tus seres más próximos, a mí y sobre todo a ti misma. Tratar de no emplear tu energía en lograr que todo salga según deseas. sino en recuperar la calma, en apaciguar tu alma y así obtendrás lo que deseas. Bueno, la carta sigue, pero creo que lo principal es lo que dice acá. Bastante complicada. No conocía esta historia de que había abandonado su casa cuando estaban económicamente mejor, ¿no? Y que la dejó directamente después de tantos años, decidió dejarla, irse. Y lo que, por lo que dice el contexto histórico, digamos, que habla, en realidad se dejó, o sea, se llevó sus ganancias y todo, la dejó sin nada a la familia. 13 hijos tuvo. Y directamente abandonó, pero no duró mucho tiempo el abandono porque falleció un mes después, o sea que... La verdad, complicadísima. Y ella también te decía que evidentemente tenían muchos problemas entre los dos, pero sí él tenía una vida bastante complicada, así que me imagino que ella, como hacerse cargo de todo hasta ese momento, hasta pasar de todo, obviamente, y dejarla así. Y dejarla sola, porque también si ella estaba sufriendo, es como que la dejó sola. Es un poco una... Debe haber sido una relación, por lo que... No conozco mucho de la vida de estos personajes, pero lo decimos así por encima porque tampoco uno puede opinar porque no sabe bien cómo fue todo, pero más allá de que dijimos, hice algunos comentarios así como sorriéndome, pero obviamente no para nada. Más allá de eso, me parece que el tema estaba también en el problema que tenía él, sí, con respecto a las mujeres, evidentemente que debe haber sido infiel todo el tiempo, y los problemas propios que tenía ella frente a esta situación, una relación totalmente tóxica, ¿sí? Pero 48, 49 años estuvieron juntos, un montón de tiempo, muchísimo, para aguantarse tanto ese tiempo y hacerse daño. A lo mejor hubieran tomado las decisiones antes, pero hay que pensar en la época, pensar en que a lo mejor ella, si lo dejaba, iba a quedar peor de lo que a lo mejor quedó. No se sabe, porque también hay un montón de cosas en el medio que uno puede opinar, pero hasta cierto punto, ¿sí? Bueno, esa es otra de las cartas de ruptura, porque no todo es cartas de amor, ¿sí? 5:20 de la madrugada, ¿tenemos algo más o mensajes, nada? Bueno, muy bien. Dice, felicito a la pareja de Australia por solicitar bombón asesino. Ah, bueno, muy bien. Tenemos, lo vamos a escuchar.
2: Relámpago sin truenos en la República Separatista de Barrio Belgrano. Ahora truenos.
0: Bien, ahí tenemos todo el reporte entonces. Sí, todo el reporte. ¿Otro más tenemos?
2: Doy fe. ¡Llueve en Barrio Belgrano!
0: Bien, bueno, ya está lloviendo en Barrio Belgrano. En cualquier momento ya lo tenemos acá. Viene despacio todo, ¿sí? Hay que felicitar a Jorge. Jorge, que está en el Servicio Meteorológico Nacional trabajando y nos está escuchando, que nos dijo, cerca de las 6 de la mañana va a venir la lluvia, va a venir la tormenta para acá. Jorge, felicitaciones realmente. Podemos confiar totalmente en todos los datos que fuiste subiendo y nos fuiste explicando. Así que mil gracias, Jorge. Así que cada vez que estés trabajando en el horario de madrugada, nos pasás el informe. Así tenemos la primicia del Servicio Meteorológico Nacional. Así que Jorge nos dijo, cerca de las 6 de la mañana va a pasar algo. Ahí estamos, ¿eh? Bien, nos vamos con Bombón Asesino.

0: y 25 de la madrugada y nos dice, llueve, dice, a ver, Verónica, llueve fuerte y truenos en Barrio Arroyito, soy Verónica, así que la zona ahí norte también, bien, y acá también está lloviendo, así que ya tenemos completo el servicio meteorológico, sí. No, le agradecemos a Jorge que nos dijo que más o menos a esta hora se iba a acercar la todo lo que es la lluvia, la tormenta en sí que estaba viniendo. Así que ahí estamos. Dice 15 grados 8, nublado con tormenta, sí, humedad 69%, presión 1002.2, viento del norte 17 kilómetros, visibilidad 15 kilómetros y para hoy sábado mínima 13, máxima 23. Y con lluvias, así estamos entonces con las temperaturas. Estamos. ¿Más cartas, les parece? Vamos a ver las cartas que están relacionadas con las cartas de amor prohibido. ¿Sí? Que de estas no leímos ninguna, me parece, no. En este caso, la carta es de Víctor Hugo para Juliette Drouet. Creo que se pronuncia así, por las dudas, disculpa, porque es francés. Era un amante insaciable, un luchador ideológico que se sometió al exilio para defender sus opiniones y que, sin embargo, nunca dejó a su mujer por Juliette, la joven que sería su amante durante medio siglo. Víctor Hugo se había casado contra la voluntad de sus padres con una amiga de la infancia y amor de adolescencia. Ella era Adèle Fougère, con quien tuvo 5 hijos. Pero después de algunos años juntos, el escritor, volcado en su trabajo, dejó de satisfacer las necesidades emocionales de su mujer, quien lo traicionó con Charles Auguste Saint, amigo de la familia. También Víctor Hugo se enamoraría en 1833 de la actriz Juliette y, a pesar de haber tenido varias amantes a lo largo de su vida y de no haberse divorciado de su esposa, fue Juliette quien lo acompañó siempre y la que fue tras él en su exilio, convirtiéndose en su sombra, aunque sin llegar a compartir nunca el mismo techo, ya que el escritor alquilaba una casa para ella en cada uno de sus destinos. Cuando Adèle, es decir, la esposa, escribió en 1863 un libro sobre la vida de su marido, en el cual no se menciona en ningún momento a la otra, enviará un ejemplar a su rival. O sea, una vez que lo hizo, le va a enviar un ejemplar. Tan solo 5 años después de la muerte de su mujer, Víctor Hugo pudo compartir casa con Juliette. O sea, pasó un tiempo largo. Y bueno, incluso llegó a pedirle que abandonara su carrera, se apartaría de la vida social y se dedicara únicamente a él. Y ella se lo concedió. A lo largo de los 50 años de vida en común, Juliette escribió 22.000 cartas al hombre al cual lo consagró toda su vida. Esta carta que vamos a comentarla fue enviada por el escritor, a quien le gustaba recordar y festejar cada aniversario de su primer encuentro. Y la carta está fechada en 1841. Has quemado mis cartas, Juliette mía, pero no has podido destruir mi amor, que sigue intacto y tan vivo como el primer día en mi corazón. Sé cuánto dolor, generosidad y amor había en tu alma cuando destruiste estas cartas. Eran todo mi corazón, eran los sentimientos más sinceros y profundos que haya escrito nunca. Eran mis entrañas, era mi sangre, era mi vida y mi pensamiento durante 6 meses. Era el rastro tuyo en mí, el pasaje, el surco excavado antes de tu existencia en la mía, por una palabra mía que has malinterpretado y que jamás tuvo el sentido injusto que le has otorgado. Has destruido todo eso. Lo he lamentado amargadamente más de una vez, pero nunca te he culpado. Mi bella alma, mi ángel, mi pobre y querida Juliette, te comprendo y te amo. Y sigue la carta, obviamente, ¿no? Pero es una carta que tiene que ver también con la situación por la cual estaban pasando. Pero más allá de eso, después al final terminaron estando juntos. El tema es que ella, que él le haya dicho que ya tenía que abandonar la carrera. Ese es otro tema. Y son cuestionables, pero son otras épocas. Es cuestionable, pero es otra época, ¿sí? Bien, oyentes, tenemos más mensajitos. Gracias, dice, por el bombón asesino. Me confesaré anciano cuando no me vuelva para contemplar el irse de una agraciada dama. Bien, ahí está Manu que sigue escribiendo. 5:30 de la madrugada, nos vamos a identificar.
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1: amor, tu nueva ocupación, tu misterio? 5 y 36 de la madrugada, dice Manu. No olvidemos al meteorólogo quien gestionó la lluvia sobre la árida, yerma y desértica República Separatista de Belgrano en la ciudad autónoma. Hay que felicitarlo a Jorge, realmente, nos dijo. Cerca de las 6 de la mañana viene la lluvia, porque venía la tormenta ahí, pero hay que felicitarlo. Así que muchísimas gracias, Jorge, por estar, por darnos la primicia en madrugada. ¿Y tenemos mensajes?
2: Graciela, ahora está lloviendo bastante en el coche 9 de julio. Carlos.
1: Bueno, ya tenemos un panorama general en la ciudad que está lloviendo en la zona. No sé si Silvina está por allí, si nos puede decir si la zona de Luis Palacio también está lloviendo. Vaya comentando. Bueno, bien, los oyentes hicieron todo el recorrido hoy, estuvieron esperando la lluvia y llegó. Llegó, como nos dijo Jorge Fusco, desde el Servicio Meteorológico Nacional, desde el aeropuerto donde está el Servicio Meteorológico Nacional. Así que muchísimas gracias por darnos la primicia de madrugada y la dimos acá. ¿A qué hora llegaba la lluvia? Vamos a ir con la última carta, por lo que estamos, ¿no? Carta de Galileo Galilei a la gran duquesa Cristina. Y estamos hablando del año 1615. Hacia el año 1615, Galileo Galilei se enfrentaba a un problema que, más que de astronomía, giraba en torno al Sol. Sus observaciones telescópicas respaldaban la visión copérnica de que la Tierra orbita alrededor del Sol, pero los críticos argumentaban que esto contradecía las escrituras. Cuando la cuestión comenzó a circular en la corte toscana, Galileo respondió con una larga carta dirigida a Cristina de Lorena, la gran duquesa de Toscana y abuela de sus mecenas, Cosme II de Medici. La carta constituye uno de los argumentos más antiguos e influyentes a favor de la independencia de la investigación científica con respecto de la interpretación bíblica. Galileo sostenía que la Biblia se expresa en el lenguaje cotidiano de su público y se centra en la salvación, no en la filosofía natural. Respaldaba una formulación que atribuía al cardenal Cesare Baronio: las escrituras enseñan cómo se llega al cielo, no cómo funcionan los cielos. Cuando las verdades físicas demostradas parecen contradecir las escrituras, argumentaba, el pasaje bíblico debe reinterpretarse, pues dos verdades no pueden contradecirse. La carta circuló manuscrita en lugar de impresa y no lo salvó para nada. En el año 1616, las autoridades eclesiásticas censuran el libro de Copérnico y advierten a Galileo que no defendiera esta teoría. En 1633, tras publicar su diálogo sobre los dos principales sistemas del mundo, fue juzgado por la Inquisición romana, obligado a abjurar y mantenido bajo arresto domiciliario el resto de su vida. La carta Cristina finalmente se imprimió en Estrasburgo en 1636, fuera del alcance de la censura italiana. Su influencia a largo plazo superó con creces su fracaso inmediato. La carta se convirtió en un texto fundamental para el argumento de que la evidencia empírica y no la autoridad textual debería resolver las cuestiones sobre la naturaleza, un principio esencial de las ciencias modernas. En 1992, el Papa Juan Pablo II reconoció formalmente que la Iglesia se había equivocado con el caso Galileo. La reivindicación tardó 359 años para el argumento que había estado presente en la carta durante todo este tiempo. ¿Sí? Ahí tenemos entonces la carta, que tiene que ver no con con lo que pasó con Galileo, obviamente la influencia de la Iglesia, porque Galileo decía que la Tierra, el Sol era el centro de la Vía Láctea, pero que el sistema

viene todo mal. Es parte de la historia. ¿Qué va a ser? Es así. 5:41 de la madrugada. Tenemos más mensajitos. Sí, dice... nos dice Silvina, sí, no, ya no llueve en la zona de Luis Palacio. Así que, bueno, eso me queda tranquila que no llueve. Sí hay truenos. Hasta que llegue, espero que después llueva. Falta que llueva en Australia o en Guatemala para que sea general. Claro. Sí, no sé si está de Max escuchándonos, que nos diga cómo está la temperatura en Guatemala y le preguntamos a Elsa, sí, si nos está escuchando, cómo está la temperatura y si está lloviendo en Australia, porque qué sé yo, a lo mejor por ahí pasamos un poco de esta lluvia, de este niño famoso que anda dando vuelta. Muy bien, 5:42, nos vamos con la música y después ya hacemos parte del cierre para venir con el pase y todo. Tenemos todavía varias cosas para hacer. Vamos.

2:45 de la madrugada. Se hizo famoso este tema musical, ¿eh? Entre los políticos. Bien, vamos a ir cerrando el tema que hoy elegimos, hablar de las cartas, ¿sí? Acá nos dice la Tierra alrededor del Sol, nos dice nuestro oyente. Ah, sí, está bien, de Galileo. Epur se mueve, claro.

Claro, y sin embargo se mueve la tierra, sí, exactamente, ahí está, no lo había terminado de leer, no había leído el mensaje, le decimos a Manu, ahí está, lo estoy leyendo, bien. Hablamos de las cartas, ¿no? Hablamos de las cartas desde todos los puntos de vista, porque las cartas no solamente son las cartas que hablamos a lo último relacionadas con el amor, con la ruptura, con los amores imposibles, sino que las cartas estaban relacionadas también con esas primeras manifestaciones vinculadas a las relaciones internacionales entre los diferentes imperios. Y cómo también la carta daba lugar, y ustedes vieron, como por ejemplo el caso de Egipto con el resto de los imperios alrededor de lo que es la Mesopotamia o la Media Luna Fértil, en el cual Egipto también se ponía como jerarquía frente a los demás de acuerdo al tipo de carta. Ellos no respondían cartas, sí recibían cartas, pero nunca respondían las cartas. Y eso significaba que tenían un poder por encima del resto de los reinos. ¿Y cómo fueron después cada uno determinando? Vimos la de María Estuardo, que escribió las cartas, vimos también de algunos personajes históricos que escribían cartas, por ejemplo, el caso de San Martín, que le escribió a Tomás Godoy que apurara el tema de que se reunieran en el Congreso Constituyente para declarar la independencia, que era la única manera, necesitaba esa declaración de la independencia para poder liberar a América, cómo o se apuraban los trámites y en la manera en la cual también se fueron reuniendo entre los distintos personajes históricos del momento, entre Güemes con Belgrano, las cartas entre Belgrano y Güemes, las cartas entre Belgrano y San Martín, las cartas entre San Martín y Güemes, ¿sí? Que fueron dando distintos lugares. Después nos contaba, allí los oyentes nos contaban acerca de las cartas, por ejemplo, entre los dos psicólogos y psiquiatras, entre Jung y Freud, ¿sí? Entre las cartas que se diferenciaban, las cartas de Alberdi a Sarmiento, también de la crítica que le hace Alberdi a Sarmiento a través de las cartas. Bueno, obviamente las cartas sirvieron. Y además de puño y letra, sirvieron en su momento para todo tipo de sistema. Lo que hablábamos al principio, cartas nos debemos encontrar de varias formas y que también tiene que ver las cartas de los distintos, de las familias que estaban lejos, de esas cartas que venían con los sobres de vía aérea, ¿sí? Y que también se complementaban, porque si uno lee todo ese tipo de cartas va a tener que ver también con la reconstrucción familiar, que eso era lo que también decíamos. O sea, la importancia de las cartas también como fuentes históricas, estos que les comentaba al principio, que muchas veces los estudios que se hacen a través de las cartas, ese recorrido de las cartas se atraviesan entre ellas y obviamente allí es donde uno llega a descubrir también algunas cuestiones vinculadas a la vida cotidiana, como vimos, la de los soldados que habían sido confiscadas por los franceses, no, los franceses que habían escrito las cartas en la Guerra de los Siete Años, confiscada por la Marina Real Británica, y que con tiempo después hacían cartas, en realidad eran cartas de amor y de vida, que la vida cotidiana, y de extrañar porque estaban en medio de una guerra en el siglo XVIII. Las cartas de la Segunda Guerra Mundial que se encontraron tiempo después, que se fueron abriendo. Bueno, todo esto, y por ejemplo, la carta que le escribe Galileo Galilei, que tiempo después van a ser reconocidas el pensamiento en cuanto al sistema solar. Es decir, cartas para todo y que sirven muchísimo. Bueno, oyentes, nos vamos a seguir despidiendo porque en un ratito hacemos el pase aquí con Roberto y mañana, por supuesto, los esperamos a partir de las 0 hora. Esto que es madrugada con mayúscula, como siempre, con otras historias, obviamente, ¿sí? 5:50, nos vamos con la música.

0: 8:54 de la madrugada. Bueno, ya yo me despedí de los oyentes porque hacemos el pase con Roberto. ¿Cómo estás, Roberto?
1: Hola, Graciela, ¿cómo te va? Buen día. ¿Todo bien?
0: Sí, todo bien, todo bien. Con lluvia viniste.
1: Qué lindo, qué lindo. Pues es que te digo qué lindo porque ya cuando descuidamos creo que vamos a andar por 2 años que estamos en esta casa. Si no estamos cerquita, vamos a pegar en el poste. Ajá. Una de las cosas que pasaba es que cada vez que veníamos era con lluvia. Después sí. Una época sin lluvia y ahora es como que volvimos a la normalidad de venir con lluvia.
0: Necesaria la lluvia, ¿no?
1: ¿Qué sé yo?
0: Bueno, pregunto.
1: O sea, no. Vos sabés que hay partes. No, pero hay partes que. Muy. Sectorizada. No es pareja, ¿me entendés? O sea, hay lugares que te llueve más, lugares menos. 20 y pico, 30 y pico, 5 en un lugar, 4 en otro. Me decían que en la provincia de Córdoba hay lugares que no ha llovido.
0: Y hay otros lugares que hizo desastre. No solo la lluvia, no, sino piedras.
1: Mucha
0: todo.
1: Piedra.
0: Mucha piedra, mucho viento también.
1: ¿Viste el detalle de las piedras?
0: Sí, en Funes fue que el
1: tema
0: están
1: haciendo, que los
0: están
1: análisis.
0: Haciendo los análisis de que la piedra. Bueno, pero eso tiene que ver con la contaminación ambiental.
1: Bueno. Hierro y nylon.
0: Claro. Bueno, es la contaminación ambiental. ¿Qué hay?
1: O sea, bueno.
0: Los controles de los basurales y todo eso que es una cuestión.
1: Ahora, las partículas de nylon. Porque no es que está el pedacito de nylon.
0: No, son partículas. Y bueno, se va degradando de a
1: poco. Porque el nylon, para que se degrade, es medio complicado.
0: Sí, pero a lo mejor se fue degradando, ¿no? El nylon de ahora.
1: Viste que le echan las culpas a los aviones, que hacen la cuadrícula, que forman las nubes para que lluevan en un lugar. En, ¿qué sé yo? Teoría. No sé.
0: La verdad que se hagan cargo de que no hay una política ambiental como la gente, nada más. Porque la basura, el basural, no se recicla como
1: calcular
0: corresponde.
1: Calcular una piedra que venga con pedacitos de metal, con nylon.
0: Sí, un día vamos a tener con todo.
1: Te rompe la cabeza.
0: Claro.
1: Y por eso cada vez más grandes.
0: Sí, algunos lugares que uno que lo ve, que suben en las redes, era pero impresionante, porque hacían las comparaciones.
1: No, tremendo. Estaba mirando un informe de la Bolsa de Comercio de aquí de Rosario, acerca del Niño.
0: Sí.
1: Bueno. Después lo voy a. Bueno, no lo tengo a Leandro, vamos a tratar de buscar nosotros con los chicos. Aparentemente, seguro que ahora viene un diluvio, no sé, va a ser un desastre. Aparentemente no va a ser tan bravo, digamos, como parecía. No va a ser tan bravo como parecía, aparentemente. O sea, vamos a tener lluvia, seguramente. Estos ya deben ser efectos del Niño. A partir de noviembre es la etapa más. Más complicada hasta febrero, noviembre, diciembre, enero.
0: O sea,
1: febrero.
0: Vamos a tener un verano lluvioso.
1: Con mucha lluvia.
0: Con mucha lluvia.
1: Con mucha lluvia. Vamos a ver qué pasa con el tema de las cosechas. A nosotros nos tiene medio complicado que no se puede entrar al campo, por ejemplo, para armar instalaciones y todo eso. Por el lugar. Claro, los lugares que
0: los
1: llovió.
0: Lugares, claro.
1: Hay lugares que no llovió y no tenés que hacer los trabajos en esos lugares y donde llovió ya empezó a complicar. Empieza la siembra de soja también.
0: Que también complica el tema
1: y,
0: de la lluvia.
1: Claro, o sea, claro. Cuando, esto es así. Cuando es mucho, mucho, y cuando es poco, se
0: complica. Nunca
1: hay
0: tiempo. Nunca término medio, digamos.
1: No,
0: claro.
1: No, es que no. Por eso que una fábrica del campo, una fábrica a cielo abierto muy complicada, que creo que es lo que dice el spot publicitario por ahí. Es complicado porque vos dependés de lo que pasa con el clima, ¿no? Es que está dentro de un lugar, una fábrica la tenés dentro de un galpón, y ya más o menos tener la misma producción. En esto, de todas formas, si vos me preguntás a mí me gusta más que sea húmedo que no que sea, que tampoco pasarse de rosca, pero tampoco que sea seco. O sea, seco no tenés nada. Con lluvia claro. Podés tener algo. Con lluvia podés tener
0: algo. O sea,
1: tenés
0: posibilidades de que.
1: Sí, sí, que por ahí tener una buena cosecha. Lo que va a acompañar van a ser los precios, aparentemente. O sea,
0: ¿sí?
1: no va a haber tanta cantidad de toneladas como se esperaba, por lo menos para este año. Pero los precios internacionales creo que van a estar acompañando. Parece que va a haber una buena posibilidad de que no una locura, pero que haya precios interesantes.
0: Bueno, ¿y eso afecta también al comercio interno?
1: No. O sea, el precio internacional siempre se manejó en dólares. Por eso que hay. Somos una cosa de loco. ¿Para qué queremos el peso? ¿Por qué tenemos tantos dólares? ¿De dónde existen tantos dólares?
0: No sé quién tiene dólares. Yo no tengo dólares.
1: No, pero a ver. Pero para.
0: ¿Usted tiene dólares?
1: Para. No porque tengas en el bolsillo dólares. ¿Por qué tantas diferencias en
0: el dólar?
1: Pero claro, si el dólar es uno solo.
0: Y pero es cómo se evalúa, sí. ¿Cómo está evaluado nuestro peso con respecto al dólar?
1: No, ¿decís vos? es toda una chatarra eso. El peso es una chatarra. No tener un peso, no tener una moneda firme que esté relacionada con el dólar. Uno solo, ¿qué? ¿Para qué crees 20? Volver loco a la gente, que el negocio, que acá, que allá.
0: Ah, pero ustedes para el precio internacional, dicen, para el manejo del precio internacional o para el comercio interno.
1: No, el precio internacional.
0: Claro, el precio internacional.
1: Vos vendés con un dólar, cobrás con otro dólar. Sí, uno solo el dólar.
0: Y bueno, pero ese es el juego.
1: Pero que no tiene que existir.
0: Y bueno.
1: No tiene que existir.
0: Decirle al ministro de Economía, entonces.
1: No, pero no hay problema de ahí. Que dolarizar. Si fuera yo, dolarizo. Listo, chao, se termina la historia.
0: Bueno, que dolaricen también los...
1: Pero el sueldo...
0: Porque si vos vas a dolarizar como está el sueldo ahora, olvídate. Ahora hay miseria, imagínate lo que vas a hacer.
1: No, vos tenés que dolarizar sueldo, un sueldo como corresponde, que vos tenés tantos... Vos cobrás, no sé, un dólar y ponele, o 10 dólares, sí. Y vos sabés cobrar 10 dólares. No hay inflación, que la inflación que tenga... Si no, estamos siempre como locos.
0: Claro, pero mientras tanto... Bueno, no sé a nivel internacional porque no tengo el manejo del comercio internacional. Obviamente que el manejo eso de la ida y vuelta de diferentes dólares tiene que ver con...
1: También... En un momento hubo como 20 dólares.
0: Sí, hubo una época en que había un montón. Para una cosa, para la otra, según lo que donde exportó. Tenías que andar con un vademécum para...
1: Pero es una tomada de pelo. Es una tomada de pelo.
0: Pero bueno, eso es parte de lo que toman los gobiernos. Eso es así. Los que toman las decisiones ellos.
1: Yo del que me acuerdo pasa eso. Del que me acuerdo, ya tengo algunos cuantos años. Cada cual tiene su postura. Estamos todos locos. Lo pasaba con el horario. El horario era lo mismo. Nosotros vivíamos cerquita de Arroyo del Medio, donde tenía la provincia de Santa Fe de acá y tenía la provincia de Buenos Aires de allá. Entonces íbamos al banco, salíamos a las 12, llegábamos a las 11 allá.
0: Ah, cuando el cambio de horario para en el verano, cuando fue para...
1: En un momento.
0: En un momento.
1: Así.
0: Bueno, hubo varios momentos, pero hubo un momento en la década de los 90.
1: Había que cruzar, se ve que el arroyo modificaba un montón.
0: Claro, debe ser. Que era de la década del 90 y que Buenos Aires tenía una hora y el resto
1: del país tenía otra.
0: Que yo me acuerdo que 90 y principios del siglo XXI.
1: Antes del 90.
0: También, sí. Fueron soluciones para decir, bueno, hay problemas, hay crisis energética. En un país en donde tenemos un montón de represas, un montón de cosas sobre, crisis energética.
1: Pero ¿cuánto cambió eso? ¿En qué modificó?
0: Nada.
1: Volvió loca la gente.
0: Exactamente, porque yo me acuerdo, un horario en la zona de Cuyo... Un horario en la provincia de Córdoba, un horario acá en Santa Fe, otro horario en Buenos Aires. Y le digo, en Córdoba el problema que tenía que terminaban era las 9, eran las 21 horas, ¿sí? Y era de día todavía. Entonces se acostaban muy tarde porque la gente acostumbrada a comprar y todo hasta más tarde. Y a la mañana se tenía que levantar.
1: Si no habría que tener el reloj ese, viste, de...
0: La hora oficial, o tendríamos que tener dos... Si queríamos dos
1: usos horarios. ¿Ese triangulito ese del sol? ¿Lo viste que es un triangulito que usaban los indios? ¿Quién usaba eso?
0: La luz.
1: Hay un triangulito que te marca la hora.
0: Sí, sí.
1: Con un palito se hace, no me acuerdo cómo
0: es. Es el...
1: Donde viene la sombra.
0: El reloj de sol con el obelisco chiquitito.
1: Claro. Pero yo me acuerdo.
0: Ese lo utilizaban los egipcios.
1: Ah, ahí está. Pero vos calculás que... Yo tengo uno en una expedición, me regalaron uno.
0: Bueno, pero ahora no tenemos cambio de horario, así que...
1: Ahora no tenemos. Pero te digo que...
0: En cualquier momento podemos tener uno.
1: Todas esas locuras.
0: Claro.
1: Todas esas locuras.
0: Y había que cambiar... Yo me acuerdo y nosotros estábamos trabajando... Entrábamos a las 12 y era justo los cambios de horario, nos tocaba justo. Que claro, entrábamos a las 12, pero eran las 11. O sea, era un día bárbaro. O era la 1 de la mañana.
1: Eso me acuerdo que... Salíamos a las 12 y llegábamos a las 11. Y había que usar el arroyo nada más.
0: Claro, porque estaban ya en la provincia de Buenos Aires.
1: Claro. El arroyo del medio divide a la provincia de Santa Fe con la provincia de Buenos Aires. Nosotros hacíamos, no sé, 20 kilómetros y... ¿Para qué me levanté? ¿A qué hora me levanté? No, no sé, no le doy más pelota, todo esto. La verdad que nos volvió loco a todos. Y el que era al revés y quería venir a un banco de acá, ya cuando venía estaba cerrado.
0: Claro, tenías que tener en cuenta esos horarios. Ese era el tema, sí, sí, sí. Qué aparte maravilla. Porque en ese momento no era transacciones como ahora que está todo bancarizado vía internet. Sino sí, no, tenías que ir y hacer los depósitos en el banco.
1: Viva la evolución.
0: Sí, por el tema de
1: ¿qué sé yo?
0: Internet.
1: Ponele, nos ayudó viva, un montón. Viva la evolución. No sé si sí, qué sé yo. La verdad que no sé. Llovió hoy, están los cables todos medio pelados.
0: Usted está medio pelado. No sabe. Vino medio así.
1: Nah, está todo
0: chispas.
1: Bien. Está todo bien.
0: Bueno, usted ya vino con lluvia. Nosotros.
1: Ahora que
0: nos trajo la lluvia, no porque sé, no teníamos.
1: No sé, los chicos, están mirando ahí por. Yo tengo el grave. O sea, no sé si por ventaja o por desventaja, que miro para atrás y encuentro el cartelito de la radio. No, no tengo el
0: vidrio. No podemos
1: tengo,
0: ver.
1: No nosotros. Tengo el vidrio. Ahora sí vos podés ver si llueve de acá. De ahí bueno, donde estás. Sí.
0: No puedo ver de acá porque si me muevo.
1: Si no podés hablar.
0: No puedo hablar.
1: ¿Ya tenés el remis esperando?
0: Y ya debe estar por llegar el remis. No sé si llegó. No sabe.
1: ¿Tiene fútbol? Anda
0: sí.
1: ¿Hoy tiene fútbol?
0: Hoy tiene fútbol.
1: Sí, o sea, sí. ¿Tiene todo el equipo para salir a la cancha?
0: Sí, sí, exactamente. Ya está todo listo.
1: Ya está. O sea que...
0: Él va a venir porque yo... Nada que ver, pero
1: bueno. Y bueno, está muy bien.
0: Pero son muchos años, ¿eh? Yo desde que lo conocí
1: Lo debe extrañar al fútbol cuando no hay.
0: No, un tiempo no lo hizo al fútbol porque había cambios, pero un tiempo él no lo pudo hacer. O sea, varios años que no lo hice. Después volvió a hacerlo.
1: Retornaron.
0: Sí, no, pero porque había... O sea, iban otros operadores y él no iba porque se tenía que quedar en el piso. Pero yo desde que lo conocí decía el fútbol.
1: O sea, vos lo conociste en esa faceta.
0: En esa faceta, sí. En esa faceta.
1: Futbolera.
0: Sí, que si vos le preguntás, mucho de fútbol no sabe. Porque no va a ver el fútbol. Porque no tienen tiempo de mirar el partido por... Todo
1: cuestión,
0: lo que lleva.
1: La cuestión técnica,
0: claro. Claro, pero la cuestión técnica, claro. Todo.
1: Pero está bueno estar en la cabina, mirar.
0: Al que le gusta el fútbol, sí.
1: Claro.
0: Pero al que no le llama mucho la atención, porque te digo sinceramente, él va por trabajo, ¿no?
1: Sí,
0: por
1: sí, cosa. Sí, no para...
0: A veces cuando le dicen, le mandan los mensajes porque saca la foto y nos manda cómo está la cancha y todo, porque la verdad a veces te llama la atención, ¿no? El tema de cómo... Como la pasión que hay por el fútbol, ¿no? Tanto en News como en Central, ¿no? Y me manda a veces los videos, la foto, y claro, a veces lo suben en su estado. Entonces, claro, los amigos le dicen, estás en la cancha, qué sé yo, todo desesperado. Pero claro, yo voy a trabajar, yo a veces cuando hablo así, está en la cancha, pero está trabajando.
1: Lo que pasa es que ya ahí lo ves como una cuestión natural.
0: Claro, exactamente.
1: Ahí lo ves como una cuestión
0: aparte natural. Son muchas horas, van muy temprano, él tiene que ir antes, mucho antes... Y terminan, después de que todo el mundo se fue, terminan la... Bueno, usted Pablo sabe también le ha tocado, así que...
1: Por eso. Pero Pablo que va también...
0: Ah, sí, a veces sonido. sí, a veces sí. Porque bien. Siempre...
1: Ahí está llegando información de Armstrong. Ahora la voy a tratar de ver porque debe ser seguramente relacionada al tiempo.
0: Bueno, me parece perfecto. Hoy estuvimos comunicados con el Servicio Meteorológico Nacional. Vía
1: dice tormenta fuerte en la madrugada... Pero...
0: Y nos fue diciendo que cerca de las 6 de la mañana llegaba la tormenta.
1: ¿A las 6 de la mañana?
0: Cerca de las 6 llegaba la tormenta, así que no.
1: Que no caiga piedra.
0: Lo único.
1: ¿No dice nada de piedras?
0: No, no nos dijo nada de piedra, nos dijo que venía la tormenta.
1: Bueno, que si quiere llover, que llueva.
0: Y sí.
1: ¿Cómo le fue la noche? ¿Bien?
0: Bien. Tranqui. Sí, todo tranquilo. La noche, sí, la gente participando como siempre.
1: Los días de lluvia debe dormir más la gente, ¿no?
0: Depende.
1: Bueno, pero el que está levantado tiene que trabajar.
0: Sí, porque muchos estaban trabajando, nos mandaron mensajes de Guatemala, también, mira, que nos escuchan. Viejo oyente y que ahora había dejado de escucharnos y retomó.
1: Retornó. ¿Allá qué tiene? ¿Qué es el horario nuestro tiene?
0: No le pregunte. Debe ser, sí.
1: Sí, sí. Alguien que no puede dormir.
0: Una hora más, una hora menos, pero el horario entra.
1: Se despierta y dice, pucha, tengo que escuchar la radio, no me duermo. Y escucha. Mucha gente pone la radio para dormir. Después
0: se duerme, sí.
1: Mete un sueñito. Están con ustedes, pero cuando llegamos nosotros ahí dice, duermo.
0: Y algunos se levantan recién. Yo tengo... Algunos se despertaron a las 3 de la mañana.
1: A mí me gusta ser medio polémico.
0: ¿Por qué?
1: Porque entonces ya la tengo activa la gente, ¿viste? Entonces le pongo alguna chispa en la cabeza. Cada cual tiene su forma de pensar. Entonces, al ser un poco polémico, decir, mirá, este es lo que dice a la hora de la mañana.
0: Hasta ahora está pensando. Está.
1: Claro, me viene a decir, yo estoy, uno puede decir estoy a favor, otro estoy en contra.
0: Está
1: entonces
0: bien,
1: tenés,
0: pero eso está bien.
1: Tenés una actividad, sí. ¿Viste?
0: Yo siempre digo, la gente tiene la posibilidad de opinar, hay que aprovecharla. Y, siempre digo respetándonos.
1: No, totalmente.
0: Siempre respetándonos. Totalmente. Pues yo a veces digo, bueno, yo opino de esta manera, ustedes pueden opinar de otra forma y me parece perfecto, porque... Parte de las diferencias es lo que se va construyendo.
1: Si no sería todo muy simple.
0: Si no todo igual sería feo.
1: Nah,
0: sería aburrido. Así entonces, que hay que opinar diferente, totalmente.
1: Sí, sí. Uno puede estar a favor de tal cosa, pero de la opinión.
0: Es porque cada uno opina también, yo siempre digo, ¿no? La opinión de cada uno va a venir primero de la formación que tenga cada uno y además de eso, también desde el contexto propio de cada uno, ¿no? De donde nació, donde se crió.
1: Sí, totalmente.
0: Tiene que ver con eso. O sea, totalmente. Por eso uno va a tener esa opinión. Pero no. Está en cada uno de nosotros, no. Obviamente. Pero la gente, o sea, a ver, a veces coinciden, otras veces no coinciden. A veces hay algo que yo dije y no coincide, me parece perfecto. Pero yo los escucho.
1: El tema está en que no todo el mundo puede estar a favor. Y si dice está en contra, porque también te están escuchando. O sea,
0: claro,
1: ese es un detalle.
0: O sea, si están a favor o en contra, es porque te están escuchando.
1: Claro,
0: si
1: no,
0: discuten, es porque te están escuchando.
1: Claro, tiene razón o no tiene razón. Si no, si estaría en otra emisora, ¿qué sabe lo que nosotros
0: hacemos? Si hacen zapping, sonamos.
1: No, claro. Tiene que darse acá. Vamos a tratar de que esta, como es la primer radio del interior del país, vamos a tratar de que no sean tantas. Pero cada vez son más. Si no, estaba bueno que seamos 3 o 4.
0: Sí, pero ahí...
1: Ahora tenés un montón.
0: Sí, aparecieron un montón.
1: Por
0: un momento.
1: Por internet.
0: Claro.
1: No sé yo. Streaming.
0: Pero hay un montón de... Hay diferencias siempre en los medios de comunicación. Yo siempre digo, la radio es la radio.
1: La radio es la radio. Y AM.
0: Y AM es AM. AM es otra AM. Cosa. Claro.
1: AM y... AM. La televisión es otra cosa.
0: La televisión es otra cosa, la FM es otra cosa y el streaming es otra cosa.
1: Yo le agarré gustito a la tele porque hace mucho tiempo hacemos tele y me gusta, me gusta la tele. Me gusta más la radio, o sea, la radio es otra cosa. La radio, la magia de la radio.
0: Sí, hay gente que le encanta la tele, hacer televisión, me parece bárbaro. A mí no es algo que me llame la atención, me gusta la radio.
1: Yo arranqué con radio y después cuando empezamos a hacer tele, bueno, me gustó
0: claro.
1: La idea de la tele, me gustó. La tele es como más, lo vi que a veces la información periodística de la tele es más, o sea, llega más que por ahí que en la radio, ¿no? Cuando hay, qué sé yo, un siniestro que está con la tele porque pasa, una ruta que está destrozada, vos vas con la tele, la tele te muestra,
0: imagen, claro,
1: la imagen, la cámara, la claro. Imagen, del cual muchos no la quieren. Yo he estado en cuestiones X y no querían que le manden la tele. ¿Me entendés? Pero bueno, son cosas diferentes. Pero la magia la tiene la radio.
0: Claro, hay, sí, la radio, fundamentalmente. Porque a pesar de que apareció la televisión, a pesar de que aparecieron después las FM, una cantidad impresionante de FM, a pesar de todo
1: eso. El streaming,
0: a pesar de todo eso, la radio, es la radio.
1: Y pero estos últimos años. Pasó como el disco vinilo, ¿viste? Que volvió otra vez el disco vinilo.
0: Sí.
1: Yo tengo que buscar un tocadisco que no sé dónde me quedó, pero tengo una colección enorme de discos.
0: Claro, porque en un momento se habían...
1: Enorme, hasta el tango viejo. Tengo enorme la cantidad que tengo.
0: No tiene, le falta el aparatito, el tocadisco.
1: Sí, lo tenía. Cuando tenía la radio mía, teníamos las bandejas. 4 bandejas eran que vos, o sea, el operador mezclaba con la consola, qué sé yo. No me acuerdo qué pasó, a alguien le regalé todo eso, le regalé el rack, todo de esa historia, porque no sabía dónde ponerlo. Y hoy digo, pucha, tener una bandeja como para poder escuchar está bueno. Pero dicen que andan dando vueltas, se consigue, qué sé yo. Y tengo que conseguir porque tengo un montón de discos que estaría bueno volver a escucharlo. Tengo de tangos de Gardel, de su época, más atrás, pero...
0: Tú tienes que buscar nada más el aparatito, cantidad. Pero seguro
1: la otra vez la retí a mi hija porque me los pegaba, tenía una oficina y me los pegaba contra la pared.
0: Es reliquia esto, ¿no? Por favor.
1: No, no, y encima tiene, no sé cómo el tema de los valores de eso, porque dice que vale más si vos tenés los estuches, que, o sea, la...
0: O sea, todo original.
1: Claro, está con el papel de adentro, está todo original, los tengo originales. Andan dando vueltas por ahí, lo voy a tener que poner en alguna caja en algún momento y guardarlo.
0: Sí, sí, para que no se la arruinen, porque...
1: Si no... no, no, tiene un valor eso. Claro. O sea, pero bueno, ahora están ahí guardados. Y bueno, y siempre tuve ganas de ponerlos en marcha.
0: Por eso esto de que va y viene todo, ¿no?
1: Y eso, volvemos a la radio. Claro. Entonces esa es historia. Igual que cuando era la radionovela, estaba todo el mundo...
0: El radioteatro, claro.
1: El radioteatro.
0: Claro.
1: Y que estaban todos prendidos a...
0: Al radioteatro.
1: A la radio. Y bueno, eso... y quiero cerrarte con esto. Y me parece que hace dos o tres años, me parece que ya tomó más... Volvió a tomar fuerza la radio AM. Me parece que en un momento había hecho un bajón.
0: Sí, sí.
1: Y ahora como que se empezó a recuperar. Hay chicos jóvenes que escuchan AM.
0: Sí, sí.
1: Muchos que están por el streaming, qué sé yo. Pero hay mucho... El que anda en el camión... para no poner música que los vuelve loco, no los hace dormir porque va escuchando lo que por ahí decimos nosotros, dice el
0: sí, la, sí, porque me escuchan, sí, sí,
1: claro,
0: sí.
1: Entonces,
0: sí, porque a veces te mandan mensajes, te estoy escuchando, a veces tienen que esperar para descargar y...
1: O sea que la otra vez he hablado con un camionero y me decía eso. Bueno, yo escucho radio AM, ahí tenés el remis. Hablaba con un camionero y me decía esto: yo escucho radio AM porque voy siguiendo lo que dice en el relato, porque si no, ahí te la mando. Que llueve, ¿está lloviendo? No llueve, no, ahora no ya está, ahí sale.
0: Ya voy,
1: bueno,
0: ya
1: Graciela, nos vemos el sábado que viene.
0: Ya me echó,
1: así. No, yo no fui el culpable, porque yo empecé a conocer la ruedita esa, ¿viste? En un momento.
0: Ah, usted, claro. Cuando te empieza a decir redondear, y vos decís, pero no termino, no puedo.
1: Cortá, dale.
0: Uno aprende después ya de que tiene que cortar.
1: Es un placer, como siempre.
0: Bueno.
1: ¿Para la noche qué se viene?
0: Para la noche todavía no sé, estoy ahí armándolo.
1: Pero ya sabés que va
0: a... Algo, pero ya después le vamos a decir a los socios.
1: Bueno, cuando arranque a la noche a partir de las 2.
0: A las 0 arranco. Directamente. Bueno, me voy porque si no... No, me voy a quedar, claro.
1: No, porque...
0: hizo mucho redondear.
1: No, pero aparte...
0: Caminando me voy a ir hasta Ricardo. Mirá,
1: hay dos cosas.
0: A tomar el colectivo.
1: Escucha esto.
0: Sí.
1: Vos lo sabés. Hay dos cosas. Fíjate la seña. Si te hacen así, es una cosa. Si te hacen así, es otra cosa. O sea, ya más con velocidad. Según la velocidad de la ruedita.
0: Si te dice así, es como que puedes andar redondeando porque ya se termina el tiempo.
1: Ahora, si te hacen así,
0: ya tenés que decir
1: cortar.
0: Son las señas.
1: Que tengas un buen día. ¿Descansar ahora?
0: Sí, a descansar, sí, por supuesto.
1: Y si escuchás que llueve, mejor para
0: mejor,
1: dormir.
0: Mejor, sí, ya está. Voy a dormir.
1: Mejor para dormir. Y tenés que recuperar para la noche.
0: Exacto, sí. Hay que recuperarse porque después uno se levanta.
1: ¿Y en la semana estabas haciendo otra radio? ¿En la semana?
0: No.
1: O sea, nada más que fin
0: siempre
1: de semana.
0: Siempre hice el ET3.
1: Pero no.
0: Pero el fin, ahora no, es fin de
1: no,
0: semana.
1: Lo que te digo es decir, no tenés otro programa.
0: No, por ahora no.
1: Bueno, hay que ver el año que viene. Una de esas se puede llegar a hacer, algún programa.
0: Y bueno... Yo estoy abierta a todo.
1: Yo te voy tirando.
0: Sí, como, yo estoy abierta a todo.
1: Para que vayan escuchando.
0: Para que vayan escuchando, estoy ahí. No tengo problema en la mañana, en la tarde, no tengo drama. A la mañana mejor todavía.
1: Y a la mañana es peor.
0: Sí, mejor, porque a la tarde yo por ahí tengo...
1: Yo dispongo sábado nada más para todo lo que son eventos.
0: Bueno.
1: Así que, bueno.
0: No, pero nada, no, por ahora hacemos el fin de semana. Roberto, nos vemos el próximo fin de semana. Que tengan un excelente programa, como siempre. Y nos reencontramos el sábado que viene.
1: Y vamos a ver qué pasa con la lluvia. Que tenga vos también, descansá, tranquila, tener el remis, que ahora se tiene que volver para ir a alguna cancha. ¿Y qué va a ser? Y nosotros arrancamos, Pablito, querido, ¿cómo te va? Buenos días. Arrancamos, saludamos a la gente en este programa que ya va a tener, ya camina, 2 años va a tener en cualquier momento. Ya camina, viste que son chiquitos, están medio rengo. Camina como puede, pero camina. El tema es que camine, que no gatee, ¿no? Porque va, cuando va gateando se golpean. ¿Qué sé yo? Ponele que camina. 18 minutos pasaron de las 6 de la mañana. Saludamos a Graciela. Ya entra el equipo que se vino con lluvia. Cuando hay lluvia está todo el equipo acá. Saludamos a la gente del campo con la canción que nos identifica. Vamos.
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0: Bien, ahí estamos oficialmente, 6 de la mañana, 20 minutos aquí en la República Argentina, en nuestra querida ciudad de Rosario. Arrancamos este todo campo lluvioso en el día de hoy. Yo lo que tengo la información del Servicio Meteorológico Nacional, que siempre me deja abierta esta página. Graciela, antes de cuando hacemos el pase y por ahí discutimos, tiramos algunas cositas como para mantener despierto a la gente, porque eso es importante, que la gente esté despierta y poder tener aquel que estaba escuchando a Graciela, tenerlo nosotros también, con diferentes opiniones. Por ahí uno le pone un poquito más de pimienta a todo esto. Pablito, querido, ¿cómo estás? ¿Todo bien, no? ¿Todo en orden? Tenés un rato hasta las 8, ¿no? ¿Hasta las 8 estás? Hasta las 8, sí, hay que estar. ¿Qué viene? Mate, ¿qué viene durante la noche? Tecito, el tipo con tecito, algún energizante, algo para no dormir, no, nada de todo eso, no. O sea, ya está acostumbrado, no se duerme. Ahora te vas y vas a dormir un rato. Sí, espectacular. Bueno, lo que dice el servicio, antes de entrar de lleno al programa, lo que dice el Servicio Meteorológico Nacional para el día de hoy, posibilidad de precipitación. Mira, ahí está la posibilidad de precipitaciones. Tormenta fuerte a partir, creo, a las 8, ¿qué? A las 8 de la mañana, las tormentas fuertes. Ahora la vamos a estar viendo, a ver de qué se trata esto. A la madrugada, a la mañana, tormenta, lluvias aisladas para la tarde, despejado para la noche. Como dijo una viejita, saliendo el sol por la noche, había agarrado medio mal la información. Bueno, los vientos del norte a 17 kilómetros, va a dar vuelta el viento en algún momento, la visibilidad era normal, por lo menos cuando vinimos, y ahora seguramente que también, 15 kilómetros para la... ¿Qué? Sí, claro, está todo bien, bien el viento, se me trastocaron los números, hay 15 kilómetros para la visibilidad. Bueno, a ver, acá. Humedad 69%, la presión 1002.2 hectopascales, los vientos del norte a 17 kilómetros, la visibilidad es de 15 kilómetros, normal. El sol va a salir en un ratito nada más. Mirá vos cómo cambió el tiempo, ¿no? Ya estamos llegando prácticamente a fin de año cuando descuidamos. 6.37, mirá, y es 6.22. ¿Se ve claridad, muchachos, para afuera? ¿Se ve algo de claridad, no? Por las luces de Rosario. Y la puesta del sol va a estar a las 19.07, justo, 07, no, ni un minuto más ni un minuto menos. Nublado con tormenta, sin precipitaciones por ahora en la ciudad de Rosario, en algunos lugares sí tuvimos alguna lluvia. Mañana va a bajar la temperatura, hoy teníamos 13 de mínima, que ahora me peleo con Germán, a ver qué dice el servicio meteorológico, la base de datos que tiene él. Para el día mañana, domingo, vamos a tener una temperatura mínima de 9 grados centígrados. Así es, ¿no? Así se lo digo. Con una máxima de 22 grados. Después va a aumentar de nuevo. Y cuando llegue el sábado seguramente no falla. Y yo le voy a dar el pronóstico. Puede llover. Porque no hay error. Volvimos a tener lo normal de venir a la radio. Lo normal, con lluvias. Señor Germán Aureli, ¿cómo le va? ¿Cómo anda? ¿Me va a pelear algún número de esto usted durante la mañana? ¿Cómo le va?
1: Buenos días, señor Roberto de Carlis. ¿Cómo anda usted? Buenos días a toda nuestra audiencia, a nuestro operador, a la mesa. Aquí estamos volviendo a la normalidad, como vos dijiste.
0: Qué lindo.
1: Que cuando venimos durante la mañana a hacer este programa de Todo Campo, aquí a LT3, ¿qué pasa desde Acebal a Rosario?
0: Llueve.
1: Entonces, volvemos a la normalidad. Y si quiere, yo le voy a ir diciendo los datos que yo tengo. Bueno, hay una
0: similitud
1: en cuanto a las lluvias. Yo tengo para hoy 90% de probabilidad de lluvias, 12 de mínima, 20 de máxima en la temperatura, y tormentas. Algunas tormentas fuertes, riesgo de tormentas en las próximas horas.
0: No diga que va a caer granizo.
1: No tengo registro de caída de granizo.
0: Por lo menos no me lo diga.
1: No tengo registro de caída de granizo, pero sí nos está marcando que hay posibilidad de tormentas eléctricas en algunos sectores de la región. Hay una alerta amarilla de riesgo moderado con posibilidad de vientos, así que... hay que tener en cuenta todo esto, tener cuidado, como dicen todas las recomendaciones, para prevenir este tipo de complicaciones con las tormentas. Tener los desagües limpios, no dejar cosas que se puedan volar, ni chapa, ni balde, ni nada que pueda el viento levantar, y los lugares donde se producen los desagües de agua lo más limpio posible, no dejar hojas, no dejar basura, para que no haya este tipo de complicaciones donde se tapen las bocas de tormenta cuando ocurren este tipo de fenómenos meteorológicos que en la ciudad nos traen complicaciones, porque se empiezan a tapar los desagües, se empieza a llenar todo de agua, que es lo que se espera. Igual cuando veníamos le podemos contar a la gente que fue medio raro lo que nos venía pasando, porque al salir de Acebal llovía bastante fuerte, y cuando veníamos cada vez más cerca de la ciudad empezó a llover menos, por momentos se cortaba, dejaba de llover, la ruta estaba seca y por momentos llovía y estaba más mojada. Y en el ingreso llegamos con lo justo antes de que se ponga a llover al ingreso a la radio, así que nos salvamos por lo menos de una mojada a la hora de ingresar. Volvemos a decirle, las probabilidades para el día de hoy son de un 90% de lluvia. En horario, según lo que nos dice el pronóstico, va a estar este porcentaje de lluvia vigente hasta las 11 de la mañana. A partir de las 11 de la mañana va a empezar a aflojar esta lluvia, va a comenzar a despejarse un poco, y ya por la tarde aparentemente va a estar
0: mejorando
1: y saliendo el sol. A partir de las 4 o 5 de la tarde es lo que nos dice el pronóstico, que va a estar saliendo el sol y que vamos a tener, como ya te digo, 20 grados de temperatura máxima, así que no va a estar demasiado frío. Ahora, cuando veníamos, estaba fresca la mañana, sinceramente estaba, no sé si habrá sido por la lluvia o por un poquito de viento que había, pero estaba fresca. Así que a tener en cuenta todas estas condiciones que pueden pasar en el día de hoy con las cuestiones climáticas.
0: Bien, bien, bien, bien, bien, bien, bien. Estoy mirando información que está llegando de diferentes lugares, pero voy a seguir saludando y después ya me voy a ir a un informe que armó la Bolsa de Comercio de Rosario con un pronóstico del Niño que podría bajar de muy fuerte a fuerte. Eso es lo que se está hablando para el futuro. Ya lo vamos a estar hablando con el ingeniero también, a ver cómo venimos con todo este tema que ha ocupado generalmente en todos los sectores, ¿no? O sea, la atención, ha llamado la atención en todos los sectores. Lo estaba mirando en Buenos Aires los otros días también. Todo el mundo hablando del fenómeno Niño, me voy a ir por la parte ganadera. ¿Cómo anda nuestro médico veterinario, don Jorge Ruscoli? ¿Cómo le va? Buen día, ¿cómo anda?
2: Muy buenos días a la audiencia, Pablo, y bueno, a la mesa, el saludo formal. Muy bien, muy bien.
0: Se vino con un poco de lluvia, ya no tanto, usted por lo de la ruta suya no había lluvia, ¿no?
2: Alguno en la zona de Rueda, Godoy, ahí un chaparrón bastante intenso, pero después llovizna.
0: No fue tanta la lluvia por aquello, por el sector más llenando para la provincia de Buenos Aires, cerca para el lado de Pergamino, Conesa, por esa zona, creo que no fue tanto la lluvia como llovió un poco más por este lado.
2: Y nosotros en la zona baja las precipitaciones 8 o 10 milímetros, no. Y en algunas zonas como Rueda, Godoy, ya han tenido algo de 30 milímetros.
0: ¿Cómo cambia de un lugar al otro?
2: Sí, en pocos kilómetros.
0: Qué bárbaro. Yo estaba charlando con gente de Soldini los otros días y había llovido como 55, 60 milímetros. Después creo que volvió a llover. Pero va cambiando todo esto. ¿Qué trae aparejado al sector ganadero esta lluvia y estos pronósticos? ¿Cómo armás la jugada?
2: Y bueno, el sector ganadero está haciendo, digamos, todo lo que es la parte de verdeo de verano. Ya algunos sorgos fueron implantados. Maíz que se va a utilizar para el picado también fue implantado, ya naciendo. Después, bueno, se está haciendo algunos cortes de limpieza en las pasturas, en las alfalfas, y ya con esta lluvia y la un poco de temperatura empieza a brotar y a haber más cantidad de materia verde, así que eso nos ayuda. El invierno fue bastante bueno, hubo bastante pasto y esto que empiecen a tirar las pasturas ayuda mucho a la alimentación y que no hubo prácticamente, no se sintió ese bache que tenemos siempre en invierno.
0: Ya me voy a ir al top de la radio y después lo voy a saludar a Gabriel. Al tener tanta lluvia, y me voy al tema de las pasturas, hay que tener cuidado cuando lo soltás al rodeo y qué sé yo, por el tema de que por ahí tenés la planta que absorbió mucha agua. Hoy se ha replanteado, lo que estoy viendo en estos últimos tiempos, es que ya no está soltando los animales directamente a todo el potrero. Hoy con el tema del boyero se le va dando 3 metros, 4 metros, 5 metros, y eso es como que lo limitás a una estrategia diferente de alimentación o de rumeo.
2: Hoy se está usando mucho el pastoreo rotativo, que eso ayuda a que, o sea, se hagan parcelas y esas fracciones que se pastorean después le permite, digamos, ir pasando de una parcela a otra parcela y dejar crecer esa donde va saliendo. El tema que cuando fueron el pastoreo extensivo, digamos, que se dejaba el animal en todo el potrero, iba pisoteando y seleccionando el animal, entonces había algunas tipos de pastura que iban desapareciendo porque era más palatable,
0: claro,
2: para el animal, entonces seleccionaba lo que le gustaba y lo otro dejaba. En el caso del pastoreo rotativo, lo que se hace es una parcela y el animal...
0: Como una manga sería.
2: Claro, tiene que comer todo. No le queda, o sea, no hay una selección. Entonces eso ayuda a que la diversidad se siga manteniendo. Si no, cuando es extensivo, es como que el animal va eligiendo lo que le gusta y va dejando lo otro.
0: Con un boyero solucionas el problema. O sea,
2: con un boyero que ande.
0: Bueno, claro.
2: Porque muchas veces se hace todo el planteo.
0: Y no queda andando el boyero.
2: Y no anda el boyero, no patea el boyero, porque bueno, es cuestión de revisar. Hay gente que está todo el día mirando el puente y ahí viene unos aparatitos con luces que te marcan la intensidad y lo van midiendo. Pero bueno, es un trabajo que se hace que...
0: Pero se está afinando esa situación, ¿eh? Se está afinando. O sea, yo me acuerdo en una época, mirá, hablo del pasado, el boyero que era con un péndulo. ¿Te acordás que era como un martillito? Bueno, no, ni idea.
2: No, yo no me acuerdo.
0: Era como un martillito, una caja de madera, y era como un martillito que donde tocaba, agarrate, Catalina. O sea, era una chapita que movía, que cuando pegaba, golpeaba, y la fuerza del martillito, tenía como un martillito arriba que hacía tuc, tuc, y tocaba para los dos lados. Y te digo que donde metían la patada, agarrate, Catalina. Ahora, el animal... ¿Vos tenías algo para
1: No, comentar? No, justamente, Roberto,
0: de la cajita.
1: De esa época...
0: Una caja de madera. Lo hacían con un magneto de un auto.
1: Claro.
0: De un Forte, de una cosa de...
1: Y algunos tenían...
0: Yo traigo historias también.
1: Un par de baterías, entonces
0: claro.
1: le cambiaban la batería, pues si se descargaba una... Le ponían la batería grande, ¿usted se acuerda la de los tractores, la batería grande?
0: Sí.
1: Ponían una y tenían la otra de respaldo, por si se descargaba. Pero, como dice Roberto, si te enganchaba a ese boyero, algunos perros que por descuido el perro se arrimaba y lo enganchaba, después no se quería arrimar más. Había forma de que cruzara el alambrado, el perro no cruzaba.
0: Lo raro...
1: A la rastra salía por un animal.
0: No, pero olfateaban al alambre...
1: Sí,
0: porque se
1: sí.
0: ponía dos alambres, iba con dos alambres.
1: Claro.
0: Dos alambres, pero la tensión era tremenda. Pero el perro cuando olfateaba a ver qué pasaba.
1: ¿Había alguno? ¿Lo probó? ¿Usted lo probaba?
0: No, algunos que lo probaban. Algunos que lo probaban. Algunos que lo probaban. No, algunos lo probaban de otra manera,
1: sí,
0: te digo que los saltos que pegaban.
1: Había algunas pruebas que eran... Más que prueban, eran torturas. ¿Usted nunca probó?
0: Con el pastito, sí.
1: En la vieja escuela teníamos la hojita de sorgo,
2: claro,
1: la hojita de sorgo,
0: y
1: íbamos probando hasta dónde se acercaba.
0: Usted
1: ponía la hojita,
0: ¡pac!
1: O sea, lo comentamos porque no tenemos la cámara para que te lo vea. Estaba el alambre y ponía la hoja del sorgo,
2: claro,
1: la hojita
0: y
1: tierna,
0: y la ibas arrimando,
1: la ponía verde, la hojita nueva, verde, y la ponía arriba del alambre. Y vos lo tenías a una distancia de 20 centímetros más o menos. Y la iba arrimando, siempre la hoja tocando el alambre. Y vos ibas cada vez que arrimaba la hoja, ibas, te iba moviendo la mano porque sentía la patada del boyero. Entonces vos lo probabas, si andaba o no, lo probabas de esa forma.
0: Muchos lo probaban, después vamos a contar cómo lo probaban.
1: Sí, hay una prueba que esa es...
0: Esa era mejor, porque si no, no sabían cómo andaba. Ya estoy con el Gaby, 35 minutos pasaron de las 6 de la mañana y me voy al primer top de la radio, Pablito, porque se me va el tiempo, si no, vamos al primer top.
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0: Ahí estamos, 6 horas 40 minutos. Le damos la bienvenida a Petinaria Agropecuaria, en todo campo aquí en la radio. La gente de marketing anduvo bien, mandamos un saludo también.

0: Sanford, Chabá, que están sembrando todavía maíz porque tenían problemas con humedad para poder sembrar. Así que bueno, esta semana estuvieron sembrando con los últimos, creo que 6 milímetros que estuvo haciendo. Pero bueno, acá en la zona se recuperaron bien lo que son los trigos, lo que es lenteja, porque venía muy castigado por el tema de una de la falta de humedad y después por el tema de heladas.
1: En el tema de helada, esos lotes que prácticamente se veían que estaban carbonizados, que se recuperaron, sí. ¿En su totalidad se recuperaron?
0: No, no. Hubo una recuperación, como lo habíamos marcado en su momento, hay un área de baja población, inclusive, bueno, hay claros que quedaron sin población, pero en sí el resto, hay una recuperación del cultivo, lo vamos a ver, pero bueno, cuando eso pase a madurez, el tamaño de la planta es mucho más reducido que los sectores donde no causó daño la helada.
1: Eso fue en lenteja, en arveja no pasó eso. O sea, el tema no afectó
0: tan marcado, no tan marcado como en lenteja, pero sí, bueno, porque va a depender del antecesor que tuvo, generalmente, y la posición del lote en el relieve.
1: Hubo unos días fríos la semana pasada y qué sé yo, donde ya las lentejas están en floración, hay muchas que estamos viendo que están en flor. Estos fríos que no son constantes, que no ha venido desde... O sea, siempre se dice de que cuando vos tenés fríos acumulados y qué sé yo, y que hay una helada, no es lo mismo que cuando vos tenés una alta temperatura, una temperatura que anda en los 18 o 20 grados y al otro día hace frío, no perjudica tanto. A ver, la pregunta es, ¿perjudica o no perjudica? O sea, al tener una flor, o sea, ¿está perjudicando al rendimiento en sí o de que se caiga esa flor?
0: No, la amplitud térmica siempre es favorable. El problema es cuando vos tenés temperaturas normales o templadas durante 3 o 4 días y después te hace un descenso brusco, pero el descenso tiene que ser de 0 grados.
1: Claro, o sea, con 4 no pasa nada.
0: Con 4 grados no va a pasar nada, pero sí, si tenés 0 y depende la duración de esas horas bajas, ahí es donde causa daño, digamos, al cultivo, que puede tener problemas la floración.
1: Claro, claro.
0: Hasta ahora no hay nada marcado, digamos,
1: mucha gente vincula a las lentejas con el durazno en sí, ¿no? Pero para mí afecta mucho más la zona de durazno, donde ya está en flor y que por ahí te hizo una temperatura X importante y el durazno sacó la flor y ya tiene, cuando descuidaste, tiene el frutito y ahí sí se cae, no sé cómo es la historia. Sí. Pero la lenteja es de invierno, o sea que...
0: No, pero, o sea, la sensibilidad está porque es una cuestión que, digamos, la flor tiene una sensibilidad al frío. Comparado con lo que es el durazno, es distinto porque el monte por ahí está protegido, claro, y tiene otra altura. Más a nivel de suelo te va, más baja la temperatura. Siempre hay dos puntos menos de temperatura, seguro a lo que se mide normalmente.
1: Hubo lugares que había llovido muy poco, creo que en la última charla que tuvimos, estábamos con el tema de siembra de maíz, que estaba medio lento en algunos lugares para nacer. Bueno, estas lluviecitas que no son tantas por ahí, que, o sea, de tanta intensidad, qué sé yo, a lo mejor 5, 6 milímetros, 7 milímetros, ayudó al nacimiento y más con buenas temperaturas, sí. Yo creo que ayudó al nacimiento
0: del maíz. Sí, porque bueno, había muchos lotes que se sembraron en una condición muy ajustada. Generalmente fueron todos los lotes, digamos, más tipo cañada, lotes pelados, sin cobertura, donde era complicadísimo tener una uniformidad en la profundidad de siembra. Entonces por ahí te quedaban ciertos sectores con poca humedad donde estaba la semilla. Con esta lluvia ahora están todos, digamos, naciendo todo parejito, ¿sí? Emergiendo.
1: Me queda algo para pensar, y por ahí está bueno de que lo vayamos desarrollando. Hace años atrás, como siempre lo decimos, era impensada la ganadería en los lotes bajos, o sea, relativamente bajos, que no eran tan tan buenos

0: como para la agricultura. Hoy aparece otro componente y estoy viendo que en varios lugares, en nuestra zona, como llegó la ganadería a ocupar un lugar, llega el girasol. ¿Por qué ese cambio de productor y salir en sí lleno de la sojización? No sé si tenés un poco la respuesta. Me he encontrado con productores que están haciendo girasol, por eso te lo estoy preguntando.
1: Sí, la llegada del girasol lo hace por el precio. El cultivo en sí, digamos, esos sectores siempre...
0: No se hacía, Gaby.
1: Porque no era una zona, digamos, de girasol. Pero la idea que en un momento se había planteado, que nosotros estábamos planteando, era que la soja requiere mucho insumo y generalmente es nula la rentabilidad. Nula o pérdida. Con respecto al girasol, hay, porque vos tenés otros componentes que te ayudan al rendimiento en sí, que te pagan una bonificación por el valor graso y demás.
0: Claro.
1: Entonces, vos podés sacar un plus y encima vos arriba de eso podés hacer o un trigo o te vas, los planteos más comunes que habíamos hecho era hacer girasol, sorgo, en ese tipo de situaciones, como para ir mejorando la situación del ambiente.
0: Generalmente en los campos más
1: bajos. Pero ayudó mucho el tema del precio.
0: Y el implantarlo, que con mucho menos kilos también lo puede sembrar, y la cantidad de fertilizante que es otra. En maleza también no tiene otro tema.
1: Lo bueno es vos en el sistema rotacional que uno planteaba, vos en algún momento volvés a la soja, pero... todos los años soja.
0: Todos los años soja.
1: Exacto.
2: ¿Cuál sería el ciclo indicado por ustedes, digamos, en base a la experiencia de la rotación donde se puede volver a empezar a hacer girasol y cómo rotarlo con los distintos cultivos? ¿Cuál sería la consecuencia de los cultivos?
1: Sí, digamos, el girasol, digamos, no en la zona nuestra no entraría en un ciclo rotacional, digamos, normal. Sí, puntual para ese tipo de ambiente.
2: Claro.
1: Nosotros hemos tenido situaciones que hemos hecho girasol y sorgo, manteniendo esa rotación. Hubo productores que la pudieron hacer dos o tres veces, esa rotación. Otros lo dejaron, por diversos motivos, digamos. En su momento, no el precio, la rentabilidad estaba exactamente igual que la soja. Hoy el margen da como para volver y hacerlo, digamos, ya del año pasado que viene con un margen positivo interesante.
0: ¿Y en materiales? Estamos bien con materiales.
1: Sí, el tema es, digamos, que el productor acá en la zona, para poder conseguir el material, digamos, novedoso y, digamos, de alto rendimiento, tiene que anticiparte, porque generalmente van abocados a los lugares ya de destino, digamos, que se hace.
0: Provincia de Buenos Aires, claro.
1: Chaco.
0: Claro.
2: O sea, habría que hacer...
1: Porque no es que hay un pulso de semilla,
2: claro, habría
1: como
2: que hacer
1: en soja, como en trigo.
2: Un pedido anticipado para tener, yo voy a implantar girasol para la próxima campaña, tener un tiempo de respaldo para poder conseguir esa semilla en la zona donde no, como la nuestra.
1: Si no, tenés que sembrar la que se consigue.
0: Ahora, ¿eso tiene regalía también?
1: No.
0: No tiene regalía.
1: No, porque siempre se compra la semilla, pasa exactamente lo mismo que el maíz y que el sorgo.
0: Claro, tenés que comprar la semilla, o sea que ahí no pagas regalía, que vos lo podés dejar para otro año.
1: No.
0: O sea, ahí está el tema de la regalía, ¿no? Que vos lo dejas para el otro año. Pero he visto mucho, o sea, uno anda a lo mejor en la zona un poco más ganadera, donde decís, pucho, mira, acá en vez de poner ganadería, en este lugar le voy a hacer girasol. Y generalmente en las costas de los arroyos.
1: Sí.
0: O sea, si es agua dulce, por ejemplo, lo que es la costa del el arroyo del medio, o sea, que vos tenés la mejor tierra ahí contra el arroyo. O sea, eso es... Y no te asustes cuando ves escalonado, que ves plantas altas y plantas bajas, pero los rendimientos están interesantes, los 3.500, 3.800 kilos, que no es malo hoy con los precios que tiene. Pero más allá del precio, es lo que vos decís, Gaby, la cantidad de insumos, movimientos y qué sé yo, porque voy a llenar la sembradora con girasol y, no sé, sembrar 150 hectáreas, sí. Y no te bajas del tractor. O sea, me parece algo que para tener en cuenta y muy interesante. Me parece que es para volver. Y a dónde quería apuntar. Creo que empezamos a pensar en una situación cíclica. O sea, todo vuelve, ¿no? Todo vuelve. O sea, da vuelta. Es lo mismo que si hablas con un meteorólogo, lo que nos dijo una vez, no me acuerdo en qué radio estábamos, y según él, que después lo intentamos comunicarlo y no lo pudimos ubicar. Él dice que todo un ciclo, que cada tantos años empieza lo mismo. Si vos lo hablabas hace 5 o 6 años atrás con un productor y le hablaba de girasol o de poner vaca, te decía, ¿por qué no te vas a ver a dónde? Y hoy, no sé si es una cuestión generacional, es Jorge, ¿no? Económica, no, bueno, y generacional. Económica y generacional.
1: El tema del precio. O sea,
0: pero
1: generacional. El
0: pero hay mucha gente joven, chicos, que está en esto metido.
3: Pero por ahí están un poco más abiertos a los cambios, porque sí, el productor por ahí cambiaba el precio y no hacía otro cambio, seguía lo mismo. Hoy creo que la nueva generación lo que hace es estar más abierto a otros cambios, a no hacerlo, a repetir, a hacer lo mismo que se hacía siempre en ese campo. Pero para mí es una cuestión netamente económica.
0: Pero mucho de todo eso tienen que ver ustedes, ¿eh? O sea, los ingenieros agrónomos, los veterinarios, yo creo que, me parece que mucho tienen, Gaby, que tienen que ver ustedes, de decirle, mira, che, a ver, vamos a sentarnos, a ver, y el tipo te dice, ¿qué te parece sembrar girasol? Y vos le decís, mira, puede ser una buena idea. Me parece que viene por ahí también el cambio.
1: Lo que yo veo, supongo que puede llegar a andar por ahí, es que antes costaba mucho el cambio. A lo mejor había márgenes para determinado tipo de cultivo o actividad y era difícil inclinarse para allá. Hoy los cambios son rápidos, pero también las salidas son rápidas. O sea, vos, por ejemplo, año atrás, vamos a los cerdos, había criadero por todos lados.
0: Uno se ponía a criar cerdo y había 20.
1: Y siempre el cerdo fue un serrucho que altibajo. Pero se mantenían, se achicaban, agrandaban. Hoy el número no es y desaparecieron el 80% de los criaderos chicos de cerdo. Y con la ganadería, si mientras se mantenga el precio, va a seguir siendo y ojalá siga siendo. Bien. Pero el tema es que si el margen baja, la gente sale.
3: Sí.
1: No, porque no nadie, o sea, hoy la generación, nadie va a ser, va a aguantar el negocio años hasta que se vuelva a recuperar.
3: Claro, yo pienso
1: porque
3: lo
1: ya
3: mismo,
1: lo vieron, ¿no? Digamos.
0: Si vos te metés en el mundo ganadero, un poco lo que decía Sergio, lo tenemos a Sergio y está de viaje.
2: Vamos a
0: aparentemente no lo tenemos.
2: A mandarle un mensaje a ver si nos podemos comunicar
0: en un
2: con
0: rato.
2: Él.
0: Y lo que vemos los analistas en ganadería hablan de 4 o 5 años que pueden llegar a ser interesantes dentro de la ganadería. Ahora, después de ahí en más, nadie te puede decir nada, esto va a servir, va a seguir o no va a seguir, ¿me entendés? Pero hay una proyección en sí. Vos ponerle que el que está teniendo vaquillonas ahora tiene que programarlo a la ganadería, no la va a programar como el cerdo que en tanto tiempo lo va a sacar. Tenés que programar. Ahora, ¿qué va a pasar a nivel global de consumo? Porque más allá de los gobiernos, el nivel de consumo de proteínas a nivel global también incide en un mundo que está complicadísimo, donde hay guerras por todos lados, donde hay situaciones por todos lados, donde hay acuerdos, desacuerdos. Me parece que eso forman los mercados también. O sea, parece que ahí está el detalle del mercado. Si yo tengo una buena demanda, y bueno, estamos con la oferta, no solamente de ofrecerle al mundo soja. Me parece que esa es la corriente en sí que me parece que está en este ruido.
2: Una parte de lo que vos decís, Roberto, es creo que ese es un poquito el hilo conductor de todo esto, porque la atracción del mercado internacional a se podría llamar a una cuestión social también, no sé qué opina el resto de la mesa, porque socialmente la gente empezó a consumir otro tipo de alimentos, empezó a volcarse hacia la proteína animal, tal vez por una cuestión económica que empezó a ascender económicamente o a tener esa percepción en el paladar, en el consumo de la carne, y se abrió en el mercado mundial la demanda de carne. Después, si podemos, vamos a leer la noticia de, después de más de, creo que más de 20 años, volvimos a la Argentina a abrir el mercado con Japón. El mercado cárnico se volvió a abrir, la demanda de Japón sobre la carne argentina después de más de 20 años. Y esto viene de la mano, también es un poco buscarle el equilibrio con todo lo que vos decís, Roberto, con estos conflictos a nivel global y todos estos conflictos bélicos, ¿verdad?, que hacen que haya una disminución, si se quiere, de la demanda, porque la gente al haber una guerra se mueve, expande, no consume lo que tiene a la mano, pero también se abrieron los mercados.
0: Pero hay países que consumen, que no consumían.
2: Claro, se abrieron este tipo de mercados que no consumían habitualmente y que hace mucho tiempo no nos demandaban a nosotros este tipo de carne. Habría que hacer un análisis más profundo.
0: A lo mejor,
2: pero creo que
0: a lo mejor no te tienen en el radar, Germán.
2: Claro, claro.
0: O sea, si vos no tenés a alguien en el radar de decir, bueno, me está ofreciendo y está en el mercado, yo no le voy a comprar, o que no tengo las puertas como para poder comprarlo. Me parece que ahí viene.
3: Sí, lo que pasa es que también tenemos que ver la capacidad productiva que tenemos. Estos ciclos son muy largos y necesitamos, cuando necesitamos crecer, necesitamos 3 años por lo menos. Entonces, por eso es importante lo que decía Gabriel, que sí, la gente entra y sale rápido, pero después cuando vos, por decir un número, tenés 50 vacas madre y querés crecer 3 veces más porque es negocio, y o salí a comprar afuera, que, o sea, que va a salir todo el mundo a comprar y el costo es alto, o dejar la reposición, y dejar la reposición te lleva 3 años. Entonces, digamos, lo importante de esto es tener políticas a largo plazo en donde las reglas sean claras, y decir, bueno, vamos a trazar un horizonte y vamos todos hacia allá, y el productor lo va a seguir. Ahora, si es tan incierto el futuro, es importante cómo hace el productor para decir, me dejo las madres, sigo teniendo más cantidad de animales, o me quedo acá y veo cómo sigue esto. Entonces, eso es para mí la diferencia que tenés. Si vamos a crecer con reglas claras, yo creo que hay futuro. Ahora, si sigue la incertidumbre, el productor se queda donde está. No,
2: para hacer una recuperación de una, vamos a suponer, productor, dejo una madre, una vaquillona para madre. Como dijiste, necesito 3 años para que empiece a reproducir.
3: Claro.
2: Y es después de esos 3 años, para recuperar la inversión, ¿cuántas pariciones necesitaría? ¿Hay una estadística sobre eso?
3: Y no, 3 más por lo menos, porque, o sea, bueno, hoy en día se calcula el precio, digamos, la amortización, por decirlo así, es 3 años más.
2: O sea, necesitamos 3 años para que tenga la primera parición, y necesitamos 3 pariciones sin pérdidas, o sea, que sean pariciones buenas, claro, y que lleguen a buen término para recuperar, para amortizar ese animal que implantamos,
3: claro,
2: en el campo.
3: Por el precio de mercado que tiene en este momento.
2: Claro, sí, en base al precio de mercado que tiene en este momento. O sea, que en realidad necesitamos 6 años, o sea, que hablando de políticas de Estado, a eso apunto, que tendría que haber una política de Estado a futuro de 10 años para darle al productor un panorama mínimamente seguro,
3: estable
2: para poder crecer en base a eso, así, bueno, produzco mis propias madres.
3: Claro.
0: Pero ese es un detalle de agrandar el rodeo, nada más. Pero acá hay un detalle que me parece que es importante, es cómo armás todo lo de la logística. O sea, vos empezás a armar los potreros y qué sé yo, todo lo que es infraestructura. Y después tenés un cambio de gobierno o un negocio que no va y vos hiciste una proyección que a lo mejor sacaste un crédito a pagar a 5 o 6 años y a los 2 o 3 años desaparece. O sea, no es fácil entrar y salir, no es fácil, no es sencillo en este, más en esto. Si me decís, en el tema de cerdos puede ser más rápido, porque bueno,
1: y la infraestructura es diferente. Lo que pasa, la ganadería sí, porque hoy vos querés liquidar.
3: Sí,
1: el estado de animal que vos quieras. Está bien. La infraestructura te queda.
0: Claro. Obvio. Pero si ya no te sirve, Gaby, claro, ¿qué va a volver? ¿A tumbar todo de nuevo?
1: No, la idea sería, vos te podés retirar, pero mínimamente la infraestructura dejarla, porque no sabés cómo son los ciclos. Pasa que la idea es estabilizar la actividad. Claro. Exactamente. Buscarle la manera de no llegar al punto de retirarlo, aunque el costo de oportunidad sea distinto para otra actividad.
0: Y hay otro detalle que es, uno lo ve a simple vista, más allá de lo que dice la información, que el consumo interno está bajando cada vez más.
3: Sí.
0: O sea, hoy lo que mantiene al sector ganadero, me parece, que es una pequeña parte del consumo interno, que cada vez está más complicado, y lo que hace el comercio internacional. O sea, y eso, si no hay un equilibrio, me parece que es jodido. ¿Por qué? Porque si vos, a lo mejor en algún momento lo podés equilibrar con el consumo interno. Ahora, te cambian el juego a nivel del exterior, donde ya hiciste los mercados. Esperemos que no pase, porque todo el mundo, todos los gobiernos quieren que entre divisas. Pero te pasa eso, y tener un mercado interno que está deprimido, también va a pegarle un coletazo, ¿entendés?
3: Yo quería...
0: Mi impresión, ¿eh?
3: Sí, sí, yo quería aclarar algo con lo que había dicho Gaby y con respecto a eso. Y vos, Roberto, lo sabés porque lo está viendo con el tema de la fabricación y todo. Antes se hacía todo lo que era infraestructura para toda la vida.
0: Claro.
3: Hoy en día se arma la infraestructura para entrar y salir del negocio lo más rápido posible. Hoy son paneles que vos los ponés, lo armás y si, no sé, no alquilamos ese campo, levantás todo y te lo llevas
0: a otro.
3: Antes vos armás una manga, si la madera era lo más pesada posible y que dure muchos años plantada en ese lugar. Hoy en día levantás y te vas. Bueno, eso es lo que cambió, creo, ahora mucho del negocio. Y otra cosa del tema de los gobiernos, yo creo que hay que hacer una planificación a pesar de la ideología, porque pensamos distinto, todo el mundo piensa distinto, pero trazar un rumbo que puede que cambie el gobierno, tenemos que seguir ese rumbo. Eso es lo que tenemos que lograr como negocio, porque si no, estamos siempre la misma. O sea, el productor tiene que cambiar el gobierno porque todos pensamos distinto, pero seguir el mismo rumbo, decir, vamos a eso, a pesar del gobierno.
0: Por eso es la formación de políticas de Estado, que son fundamentales, decir, bueno, a ver, como política de Estado, ¿qué vamos a tener? Bueno, la ganadería, la agricultura, la minería, energía, qué sé yo, eso no se toca. Ahora, o sea, lo podés poner maquillaje de cualquier color, pero decir, bueno, más o menos los lineamientos tienen que ser parecidos, porque si no nos estamos volviendo locos. Está bueno el tema, cuando volvemos seguimos charlando acerca de esto, cuando pasaron 6 minutos de las 7 de la mañana. Esto es Todo Campo y vamos a el segundo cortecito de la mañana, y ahora me decís si te das vuelta, Germán, si llueve, si no llueve. Pablito también ya está teniendo la puerta de acceso, ya va a ver si caen algunas gotas. Está como, vos estás como yo acá, que está medio tapado por el cartel. No, podés ver la puerta, no la ves a la puerta. O la puerta, no se ve, no le alcanza, pobre Pablo. Bueno, lo que sí puede hacer es mandarnos al corte, eso sí.
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0: Ahí estábamos, aparte de... Porque hay una cuestión jugosa en el medio de todo esto, y por ahí dejamos correr un poquito la música, y usted que está del otro lado, por eso la radio es magia, ¿no? O sea, lo que hablábamos con Graciela, la magia de la radio. Son los comentarios que uno hace fuera del aire, que generalmente son jugosos, porque, bueno, armás tema, o sea, como que haces producción. Como que hace producción. Y ahora justo Gabriel me mira algo que yo tenía acá. Lo miró y me dijo, che, ¿por qué no decís la línea de comunicación? No me lo dijo explícitamente, pero lo miró. Sí, la línea de comunicación es para WhatsApp LT3-341-363-0583, lo que es la línea de comunicación. ¿Qué hay? ¿Hay un chichirrilleo? ¿Qué es lo que pasó? Que el teléfono que están buscando por allá, creo, del otro lado, algo... Hoy estamos haciendo producción, lo que pasa es que la lluvia. Allá fue Jorge y hablar con Pablito. Ahora cuando se reintegre Jorge, que salió un minutito para el otro lado, uno de los temas que... sin dar concretamente el lugar, hablábamos de una cuestión política. ¿Había algún mensaje, algo acerca de todo esto? A ver si tenemos algún mensaje. ¿Un audio que tenemos, Jorge?
1: Sí, un audio.
0: Ver, ahí está. A ver si tenemos el audio.
2: Buen día. Me llamo Darío. y estoy próximo a mi jubilación. Y quiero comenzar algo nuevo, y me seduce la ganadería. Dentro de la ganadería, ¿cómo debería empezar? Porque ustedes les hablan a los productores. También me gustaría que nos hablen a los que queremos ser nuevos productores. Gracias.
0: Y hay cosas fáciles para empezar. Bueno, eso es lo que hablábamos del tema de infraestructura, uno de los temas. Sé que vos tenés infraestructuras rápidas, y lo podés ir agrandando, no tenés ninguna locura. Y aparte hay figuras que por ahí se reemplazan. Por ejemplo, el alambrador, que es lo que hablabas vos, Jorge, recién, de que se utilizaba la mejor madera para tantos años y qué sé yo. Y hoy querés hacer un cambio de lote y te lleva la infraestructura para otro lado. Los manejos en tecnología son totalmente diferentes, ¿no? Eso por un lado. Y el resto es cómo arrancás ya a otro nivel, de decir, bueno, qué tipo de bichos pongo, qué compro, cómo me manejo en el mercado. Yo creo que ahí tenés algo como para responderle a Darío.
1: Bueno, el tema es, digamos, en qué zona quiere arrancar, lo que es la parte de raza de animal, se basa, digamos, no hay una raza ideal, sino que la raza la va a tener que elegir en función al lugar donde él se encuentre. Si el oyente tiene campo o lo va a alquilar, eso va a variar también el tipo de animal que tiene que poner, porque por ahí... Si va a ser un campo donde él pueda llegar a quedarse o va a migrar, tiene que ser una raza que se vaya adaptando, porque por ahí pasa en muchos productores que van cambiando por decir un ejemplo, están en Santa Fe y en Santa Fe no pueden crecer más y se van a la zona de Entre Ríos. Entonces tienen que ser una raza que se vaya adaptando también, que sirva para las dos zonas. Y después, la importancia... digamos, de entrar al negocio es la parte sanitaria, para entrar con el pie derecho, por decirlo así, de tener mucho cuidado cuando va a comprar un animal, de la sanidad. La sanidad es muy importante, porque recordemos que estamos haciendo campaña de brucelosis y tuberculosis, porque se pierde mucha plata. Y seguramente el que va a entrar al negocio esto necesita y quiere ganar plata. Entonces es importante decir, bueno, la sanidad tiene que estar bien, porque hay hasta una pérdida de un 50% por brucelosis. Entonces es importante mirar eso. Y después, bueno, el tema del campo, con la parte de, digamos, si va a ser rotación, si va a tener acceso a rastrojos, si va a ser solamente ganadería, si va a ser algo de agricultura que la va a abocar a la ganadería. Es amplio y hay que ver de dónde, en qué zona está primero, como para ver cómo nos orientamos.
0: Yo creo que dentro de lo que es el negocio, me parece que hay que explicar algo, o que yo preguntaría. ¿Por dónde arranco? ¿Hacer engorde? ¿Qué compro para que eso sea rentable rápido? O sea, si va a entrar, si en el caso del oyente, si va a entrar en el negocio, ¿de qué manera entra?
3: Primero, la primera conversación que tendría es qué es lo que seduce. Si es la ganadería en sí o es el número de la ganadería en sí.
0: Claro.
3: Porque hay mucha diferencia en si te gusta o lo haces por negocio. Si lo haces por negocio, bueno, busca la parte más rentable del ciclo.
0: Ahí ver qué querés hacer.
1: Claro, exactamente. Claro, hasta podés llevar un animal a hotelería.
3: Exactamente. Sí. Porque por ahí vos hablás de ganadería, uno habla y decís, bueno, vos lo que uno lo lleva y la parte técnica está totalmente afianzada, perfecto, se puede hacer, pero si no te gusta, el número, nunca lo podés hacer meter en la realidad del negocio.
0: Pero no es lo mismo que hacer terneros. Claro, no es lo mismo que decir, bueno, claro, yo me meto en una ganadería y hago terneros como para decir, bueno, en el caso, bueno, jubilado, se está por jubilar y decir, bueno, pucha, yo voy a comprar madre, voy a hacer ternero. Eso es una cosa.
1: Claro.
0: Eso es una cosa. Si querés que el negocio sea rápido, vas a un negocio rápido. Claro. Que es hacer engorde.
4: En base a lo que vos
0: dijiste. ¿Está claro lo que digo?
4: Claro, tal cual. En base a lo que vos dijiste. La siguiente pregunta que se me ocurre es, a los expertos, ¿cuál sería la mejor manera, poniéndonos en el lugar del mensaje, situándonos en la situación de esta persona, cuál sería la mejor manera de ingresar al mercado? ¿Con qué opción? ¿Qué empezar primero? ¿Sería de cero, arrancar de cero? Una vez que, como dice Jorge, ya tengo el campo, ya sé qué animales voy a tener que poner. ¿Qué raza? Ya la tengo. Ahora, ¿cuál sería la forma de ingresar? ¿Con cría? ¿Con cría? O sea, ¿con recría? ¿Con ternero? ¿Cuál sería la mejor forma de entrar al mercado para después ir creciendo? ¿Se entiende?
1: Sí, se entiende. Un poco lo que iba Gabriel, yo creo. Si nuestro oyente quiere ver las vacas en el campo, es una cosa, porque lo ideal sería arrancar con cría, con una vaca con ternero al pie. Entonces le va a retornar más rápido. Ahora, si el oyente tiene una plata, la quiere invertir para que la ganadería le dé rentabilidad, puede entrar cambiando categoría de una vaca flaca, pasarla gorda y vender la faena. ¿Y sería más rápido y en 2 o 3 meses ya estaría vendiendo y ya tendría retorno de esa plata?
4: Claro, ¿y no sería la posibilidad de hacer eso apuntando a tener un plantel
0: ganadero? Hacer las dos cosas.
4: Arrancar por ese lado, decir, bueno, compro los animales en 120 kilos, los llevo a 200, tengo el ingreso rápido, pero a la vez con ese ingreso lo reinvierto en general el plantel necesario, porque también tiene un costo y un riesgo comprar esas madres. Al no tener nada, la tenemos que comprar a la madre para poder producir el ternero. Es lo que se me ocurre, ¿eh? Es decir, empiezo con engorde, llevo los terneros a alquilaje de valor de mercado y la ganancia la reinvierto en madre. Y así voy compensando ese tiempo de espera. Todo esto es una hipótesis, ¿eh? Consulto con ustedes. Compenso ese ingreso de dinero, que es más rápido, con el engorde, y lo voy transformando en madres.
1: Claro.
4: ¿Es posible eso? ¿Está bien lo que digo o es un poco...?
0: Sí, ¿a dónde apuntás el negocio?
1: Son dos sistemas totalmente distintos.
4: ¿Pero se pueden, digamos,
1: sí,
4: utilizar
1: se puede hacer
4: para ir...?
1: El ciclo o sea, arrancaría de atrás para adelante, pero sería como un ciclo completo.
4: Para se me ocurre a mí para compensar la balanza y llegar al ciclo completo.
1: Exacto.
4: Una vez que tenemos el ciclo, que ya tenemos las madres, tuvimos las pariciones y llevamos al ternero al peso necesario para engordarlo y venderlo, pero mientras tanto es más corto el ciclo de comprar para engordar y venderlo mientras tengo a ese tiempo improductivo, digamos, para ir amortizando el tiempo que me va a demorar ese ternero en llegar a la venta.
0: Por eso la mesa tiene todas las soluciones.
1: No, lo que pasa es que va a tener que invertir más en tecnología. La propuesta que vos estás tirando va a tener que invertir más en tecnología. ¿En qué? En alimentos, porque ya ese ternero comió pasto, después si lo vamos a engordar va a tener que comprar alimento, va a tener que comprar vacuna, o sea, vacuna va a tener que comprar en los dos sistemas, pero va a ser más intensivo. Yo creo que todo depende, lo que decíamos, si es para retorno rápido o si le gusta y quiere ver las vacas en el campo y ser ganadero.
0: Por eso que la mesa tiene todas las soluciones.
1: Está todo solucionado.
0: Porque lo tiene a Gabriel, que sería que va a implantar la pastura.
1: Exacto. ¿Eh?
0: Bueno, en mi caso le podemos brindar toda la infraestructura, de paneles, mangas, y en tu caso le podés brindar
1: el asesoramiento
0: y toda la sanidad.
4: Y le podemos brindar...
0: ¿Y Pablo que va a comer el asado?
4: Pablo es el catador, el que prueba.
0: Mientras acá en la mesa no traigan vino, está todo bárbaro.
4: Claro, y también no se olvide, Roberto, que le podemos brindar el mercado.
0: Claro.
4: También con Sergio
0: Petroni, tenemos todo armado.
4: Que tenemos el mercado. Lo que nosotros
0: y usted arma la producción de su lado, arma toda,
4: claro,
0: la producción.
4: Claro, le armamos la logística, consultamos qué es lo que necesitan y le armamos todo lo que es la logística para el traslado, para poder llegar a buen término, la comercialización, que le hacemos el trabajo.
0: Prender el fuego.
4: Después sí, obviamente.
1: Seguro.
4: Porque es como Roberto decía al principio. Para que podamos conseguir lo que, por ejemplo, consiguió el gobierno, o no sé quién lo consiguió, de la venta a Japón, seguramente le habrán tenido que hacer probar la carne a los japoneses. No creo que hayan comprado sin probar la carne.
0: Bueno, ahí está la línea de comunicación para WhatsApp LT3. Saludo para nuestro relator de fútbol, que también está incorporado al Todo Campo, el señor Leandro Fondato.
4: Sí, señor.
0: Le mandamos un saludo, que seguramente nos está escuchando. Anda con algunas nanas, está medio complicado. Para mí lo dejó mal el estadio. No se recuperó, estaba con poca voz el otro día cuando vino, sí, gritó los goles, pero el que no gritó fue el que fue por arriba del travesaño el día de que jugó la selección menor con Paraguay. Pero bueno, le mandamos un saludo. Nuestro número telefónico 341-363-0583, aquí de LT3 AM 680 en la ciudad de Rosario. Usted me quiere mandar para el lado de Japón. ¿Qué pasó con los japoneses y con el tema de las carnes? A ver.
4: Es una cuestión
0: de proteínas, ¿no?
4: Exactamente. Japón abrió su mercado a la carne argentina de todo el país, y no solo de la Patagonia.
0: Ajá.
4: Ese sería el titular.
0: ¿Pero carne vacuna o carne en general?
4: El gobierno nacional anunció que se logró el acuerdo con las autoridades japonesas para que permitan el ingreso de cortes de carne provenientes de animales criados en las zonas libres de fiebre aftosa con vacunación.
0: Ajá.
4: Ese es el tema. La Secretaría de Agricultura, Ganadería y Pesca de la Nación anunció este miércoles un importante acuerdo para seguir potenciando las crecientes exportaciones de carne vacuna que este año están marcando un récord. Argentina y Japón acordaron los requisitos sanitarios para el ingreso de carne bovina y lengua proveniente de la zona libre de aftosa con vacunación. Con este último paso, que consta de 12 etapas, se completa el acceso de la carne bovina de todo el territorio nacional al mercado japonés, y se concreta una demanda histórica de nuestro país planteada por primera vez en 2006, indicó la Secretaría de Agricultura, Ganadería y Pesca. Así, el acuerdo culmina luego de 2 décadas de negociaciones y marca un hito en la relación bilateral. Un poco lo que mencionábamos antes de el negocio a largo plazo de las políticas de Estado. El ministro de Economía, Luis Caputo, lo celebró a través de una publicación en sus redes sociales. Cabe recordar que Japón es uno de los principales importadores mundiales de carne bovina, con compras superiores a 3.000 millones de dólares anuales y uno de los mercados más exigentes en materia sanitaria y de calidad. Las gestiones incluyeron presentaciones en distintos ámbitos, misiones oficiales a Tokio, encuentros bilaterales, internacionales y visitas a la Argentina de autoridades del Ministerio de Agricultura y parlamentarios japoneses. En ese camino, un avance decisivo se produjo en febrero de 2026 cuando el Comité de Sanidad Animal de Japón concluyó que el riesgo de introducción de fiebre aftosa mediante carne bovina deshuesada del norte argentino sería extremadamente bajo si se aplican las medidas sanitarias adecuadas. Desde 2018, Japón ya permitía el ingreso de carne bovina y productos cárnicos del sur argentino, reconocido como zona libre de fiebre aftosa.
1: Sin vacunaciones.
4: Sin vacunación, pero cuya representatividad comercial es muy baja.
1: Exacto.
4: El anuncio se realizó durante una visita oficial de autoridades de la Secretaría de Agricultura, Ganadería y Pesca y del SENASA a Tokio, lo que decíamos antes. Tenemos que llegar a que el comprador, a mostrarle la potencialidad que tenemos.
0: Generalmente pasa eso, ¿eh? O sea, la oferta y la demanda, hay países que se van sumando. Y yo creo que, por eso que hablábamos de las políticas de Estado, yo creo que si vos tenés un mercado abierto, muy difícil que lo vas a cerrar. Hay que ver también cómo va a funcionar el mundo de aquí en más, pero parece que ese es uno de los detalles.
1: Sí, lo importante, ahí dice que la Argentina está libre de aftosa con vacunación. Lo importante es eso, hacer una sanidad, seguirla, una trazabilidad y ser lo más eficiente posible con los controles para que no nos ingrese de otro lado. Entonces, lo importante es cuidar, porque una vez que tenemos una enfermedad como la fiebre aftosa en nuestro país, se nos cierran todos los mercados.
0: Gran tema. Tenemos más mensajes, Pablito. ¿Vamos a escucharlos?
2: Bueno, estoy infinitamente agradecido por las respuestas. Yo había comenzado con la información, requiriendo información, y mi idea era comenzar con el engorde rápido, para hacer una rotación rápida del dinero, y después ir transformando esa ganancia a madres y demás. Lo que sucede es que o no estoy muy asesorado, o el engorde rápido hoy no está pasando por un buen momento económico. Es como que da la impresión de que es muy baja la ganancia. Bueno, sigo insistiendo con agradecerle mucho por la atención.
0: Bien, bien, muchísimas gracias. Muchísimas gracias también por comunicarse y que seamos útiles, ¿no? Yo creo que ese es el motivo de tener un programa de esta característica. En algunas cosas que uno tiene sus opiniones propias, por lo menos ser útil al oyente y a la gente. ¿Tenemos otro? ¿Tenemos algún otro? No, está, ese es el que teníamos. 30 minutos pasaron de las 7 de la mañana, vamos a ver si lo podemos ubicar al mercado ganadero, a Sergio Petroni, a ver qué es lo que nos cuenta. Lo que sí que escuchamos, y miren que esto es un edificio, es importante el edificio, escuchamos que está tronando y seguramente tendríamos algunas lluviecitas dando vuelta por ahí. Para la tarde dice que puede llegar a mejorar, lo que dice el Servicio Meteorológico Nacional para el día de hoy. Vamos a ver cuál era la opinión del Servicio Meteorológico Nacional de la mañana. Esto fue actualizado durante la mañana. La humedad del 60%, ahora debe estar más arriba que este 69%, si está lloviendo no podemos tener 69%, muchachos. La presión 1002.2 hectopascales, los vientos del norte, que ahora, si yo tendría que poner el dedo y mirar para afuera, me parece que debe venir del sur. Si alguno tiene información, me lo dice. La visibilidad, eso era de 15 kilómetros. Y la lluvia era madrugada, que ya la pasamos porque estamos en las 7:31 minutos, ya venimos por la segunda tanda, que serían las tormentas por la mañana. A la tarde, lluvias aisladas, esperemos que no haya granizo, nada de todo eso. La lluvia de última la bancamos. Que no haya ningún desastre, como en muchos lugares hay complicaciones tremendas con viento, con granizo, con piedras y qué sé yo. Lluvias aisladas para la tarde. Bueno, es lo que dice el Servicio Meteorológico Nacional. Vamos a mirar un poquito el radar, cómo viene. Usted, si llega a tener algo, Petinari, también dígame por dónde anda. ¿Tengo que hacer tanda? ¿Voy a la tanda? Me pasé un minuto, dos minutos me pasé de la tanda. Usted ya le queda media horita nada más, ¿eh? Un poquito menos como para... mire qué cara de alegría que pone. Pone una cara de alegría cuando le digo que le quedan 30 minutos, un poquito, 29 minutos, 28. Me voy para la tanda.
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0: Bien, ahí estamos, 36 minutos pasaron de las 7 de la mañana. Nos quedaron algunas cositas como para poner en contexto de lo que fue el mensaje de la mañana. Jorge, vos tenías algo como para cerrar el concepto.
1: Sí, con respecto a lo que había preguntado el oyente de la del engorde, como lo habían asesorado, está bien lo que le dijeron, porque hoy el negocio hay mucha diferencia entre la del costo de la invernada y el gordo. O sea, hay mucha diferencia en cambio de categoría por el precio. Entonces, más que nada, el productor que hoy está engordando es porque le está dando un valor agregado al maíz que está produciendo en su propio campo. Eso le ayuda a que gane un 20% aproximadamente, entre un 15 y un 20%, por comercialización y todo, se lo da al animal, lo saca en carne, y eso le ayuda a que el negocio sea un poco más rentable. Pero para entrar al engorde, hoy el número es fino, o sea, conviene hacer mucha cantidad para que quede un poco más de ganancia. Pero bueno, el asesoramiento está bien lo que le habían dicho.
0: Bueno, ahí estamos. Yo tengo varios mensajes, pero bueno, estamos ahí. Pasaron 37 minutos mientras voy mirando un poco el teléfono. Pasaron 37 minutos a las 7. Está lloviendo, Germán, ¿no?
2: Sí, señor. En este momento, cuando salimos a hacer la comunicación telefónica, comenzó a llover. Dio un pequeño trueno comparado con los dos o tres anteriores y se largó a llover.
0: Bueno. Me voy a ir para el mercado ganadero con todo lo que hace al mercado, cómo vino la semana, precios y ganadero y algo más. Señor Sergio Petrani, ¿cómo le va? Muy buenos días.
3: Buen día, Roberto, ¿cómo estás? Buen día a toda la mesa, buen día a la audiencia. Aquí andamos muy bien, gracias a Dios, viendo llover acá en la invencible ciudad, comuna de Villa Amelia.
0: Muy bien. ¿Municipalidad no es ahora?
3: Bueno, con la nueva ley diría que sí, pero como desconozco, no opino. Posiblemente ya sea ciudad, ¿eh?
0: Ah, tan rápido. Y usted se fue de viaje unos días y cuando vino ya era ciudad.
3: Exactamente. No me fui de viaje. Fui a Corrientes a trabajar y bueno.
0: No. Cuando usted se fue de viaje.
3: El año pasado.
0: Sí. Si usted fue al Mundial.
3: Sí.
0: Y bueno, pero no fue este año.
3: ¿La reforma fue en ese momento?
0: Bueno, fue en este año.
3: ¿No fue la reforma?
0: ¿No fue este año que se fue al Mundial usted?
3: Sí, por supuesto.
0: Bueno, y cuando volvió ya era ciudad con un montón de habitantes más y todo. No.
3: Sí, señor.
0: No, usted le pasó esa parte de la película. Le pasó. Escúcheme, escúcheme una cosa. Así que está lloviendo por ahí, por el barrio, ¿no?
3: Aquí está lloviendo, sí. Ahora está lloviendo más fuerte que lo que llovió durante la noche. Durante la noche más trueno que agua.
0: Sí.
3: Ahora está lloviendo fuerte.
0: Mire, mientras llueva no pasa nada. El problema es que no caiga ningún cascote, ¿vio? Porque eso,
3: no, seguro.
0: Eso ya es toda una problemática bastante interesante. Bueno, así que bueno.
3: No,
0: ya...
3: al contrario, hay muchas zonas donde estaba haciendo falta un poquito de agua, ¿eh? Por ejemplo, ayer me contaban, en Rufino hacía 4 meses que no llovía.
0: No, pero hay algo en la provincia de Córdoba. Yo tengo un agente ahí que son clientes míos. Y me dijo que tienen campo en Córdoba y allá no les había llovido. Sí, en Entre Ríos, en la zona de Entre Ríos
3: están lloviendo muy seguido.
0: En la zona entre Gualeguay y Gualeguaychú, que nosotros tenemos amigos y gente que nos escucha en La Roque, que le mando un saludo muy grande. Estuve un tiempo, después me dijeron que no vaya más, ¿no? O sea, me hicieron un asado un día y me dijo, bueno,
3: hicieron una despedida.
0: Sí, me hicieron una especie de despedida.
3: Y no sabías por qué era para que no vuelvas.
0: Claro.
2: Me invitaron a salir.
0: Me invitaron a salir. No, un saludo muy grande para toda la gente de ahí. Y bueno, ahí en la zona de Carbó, que está entre Gualeguay y Gualeguaychú, llovió algo de 110, 120 milímetros, había llovido los otros días. Así que, bueno, ahí había llovido.
3: Sí, al norte, la zona de San Jaime, Chajarito, esa zona, es una cosa que también vienen 180,
0: claro,
3: mucha lluvia.
0: Claro.
3: Y de hecho está todo hecho un vergel, ¿no?
0: No, claro. Vos sabés que estuve leyendo un poco... un informe de la Bolsa de Comercio de Rosario que dice que aparentemente este niño no va a ser tan agresivo como se pensaba en su momento. O sea, vamos, ya creo que estos son los primeros coletazos del niño, pero dicen que no va a ser lo bravo que se esperaba. Pero bueno, viste que esto es toda una situación, ¿no? En parte llueve más,
3: en
0: parte
3: llueve más. En algún momento lo hemos hablado en el programa, que yo cuando estaba allá en Estados Unidos, en Miami, vi un programa en español que un meteorólogo decía que acá en el sur estábamos hablando del super niño y bueno, él sacaba las medias de temperatura del mar ahí frente a Perú y dicen que no, decía que si bien va a ser niño y va a ser intenso, pero de ahí al super niño decía que nos estábamos asustando innecesariamente. Era una voz, qué sé yo, es lo que decía el hombre. Claro. Pero bueno, hay que estar preparado.
0: No, no total.

0: Lo habitual, ¿no?
1: No, no, no. No, pero se ve que aparentemente después de alguna... Se informaron hace un rato aquí a la... ¿cómo es? A la parte técnica, que estaba cortada la luz ahí en Alvear. Así que estamos saliendo por internet para la gente que está comunicada al mundo. Salimos al mundo por internet.
0: Sí, señor.
1: El
0: tema es que cuando no tenés energía eléctrica tampoco te anda el router que te provee de internet ni la computadora que se chufa y tampoco.
1: No, pero nosotros.
0: Acá cuando corta la luz estás.
1: No, pero nosotros acá en la ciudad sí tenemos, por eso estamos saliendo al aire por internet. Bueno, vamos a lo nuestro. O sea que están sin energía, la gente ha ido, está tomando mate, se fue a dormir, dijo, pucha, estaba escuchando el programa de la radio, la verdad que estaba bueno.
0: Estaba lindo,
1: nos vamos a dormir en algunos sectores. Bien, Sergio, ¿cómo viene el panorama? Viste que hubo, no sé, estuviste escuchando hace un rato la radio, qué sé yo.
0: Estuve escuchando un rato, sí, señor.
1: Y bueno, la gente por suerte va consultando de qué manera se arma estratégicamente para meterse en el mundo ganadero. Mucha gente pensando en la ganadería, en esto que hablamos...
0: Es bueno que se vea como una opción de inversión. El tema es que siempre tenés que ver con qué contás vos, y de acuerdo a tus elementos, es la opción que podés insertarte, y bueno, una vez insertado en el negocio, vas viendo para qué lado escalar, ¿no es cierto?
1: Yo sabés que me parece, y lo charlamos con Jorge, con el Gaby, seguramente con vos también compartís esto, es que años atrás se ponían los huevos en una sola canasta, soja. ¿Sí? ¿Estamos de acuerdo?
0: Sí, lógico. Durante muchos años. Sí.
1: Durante muchos años, que los resultados, no sé si se afinaron tanto que al final me parece que para aquel que está en el ruido no termina cerrando. Bueno, en consecuencia...
0: Cerró mucho tiempo, hoy ya no le cierra.
1: Hoy no cierra porque se fueron los costos muy altos, porque los alquileres son muy altos y qué sé yo, y todos sabemos qué es lo que pasó. Bueno, pero tampoco es una cuestión de desanimar y desaparecer, tampoco. Entonces, como no es cíclico, yo lo veo que es cíclico, y volver para atrás con un presente totalmente diferente... Es el hecho de decir, bueno, empiezo a hacer producción mixta, porque un poco lo que dice el Gaby, lo que dice el Jorge, es hacer carne con el maíz que tenemos en casa, ver cómo armamos nuevamente una infraestructura que hoy es, la podés llevar a cualquier lado. Me parece que eso te da una ventanita más dentro de lo que es la producción para que te deje un mango más. O sea, porque tampoco es todo pasión, ¿me entendés? O sea,
0: No, yo comparto que primero es negocio y luego es pasión.
1: Claro.
0: Y no al revés. O sea,
1: claro,
0: y no al revés.
1: Claro.
0: Y que después la pasión te lleva a dejar de perder de vista el negocio.
1: Claro.
0: Pero inicialmente tiene que ser por negocio. La producción es una empresa como cualquier otra.
1: Totalmente.
0: En la que requerís capital, trabajo, conocimiento.
1: Bueno. Entonces,
0: En el campo siempre se dijeron que tenía que tener las tres P's para la vaca. Sí. Plata, pasto y paciencia.
1: Claro.
0: Y yo le agrego la cuarta, que es conocimiento. De acuerdo a lo que tenés, si tenés el dinero, bueno, tenés distintos planteos para hacer, depende de la cantidad y qué disposición tenés del dinero. No nos olvidemos que la ganadería, vos tenés el engorde rápido en feedlot, que podés tomar hotelería, con lo cual no comprometes capital, podés ir aprendiendo mientras vas viendo, pero tenés un retorno relativamente bajo o similar a poner el dinero a interés sin trabajar.
1: Claro.
0: Hoy en día. Sí, hay momentos que es mucho mejor, hay momentos que es peor.
1: Hoy
0: en día está más o menos ahí, pero te sirve como para poder entrar y decir, bueno, a ver, miro y tengo una tasa de retorno aceptable.
1: Hoy si vos te pones a pensar y tenés un dinero, yo lo pondría a producir. Yo lo pongo a producir.
0: Es que la idea de que un país salga adelante es de esa manera, que nunca te convenga tener... Lo que pasa es que venimos con un programa de estabilización que se fundamenta en tasas de interés altas, un 2% que estamos hablando, que es lo que venimos hablando últimamente, La tasa del 35, 40% que parece regalada, no es regalada.
1: No, para nada. Es súper cara.

0: es súper cara.
1: Un productor no puede enfrentar eso.
0: Súper cara, entonces, o sea, te lo venden como...
1: No te conviene, no te conviene tener el dinero parado, sino hacerlo producir en cualquier cosa.
0: No, no, totalmente. Pero hay cosas que funcionan, cosas que no funcionan. Ahora, en esto, o sea, vos tenés proyecciones también. O sea, si yo me pongo a decir, bueno, me meto en la ganadería, no es que voy a tener resultados como criar un pollo que lo tengo en 30 días. O sea, tengo que tener infraestructura, pensar que en 5 años la economía y la venta en la importación va a funcionar, que el mercado interno de venta de proteína va a funcionar. O sea, un montón de cosas que tenés que tener en cuenta y evaluar en el momento de decir, voy a poner los huevos en esta canasta. Pero el hecho de poner los huevos en diferente canasta me parece que nos vuelve a retrotraer a aquellas épocas donde la ganadería era fuerte y estaba un poquitito más arriba que la agricultura. O sea que el hecho de que poner en la balanza las dos cosas me parece que dan alternativas. Y donde hay una figura importante, Sergio, y no es que hable todo yo, es en los chicos jóvenes como el Gaby, como Jorge, que hoy están asesorando sobre eso. Me parece que el asesoramiento es fundamental. Se cortó la comunicación. Se le cortó la luz a... Sergio. Volvemos sobre los pasos, sí, chicos. Sí. Volvemos sobre los pasos. Entonces, ese hecho de poner valor agregado es donde te va a hacer funcionar como empresa. A lo mejor los números son más cortitos, son más chiquitos, pero vos tenés... o sea, un animal lo podés vender en diferente momento, diferente tiempo que lo que vendés el cereal. O sea, tenés una reserva, una alternativa.
2: Claro. Al productor que en caso que tenga agricultura y ganadería le ayuda a tener una cierta oxigenación porque cuando está recién sembrando tiene la vaca, que es un negocio mucho más líquido y donde puede adquirir la, digamos, ahí sacar la parte económica.
0: Sin decir ni dónde ni de cuándo, creo que lo recuperamos a Sergio. Vos estuviste en una reunión importante de una cooperativa X y ahora en un rato nos contás de las diferencias políticas que tenés entre las diferentes provincias. Una era la provincia de Buenos Aires y el gobierno nacional. Me parece que es un detalle muy importante. Lo tengo a Sergio de nuevo. ¿Qué pasó, Sergio? ¿Se te cortó la luz?
1: Me quedé sin cospeles. No, se cortó la comunicación,
0: escucha, es cíclico el tema, vamos a volver a los cospeles.
1: Y posiblemente.
0: ¿No quedó alguna garita ahí? ¿No quedó alguna garita para ir a poner
1: pero de vez en cuando veo alguna. En el centro han quedado algunas ahí en Rosario, ¿eh?
0: Qué lindo.
1: Han quedado algunas, sí.
0: Qué lindo. Sí.
1: ¿Qué te iba a decir? Habría que explicarle a la gente joven que son los cospeles, que no deben tener ni idea.
0: Que lo tengan en cuenta porque en algún momento vuelve.
1: Sí. Nada, ya con el teléfono celular, ya no, con tecnologías que no vuelven nunca más.
0: No, yo lo voy a llevar a otro terreno. Supuestamente, ¿vio que hay gente que cree en la reencarnación?
1: Sí, por supuesto.
0: Bueno, algunos que sí, otros que no. Bueno,
1: no, yo no creo, pero sí hay gente que...
0: No, yo en cree. Mi caso me cuesta creerlo, pero bueno, hay gente que cree.
1: Yo ¿qué? Con una me alcanzó y me sobró.
0: No, a mí también, yo no quisiera volver, pero mire que usted reencarna y vuelve al pasado.
1: Sí.
0: Lo pongo en esta posesión. Y ahí a lo mejor en su mente queda lo del cospelio. Es decir, ¿se acuerdan cuando en la radio hablábamos, estábamos en el presente y ahora volví al pasado? Te enrosqué la víbora ahí por ahí. Bueno, vamos al presente.
1: Estábamos hablando del tema de la producción. Bueno, es todo relativo en proporción a lo que uno tiene. Y siempre es mejor para quien ya está produciendo diversificar la producción. No apostar a un solo producto porque puede ocurrir algún evento internacional que te modifica la ecuación y ahí estás en un problema serio.
0: Claro, claro, claro.
1: Con la ganadería nunca te vas a hacer millonario, tampoco te vas a fundir.
0: Pero lo que pasa es que cuando se corta la comunicación, lo que hablaba con los chicos acá, es que si vos haces agricultura y tenés una parte ganadera que lo podés meter en la ganadería, bueno, a lo mejor te queda como para ocupar un bache de tiempo. O sea, yo tengo para vender cereal en determinada cosa y puedo vender al mes o al mes y pico, puedo vender algo de la ganadería. O sea, te va cubriendo... Seguro. Te va cubriendo,
1: claro. Estabiliza el proceso productivo, claro. el ingreso y el egreso de dinero.
0: Más, claro.
1: Ganadería, cuando hablamos de ganadería, estamos hablando de ganadería vacuna, ganadería porcina, caprina, o sea, diversificar, lo importante es diversificar.
0: Claro. Y después, también dentro del corte, yo lo que decía que a lo mejor tenemos más técnicos en lugares determinados, como un ingeniero agrónomo, como un médico veterinario, como el asesoramiento incluso comercial, que en algún momento era medio cerrado y lo único que hablábamos...
1: Exactamente.
0: Claro, cuando íbamos
1: el
0: a un...
1: El conocimiento, claro, hoy lo tenés a mano.
0: Claro.
1: Hoy tenés un agrónomo, tenés un veterinario, tenés conocimiento a mano con un costo accesible. Antes era algo medio... se pasaba generacionalmente y medio como que no se compartía el conocimiento. Hoy el conocimiento está al alcance de todo el mundo.
0: Y te digo más, a veces vos te metés en internet y buscás y decís, pucha, pero esto será la verdad, y yo entonces ahí consulto. Porque sí, para ir a la fuente.
1: Que si querés saber algo de veterinaria, lo mejor es consultar al veterinario. Si querés saber algo de abogacía, anda a ver al abogado.
0: Claro. Pero aparece...
1: Internet aparece y muchas veces tiene una orientación, pero no hay nada mejor que ir al profesional, que para eso estudió y está en la práctica cotidiana.
0: Pero es un eslabón como para después consultar al profesional. Sí, termina siendo un eslabón. Para después decir, está bien lo que leí, lo que me pareció, vos que me asesorás. Bueno, yo creo que eso es algo interesante que nos va a pasar en el futuro. Y que el mundo... sigue consumiendo proteínas y qué sé yo, y que bueno, que nosotros podamos vender tanto lo que son los productos agrícolas como los ganaderos, o sea, de toda especie de la ganadería, lo que vos bien decís, porque vos te vas al sur y decís, hablas de carne vacuna y por ahí te dicen, no, nosotros tenemos ovejas.
1: Tenemos ovejas, claro.
0: Claro, no le damos bolilla a esto, pero bueno, es la diversidad de que tiene el país.
1: No, pero
0: ¿no?
1: Inclusive, yo hablaba antes con un gerente que tenía Swift cuando... hablo de década del 90, ¿no es cierto?, mucho tiempo atrás, y él recordaba de la Swift anterior, de cuando él empezaba, la lengua de la oveja procesada, la exportaban a España en cantidades industriales, que por eso se vendía mucho cordero acá en Swift Rosario.
0: Claro. Bueno, ahí está.
1: Ya tengo que detalles, la lengüita de cordero.
0: Sí. Pero vos fíjate qué pasa con Japón, que también hay lengua, se están llevando lenguas, ¿no?
1: No están llevando nada todavía, están en veremos, es un acuerdo muy reciente. Es más el efecto, o sea, es importante, es un mercado de valor, o sea, pagan muy bien. Creo que la lengua la estaban pagando algo de 14, 15 dólares el kilo. O sea,
0: mira,
1: es mucha plata.
0: Mira.
1: De todas maneras, nosotros entramos con un arancel alto. De acuerdo, o sea, lo importante es que te aprueben sanitariamente, que es lo que ocurrió. Sanitariamente podemos exportar. Ahora, comercialmente no sé si vamos a poder, porque nosotros estamos con un arancel del 38% para carne, del 12% para lengua, y a ellos lo abastece Estados Unidos y Australia con aranceles del 20% para carne, o sea, la mitad, y el 1,2% para lengua, o sea, 10 veces menos.
0: Ajá.
1: De todas maneras, estuvieron los japoneses la semana pasada, esta semana, acá en Arroyo Seco.
0: Mira.
1: Una delegación, compradores japoneses. Estuvieron viendo un establecimiento acá en Arroyo Seco, estuvieron viendo cómo se produce todo para asegurarse lo que van a comprar en el futuro. Todavía no hay nada armado, pero bueno, el interés de ellos es la lengua, justamente, que vos fijate, buscan animales jóvenes de feedlot.
0: Mira, por la terneza.
1: Porque ellos,
0: ¿no?,
1: por la terneza. Y la juventud, justamente para evitar que sean animales que hayan tenido, qué sé yo, lengua de palo, que se hayan curado, y ¿me entendés? Entonces buscan animales jóvenes que limitan la posibilidad de tener alguna enfermedad como la lengua de palo, y que tengan terneza y grasita, porque ellos consumen mucha lengua en sus platos tradicionales, un poquito más gruesa que la que comemos nosotros a la vinagreta, un poquito.
0: Ah, mirá que es, y es muy rica, aparte, muy rica.
1: Sí, no, sin duda. Pero bueno, por ahora es una puerta que se abre. No es algo que comercialmente sea relevante, pero así también empezó China y hoy es el principal destino de Argentina.
0: Claro. ¿Me dejás hacer una pregunta técnica que me quedó en el, sí, en el medio del camino? ¿Qué es la lengua de palo? ¿Me lo explica Jorge? Jorge te lo va a explicar.
2: Es una bacteria que produce una patología en la lengua que no deja que se pueda comer, porque recordemos que la vaca... Rígida. Claro, la vaca come a través de la lengua, enrolla el pasto y lo come a través de la lengua. Y no deja que el animal se pueda alimentar bien, y la lengua es como que se pone rígida, como dice Sergio, y aparte inflama los ganglios. Entonces tiene problemas respiratorios, problemas de movilidad de la lengua, que no se puede alimentar, y bueno, eso es una enfermedad muy difícil de curar, que puede tener recidiva, entonces... Es como que esos animales generalmente se descartan.
0: ¿Y cambia el sabor? ¿Cambia la terneza?
2: Claro, sí, porque digamos, donde la lengua estuvo con esa patología, cambia el tejido y se pone fibroso.
0: ¿Y el sabor cambia?
2: El sabor no sabría decirte, pero la contextura de la lengua pasa a fibroso, que es como que se hace... cambia la contextura.
0: Ah, mirá. Detalle, me detuve ahí, Sergio, para que quede claro, claro, ese tema. Para
1: con antibiótico claro. Y yodo se cura, generalmente. Pero mirá, se ve que ya la textura de la lengua no es la misma, ¿no es cierto?
0: Totalmente,
1: Esta gente al buscar animales jóvenes.
0: También me parece que lo que va a marcar el futuro... Yo, vos sabés que nosotros participamos en el Business Forum aquí en la ciudad de Rosario, y pasó algo muy interesante que creo que va a pasar de aquí a futuro con aquellos compradores o aquellos que quieren realizar negocios tanto de la Argentina hacia afuera o como de hacia afuera hacia la Argentina. Por eso también puede venir un evento de que vengan desde otros países a ver, no solamente y estar en una reunión, sino a estar en frigoríficos, a estar en determinados lugares.
1: Sí, esta gente estuvo toda la semana acá, vinieron de Japón exclusivamente a ver la planta, el proceso, los campos.
0: Claro.
1: O sea, nadie hace ese movimiento si no tiene intenciones de negociar, ¿no es cierto?
0: Claro, y aparte
1: pero
0: venir...
1: Inicialmente, te vuelvo a repetir, no es para la expectativa que por ahí nos creamos siempre, pero bueno, es un muy buen comienzo.
0: Claro. Y después hay algo que me parece que es interesante. Es el hecho de que vengan al lugar de origen de lo que quieren comprar. O sea, porque siempre a nosotros nos tuvieron como en joda, qué sé yo. Hemos tenido empresarios que han sido un desastre, que metían determinadas cosas como para que llegue a otros lugares, siempre la viveza criolla. Y me parece que es interesante en que nos empiecen a ver como un país serio, con empresarios serios. Me parece que ese... Porque no todo el mundo es malo.
1: No, seguro que no. No, inclusive Europa siempre... Pero desde que yo empecé a trabajar, yo más de una vez hemos mandado delegaciones de europeas a conocer la planta y a conocer los campos y a conocer la producción. Los he mandado allá a la zona al sur de Córdoba, donde trabajamos mucho en ese momento. Porque en aquel momento allá no se usaba glifosato, no había agricultura y había especies de todo tipo autóctonas, me refiero a fauna, ¿no es cierto?
0: Sí, aves.
1: Volvía maravillado porque buscaban más que nada eso, la naturaleza de los productos que se llevan.
0: Totalmente.
1: Pero vienen permanentemente, Europa manda siempre permanentemente, no son auditorías, pero son visitas que vienen, miran la planta, dicen, che, llévame a este campo. O sea, te dicen, ¿quiénes me venden? Juan, Pedro, bueno, llévame a este campo. Entonces te llaman, te dicen, che, ¿podés arreglar con Juan para ir? Sí, como no, pum, pasan el día, conocen, miran. No te digo que nos controlan, pero nos visitan.
0: No, pero está bueno de que el cara a cara, ¿viste? Lo que nos pasa a todos cuando... nos pasa aquí en la radio. Por ahí uno que viene... o sea, de estar en otros medios, pero que no te conocen en esto, el hecho de vos estar presente y de hacer una nota y te conocen y sabés, con este hago una nota o con este no, o vos sabés a quién entrevistar, me parece que el hecho del cara a cara, me parece que es algo que más allá que tengamos toda la tecnología, me parece que es algo fundamental de volver a esa historia y no ser un robot nada más. Creo que humanizar la cosa me parece, y el pensamiento de cada uno me parece que es interesante. Y en ese caso también lo hacen las empresas, ¿no? Están manejadas por humanos, me parece que ese es el detalle. Bueno, ¿me aguantás un ratito que me pasé 10 minutos?
1: Por supuesto. Por supuesto.
0: Hicimos un cambio en el arco. en el arco hicimos un cambio. Se fue, jugó medio tiempo Pablo, ahora vino Fernando.
1: Muy bien.
0: Y va a jugar el segundo tiempo. No sé si entró fresquito con lluvia. ¿Viniste? Está lloviendo mucho, ¿no? Bueno, ahora dentro de un rato nos queda una hora que esperemos que no llueva para poder bajarnos de aquí del piso y volver al ruedo. Me pasé 3 minutitos de las 8 de la mañana y me voy al corte. Y cuando vuelvo, seguimos charlando con Sergio Petroni.
1: ¿Cómo no?
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0: Ahí estamos, 6 minutos pasaron de las 8 a la noche. Se va la mañana, vuela la mañana, voló la mañana. Tengo que hacer algunos trámites durante la semana para ver qué, cómo viene, pero ya después les voy a contar. Bueno, pero me voy con Sergio, que él está cómodamente tomando mates. Está tomando mate cómodamente en el quincho, en algún lado en la cocina.
1: En la oficina, haciendo un alto en el trabajo y se sigue trabajando luego de esta charla.
0: De esta forma estarías trabajando también. De esta forma estás
1: así
0: trabajando
1: es,
0: también.
1: Así es.
0: Porque dicen que el trabajo es salud.
1: No, pero eso también dice que trabaja los enfermos.
0: No. Es verdad. Nunca hay que salir fuera de...
1: Seguro.
0: No. Hasta el último día hay que trabajar. Nosotros trabajamos... En una de las trabajo con la lengua el sábado a la mañana, pero bueno.
1: Lengua de palo.
0: El problema es que a veces... El problema es lengua de palo. La lengua mía ya es vieja, ya no la van a querer en el mercado.
1: No la van a querer los japoneses, no, se la van a vender a los chinos.
0: No, esa ya va a ser para los chinos que va como carne picada.
1: Así que bueno, volvemos. Entonces, por el lado internacional, esta semana la noticia fue la... apertura del mercado japonés, la reapertura del mercado japonés, que bueno, momentáneamente, comercialmente no tiene una significación importante desde lo comercial, pero sí potencialmente puede ser una gran salida para nuestras carnes. Después también por el lado internacional tuvimos de China que han devuelto un contenedor nuestro que habían devuelto ya de Uruguay por residuos de antibióticos. Bueno, devolvieron uno de un frigorífico de Argentina, que bueno, está ahí en revisión. Senasa dice que puede ser un falso positivo. También se dice justamente que es el debilitamiento de Senasa está llevando a que los controles se relajen.
0: Mira.
1: Es todo un debate que, en lo cual se combina lo político, en fin.
0: Ahora,
1: lo cierto es que mandaron de vuelta un contenedor por encontrar un pallet, no, tampoco era todo el contenedor, un pallet con residuos de antibióticos allá en China. Entonces eso lo mandan de vuelta.
0: Ahora, la pregunta, y sigo con las preguntas intermedias, ¿eso afectaría a la venta de Argentina en general o afecta exclusivamente a ese frigorífico?
1: Solamente a la planta.
0: Ahí está.
1: Esa planta.
0: Porque a Brasil le pasó que, bueno, en Europa
1: le pasó eso. La Unión Europea lo sacó, por el momento son 2 años que va a estar afuera.
0: Claro.
1: Que bueno, hay todo un debate, Brasil ya presentó todas las protestas respecto de que 2 años es un exceso, que ellos pueden dar protocolos como para que tengan la seguridad de que no están utilizando indiscriminadamente los antibióticos. Tal es así que amenazaron con dejar de importar, que Brasil va a dejar de importar todo lo que sea producto europeo, como aceite de oliva, queso de Francia, etcétera.
0: Ah, mirá, o sea que para contrarrestar...
1: Hay ofensiva y contraofensiva.
0: Claro. Encima Brasil ahora tiene elecciones, ¿no?
1: Dentro de... Mañana, sí.
0: Mañana señor, las elecciones, mañana. ¿Eso que tiene, primera y segunda vuelta? Bueno, la falta de...
1: Si no superás determinada diferencia, tenés que ir a segunda vuelta, un balotaje.
0: Y
1: aparentemente está muy peleado.
0: No, claro.
1: Sorpresivamente.
0: Lo que nos diferencia, me parece, la diferencia entre Brasil y Argentina, que Brasil tiene muchísimas políticas de Estado.
1: Sí, no, esas son intocables hace ya 60 años.
0: Claro, 60. O sea, esté quien esté y las diferencias políticas y cuestiones políticas, qué sé yo, de cada uno de los que vayan entrando, a lo mejor le ponen un poquito de maquillaje a la historia, pero no cambian los principios, ¿no?, de determinadas cosas, en la producción y bueno, en un montón de cosas que tiene Brasil.
1: La producción de eso tiene que ser barato. Poroto negro, la cerveza, el pollo, son 7 productos que son inamovibles. Venga quien venga, que es lo que consume la mayoría de la gente humilde.
0: Claro, cosa que a nosotros no nos pasa.
1: Y eso es inamovible hace ya 50 años.
0: Vos fíjate que el año que viene hay elecciones en la Argentina y ya estamos con toda un montón de historia, enfrentamiento, no hay una política de Estado como para decir voy a seguir con determinada cosa. Bueno, esto es Argentina y cada cual pensamos lo que queremos, somos un crisol de raza.
1: Sí, somos diferentes. Pero no,
0: nos creemos europeos.
1: No, es que la base la tenemos, la base europea la tenemos, es innegable.
0: Sí.
1: La base europea, española e italiana, básicamente.
0: Sí, totalmente, ¿no? Totalmente. Pero bueno.
1: Acá no te das cuenta, pero cuando conoces esos lugares, y claro, de acá venimos.
0: Claro. Ahí está la historia.
1: Es increíble cómo te identificás.
0: No, totalmente.
1: Mira, bueno, que te habla un renegado, yo reniego, siempre renegué. Pero cuando vas, decís, pero claro.
0: Si esto reniega, esto reniegan igual que yo. Claro. En mi caso es puro italiano.
1: Claro, el mío también.
0: Puro, o sea, de parte de toda la familia, puro Italia.
1: Cuando vos te vas a un país sajón,
0: claro,
1: y de ahí te vas a Italia, vos ves el golpe, el cambio, y decís, mira, ahora estoy en casa.
0: Claro.
1: Es increíble.
0: Pero bueno, somos así. ¿Qué querés? Por eso somos individualistas, por eso somos... Y te digo que dentro de todo, a nivel global, en invento, hace poquito fue el Día del Inventor, me parece, hace poquito. En invento, los argentinos han tenido un papel muy importante a nivel internacional, global, con un montón de inventos. Será por la tosudez de gente que vino de allá y empezó a golpear con un martillo y hizo un montón de cosas. Pero bueno, y de ahí salimos nosotros con todos esos golpes de martillo y qué sé yo.
1: Golpes de martillo, cruzamientos y bueno.
0: Viste que dicen, este italiano es fatto a martillo. O sea, hecho a martillo. Bueno, vamos a continuar.
1: Tuvimos el tema del embarque que nos mandó de vuelta a China, la apertura de Japón y la queja de los productores estadounidenses que los precios, después del primer mes de la importación indiscriminada de carne, los precios para el consumidor siguen igual allá en Estados Unidos.
0: No, pero nosotros no habíamos entrado.
1: Nosotros no entramos en esa, pero bueno, Trump dio la cuota extraordinaria esa de 300.000 toneladas, que es una aberración, o sea, entraron 100.000 en septiembre y esos 100.000 no produjeron efecto.
0: Mirá.
1: Es como la carne que importamos nosotros hoy de Brasil, o sea.
0: Claro.
1: Es muy barata, sí, pero no la ves en el mostrador.
0: ¿Y dónde está?
1: En el mostrador termina...
0: ¿Dónde
1: y
0: está?
1: La que ves en el mostrador termina con una diferencia muy escasa. En vez de 20.000 pesos una carne nuestra, pagás 15.000 la brasilera.
0: Ahora, ¿irá molienda eso que no la vemos en el...?
1: Va mucha industrialización, que es lo mismo que le pasa a Estados Unidos.
0: Claro.
1: La compra no va al mostrador, sino que va a la industrialización, ¿no es cierto?
0: Claro, porque si no la tendrían que estar llevando al mostrador, pero bueno, la compra la industria...
1: Pero, ¿qué te quiero significar? El que industrializa ya no vende más barato el producto, sino que gana más.
0: Claro.
1: Es un poco lo que nos pasa acá. Que nosotros nos hacemos el mea culpa y decimos, no ve cómo somos. Pero bueno, eso pasa en todo el mundo. Evidentemente es parte del capitalismo.
0: No, totalmente. Bueno, se vienen las lluvias, aparentemente, ahora está lloviendo y qué sé yo. Y eso va a afectar, bueno, no es parejo en todos lados, no es parejo en todo el país, en diferentes zonas, pero esas lluvias, ¿van a estar afectando la entrada de animales a los diferentes mercados?
1: De hecho, esta semana fue una semana que arrancó el día martes con un ligero movimiento, o sea, no te digo con aumentos, pero sí con interés por parte de la demanda, porque el lunes empezó a llover mucho en la provincia de Buenos Aires.
0: Claro.
1: Y eso hizo de que el mercado del día martes estuviese movido, justamente un mercado que venía muy, muy castigado y que tenía 5.000 cabezas. No nos olvidemos que en la semana entraron 14.500 cabezas a número redondo, 5.000 entraron el día martes,
0: ajá,
1: el día miércoles entraron 2.200 cabezas que... pareciera que con esa entrada ahí sí tenía que repuntar, no repuntó, al contrario, la gente tomó previsión el día martes, el miércoles un mercado muy tranquilo, y el viernes con 7.200 cabezas, y ya alejada la lluvia y abastecido la demanda, estuvo tranquilo, o sea, el mercado estuvo en la semana estuvo neutral, ni subió ni bajó. Hubo algún pequeño aumento en lo que hace a los toros y la vaca buena, que es lo único que se sostiene. Y después lo demás estuvo tranquilo, mismos valores de la semana anterior. Algún pico que se produjo en algún lote especial liviano, pero solamente un pico en lotes puntuales. No es una tendencia general.
0: Claro, y va a quedar ahí, más si está... Si
1: está quedando ahí, estamos muy golpeados por la demanda. Es decir, la oferta de Hacienda cayó. No hay oferta de Hacienda. Vos fijate, estamos hablando de 14.000 cabezas.
0: Claro.
1: Cuando hablábamos de 25.000 corrientes todas las semanas del año pasado.
0: Claro, está faltando. Está
1: la
0: faltando...
1: faena cayó.
0: Claro.
1: Lo que también cayó mucho es el consumo.
0: A eso te quería llevar. A eso.
1: Cayó mucho el consumo. Estamos en los 45, 46 kilos, de los cuales un kilo y medio es de carne importada, Paraguay o Brasil, mayormente de Brasil. ¿Qué pasaría si el consumo se recuperara? Y no tengas duda que va a haber una explosión de, habría una explosión de precios. Pero hoy por hoy el consumo está planchado.
0: Y es lo que se ve, hasta fin de año. No hay recuperación. Estamos mirando, porque tampoco podemos hacernos los tontos y mirar para otro lado. Estamos mirando el tema de los endeudamientos que tiene la gente común, y eso hace que también cambie, por más que no mirar para el otro lado, como digo, eso también va marcando un termómetro en lo que es el consumo de proteína, cambiar por otras proteínas. Estaba mirando el tema del cerdo, que el cerdo ha tenido también un desempeño importante, dice
1: acá. Importantísimo, pero fíjate que mayor cantidad de importación de carne de cerdo hubo.
0: Claro.
1: La carne de cerdo se triplicó la importación este año.
0: Con lo cual
1: complica mucho la producción local.
0: Claro, acá dice el negocio porcino mantiene un buen desempeño y gana espacio frente a la carne vacuna. Eso es lo que dice el titular. Claro, o sea, es más rápido, pero también es más volátil, me parece. No. El cerdo, viste que por ahí, y lo vuelvo a decir, es como la papa. Todo aquello que son... Sí, por ahí están hacia arriba y por ahí cambia. Pero bueno,
1: porque
0: ahora...
1: son productos que las olas importadoras desarman el negocio. Como son negocios relativamente más rápido que lo
0: claro.
1: que una producción vacuna.
0: Claro.
1: Y después... Cuando vos te viene una ola importadora... A vos tenés mejor el negocio, ¿qué haces?
0: Claro,
1: desarmás plantel, o sea, desarmás el plantel, no la estructura, y cerrás.
0: Sí,
1: cuando vuelve a hacer negocio, volvés a poner el plantel y, bueno, volvés a producir.
0: En los diferentes eslabones tenés primero el pollo, segundo tenés el cerdo, tercero tenés la carne vacuna. Me parece que así viene la escalera, ¿no? Así vienen los escalones.
1: Creo que es al revés. Primero el cerdo y luego el pollo.
0: Ah, mira vos.
1: Al revés.
0: Ah, el pollo está en la segunda posición, está primero el cerdo, la carne de cerdo.
1: Claro, sí.
0: Mirá, porque reemplazan la vacuna, okay. Reemplazan la carne.
1: Estamos dentro de todo, estamos en los 80, 85 kilos sumando todo.
0: Ah, mira.
1: Pero creo que tenemos 30 de cerdo y 20 y pico de pollo, cuando el cerdo históricamente eran 3 kilos, 5 kilos y el pollo 2 kilos por año.
0: Mirá.
1: O sea, estamos hablando de 30 años atrás, ¿no es cierto?
0: Bueno.
1: El crecimiento que ha tenido en los últimos 10 años, tanto el pollo como el cerdo, es infernal.
0: Sí, aparte por la velocidad, ¿no? Aparte por la velocidad.
1: De todas maneras, dentro de lo que es el ámbito local, bueno. El pollo, la industria del pollo está pasando una crisis bastante interesante que con el grupo este Tres Lomas, ¿verdad?
0: Claro. Y no es fácil, todos los temas. Vamos a mirar qué pasó.
1: Vamos antes de ir a los precios, tenemos dos, una que nos quedó de la semana pasada que no...
0: Se nos terminó el tiempo.
1: No estuvo. Estuve por corriente, estuve sin señal.
0: Claro, la semana pasada estuvo, anduvo por la zona. ¿Se comió algún asadito por ahí? ¿Hola?
1: La gente que, mientras la gente que fue conmigo fue a pescar, yo me comí un asadito.
0: Claro.
1: Y te decía, la semana pasada se produjo el concurso preventivo del frigorífico Ecocarnes.
0: Ajá.
1: Frigorífico que está acá en provincia de Buenos Aires. Con un, bueno, todavía no terminaron de certificar el pasivo, pero bueno, se espera el informe de la sindicatura. Se estima que son entre 30 y 40 millones de dólares el pasivo.
0: Ajá.
1: Y que afectó mayormente a la provincia de Entre Ríos. Toda
0: mirá
1: la zona
0: vos.
1: De Villaguay, toda esa zona de islas.
0: Mira.
1: La verdad que ha producido un daño económico bastante importante. Bastante, bastante importante a la producción. Eso por el lado del frigorífico. Bueno, y por otro lado tenemos que Savencia, la procesadora de leche, la que compró Ilolai a los sucesores de Williner,
0: uh-huh.
1: anunciaron que el 31 de marzo cierran la planta del Trébol.
0: Mirá vos.
1: Cierran la planta del Trébol, por una reestructuración de la firma, la ponen en venta, pero bueno, ahí hay 60 empleados que, bueno, al 31 de marzo ya tienen fecha de... Le han ofrecido reacomodarse en otras plantas, pero bueno, viste que no es fácil. Que te dicen, bueno, tengo la otra planta en Arrufó, y vos no te vas a ir a Arrufó, viste.
0: ¿Quién va? Tenés que trasladar.
1: Pero bueno.
0: Allá, está todo bien.
1: Y bueno. Así que tenemos a ese anuncio. Bueno, y si te parece bien, pasamos a los precios de esta semana, del día viernes.
0: Vamos
1: al mercado agroganadero de Cañuelas.
0: Vamos a los precios. Tiraste dos buenas, así que bueno, vamos a los precios.
1: Bueno, novillos especial joven pesado de más de 430 kilos, 3.550 a un máximo de 4.600, con un promedio de 4.304 pesos. Novillitos especiales, livianos, hasta 390 kilos, 4.200, 5.200, promedio 4.783 pesos. Por novillitos especial pesado de más de 390 kilos, de 3.600 a 4.900, con un promedio de 4.419 pesos. Por vaquillonas especiales livianas, hasta 390 kilos, 3.200, 5.120, con un promedio de 4.513 pesos. Por vaquillona especial pesada, de más de 390 kilos, de 2.400 a 4.400, con un promedio de 3.757 pesos. La vaca especial joven, hasta 430 kilos, liviana, de 2.000 a 3.750, con un promedio de 3.003 pesos. La vaca especial joven, pesada, de más de 430 kilos, de 2.200 a 3.800, con un promedio de 3.307 pesos. Por vaca regular se pagó 2.500 a 3.500, con un promedio de 3.000 pesos. Por vaca conserva buena, de 2.100 pesos a 3.350, con un promedio de 2.570 pesos. Por vaca conserva inferior, 2.800, promedio 2.249 pesos. Y por toros especiales se pagó de 3.000 a 4.250, con un promedio de 3.626 pesos. Por toro regular, de 3.000 a 4.000, con un promedio de 3.027 pesos.
0: Muy bien, muy bien.
1: Muy bien. Por el lado de los precios de cereales, semana movida, con movimientos, con lateralizaciones de precios entre el acuerdo de Trump con China y los acuerdos sobre el Mar Negro, pero terminamos el día primero de octubre con trigo sin cambio, 333.000 pesos, maíz con una leve baja de 287.900, girasol sin cotización, la soja 552.500 y el sorgo 295.523 pesos.
0: Ahí pasamos por el tema de los granos.
1: Sí, señor.
0: Un informe completísimo, ¿eh? Como...
1: Completo, un poco de todo como en botica.
0: Sí, señor, sí, señor, sí, señor. Y bueno, y que van a seguir las lluvias y...
1: Bueno, vamos mañana... a ver cómo influye esto, ya te digo. Esta semana influyeron en el sentido de que sostuvieron la caída. Veníamos con unos mercados muy, muy, muy deprimidos, poco interés, y bueno... Frenó la caída, se da también el comienzo de mes, vamos a ver cómo evoluciona el consumo de carne.
0: Encima va rápido todo esto, ¿vio? Va, ya cuando descuidamos estamos a fin de año.
1: Estamos a fin de año ya, es una cosa increíble.
0: Qué locura.
1: Es una cosa increíble cómo se nos ha ido el año.
0: Yo noto cuando llega, antes me preocupaban los miércoles, que ya cuando cuidaba estábamos el fin de semana. Ahora ya me preocupan los lunes también.
1: Sí, porque después sí, ¿cómo otra vez lunes?
0: Una cosa impresionante la velocidad que tiene.
1: Bueno, en el medio de lunes a lunes.
0: Es una cosa de loco. No te podés acomodar que no sé si la velocidad que tenemos todo, hay una velocidad que está ahí. Para mí hubo un cambio de rotación. Creo que le sacaron un par de... Le metieron
1: está
0: un par de...
1: Está corrido el eje. Está corrido el eje del globo terráqueo.
0: Sí.
1: Y era más rápido.
0: Viste que el problema dice que se lo mandaron los camiones FIA esa vez que lo engancharon y corrieron. ¿Te acordás de esa historia, no? Que dice que pusieron un montón de camiones FIA y corrieron el eje de la Tierra de tanta fuerza que tenía. Ahí estuvo el problema, ahí estuvo el problema.
1: Sí, y de ahí quedamos desfasados con los pies.
0: Claro, ahí está. Bueno, Sergio, querido, ¿algo más?
1: Nada más, Roberto. Para toda la mesa, la audiencia y bueno... Si Dios quiere, nos estaremos viendo o hablando la semana que viene.
0: Sí, señor, nos estamos hablando la semana que viene. Los muchachos están todos contentos, felices acá en la mesa, disfrutando de este día de
1: lluvia. Eso es bueno.
0: Disfrutando de todo este día de lluvia. Te mando un abrazo grande y buen fin de semana.
1: Muchas gracias, igualmente, buen fin de semana.
0: Sergio Petroni, ahí estamos. Mercado Ganadero, hacemos la despedida, nuestro Oper. Lo despedimos, vamos.
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0: Bien, ahí estamos, 31 minutos, pasaron de las 8 de la mañana. Tenemos una info para mañana, nosotros que tenemos que ir a laburar. ¿Se va a hacer el encuentro de autos?
1: Sí, señor, tenemos la confirmación hasta el momento que el encuentro multimarcas Aceval en su 11º aniversario se va a realizar en el día de mañana, 4 de octubre. Así que hasta el momento está confirmada la fecha, el horario y la participación. Como decíamos, encuentro multimarcas en Aceval, 11º aniversario, a buffet a beneficio del Sanco, con la colaboración de la comuna de Aceval y de toda la gente que está trabajando allí en este grupo, encabezados por Jorge Romiti, que lo tuvimos estuvimos charlando con él en la semana
0: la otra semana anterior.
1: Después hubo este domingo pasado que se suspendió
0: por lluvia,
1: había alerta, que realmente estuvo muy acertado, porque bueno, hubo en distintos lugares algunas cuestiones climáticas que fueron realmente...
0: A mí no me pasó nada mal, porque me fui a un almuerzo que estuvo espectacular. Así que dentro de la agenda me acomodó la agenda.
1: ¿Sí?
0: Me acomodó la agenda, porque si no tenía dos eventos al mismo día, entonces me acomodó.
1: Uno de los dos lo iba a tener que dejar pasar de largo.
0: Sí, pero no pasó porque...
1: Hablando de almuerzo, le recordamos a la gente que se... Que
0: ¿hay otro?
1: En el encuentro, allí en el encuentro va a estar a disposición, cuando usted quiera, armamos un almuerzo, qué problema hay.
0: Claro.
1: Para todos aquellos que vayan al encuentro, va a estar a disposición el buffet, con todo lo que hay en el buffet, y según lo que me informaron, va a haber una comida que va a ser sándwich de bondiola. Así que esto es lo que se va a hacer para la gente que va a estar ahí, para poder comprar y encargarlo con tiempo, porque hay una cierta cantidad, una demanda bastante grande, así que bueno.
0: ¿Nosotros los conductores tenemos que hacer el pedido también?
1: Y yo creo que sería bueno que hagamos el pedido para asegurarnos el
0: hinchazo,
1: digamos, al mediodía.
0: Para asegurarnos al mediodía.
1: Claro.
0: Bueno.
1: Dale, le vamos a estar confirmando a la brevedad la reserva.
0: La asistencia nuestra.
1: No, la asistencia ya estaba confirmada. Sí, por lo menos creo que sí, ¿no?
0: No, aparentemente sí. Bueno.
1: Si Dios quiere.
0: Si Dios quiere, Dios tiene que querer. Dios allá está. Bueno, ¿ustedes también tenían algún encuentro de estos días, este tiempo? ¿Cuándo es?
2: Nosotros tenemos en Sargento Cabral el 10 y 11 ahora de octubre, el fin de semana que viene.
0: ¿La semana que viene?
2: Exacto.
0: ¿Que al mediodía? ¿Cómo es el tema? ¿Cómo viene la mano?
2: Arranca el sábado a partir del mediodía. Va a ser, no tengo el programa acá, pero bueno, desfile, presentación de tropilla. Y después va a haber, el buffet y vamos a tener un grupo de cumbia.
0: Muy bien.
2: Como para parte del folclore sería también. Y después, todo lo que es el domingo, que arrancaríamos a partir de eso de las 10 de la mañana con destrezas gauchas.
0: Ahí Aureli dice que Germán dice que va a ir a ese, porque es hombre de caballo.
2: Sí, tenemos entrada libre y gratuita.
0: Bien.
1: Sí.
2: Bien. Así que... Puede ir.
1: Yo llego con
0: ¿y el caballo? ¿Y lleva el caballo?
2: Puede llevar el caballo.
1: Llego andando.
2: Puede llevar montado.
1: Llego montado y
2: exacto.
1: Entro.
2: Y usted entra.
1: Y
2: usted diga que Aureli ya entra.
1: Venimos
0: de la radio, venimos del ET3. Claro.
2: Sacan chapa y
1: estamos acreditados. Tenemos la acreditación habilitada.
0: Ahora lo que tiene que hacer usted, si tiene credencial, vaya solo, ¿no? Como algunos que hacen entrar dos o tres.
2: Se la van pasando.
0: Con esa creencia.
1: Se van pasando, es como el QR, viste, que se lo van pasando. Hay algunos que se lo van pasando. Pero bueno, en este caso, avisando con tiempo, yo creo que...
0: A los amigos de la mesa de... párate que recapacite. A los amigos de la mesa de la conferencia de prensa.
1: Sí.
0: Los tiene ubicados porque no iban a escuchar. Le vamos a mandar un saludo.
1: Tenemos que mandarle un saludo, sí, porque seguramente no nos están...
0: Dijeron que no iban a estar escuchando.
1: Claro, que no iban a estar escuchando. Les vamos a...
0: Una foto histórica esa de la mesa de la conferencia de prensa.
1: Le vamos a mandar un saludo a quien, bueno, nos estuvimos...
0: A mi tocayo Roberto.
1: Exacto, Roberto Agonil Barbosa de Radio Canal 19 y Prensa Deportiva Rosario. Le vamos a mandar este saludo desde todo campo para ellos y bueno, para él.
0: Para todo el equipo.
1: Para todo el equipo que estuvo con nosotros allí en los Juegos Suramericanos. A todo el equipo de Radio Canal 19 que estuvo charlando con nosotros y pasando un lindo
0: momento. Una foto histórica quedó esa.
1: Sí, totalmente, totalmente.
0: Una foto histórica. Bueno, todo lo que pasó en los Juegos Suramericanos ya pasó, ya fue, ya está en otro...
1: Qué bárbaro, usted se dio cuenta todo lo que pasó en tan poco tiempo.
0: Porque, o sea, ¿sabe una cosa? Que lo era... que pasó, pasó.
1: Claro, pero nos pareció que era... Fue, yo creo, saliendo un poquito del tema del campo, creo que fue el evento del año... en la provincia, podemos decir.
0: Pero a nivel nacional.
1: Y a nivel nacional, exactamente, porque la verdad que todas las repercusiones, todos los cualquier análisis que quiera usted hacer sobre los Juegos Suramericanos fue positivo. En cuanto a seguridad, la gente, el trabajo de la gente, el voluntariado de la gente, no nos olvidemos que mucha gente voluntaria estuvo trabajando. Esto a mí me lo menciono y por eso pido el permiso para hacer este espacio, porque me da esa mención a la gente que fue sin ningún tipo de compromiso, que no hubo ningún inconveniente, no hubo ningún problema. La cantidad de gente que hubo siempre, permanentemente, familias, chicos, en todos los eventos, en todas las especialidades deportivas, en todas. Nosotros tuvimos la posibilidad con Roberto de estar en el último día viendo el tenis de mesa. El estadio del tenis de mesa estaba prácticamente colmado.
0: Hablamos
1: de una especialidad que no es de la popular entre la mayoría de la gente. Y sin embargo estaba lleno, o sea, eso es lo bueno, que especialidades deportivas convocaron a la gente y no hubo ningún tipo de problema, no hubo nada, todo con una normalidad y con la cantidad de gente, eso es lo que queremos resaltar. La organización en todas las ciudades, aquí en Rosario, en Rafaela, en Santa Fe, y fue, la verdad, muy bueno todo.
0: Donde estuvimos conectados con Rafaela, estuvimos conectados.
1: Sí, señor.
0: Pero
1: sí,
0: la
1: señor.
0: Gente tuvo el privilegio de tenernos, yo voy a ser humilde en esto, de tenernos a nosotros.
1: Obviamente.
0: O sea, tuvieron el privilegio de tenernos a nosotros también dentro de los juegos. Donde,
1: jerarquizamos, bueno, los juegos.
0: Totalmente, totalmente. Bueno, más allá de este chiste que no es chiste, agradeciéndole a la gente de la provincia, somos muy humildes en esto. El agradecimiento a toda la gente de la provincia, a Lean, a todo el equipo que siempre estamos y que nos vinculamos con este tipo de cosas, más allá de las cuestiones políticas de cada uno. O sea, estamos siempre invitados y participamos dentro de lo que son los eventos de la provincia de Santa Fe. Bueno, 40 minutos pasaron de las 8 de la mañana para mañana, la madrugada, algo nublado, neblinas matinales, para la tarde mayormente, no, o sea que no vamos a llevar gorras.
1: Yo le diría que más que, o sea, por la mañana va a estar supuestamente algo nublado.
0: ¿Con qué empieza la mañana? Con algún yo estoy preocupado, el cafecito, va a haber alguna...
1: Y yo arrancaría con un café,
0: bueno,
1: un cortado.
0: Vaya a pasar. No, el cortado no se lo van a dar ahí.
1: No,
0: córtelo con un cuchillo. Bueno.
1: Porque enfrente, si está abierto, hay una.
0: No, pero nosotros vamos a estar concretamente.
1: En la conducción, sí. Ahí vamos. Vamos a llevar el equipo de mate también.
0: Ah, el equipo de mate lo vamos a llevar. Bueno, 40 minutos, 41 minutos, me voy con Jorge. Jorge, bueno, sanidad y si llueve, ¿qué hacemos? ¿Comemos torta frita y tomamos mate?
2: Torta frita y tomamos mate. La parte sanitaria, se está haciendo lo que es vacuna reproductiva. Muchos establecimientos ya entraron en servicio y otros, bueno, están por entrar, así que se está terminando con la vacuna reproductiva. También se está haciendo algo de protocolo de inseminación y ya arrancaría lo que es la inmunización de los terneros. Ya tenemos ternero de 3 meses y 2 meses y medio. Ya a partir de esa edad se puede inmunizar tanto para enfermedades clostridiales como la parte respiratoria, neumonía, etcétera. Y lo que es muy importante, que se vio bastante este año, o sea, lo que veníamos hablando un poco cuando se mete tecnología en la parte del sistema, ahí se ven lo que es los porcentajes que mejoró un montón, tanto que se fue haciendo la sanidad de los toros, los raspajes que no se venían haciendo, las vacunas reproductivas, eso ajá, ayuda a que hubo mucho

0: griega. Y bueno, el número de teléfono es 3460-692-640.
1: Ahí está, para comunicarse con nuestro médico veterinario Jorge Rusconi, porque ya la gente se
0: puede, quiere comunicar. Puede invitarnos un asado, se acepta no solamente profesional.
2: Yo pensé que era todo una consulta profesional.
0: Cata de vino también acá.
1: Ahora paso por ahí. Ahora
2: amplia la variedad.
0: Llega un mensaje.
1: Pero acá en la radio no se puede hacer,
0: Se evalúa. No, acá no. Sobre esta mesa no, pero podemos, si hay alguna invitación, no hay problema.
1: Podemos gestionar las oficinas, qué sé yo, hacia afuera, en la calle lo hacemos. Cortamos la calle. Bueno, estamos. Bueno, me voy con nuestro ingeniero agrónomo, Gabriel Pettinari. ¿Cómo anda Pettinari con la lluvia? ¿La ve a la lluvia de resbalón? Hoy no va a tener que ir al campo, ¿no?
3: No, hoy zafamos.
1: ¿Hoy hay mate y torta frita también? Sí. Torta frita no sé, pero mate va a haber.
3: Sí, en la oficina hay que pasar, sí.
1: Ay, pero ahí, ¿qué hacen? ¿Hay torta asada? ¿Qué hay en la oficina? ¿No lleva nadie nada o llevan factura? No,
3: pasa el panadero.
1: Pasa el panadero. Mira, sí, que está como Estados Unidos, sí, que le pasa el panadero a la casa.
3: Sí, pasa todos los días.
1: Muy bien. ¿Vio cómo son las cosas?
2: ¿Y los amigos que trabajan ahí en el galpón no hacen torta asada?
1: ¿Pan de chicharrón?
3: A veces traen, sí.
1: ¿Pan de chicharrón es el que va o pan común? ¿Qué onda ahí?
3: ¿Factura o pan de chicharrón?
1: Muy bien, sí, la verdad que está bueno.
3: Está bueno.
1: Y más estos días de lluvia.
3: Se presta, cafecito.
1: ¿Para dónde apuntamos con un día de lluvia? Si mejora, ¿qué onda? Hay que empezar a recorrer. ¿Pulgón hay algo en lenteja, no?
3: Sí, se están haciendo lo que es tratamiento, lo que es legumbre, lo que es lenteja y arveja, pulgones. Venía lo que es lenteja, viene tranquilo, poca población, lo que arveja ya tuvo un tratamiento, uh-huh, y ahora esta semana entrante se van a repetir, digamos, hay más población. Tratamiento, estamos esperando ahora para hacer el segundo tratamiento, lo que es trigo. Tuvo un tratamiento temprano por el tema de que era mancha foliar, uh-huh, mancha marrón. Y ahora, digamos, estamos esperando que espigue, porque no había presión de lo que es roya. Este año fue año tranquilo para todo lo que es roya, tanto naranja como amarilla. No se manifestaron, por lo menos en la zona. Y haciendo los barbechos. Estamos haciendo los barbechos, ya preparando todo para lo que es soja.
1: Si alguien lo quiere consultar por la radio, ¿a dónde se comunican con ustedes? ¿Puede dar un numerito para que se comuniquen?
3: Sí, 3464-549-130.
1: Y usted en la parte de producción, ¿también tiene un numerito para que se comunique a la gente y quiere hacer una nota, algo?
2: Sí, tal cual, se pueden comunicar al número de esta persona, que dicen que es productor periodístico.
1: No, usted es productor, arréglese ahora.
2: Dicen que es productor periodístico al 3469-696990. Usted quiere realizar cualquier consulta para una nota, para participar de este programa especializado en el campo.
1: Y algo más.
2: Y algo más. Así que tenemos a varias personas ya que los hemos invitado y que venimos diciéndoles para comunicarnos con ellos para que participen del programa y que nos vengan a visitar y a charlar. Así que cualquiera que quiera formar parte lo puede hacer.
1: No me quiero olvidar de mandarle un gran saludo a Andrea Sarnari,
2: sí,
1: por
2: señor,
1: la reelección en Federación Agraria. Así que estuvimos comunicándonos con la Andre, le mandamos saludos, vos te estuviste comunicando también. Está de viaje y bueno, la reelección de nuevamente al frente de Federación Agraria, de una mujer que ha trabajado muchísimo dentro de lo que es la institución. Así que bueno, el saludo para Andrea.
2: Y cabe destacar que es la primer mujer electa y reelecta presidente de la asociación.
1: Ahí está.
2: De Federación Agraria. Entonces, es muy loable el trabajo que está haciendo en todos los años desde que se fundó. Es la primer mujer que encabeza la presidencia. Así que le mandamos un saludo y ni que hablar de todo el trabajo que vienen realizando, ¿no?
1: Seguramente la vamos a tener en alguna nota, en algún momento la vamos a estar llamando para ver, bueno, una cosa es cuando vos estás por tener una reelección de que no sabes qué es lo que va a pasar y una cosa ya ser reelecto por otro periodo, a ver por dónde va a ir, qué es lo que va qué es lo que va, qué es lo que piensa, de dónde va a llevar.

0: delante de la institución, cuáles son los pedidos al gobierno, con la mesa de enlace están haciendo pedidos de baja de retenciones y siempre más o menos por el mismo canal, y en un año que políticamente vamos a tener elecciones el año que viene, y bueno, y ahí vamos a ver hasta dónde va a ceder el gobierno y qué es lo que va a hacer, como para acomodar un poco toda esta historia, ¿no? Y qué va a hacer con la gente de a pie, con la gente común de la calle, y qué va a hacer con las empresas, porque acá hay un detalle muy importante, es que si no tenés una reactivación de empresas no puede haber mano de obra, ¿no? ¿Dónde va a trabajar la gente si no tenés empresas? Es sencilla la historia acá, o sea, sino que agarramos toda una pala y hacemos un pozo y no hay trabajo, pero si hay trabajo, si agarramos una pala, hacemos un pozo y lo tapamos. O sea, eso sería un trabajo maravilloso. Entonces va a trabajar, no va a ganar nada, pero por lo menos hace el pozo y lo vuelve a tapar. Pero no es así, es que sea redituable y que las empresas funcionen, y habría que ver cómo se van a manejar las determinadas cosas. En el coloquio de ideas dijeron que estaba todo bien, que tenía que haber algunos ajustes nada más, pero nosotros vemos otra realidad. Vamos a ver cómo van a ser los armados políticos y qué es lo que va a pasar de aquí al futuro. Bueno, 49 minutos pasaron. Hoy estamos ya estamos como arrimando el bochín. ¿Tiene algún mensaje por ahí?
1: Tenemos un mensaje. Dice: buen día, gente linda. Ustedes con agua, nosotros con mucho viento acá en San Rafael, Mendoza. Abrazo fuerte.
0: Hay la gente que nos está escuchando siempre de San Rafael de Mendoza.
2: Le mandamos un saludo a la gente de San Rafael. Y bueno, si la
1: tuvieron
2: gente
1: el privilegio de escucharnos, porque se había cortado la radio y seguramente no están escuchando por la aplicación.
2: Que... Y muy bien, si se quieren comunicar con nosotros, la gente de San Rafael, también sería...
0: ¿Mandan un vino?
2: No, bueno, espéreme. Sería interesante.
0: Primero hay que conseguir el asado.
2: Sería interesante. El asado lo conseguimos acá, el veterinario lo conseguí. Sí. Y si no, le decimos a Sergio, se lo conseguimos.
0: ¿Por qué lo miró él?
2: Porque el que está más cercano a las vacas,
1: porque sabe dónde sacarlo.
0: No. Yo también estoy cerca de las vacas, pero no le puedo sacar un bife. ¿Usted quiere que lo opere?
2: Por ahí queda algún animal, qué sé yo.
1: Pagando.
2: Queda suelto por ahí, se perdió, vio, y para no dejarlo solo.
1: Una vaca salvaje.
2: Claro.
0: No, pero no se pierden malos, no se van malos animales.
2: ¿No se van?
0: Para nada.
2: ¿No se pierden?
0: Porque tienen buen cerco y tiene buen equipo.
2: A partir de ahora no se pierden más los animales.
0: Bueno, se lo dije a Andrea Sarnani cuando se le perdieron los animales. Lo que pasa es que vos no tenías buenos herramientas.
2: Claro. 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
2: Todo lo que usted
0: un disco, podemos fabricar.
2: ¿Para cocinar?
0: También.
2: ¿Buen disco?
1: También. Disco con, hacemos unas papas fritas al disco.
0: Claro, todo al disco.
2: Veo que estos días de lluvia no todo es harina y pan, también unas papas fritas al disco.
1: Harina y grasa.
0: Con romero y ajo. ¿Cómo era
2: romero
0: la
2: historia?
1: Romero y ajo, sí.
0: Así va como piña.
2: Y si le gusta, cebollita y morrón cortadito. Y lo mandamos adentro.
0: Pero por eso le pone pollo también.
2: No.
0: Si le pone cebolla, le pone morrón, le pone ajo y
2: Yo estaba pensando más en una tortilla. Tengo dos amigos que hacen tortilla
0: al disco. ¿Son tortilleros?
2: Tortilla al disco, cuidado, la tortilla al disco. He probado las dos, he colaborado para hacerla. Los amigos de ahí de Aceval son dos amigos
0: ¿Cómo
2: diferentes.
0: ¿Cómo se llama el que hace tortilla?
2: Tortillero.
0: Ah, No estuve mal con lo que
2: ¿tortillero?
0: Dije. Bueno, números de comunicación, el WhatsApp de LT3-341-363-0583 para comunicarse aquí con la radio. Nosotros en un ratito ya lo dejamos enganchadito. Está Fernando en el arco y viene el profe. Dijo que llovía hoy cuando vino, dijo que estaba lloviendo.
2: Estaba lloviendo. Y todavía bueno, creo que di.
0: Pero hay una cosa clara, ¿saben una cosa? Que siempre que llovió paró. Claro. Ese es un detalle, un científico de aquí.
2: Científicamente comprobado.
0: No, un científico rosarino fue el que hizo eso.
2: Era
0: un científico rosarino que fue para allá y triunfó. Bueno, 50, 53 minutos pasaron de ello. Bueno, ¿y el pronóstico del tiempo?
2: ¿Qué le vamos a decir al pronóstico del tiempo? ¿Qué le vamos a decir del tiempo? ¿Vio todas estas cosas que vienen
0: pasando? El tiempo que hemos vivido.
2: Claro. Le vamos a contar que en este momento tenemos una lluvia débil.
0: Ajá.
2: Con 13 grados de temperatura.
0: Muy bien.
2: Y mantenemos los 90% de probabilidad de que esta lluvia continúe por el día de hoy y que para el día de mañana... ya no habría tanta lluvia. Ya...
0: Oh, a ver, vamos a quedar claro. ¿No va a haber nada de lluvia o no va a haber tanta lluvia?
2: Lo que nos dice el pronóstico es que mañana sería un día con niebla, algo nublado.
0: Me preocupa.
2: Pero no con lluvia.
0: Me preocupa.
2: Si para el día, le digo, lunes, martes,
0: ¿Otra vez?
2: Miércoles. Viernes, sábado y así sucesivamente tenemos pronósticos de lluvia con distintas probabilidades. Entre un 50% y un 90% de probabilidad de lluvia en todos estos días con distintas precipitaciones desde 7 milímetros, 1 milímetro, 10, dependiendo los días. Pero desde hoy hasta... entrada la próxima semana tenemos probabilidad de lluvias para intercalados días de lluvia y de sol. 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
0: Compre nacional. Compre santafesino.
2: Y se hace unas buenas papas fritas, unas tortas fritas. Una torta asada también.
0: Cuando vayamos a Sargento Cabral, ¿qué hay? ¿Hay asado con cuero?
2: ¿Qué hay?
1: Sí, hay vaquillona con cuero.
2: Ah, bien. Y debe haber también algún alrededor durante la mañana, alguna torta asada, alguna cosa de eso también va a haber.
0: Pero eso va a ser el domingo. Eso va a ser, o sea, sería el domingo que viene.
1: Exacto, sábado y domingo. Sábado a partir del mediodía.
0: ¿Usted se va de la radio y va para allá o ese día va a pedir Franco?
1: Y vamos a ver. ¿Cómo está la organización? Igual
0: ¿Está en la organización usted?
1: Sí, estoy de tesorero.
0: El que maneja toda
1: Yo manejo el efectivo hoy.
0: Maneja el efectivo. Está bien.
2: Un buen lugar.
0: Está bien.
1: Sí. Más o menos. Cuando hay es bueno, cuando no hay, hay que ver dónde la sacamos, ese es el problema.
0: Yo tengo ahí en Sargento Carvalho un amigo que quiso ser domador una vez.
2: ¿Ah, sí?
0: ¿Va a ser de la partida?
1: No creo que que jinete.
0: No sube más un caballo. Más vale va en el avión, más cómodo.
1: Está más avanzado.
2: ¿Va a ser alguna acrobacia con el avión?
0: No, porque patan los caballos.
1: Claro.
2: Ah, pero el avión va a estar por arriba.
0: No queda un caballo. Pero en una época, usted sabe que mi amigo... fue muy buen domador en Santiago del Estero.
2: Ah, ¿en Santiago del Estero?
0: Sí,
2: ¿un domador santiagueño?
0: Sí, no, acá, él fue a domar allá.
1: Lo exportamos a Santiago.
2: Lo mandamos para allá, era tan bueno que lo mandamos.
0: Sí, se fue allá y domó.
2: ¿Sí?
0: Sí.
2: Bueno, buen domador.
0: A lo mejor no está escuchando, puede ser poner el aparatito y anda.
1: Claro, la radio.
0: ¿Anda con la radio o no? Debe andar con el teléfono.
1: O
0: con
1: el teléfono,
0: aplicación.
1: Sí, la aplicación también.
0: Sí, anda con la aplicación.
2: ¿Y amansó varios caballos?
0: No, él quedó manso.
2: Ah, lo amancera.
0: Quedó él quedó más. Viste que nos está escuchando la gente de Mendoza y dice manso. ¿Cómo es la historia que dice manso verano? Viste que dicen mansa cerveza.
1: Ya, habría que a ver si nos contenta, nos contesta. Perdón.
0: Si contesta nos contesta
1: la gente de Mendoza.
0: ¿Por qué dicen manso?
2: Manso nomás. Es un modismo que
0: estará dentro de la historia. Manso invierno, qué sé yo, manso vino, no sé.
1: Claro, todo. Cuando es grande, ¿no? ¿Qué sería el...
0: manso?
2: Tranquilo.
1: Tranquilo, cuando un manso verano es tranquilo.
2: Depende del contexto.
0: Es Mendoza eso, ¿eh?
2: Sí, pero depende del contexto, porque muchas veces es como...
1: No es para exagerar.
2: Por eso depende.
0: Claro. Manso.
2: Es como hoy en día, vio que antes había un insulto.
0: Como buen sería. Buen vino.
2: En una época
0: manso,
2: que te dijeran esta palabra, era como malo, que te dijeran, che, vos.
1: Sí.
2: Hoy te dicen, hola, ¿qué haces vos? Pero se usa ya más como hasta como un saludo. Y dependiendo del contexto de la conversación, puede ser o un insulto o un saludo.
0: Claro, pero manso,
1: es la expresión,
0: manso,
1: depende
0: de
1: cómo lo expresás.
2: El manso también, depende de la expresión.
0: No, pero si te dicen manso, no cae, no,
2: no
0: cae.
2: No, no, no, yo le hablo de la palabra que estoy,
1: pero
2: no la puedo mencionar.
1: Dice,
2: ¿no?
1: Ah, bueno. Me comí un manso asado, no es que era un asado tranquilo,
2: no,
1: sino que era
2: claro,
0: un buen asado sería.
2: Claro. Un buen asado.
0: Ah, ahí está, y capaz que le contesten, ¿eh? Capaz que le contesten.
1: Sí.
0: Antes de que sea el cierre, ya estamos en 58 minutos. Bueno, así que yo lo propongo a mi amigo para que monte. ¿Usted tiene varios caballos?
1: Sí, sí, tenemos.
0: Hay varios. ¿Su hermano
1: si
0: también?
1: Si quiere montar su acá herma, la gente su hermano, de la radio.
0: ¿Su hermano también
1: va a caballo? No se dedica.
0: No, tampoco. El único que nos salió domador es usted.
1: Nah, domador no, yo ando a caballo manso, porque si no...
0: Manso caballo. Claro. Hombre de caballo. ¿Qué quiere decir manso? A ver.
2: Le digo... Digo que esto es todo rápido, acá somos...
0: ¿Y para qué está la producción? Si
2: manso,
0: no, estaría en otro lado.
2: Manso es un adjetivo que significa tranquilo, apacible, dócil o que no es bravo. Pero en el habla popular de la región de Cuyo en Argentina, como Mendoza y San Juan, también se usa para denotar algo muy grande, excelente o imponente.
0: Manso.
2: Claro. En el uso regional se usa de esa manera. La etimología proviene del latín mansuetus, acostumbrado a la mano, y del latín medieval mansus, finca o predio rural. Fíjese cómo todo tiene que ver con todo, ¿vio? ¿Vio que tiene razón?
0: ¿Dónde llegó la historia?
2: ¿Verdad? Si usted lo usa en determinados lugares, como en la región de Cuyo, la etimología y el modismo de cómo usarlo es, como le decíamos recién. Así que para aquellos, como dijo nuestro compañero, manso asado.
0: Ahí está.
2: O tiene un manso auto. Es algo extraordinario, gigante o muy bueno.
0: ¿Qué tal? Y nosotros tenemos un manso equipo.
2: Manso equipo, ¿eh?
0: Desde el operador. Tenemos un manso operador.
2: Claro,
0: ¿eh?
2: Claro.
0: Sería un buen operador.
2: Un excelente.
0: No,
2: es lo mismo.
1: Ahí
2: no,
1: tenemos
2: no.
1: La contestación
0: ahí está.
1: Mendoza.
0: Ahí está.
1: Habla de los dos temas que estuviéramos tocando. Dice, ahora el domador no puede ver ni un caballo. Y dice, como dice el veterinario, manso asado es mucho.
0: Muy bien, muy bien.
2: Bueno,
0: muy bien. También desde Mendoza le mandaron un saludo al domador. Porque fue histórico lo del domador. Sí, no.
2: Veo que tuvo repercusiones a nivel nacional.
0: Sí, sí. Ahí viene el profe. No ganó el primer premio.
1: Cuando uno se hace famoso, nivel nacional. Internacional, pero bueno, en este caso fue
0: el tipo
1: súper
0: famoso. Bueno, gente, las 9 de la mañana nos tenemos que ir. El profe ya está acá. Germán, nos vemos hasta la próxima.
2: Mandamos un saludo, agradecemos a todos los mensajes que tuvimos, a toda la gente que nos escuchó, a todos los operadores que tuvimos en el día de hoy, y un saludo a la familia que nos está escuchando en casa, así que creo que deben estar despiertos en Aceval y en Tortugas, y así que un saludo para todos, a Mariana, a Gonzalo si está escuchando, y a todo el resto.
0: Jorgito.
1: Bueno, también un saludo a la familia que siempre nos está apoyando, escuchando y van tirando algunas cositas. Así que saludo al operador y bueno, nos estamos viendo el próximo programa.
0: Gaby.
3: Bueno, saludo a toda la mesa, al operador, a la audiencia y bueno, y a la familia.
0: Y estamos entrando a salir, dijo la Andresina.
2: Y recuerde que mañana nos encontramos en el auto, el encuentro multimarcas organizado por en Aceval para a beneficio del Sanco en la Plaza Coronel Domínguez, en la Plaza del Centro, frente a la iglesia y a la Escuela de Comercio.
0: Ahí estamos, ya estoy con el profe haciendo el pase.

0: comemos una paga en la gambeta. Hola, profe, ¿cómo te va? Buen día.
1: ¿Cómo te va, Roberto? ¿Qué tal?
0: Hablamos algo fuera de micrófono. ¿Qué va a ser? Es la magia de la radio. No, hablamos de la corriente del niño y donde yo digo que es una cuestión cíclica, que es una rueda que va dando vuelta y tiene años secos, años llovedores, pero hoy creo que lo que tenemos es mucho más la tecnología que ha avanzado y que tenemos datos que por ahí son concretos, que te dicen, van a llover a determinada hora, cuídense.
1: Y son bastante certeros.
0: Pero algo que dijiste vos cuando ingresaste, tampoco tenemos que ser tan extremistas.
1: No, por supuesto. Pero está claro, hubo un calentamiento de las aguas del Pacífico, que es lo que provoca la corriente del Niño, y se sabe que va a ser intensa. Ahora, la certeza es de un 65-70% que está la corriente del Niño. Lo que no hay certeza es la intensidad que va a tener.
0: Claro.
1: Y entonces, bueno, son los meses de octubre y de noviembre los meses que se suponen que van a ser más duros. Pero, por ejemplo, para que te ubique, hay festivales que no se sabe si se van a hacer, justamente por la corriente del Niño. Un caso muy concreto acá en Rosario es la fiesta de las colectividades.
0: Claro.
1: Tienen que armar todo ahora en octubre para noviembre y están dudando, porque todos los pronósticos no le dicen, o sea, fueron a la municipalidad a preguntar y en la municipalidad que le dijeron, mire, nosotros no sabemos si se va a dar o no se va a dar. Nosotros lo que estamos preparados es cómo hacer evacuaciones, cómo trabajar ante la contingencia.
0: Claro.
1: Pero no sabemos qué va a pasar. Y hay una gran incertidumbre. Eso. Y de repente se dan tormentas, como decís vos, acá llueve tanto, allá llueve menos, en Funes cayeron unas piedras, encima con un componente
0: extraño,
1: que mete miedo.
0: No, por eso, pero hay que ver en qué lugar va a impactar, dónde, cómo, de qué manera. Por ejemplo, en Entre Ríos, en la zona entre Gualeguay y Gualeguaychú, llovió 110, 120 milímetros, ahora llovió como 140,
1: claro.
0: y para este lado llovió menos, y para el otro lado, bueno, pero así es el tiempo, y más en verano, ¿no? Que donde una nube llega acá, corta, y del otro lado
1: no. No, seguro.
0: Así que bueno. Bueno, profe, que tengas un muy buen programa. Te entrego medio ahí nomás, pero bueno, que la pases bien, buen fin de semana y buen programa.
1: Ahí está. Mucha suerte, Roberto. Roberto
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1: A la mañana. Chao, hasta la
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1: Vamos con la presentación formal de Comunidad Municipal.
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0: Bien, acá estamos en una nueva edición de Comunidad Municipal, la voz de los trabajadores municipales de Rosario, con informaciones generales, un programa, como decimos siempre, un programa abierto y en su interior todo lo que importa a quienes trabajan en la Municipalidad de Rosario, porque el sostén de este programa es precisamente el sindicato que nuclea al personal, es decir, el sindicato municipal. Con Fernando en los controles técnicos, Lara y Facundo con informes, también Nora Posetti con las historias de nuestro folclore, Karina Culazo con el espectáculo, y quien les habla, Hernán también con noticias para reflexionar, y quien les habla, Oscar Martino en la conducción periódica. Vamos como todos los sábados en primer término con las portadas de los diarios locales. ¿Qué titula La Capital? Bueno, la Intendencia mandó un mensaje al Consejo para legalizar Uber. Uno de los títulos en la portada del diario La Capital. Otros títulos: retirarán los nidos del cableado aéreo en desuso. La otra, Dori, tres nuevos casos de una partera de Barrio Parque que escapa de la justicia. Ñuls y un duelo clave ante un rival directo que le puede dar un bonus extra. Y este lunes sube el boleto de colectivo en Rosario tras casi 8 meses sin cambios. La portada en el diario La Capital. En el caso del Ciudadano y la Región, en un año se profundizó la desigualdad y la mitad de la población vive con menos de 16.666 pesos por día. También el Papa va a encontrar una Argentina cascoteada por la pobreza y herida. Coincidieron los arzobispos de Córdoba y Buenos Aires. Regalados, el ministro Caputo anunció la venta de ciudadanía argentina para captar la atención del mundo. En una semana arranca la Feria Internacional del Libro en Rosario. ¿Qué hay de nuevo? Y el título deportivo. Newell's busca un triunfo clave en el coloso Marcelo Bielsa. El rojinegro recibe a Lanús, rival directo en su misión por entrar a los playoffs. Y el suplemento local de Página 12, Rosario 12, estos tipos están jugando con la vida de los trabajadores. Naturalmente, el título está vinculado con los accidentes aéreos. El gremio aceitero de San Lorenzo pidió que los gerentes vayan presos. Un chico de 21 años, César Aquino Valdés, murió el jueves y es la tercera víctima fatal de la explosión en la planta de Albardón Bio. El trabajador César Aquino Valdés, de Fray Luis Beltrán, que estaba internado con diagnóstico de muerte cerebral, falleció este jueves en el Hospital Centenario de Rosario y se convirtió en la tercera víctima fatal de la explosión ocurrida el martes último en la planta de biocombustible Albardón Bio, ubicada en Puerto General San Martín. Aunque el joven obrero estaba empleado por una firma tercerizada denominada Gelbes de San Lorenzo, mientras la fiscal aguarda los resultados de las pericias en la fábrica y el informe de las autopsias, Daniel Succi, que es el secretario general de Aceiteros, afirmó que lo ocurrido es una irresponsabilidad total. Las portadas de los diarios locales, La Capital, El Ciudadano y La Región, y el suplemento local de Página 12, Rosario 12. Vamos con Lara Belén, vamos con informaciones.
1: El fenómeno El Niño alcanzará su pico en diciembre con fuertes lluvias en Argentina. El fenómeno climático registrará su máxima intensidad a fin de año y encendió las alertas por crecidas de ríos y posibles inundaciones en distintas regiones del país. Las proyecciones meteorológicas señalan que los efectos más severos del fenómeno se concentrarán en la región del litoral y en la pampa húmeda, donde la saturación de los suelos y el incremento del cauce de los ríos principales presentan un riesgo directo para las poblaciones ribereñas. Alertan que el punto máximo del Super Niño podría llegar antes de fin de año a la Argentina. Expertos proyectan lluvias superiores al promedio en buena parte del país durante primavera y verano, con riesgos de crecidas e inundaciones. El escenario genera especial atención por las posibles consecuencias sobre las precipitaciones, los cursos de agua y las zonas vulnerables.
0: Bien, ¿y qué nos dice Facundo con noticias curiosas?
2: Una metalúrgica apagó sus hornos, debe salarios y les ofreció a los trabajadores pagarles con sobrantes de bronce. El conflicto afecta a alrededor de 60 trabajadores que reclaman los salarios correspondientes a julio y agosto, además del medio aguinaldo. A esas obligaciones se suman deudas vinculadas con aportes previsionales y de obra social. La empresa radicada en Lanús ya no puede y sostiene que pagar con materia prima es la única alternativa.
0: Bien, bueno, vamos con las efemérides. ¿Qué pasó un 3 de octubre como hoy en otros años? Y en el ámbito mundial, por ejemplo, 1226, moría en Italia San Francisco de Asís, fundador de la orden que lleva su nombre. 1714, por cédula real de Felipe V, quedó constituida la Academia Española de la Lengua, institución creada a instancias de Juan Manuel Fernández Pacheco y Zuñiga para controlar la pureza de la lengua. En cuanto a las efemérides nacionales, en 1837 nacía en Tucumán Nicolás Avellaneda, quien se fue a convertir en 1874 en presidente del país. Fue el presidente más joven que tuvo la Argentina. Fue el gran promotor de la inmigración, la universidad pública y la federalización de la ciudad de Buenos Aires. Murió a bordo de un buque cuando regresaba de Europa en 1885. También un día como hoy, en Buenos Aires, se recibía al general Charles de Gaulle, el líder francés, pero que además confrontaba con Estados Unidos y con la Unión Soviética. Por lo tanto, y al estar proscripto el peronismo, lo identificaban con las posturas de la tercera posición. Y eso generó una atracción muy particular con la llegada de de Gaulle a nuestro país. Y en 1852, también 3 de octubre, el por entonces director provisorio de la Confederación, el general Justo José de Urquiza, esta es una efeméride local, dictó un decreto sobre la libre navegación de los ríos y declaró puertos habilitados al de Rosario y Santa Fe. Esto generó en nuestra zona un crecimiento importantísimo, porque hasta ese momento solamente llegaban los buques hasta Buenos Aires. Y después ya no podían operar los puertos del interior. A partir de este momento comenzó la operatividad y cambió la situación de Rosario. Y también de Rosario, mucho más acá en el tiempo, por supuesto. 1999, el Ente Nacional de Administración de Bienes Ferroviarios, el ENAVIEF, transfirió a la municipalidad el solar de la estación Rosario Central, cuyo edificio de pasajeros sería destinado al Museo de Ciencias, en tanto que las antiguas oficinas administrativas que están situadas a la vera de la avenida Wilrich, incluyendo la Torre del Reloj, fueron dedicadas a la sede del Distrito Centro de la municipalidad, que está operando, que opera en plenitud. Efemérides correspondientes a la jornada de hoy, 3 de octubre.
2: El niño amenaza el PIB, la energía y los alimentos en América Latina. La CEPAL advierte que un episodio extremo del niño podría restar 2% al PIB regional en 3 años y empujar a 4,8 millones de personas a la pobreza hacia 2030. Según el documento, de concretarse las previsiones, hasta 4,8 millones de personas adicionales podría quedar en situación de pobreza hacia 2030.
0: Vamos actualizando datos del tiempo. 9 de la mañana, 21 minutos. La temperatura, 13 grados, 7 décimos. La humedad, 95%. Vientos del sudeste a 8 kilómetros. El cielo está nublado. En este momento no está lloviendo, pero puede llover en algún lugar. Ya se habla de tormentas aisladas y por la tarde lluvias aisladas. Por eso digo, puede estar lloviendo en algún lugar, pero en general la tormenta ha cesado. Tormenta fuerte a primera hora de la mañana, tal como estaba anunciado. Y en cuanto a la máxima prevista para hoy, 21 grados. ¿Y cómo va a continuar el clima? Bueno, por la noche va a estar despejado, mañana va a ser un lindo día, va a ir subiendo la temperatura, lunes, martes, miércoles, jueves, viernes, en el pronóstico extendido, no se habla de lluvia. En todos los casos, se habla de buen tiempo. Ojalá, ojalá que sí. Bueno, vamos con los títulos de Comunidad Municipal, pero antes la escuchamos a Lara con más informaciones.
1: Vía libre a la compra de tierras por extranjeros. La Corte valida la derogación de la norma. El máximo tribunal dejó sin efecto la sentencia que objetaba el artículo del DNU 7023. Rechazó una demanda por falta de legitimación procesal. El máximo tribunal adoptó la decisión tras rechazar la acción de amparo presentada por el Centro de Excombatientes de Malvinas al considerar que la entidad carecía de legitimación para cuestionar la normativa. El Niño. El gobierno puso en marcha una central de monitoreo y reforzó la vigilancia del dengue. El ministro Mario Lugones detalló que las 24 jurisdicciones aportan datos para ajustar sus planes de contingencia y que se trabaja con supermercados y provincias para prever la demanda de repelentes y el suministro de vacunas ante lluvias intensas o cortes de luz.
0: Bueno, vamos con los títulos para esta edición de Comunidad Municipal. Se esperan definiciones sobre acuerdos logrados en negociaciones. Avanzan reuniones de la Mesa de Relaciones Laborales. El sindicato prestó el camping para evento destacado de la ciudad. Preparan acto de asunción de la nueva comisión directiva. Estos son los títulos que vamos a estar desarrollando en esta edición de Comunidad Municipal. Vamos con la música.
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0: Ay, Mariposa Technicolor. Bueno, en la jornada de hoy está anunciada la marcha del orgullo. Se va a estar dando desde las 2 de la tarde en la concentración en la Plaza Libertad y luego desde las 17 hasta la zona del Monumento Nacional a la Bandera. Obviamente va a haber un dispositivo especial para el corte de calles, desvíos de colectivos. Esto va a ser hoy, de cortes y desvíos de tránsito. La convocatoria es en Plaza Libertad y luego van a tomar el recorrido para ir hasta el monumento desde Mitre y Pasco por calle Mitre, Avenida Pellegrini, Buenos Aires, Córdoba, hasta culminar en el Parque Nacional a la Bandera. También destacado del ámbito local, aumenta el boleto del colectivo. Esto va a ser el próximo lunes. Las nuevas tarifas van a regir a partir de la 0 hora del lunes 5. Rosario iguala a Córdoba. Hay incrementos en todas las ciudades. La tarifa para viajar en el transporte público pasa a ser de 2.150 pesos. Dicen, bueno, hace 8 meses que no aumenta. Sí, pero si usted suma los porcentajes de los 8 meses, son menores a lo que está subiendo en un solo movimiento el colectivo en Rosario. Saque usted su propia conclusión, yo simplemente le informo. También destacado del ámbito local, controles sorpresas de la Policía Federal en accesos a Rosario. Escáneres y perros para revisar camiones. Operativos que se hacen de manera aleatoria y rotativa en rutas estratégicas de la provincia. Y dan resultados, dicen, porque en uno de los procedimientos secuestraron 12 millones en efectivo que no contaban con documentación que acreditara la procedencia. Esto está enfocado principalmente en el transporte de carga y se realizan mediante un moderno escáner móvil y perros adiestrados para detectar mercaderías no declaradas o sustancias irregulares. Se apostaron en la intersección de la ruta AO12 y la ruta 18, que es la continuidad de Ovidio Lagos, en la mano que conecta con la autopista Rosario-Buenos Aires. Vamos con Hernán, noticias para reflexionar.
1: Noticias para reflexionar. Quien escucha, reflexiona. Yo les cuento la noticia. No es opinión, es noticia. Por eso, noticias para reflexionar. Caso Andis. Detectaron un desfasaje de 158.717 millones de pesos. Una auditoría realizada tras la salida de Diego Spagnuolo detectó diferencias por 158.717 millones de pesos entre las deudas informadas de las áreas de la ex Andis, compromisos que quedaron bajo la mira judicial. Si es solo el 3% de la facturación, queda expuesto lo grande de la actividad y la posibilidad de que funcionarios corruptos se lleven no una gallina, sino 158.717 millones de pesos. Ojalá se haga justicia.
0: Bueno, les cuento, y ya vamos con algunos anuncios que tiene la emisora. Hoy se va a estar desarrollando un evento muy interesante en el camping municipal. Frente para toda la ciudad, el gremio lo único que hizo fue facilitar las instalaciones para que se haga justamente este ejercicio ahí. Es un ejercicio de las Fuerzas Armadas, barcos de guerra, helicópteros, drones. Van a hacer una demostración justamente de una operación. Son unidades especiales de la Fuerza que van a cumplir con lo que se llaman ejercicio Bigua en la costanera norte de la ciudad, concretamente en el predio del sindicato municipal, detrás del Parque Alem. El objetivo, dijeron fuentes del arma, es probar las capacidades tácticas y operativas de medios terrestres, aéreos y fluviales. Y van a participar efectivos y equipamiento de distintas unidades de fuerza. El objetivo es adiestrar la planificación, coordinación y ejecución de operaciones sobre un curso de agua de gran magnitud, como lo es el Paraná. van a participar aviación de ejército y fuerzas especiales, junto con sistemas no tripulados, los drones, destinados a tareas de reconocimiento. Y esto va a ser desde las 11, allí en el camping municipal, abierto a todo público, por supuesto. Un evento muy, pero muy atractivo. Ya en la semana se vio todo un gran despliegue y fue noticia. Por eso lo estuvimos aclarando en la semana en el panorama CITRES. Bueno, vamos con algunos anuncios y ya retornamos con otros temas que no son municipales, son de otros gremios, pero realmente muy duros y obvio está la solidaridad del gremio municipal con esa gente. Concretamente me refiero a la gente, al personal de Electroluz y a los amigos de la Unión Obrera Metalúrgica de Rosario.
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0: Bueno, hemos tenido una semana con situación difícil desde el punto de vista laboral. Se conoció el despido de 200 empleados de Electroluz, una empresa que, les quiero ser claro, cuando gobernaba Alberto Fernández, según el actual gobierno, el peor gobierno de la historia argentina, llegó a tener casi 1000 operarios. Porque al estar cerrada la importación o poner trabas a la importación, todo lo que fabricaba esa empresa era lo que se vendía. Usted iba a los comercios, a cualquier comercio de electrodomésticos y tenían todas marcas Electroluz. Y usted compraba, le daban cuotas en los hipermercados. Bueno, llegó este gobierno, libera todo y ya empezó a bajar. De casi 1000 a 200. Y ahora echan a los 200 que quedan también. ¿Y qué van a hacer? Y van a importar. Y bueno, pero si el que tiene trabajo lo pierde, van a venir mercaderías más baratas. Esto ya pasó con los termos. Recuerden ustedes cuando fue el tema de los termos, que cerraron la fábrica y trajeron termos más baratos. Sí, pero cierra esta fábrica, cierra aquella, cierra la otra. Llega un momento que la gente no tiene trabajo. Y en cierto modo está pasando. Y si tiene trabajo, son con estas cuestiones de las plataformas, que no es un trabajo en limpio. Hoy tiene trabajo, si se enferma fue, no trabaja. Y cuando llega un momento que se tiene que retirar, no tiene de qué vivir. Y entonces, ¿cómo nos manejamos en ese esquema? Es muy complicado, realmente es muy complicado. Y bueno, pero la empresa no iba a cerrar. Todo indicaba que la empresa iba a cambiar de conducción y estaba planificando estrategias para acomodarse a los nuevos tiempos. Y de la noche a la mañana le comunicaron a la gente de la UOM que venían a cerrar. No es que vamos a reacomodar ni nueva conducción, venimos a cerrar. Y esto generó reacción y el pedido de intervención del Ministerio de Trabajo, donde finalmente se dictó la conciliación obligatoria. Estuvimos conversando con el secretario general de la UOM, Antonio Donero, sobre este tema. Vamos a escuchar una síntesis de lo que hablábamos con él.
3: Muy molesto. Claro. La verdad que no encuentro palabras para los sentimientos de mi compañera y compañero cuando uno le ve la cara, que se quedaron sin trabajo, todo eso. Una medida que no esperábamos, aparte violentaron la paz social porque según ya estaba firmada a nivel nacional y estaba la paz social donde no iban a despedir a nadie.
4: Claro, claro.
3: Y ellos despidieron a todos y cerraron la planta de producción de Rosario.
4: Sí, sí, sí.
3: Así que no va a haber más productos de Electrolux fabricados en Argentina. No solo perdemos los productos que se fabrican en Argentina, sino también que cambiamos productos que se hacen en otra parte del mundo y también la mano de obra argentina perdemos. Desgraciadamente este gobierno facilita todas las cosas para que esto pueda suceder. Y bueno, y este es el camino que se está siguiendo y estas son las consecuencias.
0: Ustedes tenían otra palabra de que no iba a haber despidos. Esa es la que tenían asumido por la empresa.
3: Así es, ese día venían a una reunión para presentar a la nueva autoridad de la gerencia de recursos humanos que se iba a hacer cargo de la planta y 10, 15 minutos antes se comunica un abogado con nuestro abogado diciendo que se suspende la reunión porque van a cerrar la planta. Entonces lo citamos a los abogados, que es una empresa externa, que viniera a hablar y bueno, y ahí lo manifestó, que la intención de la empresa Electrolux es cerrar la producción en Argentina, no provincial. Uh-huh. Lo que el gobierno nacional, bueno, ya sabemos la respuesta.
0: Claro, sí, sí, sí, sí, sí. Qué momento realmente difícil y feo. Me imagino además el dolor, la gente, la angustia, porque es dramático perder el empleo en este escenario.
3: Más que dramático, también es un problema muy grande para quien pierde el empleo, porque ¿a dónde se va a insertar a trabajar? En plataforma, cada vez crece más la plataforma y cada vez menos trabajo, porque la gente cada vez tiene menos dinero, menos consumo, todo. Va a llegar un momento que cuando se le empiecen a romper los vehículos, todo eso, realmente la situación se le va a complicar, van a estar peor que antes todavía, y no van a tener salud, no van a tener educación.
0: Claro.
3: Realmente la jubilación, al paso que vamos, se van a jubilar gente, ¿y de dónde van a sacar para pagar la jubilación?
0: No, es cuestión de tiempo nomás, porque todo eso que estás diciendo se va a dar, más tarde, más temprano, pero se va a dar, está clarito.
5: Y lograron que le sancionaran la conciliación obligatoria, le decretaran la conciliación obligatoria, entonces por 15 días hábiles, que se hacen 18, 19, y se puede extender, seguramente todo el mes de octubre lo van a tener cubierto, van a estar cobrando los haberes. Pero ¿y después qué? Ahora, esa es una parte de la entrevista, hablamos mucho más, muy agradecido con la CGT, con los gremios, con los municipales. Ahí estuvo Antonio Randre, estuvo Yamile Baclini, acompañando a los trabajadores de Electrolux en la puerta del Ministerio de Trabajo en esta semana, cuando fue la conciliación obligatoria. Pero el escenario es difícil, más allá de la solidaridad de todos. También hablamos sobre este tema con el secretario general de la CGT Rosario, con Miguel Vivas, porque quieren hacer un paro regional, y yo le pregunté también a Antonio, después lo vamos a hablar con Antonio. Y Antonio dice, pero hay algo que tenemos que hacer. Están, cierran acá, cierran allá, no podemos esperar tanto lo de Buenos Aires. Bueno, escuchemos qué nos decía Miguel Vivas, secretario general de la CGT Rosario.
6: En su pico con 1.000 trabajadores, y ayer con los últimos 200 trabajadores, de un viernes a un lunes cierran las puertas y ya está. Pero la marca va a seguir, o sea, ¿qué van a hacer? Van a traer la mercadería de afuera, de otros lados, y la van a vender acá sin dar trabajo, sacando trabajo a la gente, que es lo que hoy más necesitamos, la fuente de trabajo, destruyendo, y ellos siguiendo ganando plata, porque por otro, ellos seguramente van a ganar más dinero con menos problemas.
5: Exactamente. Pero si la vez pasada nos decían Antonio Donelo, Pablo Serra, con él también estábamos conversando, Donelo muy, muy agradecido a la CGT que los está acompañando en este momento, Miguel, y nos decía, por ejemplo, cuando se va Alberto Fernández en 2023, que este gobierno caracteriza como el peor gobierno de la Argentina, eran 800 trabajadores en Electrolux. Y ahora se está quedando sin trabajadores. O sea, ¿cuál es el buen gobierno? ¿El que genera trabajo o el que lo quita? La verdad que es muy complejo esto, es muy difícil esto. ¿De qué va a vivir esta gente?
6: Es muy difícil, y aparte que no se sientan a dialogar, no ven realmente el problema cuál es, no lo analizan. Porque acá lo que tenemos que sentarnos todos, somos todos responsables, sentarlo a hablar y tratar de, de buscarle una vuelta a esto y salir adelante y generar trabajo, que es lo que uno quiere. Uh-huh. Por acá no se trata solamente de ayer, se logró una conciliación obligatoria por 15 días, donde los trabajadores van a seguir cobrando, tal vez tenga 30 días hábiles, pero en realidad la empresa cerró y muy difícil que abra su puerta. Acá lo busca uno, que la gente cobre indemnización o que le den más indemnización. O, no, acá lo que uno quiere es que el trabajo siga, porque la gente lo que realmente necesita es un trabajo.
5: Uh-huh. Bueno, ahí está. Pero además esto se repite con un montón de empresas, una empresa láctea en el Trébol, o sea, se repite en Villa Gobernador Gálvez, otro caso, se repite permanentemente. Bueno, queríamos hacer esta presentación del ámbito gremial en este programa, que es un programa sindical. La voz de los trabajadores municipales de Rosario. Compartimos música y después vamos a estar conversando con Yamile Baclini, adjunta del sindicato, que nos va a estar hablando de la participación municipal en la Marcha del Orgullo, que repito, va a ser esta tarde con concentración en primer término en la Plaza Libertad y después movilización hasta el Monumento Nacional a la Bandera.
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0: Bien, escuchábamos El Baiano a los ojos. Ya vamos al diálogo con Yamile Baclini. Les recuerdo, desde el lunes, ojo, aumenta el boleto de colectivo. Se va a 2.100 pesos. Algunos dicen, y hace 8 meses que no aumenta. Sí, bueno, pero está aumentando más que si se hubiera aumentado en todos los meses lo que le aumentan a los trabajadores. A ver, cada vez que va la paritaria, 1,5, 1,2, 1,3. Ahora, cuando aumenta el colectivo, pasaron 8 meses, pero no te meten 1,2, 1,3. Miren, si ustedes suman los aumentos de salarios, esos últimos 8 meses fueron 15%. Si se fija, el aumento del colectivo va a ser del 25%. Siempre me acuerdo de ese tango que dice, no pensar, ¿eh? No pensar, ¿para qué si se vive igual? No pensar, ¿para qué si se vive igual? Bueno, vamos con Yamile, no, vamos con Lara con informaciones y ya llega Yamile Baclini.
1: El consumo de pollo superó al de carne por primera vez en la historia. Frente a los precios elevados de los cortes bovinos, el público lo sustituyó por carne aviar y en menor medida de cerdo. En un hecho inédito en la Argentina, el consumo de pollo se ubicó por encima del de carne el último año, de acuerdo a un informe del Instituto de Estudios sobre la Realidad Argentina y Latinoamericana. El FMI respaldó el plan económico del gobierno y pidió sostener el rumbo. La vocera del organismo consideró que Argentina tuvo un progreso muy significativo y valoró que hubo un declive en la inflación, aunque afirmó que el crecimiento debe volverse más distribuido. Vemos que Argentina ha hecho un progreso muy significativo en pos de restaurar la estabilidad macroeconómica en un entorno de muy alta deuda e inflación disparada, sostuvo la vocera. El país suma elogios del FMI.
0: Suma elogios del FBI, suma elogios de Estados Unidos, vende cada vez más carne al exterior, vende minería. Ahora acá se pierden las fuentes de trabajo, no podemos comer carne, tenemos que comer pollo, cerdo, nos quisieron vender carne de burro, nos aumentan el precio del colectivo, nos dicen porque no se aumentó durante 8 meses y lo aumentan por encima de la inflación. Bueno, el tango cobra vigencia. No pensar ni equivocado, ¿para qué? Si igual se vive. Y además corres el riesgo que te bauticen. Yamile Baclini, vamos a conversar con ella. ¿Cómo te va, Yami? Buen día.
2: Buenos días, Oscar. Buenos días para vos, para las compañeras, compañeros municipales y todos los oyentes del programa.
0: Yami, están ustedes, no diría tranquilos porque nunca se está tranquilo, pero están en un momento en pausa porque se viene la asunción de la nueva comisión directiva, que por supuesto la integras vos, Antonio y muchos otros que están, se incorpora gente nueva y están trabajando en la modalidad de trabajo, que va a haber algunos cambios.
2: Claro, en realidad estamos como, digamos, en un momento... Digo, como si fuera la mariposa, ¿viste? Que antes de salir del capullo y antes de ser mariposa estaba en otra instancia y está como gestándose toda adentro. Bueno, nosotros de alguna manera estamos en ese momento donde tenemos que mirar hacia adentro y reorganizarnos, refuncionalizar las funciones, la misión que nosotros tenemos. Y hay muchísimo trabajo, sinceramente.
0: Claro,
2: hay temas, ejes temáticos que son... muy preocupantes. Hoy el contexto económico es absolutamente adverso a todos los trabajadores y trabajadoras, no solamente esto es algo que impacta en la economía de los trabajadores y trabajadoras municipales, sino en el contexto en general. Y ni hablar, como consecuencia muy gravosa, las problemáticas que se dan en el tema de salud mental, y esto es algo que también estamos hablando y analizando puertas adentro del sindicato. Uh-huh. Así como también tantas otras cuestiones que hacen a la vida, a la organización de la familia. Digo, por un lado es lo económico, lo salarial, cómo vamos a desenvolvernos de aquí en más, cómo vamos a llegar a fin de año, digo, todas estas cuestiones.

0: Y por el otro lado también, más allá de las cuestiones salariales, porque el sindicato no aborda únicamente la cuestión económica y salarial, sino también las condiciones laborales. Y en esto, por eso ponía de relieve, el tema de la salud mental es uno de los grandes temas que hay que poner sobre las mesas de discusiones y que hay que pensar en cómo se va a estar trabajando. Hay muchísimas situaciones de violencia, no solamente hacia las mujeres, sino la forma en la que se vive, con muchísimas presiones, muchas veces trabajando contrarreloj o con sobrecarga de horas de trabajo. Son diversas las situaciones y los factores que hacen a que las condiciones de vida sean cada vez más complejas, más difíciles, y resulten también en una afectación en la salud. Por eso desde el gremio nos proponemos también en pensar y en repensar, y también no solamente trabajar sobre lo diario, sino también trabajar en el abordaje de la prevención, y para esto armar charlas, pensar en cómo estamos trabajando y analizar cada una de las reparticiones.
1: No, pero está muy correcto lo que están haciendo, porque la verdad que el momento exige de las entidades intermedias, como los sindicatos, que sean una valla de contención. Realmente lo decís muy bien, la gente está mal, está el tema del endeudamiento, mucha gente se endeudó, y no es verdad que se endeudó para comprarse un televisor, se endeudó para sostener un nivel de vida que cada vez se hizo más difícil. Y entonces, bueno...
0: Totalmente.
1: Entonces, claro, te cuesta acomodarte, se va a ir acomodando todo de a poco, pero tenés que dejar cosas de lado, y hay compromisos que no sé si son tan formales, pero son por ahí de familia, por ahí de amigos, y no se pueden cumplir, y la gente se pone mal, se pone realmente muy, pero muy mal. La gente dice, no llego a fin de mes, y de verdad, no se llega a fin de mes, hay doble trabajo, triple trabajo cuando hay, entonces es muy feo. Pero con todo, ustedes, y esto lo hemos destacado antes, Yamile, ustedes han mantenido con el gremio planteos muy serios, que no saquen personal, no ha pasado lo que pasó a nivel nacional en el ámbito de la municipalidad, y eso hay que destacarlo mucho, porque en el ámbito privado está pasando, y ustedes fueron testigos, estuvieron acompañando a la gente de la UOM con el caso de Electrolux, y es realmente una situación muy, pero muy, muy fea.
0: Muy triste, muy doloroso, porque aparte, digamos, uno no es indiferente, no es ajeno, no podemos ser ajenos, por eso la lucha sindical y la lucha colectiva tiene este espíritu que es absolutamente contrario al individualismo, es
1: claro.
0: Hermanarnos, entender que todos estamos en el mismo barco y que tenemos que trabajar colaborativamente, porque cuando uno ve para el costado que compañeros que no son del sector público, son del sector privado, pero son una empresa que fabricaba, que tenían un montón de puestos de trabajo, que hoy esa fábrica, ese puesto de trabajo y esos puestos de trabajo, porque encima en plural, se pierden. La verdad que es terrible y es durísimo. Entonces estuvimos también allí acompañando a las compañeras, a los compañeros que pertenecen a esta fábrica cuando estuvieron presentes en el Ministerio de Trabajo aquí en Rosario. Fuimos a acompañarlo a Antonio Donelo, a Silvana Teiza y a todo el grupo que...
1: Claro,
0: allí,
1: Silvana viene de allí también.
0: Esta situación.
1: Claro, Silvana viene de allí también. Sí. Y es muy duro. Por eso te digo, quizá ustedes no tienen despido, tienen que la gente no le alcanza el dinero, que se prepara para mucho y no tiene posibilidades de progresar y están ahí peleando con eso. Otros tienen otros problemas, pero hoy por hoy los sindicatos son verdaderos espacios de contención de todo eso.
0: Totalmente, Oscar, totalmente, y fundamentalmente de cuidar las condiciones de vida. Por eso yo digo, lo laboral, cuando uno trabaja más allá de la vocación de servicio que pueda tener el compañero o la compañera, fundamentalmente uno quiere poder vivir bien, poder vivir dignamente. Entonces el trabajo tiene que ser algo que te recompense, que te permita después poder llegar a tu casa, proveerte los alimentos a vos y a tu familia. En la pareja, en el ámbito familiar, el desarrollo en la vida es fundamental, y para esto el trabajo digno es una pieza clave, no hay otra manera, por lo menos hoy por hoy no existe.
1: No, seguro. En
0: esto es agruparse, participar, porque se han generado muchas situaciones de descrédito de los sindicatos en general.
1: Los han hecho adrede. Lo han hecho adrede. Lo han hecho adrede para quebrar justamente esa resistencia. Me parece que eso está muy claro. A ver, vos podés tener diferencias. Vos podés tener diferencias y existen, y es lógico. Pero por otra parte, es lógico que existan diferencias donde hay mucha gente. Pero de la diferencia, convertirlo en odio, en destruir al otro, hay una diferencia muy grosa, Yamile.
0: Muy grande. Bueno, pero yo creo que es una opinión personal, por supuesto, es una mirada que tengo sobre el último tiempo como un análisis de la realidad, y yo siento que estas son parte de las cosas que recién hoy empezamos a ver, pero que la pandemia nos ha dejado. El aislamiento nos aisló literalmente, no fue una cuestión solamente, fue realmente un hecho fáctico. Es real, nos aisló. Y el aislamiento nos terminó transformando muchas veces en cuestiones individualistas.
1: Claro.
0: Se transforma en individualismo. Y entonces cuando la persona empieza con todo ese esquema de me preocupo por lo mío y no me preocupo por lo del otro, somos más débiles, somos más frágiles y muchísimo más vulnerables. Por eso la lucha sindical lo que propone es la lucha colectiva, es entender que el problema del otro también es un problema mío. Cuando una fábrica se cierra, es una familia que queda sin laburo, probablemente, muy probablemente de esa familia, sea parte algún compañero o alguna compañera municipal, que a lo mejor su hijo, su hermano, claro, su padre,
1: o tu vecino,
0: forma parte de esa.
1: O tu vecino, tu vecino, un amigo.
0: Y con lo que implica también para la economía, ¿no? En general, digo, todos somos trabajadores y aportamos a este sistema para que la cosa funcione. Y lo que más queremos que vaya bien, nadie quiere que el país, la ciudad o la provincia vaya mal. Queremos que vaya bien, pero que también cuando va bien se reconozca el laburo de la gente. Seguro. Porque muchas veces se hacen publicidad de campañas, de un montón de cosas que se logran, y se olvidan que detrás de todas esas cosas que se logran hay un montón de gente que son laburantes que vienen haciendo que la cosa diariamente funcione.
1: Yami, hacemos una pausa, ya continuamos. Bien, bueno, vamos a hacer una pausa. Así hablamos después de otros temas con Yamile. Vamos a aprovechar para escuchar un poco de música y la incorporamos a nuestra compañera Nora Posetti, que siempre nos cuenta una historia y nos ilustra musicalmente esa historia. Y después continuamos con Yamile. Adelante, Nora, te escuchamos.
2: Hermosa la samba que vamos a escuchar ahora. Hermosa. Samba del Pañuelo, compuesta por Manuel J. Castilla en la letra y Gustavo el Cuche Leguizamón en la música. La canción fue registrada un 11 de julio del 55 y obviamente es un clásico de todos los clásicos. ¿Por qué la vamos a escuchar? La vamos a escuchar por Jacinta Condorí. En su trabajo Achalá y Tierra del año 2017, el 17 de julio del 17, Jacinta lanza Achalá y Tierra e incluye la Zamba del Pañuelo, ¿no? Jacinta Condorí, que es una cantante argentina originaria de Cafayate, descendiente de la comunidad de Aita, Calchaquí, destacándose como intérprete del canto, pero sobre todo por su compromiso en todo, ¿no? En las campañas Más Mujeres en los Escenarios, en la visibilización de las mujeres de los valles calchaquíes, bueno, siempre luchando continuamente por las voces menos oídas, en realidad siendo voz de los que menos se escuchan. Tuvo unos premios muy importantes, fue muy reconocida en festivales como el Cosquín y Varadero, y Cafayate también. Fue consagración de la serenata a Cafayate, mínimamente, ya que estaba por ahí. Bueno, vamos a escucharla en esta zamba hermosísima. Zamba del Pañuelo.

0: Bien, 10 de la mañana, 2 minutos. Compartíamos historias de nuestro folclore con Nora Pozzetti. Bueno, vamos con más informaciones, pero antes estos anuncios.
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0: queda 4 minutos. Bueno, se viene Octubre Rosa. Se van a reforzar acciones para la prevención y detección temprana del cáncer de mama. Durante todo este mes de octubre se van a facilitar controles, se van a garantizar estudios gratuitos a mujeres de 40 a 70 años en efectores de la red de salud pública municipal y también institución privadas. Y se van a disponer 1.200 turnos para aquellas mujeres que quieran realizarse una mamografía de manera gratuita en distintos efectores de salud. Se puede solicitar un turno ingresando a rosario.gov.ar y también se van a dar a conocer las diferentes actividades que se van a desarrollar a lo largo del mes y que son impulsadas por la municipalidad para sensibilizar y concientizar sobre la enfermedad. Entre las propuestas se encuentran la presentación de la calculadora de riesgo, la pintada de un mural sobre Octubre Rosa en la Plaza Aguaribay y la novena Caminata Rosa. Bueno, también les cuento, ayer rectores y legisladores nacionales por Santa Fe se unieron para exigir fondos universitarios. Autoridades, pues la universidad sigue con las medidas de fuerza, con los conflictos, toda la semana hubo paro, la COA lleva adelante el paro y después se sumaron también los docentes de la Universidad Tecnológica. El próximo martes la COA va a tener una asamblea donde va a resolver cómo continúa. Y recuerden que hay una instancia judicial que le obliga al Estado a pagar el financiamiento universitario, no cumplió, le renovaron el reclamo. Bueno, hay que ver cómo reaccionan los gremios para la próxima semana. Y en Santa Fe ayer convocaron a legisladores nacionales para plantear la situación presupuestaria del sistema universitario. Porque dicen, bueno, estamos con este problema, ¿qué podemos hacer? De 22 representantes por Santa Fe participaron 5 y una asesora. Los rectores dijeron que el impacto que va a tener el proyecto 2027 si no se modifica. Quiero decir, respecto al presupuesto 2027, que ya la CETERA dijo que si no lo modifican, restringe totalmente el sistema educativo en todo el país. Y los rectores de las universidades están en una posición similar. Respondieron a la convocatoria de parte, repito, de los rectores de la Universidad Nacional del Litoral, de la Universidad Nacional de Rosario, de la Universidad Nacional de Rafaela y de la Universidad Tecnológica Nacional. Los 4 rectores se reunieron en Santa Fe y llamaron a legisladores nacionales. Solamente fueron Marcelo Lewandowski y los diputados Pablo Farías, Diego Giuliano, Germán Martínez y Karen Tepp. Bueno, Florencia Cariñano no pudo asistir, pero estuvo representada por su asesora, Candelaria Botero. Ahora, no asistió ninguno de los otros legisladores. No asistieron los legisladores de La Libertad Avanza y tampoco de Unidos. No asistieron. Bueno, ¿quiénes estuvieron ahí presentes? Estuvo, por ejemplo, Laura Tarabella, que es la rectora de la Universidad Nacional del Litoral. Estuvo Franco Bartolacci, que es el rector de la UNR y presidente del Consejo Interuniversitario Nacional. La vicerrectora de la Universidad Nacional de Rafaela, María Cecilia Gutiérrez. El decano de la Universidad Tecnológica de Santa Fe, Alejandro Tófolo. Y el decano de la Universidad Tecnológica de Rafaela, Oscar David. Y representantes, por supuesto, de los gremios docentes y no docentes. También estuvieron organizaciones estudiantiles, decanos, decana, una reunión importante. No pudo participar Esteban Paulón, aclaró, porque viajó como veedor a las elecciones en Brasil, que son este domingo. Carolina Lozada y Giselle Scaglia no acusaron recibo ni siquiera de la invitación. Y desde la organización de La Libertad Avanza no respondieron a las invitaciones. ¿Qué se está hablando? Si no se modifica el presupuesto, no pueden funcionar las universidades. ¿Qué país crece si la educación se tira abajo? Bueno, temita. Uy, la tenemos en línea a Yamile. Vamos a retornar el diálogo. 10:08. Continuamos el diálogo con Yamile Baclini. Yami, bueno, antes hablábamos de la preparación de la nueva comisión que ya va a estar asumiendo, también hablábamos del acompañamiento a la gente de Electrolux, del rol de los sindicatos más allá de lo estrictamente gremial, pero hay otras cosas también. Hoy se va a realizar la Marcha del Orgullo y ustedes, como en anteriores ediciones, van a estar presentes también acompañando.
1: Absolutamente, Oscar, junto con la intersindical y con compañeras y compañeros de nuestro gremio vamos a estar presentes, vamos a participar, como lo hacemos todos los años, bien vos decís, porque entendemos que esto tiene que ver con el respeto. Es parte del respeto, es parte de los derechos que tenemos que reconocer, que tenemos que seguir trabajando. No se puede dar un paso atrás en cuanto a derechos y se tiene que seguir trabajando en una cultura y en una sociedad del respeto, y por eso vamos a estar allí. Porque entendemos que todas las personas tienen que poder desarrollarse, vivir libre y plenamente, por supuesto, en el contexto del respeto. Entonces, de eso se trata, de que haya plenitud para todas las personas y que puedan ser felices, básicamente, ni más ni menos que eso, que es, creo que algo tan importante, ¿no?, que tiene que ver también con el ámbito laboral, el reconocimiento de los derechos, el progreso de los derechos, y por el otro lado, la vida familiar, que creo que es sumamente importante. Y bueno, y nosotros desde el gremio, reconociendo todo esto, acompañamos.
0: Sí, ustedes incluso lo tienen internamente, por propias reglamentaciones del municipio, tienen compañeras, compañeros, compañeres, y o sea, están más acostumbrados. Otros sectores quizás no, pero hay un compromiso interno y además ese compromiso a través de la intersectorial. Lo hemos visto en muchísimas asambleas, esto que estamos diciendo, asambleas propias del personal municipal. Y otro tema, Yami, también de la intersindical. Finalmente recibieron el premio Madre Selva, que vos anunciabas la vez pasada con mucho entusiasmo.
1: Sí, la verdad que fue muy emocionante y muy emotivo, porque nunca nadie, o sea, nosotros, no, nadie trabaja por un premio, claramente esto es algo más, digamos, pero en realidad lo que emociona y tiene que ver con que te pone de relieve el trabajo sindical, y no es tampoco cualquier trabajo sindical, sino un trabajo intersindical, un trabajo donde no solamente es lo colectivo ya por sí, por ser una representación de un sindicato, sino que es aún un poco más amplio, porque es un trabajo que se viene sosteniendo en el tiempo, en Rosario, entre mujeres, desde hace muchísimos años, y que tiene que ver con distintos gremios del sector público, del sector privado, en relación a promoción de derechos, a visibilización, que también esto yo creo que es muy relevante. Es una construcción que, si bien hoy se reconoce a través de este premio Madre Selva, en realidad es una dinámica de trabajo que nunca esperó un reconocimiento de nada, sino que lo que hace es, al contrario, acompañar y visibilizar la lucha por los derechos. Desde un espacio, vuelvo a decir, ¿no?, una palabra que hoy parece que está bastante devaluada, pero que es el respeto. Desde el respeto, desde generar consensos, porque claramente tenemos diferencias, diferentes miradas, diferentes experiencias o diferentes opiniones. Pero desde el respeto construimos, hemos acompañado las luchas de cada uno de los gremios, hemos estado presentes en diferentes actividades, desde promover prácticas o protocolos en contra de la violencia, para que se promueva el respeto, desde acompañar políticas públicas que hagan al respeto y al reconocimiento de los derechos de la diversidad, acompañando en las marchas y visibilizando la necesidad del fomento económico en cuanto a temáticas de discapacidad. Digo, la verdad que todo lo que hace a la vida social, humana, nosotras estamos, pero también estamos en la lucha de los derechos. Esto significa romper el techo de cristal, que haya representación de mujeres, de disidencias en las diferentes organizaciones, porque entendemos que la lucha es plural y la mirada tiene que ser amplia.
0: No, y además cuando hay un retiro del Estado, Yami, porque el Estado es como que va retrocediendo, y si no quedan estas entidades, no lo recuperás nunca más. Entidades que están peleando, que se están moviendo, que además pertenecen a distintos sindicatos y tienen, por lo tanto, una, en definitiva, un armado propio de las entidades que le permite llevarlo adelante. Otro de los motivos, de la razón de ser de los propios sindicatos. Por eso digo muy importante, porque vos ya, mujeres solas, es más difícil, pero la mujer puede concurrir a la intersindical, no está afiliada a ningún sindicato, bueno, pero seguramente le van a dar una mano, están ocupando espacios que lo tendría que hacer el Estado. Y bueno, en buena hora
1: totalmente,
0: que se puede hacer.
1: Hasta acciones solidarias se han realizado. Exacto. Pero además también es una definición política, ¿no? Es una definición política que nos permite tomar otros impulsos, porque ya no es un gremio que lucha contra una determinada circunstancia o contra un determinado contra una determinada situación. Es la unidad de la pluralidad de diferentes gremios, de diferentes sectores, claro, que legítimamente representamos a nuestros sectores y que estamos pidiendo por recursos. Digo, hoy se han quitado financiamiento desde el ámbito nacional a muchísimas cuestiones que hacen a la lucha contra la violencia de género, a la contención de las niñeces, a la contención de las familias que atraviesan situaciones dificilísimas. Entonces, todo esto, nosotras ponemos de relieve y visibilizamos. La semana pasada estuvimos en una actividad que también te comentaba, manifiesta en este informe que sigue existiendo una feminización de la pobreza, es decir, aunque claro, muchos sectores se han empobrecido, quienes siguen siendo más pobres son las mujeres, sí, aún sí, teniendo sí, empleos formales.
0: Sí, sí, sí.
1: Y
0: sí,
1: dentro
0: sí,
1: de la informalidad, quienes más informales, laburo informal tienen son las mujeres. Entonces digo, todo esto sigue siendo una necesidad que esté en la agenda de los políticos, que esté en la agenda del Estado y que el Estado tome cartas en el asunto. Claro. Y para esto es importante que se visibilicen y que existan gremios que, como nosotros y como tantos otros, sigamos reclamando para que haya pluralidad de voces en los espacios de toma de decisión.
0: Ah, seguro.
1: Fundamentalmente en el poder político, en el poder legislativo, en el poder judicial y en el poder ejecutivo.
0: Bueno, está claro, Yami, que una semanita tranquila, aunque ahora empieza otra vez el ruido, pero no la han desaprovechado para nada, están trabajando. Yami, bueno, están insistiendo, me imagino, por la mesa de relaciones laborales, por los acuerdos, se viene la última sí, etapa del año, y a trabajar con todo para sacar lo mayor posible de lo que está ahí en discusión.
1: Y sí, totalmente. Tenemos en el tintero todavía algunas cuestiones. Puedo hablarte, por ejemplo, de obras públicas, que todavía no se ha terminado de culminar con alguna de las instancias que habíamos empezado a dialogar. Fíjate cuando te digo, en el primer trimestre del año.
0: Sí, me acuerdo
1: es decir,
0: perfectamente.
1: El trabajo que se comenzó, se han logrado, por supuesto, se ha avanzado muchísimo y esto lo reconocemos. Pero bueno, falta todavía, no se culminó con este primer trabajo que tiene que ver con la cobertura de los cargos que estaban vacantes, cargos de personas que por una forma u otra seguían ocupando un rol determinado, pero más nunca tuvieron ni el nombramiento, ni la designación, ni la categoría que le corresponde.
0: Claro.
1: Entonces, bueno, se continúa todavía con este trabajo, está pronto a finalizarlo con los últimos diálogos en cuanto a este tema, pero lo mismo sucede en otras secretarías también. Así que es un trabajo que no va a terminar pronto,
0: no,
1: pero hay que seguir.
0: Seguro. Yami, un afecto muy grande. Nos reencontramos en la semana.
1: Muchas gracias, Oscar. Un abrazo grande. Y bueno, y a todos los que vayan y a todas las que vayan hoy a la marcha, les vemos allá. Gracias.
0: Yami Levacrini, secretaria adjunta del sindicato. Bien, 10 de la mañana, 17 minutos. Vamos a reiterar, antes de que compartamos un poquito de música, la marcha esta tarde, la marcha por el orgullo. Se van a estar concentrando desde las 2 de la tarde en la Plaza Libertad y desde allí después van a marchar hasta la zona del Monumento Nacional a la Bandera. Por ese motivo, se está armando un dispositivo especial por el corte de tránsito, desvío de las líneas de colectivo. Pero bueno, ya hay cierta práctica con esto y se supone que va a salir todo de la mejor manera. Bueno, vamos con música, más informaciones y ya vamos a dialogar con Antonio Randner, secretario general del sindicato. Adelante.

0: Bien, escuchábamos Alejandro Lerner, Animales de Costumbre. Bueno, les cuento, el presidente Javier Milei cerró su gira en Francia. Argentina, dijo, se dirige nuevamente a paso firme hacia su futuro. Estuvo en uno de los salones de la Torre Eiffel y aseguró que el país está en un cambio de página tras los últimos 100 años de historia. Fueron unas jornadas espectaculares en las que pudimos compartir nuestra pasión con el futuro del país. Bueno, en simultáneo, pero en contraposición con esto, ayer el arzobispo de la Ciudad Autónoma de Buenos Aires, García Cuerva, dijo: cuando el Papa llegue al país en noviembre, se va a encontrar con una Argentina herida, dividida por esta famosa grieta. En nuestro país, la descalificación y la intolerancia están a la orden del día, y el Papa va a encontrar una Argentina herida, una Argentina donde duele, un porcentaje muy grande de hermanos que la están pasando mal, de hermanos muy pobres desde hace muchos años, una Argentina que está en crisis hace muchos años. Mi abuelo dijo, me decía cuando era chico, cuando vos crezcas, seguramente Argentina va a salir adelante. Yo ya crecí y la Argentina sigue en esta situación. El accionar de la sociedad se va a encontrar con argentinos trabajadores que todos los días se levantan, que apuestan por las familias, que apuestan por el sacrificio, que siguen luchando para salir adelante y que cuesta tanto, tanto y tanto. Da la sensación que la imagen que tiene el arzobispo de Buenos Aires es la que sentimos nosotros. La que expresó el presidente en París, en Europa, es la que tienen grupos minoritarios. Da la impresión. Karina Culazo, ¿cómo te va? Vamos a hablar de espectáculo. ¿Cómo estás, Karina? Buen día.
1: Hola, buen día. ¿Cómo están? Bueno, vamos a hablar, sí, de algunos reidores profesionales, ¿no? De algunos que hacen reír también, pero de esta, de manera profesional, como son el trío Midas, ¿no? Tanto hablar de esto, ¿no? Que llegó a los 90. Y acá, pasa hoy se están en Rosario. Miguel de Selva, Dibrieva, el Chino Volpato van a estar en Metropolitano. Así que para que gusten de ese humor, está la propuesta. También hoy dentro de la comedia se va a presentar Ribase, que es una obra muy premiada con las mellizas Marul, que son rosarinas, pero hace mucho tiempo están en Buenos Aires. Música original de Antonio Tarragorro para esta disposición a lo que el río hace en la comedia. También en el Astengo hoy se presenta una obra de Campanella con Eduardo Blanco que se llama Empieza con D. Así que teatro para ver en Rosario. Y también una propuesta para toda la familia para mañana que se va a desarrollar en Villa Hortensia, que tiene que ver con la comarca medieval. Esta costumbre, esta acción, ¿no?, con de vestirse con trajes tradicionales. Bueno, va a ser toda una alegoría de esa época y ese tiempo, mañana de 14 a 20 horas con entrada gratuita. Mañana ya no llueve, así que aprovechar e ir a un lugar precioso como Villa Hortensia. Así que algunas de las propuestas, entre tanto que hay para hacer en Rosario, algunas sugerencias que les dejo.
0: Perfecto, 10 puntos. Karina, un beso, nos mantenemos en contacto. Buen fin de semana.
1: Un beso, buen fin de semana.
0: Chau, chau. Chau, 6 de la mañana, 24 minutos. Bueno, ya vamos a dialogar con Antonio Rander, pero antes escuchamos a Facundo con noticias curiosas y a Lara con más informaciones.
2: Los pagos con QR se dispararon 67% y marcan un récord en Argentina. El uso de los códigos QR alcanzó 117.2 millones de operaciones en agosto. Retroceden las extracciones en efectivo y el uso de tarjetas. Los argentinos realizaron cada vez más operaciones sin recurrir al efectivo ni a las tarjetas físicas. Los datos surgen del último informe del medio de pago del Banco Central y muestran cómo las herramientas digitales continúan ganando espacio dentro de las operaciones cotidianas.
0: Bien, ¿y qué nos cuenta Lara con informaciones?
3: Cayó 5,9% la confianza en el gobierno e igualó la peor medición de la era Milei. La medición de Ditela descendió durante septiembre y se ubicó en 1,94 puntos. Los jóvenes siguen siendo el segmento de mayor respaldo, pero registraron la caída más pronunciada del mes. La caída coincidió con una semana de datos económicos adversos para el gobierno y de tensión en los mercados. El consumo de los hogares sigue en baja. Cayó el 1,1% interanual en agosto. El dato fue dado a conocer por la Cámara Argentina de Comercio. En comparación con julio, hubo un retroceso del 0,8%. Además, las tarjetas de crédito y los préstamos personales y prendarios ingresaron este año en un leve pero constante retroceso, lo que impacta de manera negativa directamente sobre la demanda de bienes durables como autos y electrodomésticos, que muestran caídas en lo que va del año.
0: Hablamos con Antonio Rander, secretario general Sindicato Municipal. ¿Qué tal, Antonio? Buen día.
4: ¿Cómo le va, Oscar? ¿Qué dice? Buenos días.
0: Acá estamos, bien, bien. Antonio, está todo muy, muy intenso, hay un malestar generalizado, el movimiento obrero está cada vez más activo, lo he visto a usted junto con otros dirigentes en la puerta del Ministerio de Trabajo acompañando a la gente de la UOM. Estos despidos van a la conciliación obligatoria, pero es como que se está haciendo muy profundo esto, muy difícil.
4: Sí, y no es... No es desde ahora, sino desde hace 2 años a esta parte, el cierre de empresas, las pérdidas de puestos de trabajo, y lo que esto ocasiona, no solamente el perjuicio, la incertidumbre, la falta de expectativa, la falta de esperanza de un trabajador, de tener un trabajo para sostenerse, para su familia, hay que sumarle también el daño que provoca el sistema previsional y el de la seguridad social, porque son aportes que no se hacen, con liberaciones que tienen los empleadores. Así que es muy complejo el problema y estamos en una etapa de recesión tan profunda que no se sabe cuándo termina, y una inflación que prometida que iba a desaparecer o que íbamos a tener inflación cero, cuando uno mira los números del propio gobierno, vamos a terminar con un 18% de inflación. Si esto lo dividimos por mes, vamos a estar en 1,4, 1,7 por mes. Y eso no es terminar con la inflación. No. Por otro lado, no hay aumento salarial, algo que reactive el mercado interno. Sí, claro que sí, que las cosas están muy complicadas. Y lo que uno espera es no tener que salir a defender cuando se producen los puestos de trabajo, sino que hay que decirle a este gobierno que ya en este momento cambie este plan económico que lo está sofocando a todos.
0: No, seguro, pero además, en principio que la inflación no refleja fielmente lo que es el aumento de los costos, porque es un promedio, después cuando te va con el desagregado, cada uno de los elementos de mayor consumo aumentaron por encima del promedio inflacionario. Pero además de eso, lo que pasó con el tema de las tarjetas de crédito, con el endeudamiento, porque el gobierno, con el famoso decreto 7023, liberó a los bancos de la aplicación de topes en cuanto a tasas de interés para quien no podía pagar. Entonces hizo una pelota que es imposible de pagarla, y hoy hay un problema que realmente es terrible, y además frena el consumo.
4: La morosidad, hay hasta cálculos de un promedio del endeudamiento en cada una de las familias, cada vez más difícil salir de esta situación. Y cuando usted recurre al sistema financiero a buscar una solución para decir, bueno, voy a pagar lo que debo y después financio ese crédito, es imposible, porque si usted no puede pagar, no, tampoco es sujeto de crédito.
0: Claro.
4: Y tiene que recurrir a lo que era antes el viejo prestamista del barrio para ver si lo puede ayudar, y después, bueno, cuando no puede pagar empiezan las consecuencias. No, se vive un ambiente... Bueno, pero usted lo mide, Oscar, un hombre que conoce demasiado esta ciudad, la ha transitado y ha difundido los quehaceres del Rosarino. Usted ve hoy, son caras y gestos que denotan preocupación.
0: Qué tristeza, sí.
4: Hay un humor social que es muy difícil de sostener,
0: no,
4: preocupación. Y bueno, no solamente y en los jóvenes, y también ubiquemos otra situación, la que estamos, vamos a ver si le hemos pedido al Ejecutivo conformar rápidamente un equipo de trabajo, pero son las adicciones, no solamente a sustancias, sino las adicciones a lo lúdico, ¿no? Que usted en un celular le aparece enseguida la propuesta de un crédito y se lo dan sin ningún tipo de requisito. distinto y después se van generando deudas que son impagables.
0: Claro, porque pero lo que pasa es que la gente está desesperado, usted está desesperado, le tira una soga, agarra una soga, en realidad está agarrando, se está poniendo la soga al cuello en realidad. Sí, pero
4: sí,
0: bueno.
4: Sí, sí, sí.
0: Pero es difícil, ¿sabes?
4: Bueno, y trabajar en eso, fíjese, cosa de que no se menciona, ahora se empieza a tocar el tema y muy por arriba, cosa que no se habla, parece que todavía fuera tabú, el tema del suicidio.
0: Sí.
4: Y en las edades que se da, entonces muy jóvenes que no encuentran en su futuro, no tienen expectativa, no tienen esperanza, no tienen posibilidad de desarrollo, donde quieren su libertad para poder desarrollarse, para poder construir un espacio común, tener su... Bueno, hoy es muy difícil, porque no hay posibilidad económica y no hay trabajo.
0: Claro.
4: Y el trabajo que hay, usted lo puede tener por 9 meses. O sea, si uno dice, bueno, conseguí un trabajo, pero este trabajo es estable, yo... Es más, me voy a capacitar, me voy a esforzar.
0: Sí, además me puedo planificar. Claro.
4: No, pero tiene un año al año, no le renueva el contrato porque sí. no quieren blanquear la situación. Quieren que usted siga en la economía informal. Y en esto, bueno, un año que usted perdió su vida tratando de ver cómo puede salir adelante. Y ni hablar de las jubilaciones, ¿no? Ni hablar de las jubilaciones y las pensiones. Mire, hoy la canasta básica de un jubilado está en 1.639.000 pesos. O sea, para poder vivir, un jubilado necesita por mes 1.639.000 pesos. Desde ya estoy diciéndole que los sueldos de los trabajadores, sobre todo del sector público, están por debajo de
0: los 1.639.000. Por lo tanto, las jubilaciones también.
4: Los jubilados se reduce al 30%, hoy está en 489.000 pesos la jubilación.
0: Claro, sí, sí, sí.
4: Y un bono de 70.000 pesos, con esto, con el bono de 70.000 pesos, casi un año que no tiene movilidad.
0: Sí, pero
4: o sea, si tiene que pagar alquiler, y si depende de medicamentos, si usted tiene alguna enfermedad crónica y debe tomar esos medicamentos de por vida, entonces tiene que recurrir a los hijos, pero como antes los hijos recurrían a los padres, y hoy también los hijos recurren mucho a los padres para ver si los pueden ayudar. Pero hoy no se pueden ayudar ni los padres.
0: Lo que pasa es que no se puede ayudar nadie. Además, ese bono que usted menciona no es un bono establecido y fijo. Depende de la gracia del gobierno. Un día dice no lo doy más y no lo da más. No conforma el haber básico. Antonio, estuvimos hablando con Miguel Viva y él habla de alguna reacción así tipo regional. ¿Usted estuvo participando de alguna reunión que estén hablando esos temas? ¿O?
4: Sí, estuvimos hablando. Estuvimos hablando en la puerta del Ministerio de Trabajo, la posibilidad de decir, bueno, no esperar que siga sucediendo esto despido. Parece que fuera acción-reacción, pasa algo, entonces salimos. Me parece que tenemos que salir a decir que pare con este modelo económico. Está asfixiando a todos. Y esto, si no lo hace la CGT Nacional, la posibilidad de hacerlo la CGT Regional,
0: claro,
4: que comprende a todos los gremios.
0: Sí, sí, que tiene legitimidad, están todos secretarios generales, o sea, tiene autoridad para hacerlo.
4: No, seguro. Yo creo que todos, también las autoridades políticas.
0: No, seguro.
4: Asfixiar al trabajador no se reduce solamente a eso, sino también a las posibilidades de desarrollo de las distintas localidades, con participación que no alcanza, con impuestos que no llegan, con la extorsión permanente. Y no me votan esto, yo no mando la plata para tal cosa.
0: Claro, sí.
4: Digo,
0: sí.
4: Bueno, si esta es la forma de gobernar un país, la verdad que deja bastante que desear. Y después una corte, para terminar, ¿no? Noticia, un par de días, la corte valida el DNU de Milei en cuanto a la posibilidad de transferización de las tierras.
0: Sí.
4: O sea, por un lado habla de soberanía, defender la soberanía y con el tema de Malvinas, y por otro lado permite la extranjerización de las tierras. O sea que si usted quiere ir a comprar a Malvinas, puede ir a comprar a Malvinas.
0: Claro, sí.
4: Si decimos que son argentinas, pero yo digo, bueno, yo las quiero comprar, tengo la plata. Decís, bueno, vamos a decir, sí, son argentinas, bueno, entonces voy y las compro. Puedo comprar una provincia, puedo comprar un pueblo.
0: Sí.
4: Pero no hay idea de lo que se está hablando.
0: No, no, no, no, es bastante penoso. Hacemos una pausa.
4: Lo haga la Corte Nacional, lo que lo haga la Corte Nacional, estos tres tipos que están ahí, que muchos de ellos llegaron por decreto de los mismos que tienen este signo político, y bueno, preocupa muchísimo. Ese es el panorama que enfrentamos.
0: Hacemos una pausa, Antonio.
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Bien, escuchábamos Abel Pintos, A ti te espero. Bueno, vamos con algunas informaciones generales y ya continuamos el diálogo con Antonio Radner. Se está desarrollando la peregrinación a Luján bajo la lluvia, con la imagen de la Virgen protegida con un cobertor plástico transparente, y se despliega naturalmente un operativo importante de seguridad. La salida fue hace un rato, a las 10 de la mañana, desde el Santuario San Cayetano, en Buenos Aires. Muchos fieles ya comenzaron la caminata en la madrugada, pese a que también estuvo lloviendo en Buenos Aires. La misa central va a ser mañana, a las 7 de la mañana, en la Basílica de Luján, y va a estar presidida por el arzobispo de Buenos Aires, José García Cuerva, que en los anuncios de esta peregrinación formuló las declaraciones que comentábamos antes. Bueno, también destacado lo que se viene para el fin de semana, la elección en Brasil. Todo indica que Lula da Silva está en mejores condiciones, pero bueno, dicen algunos analistas, podría ganar cualquiera de los dos. Pero las encuestas en primera instancia le están dando como ganador en primer término a Lula da Silva. 42% Lula, Bolsonaro 38%. Este sondeo se hizo el día jueves, es decir, es el más último sondeo. Pero como siempre, hay margen de error, no se sabe. Hay que esperar, genera mucha expectativa lo que pasa a pasar en Brasil. La victoria de uno o de otro abre distintos escenarios, no solamente para la Argentina, para toda Latinoamérica, teniendo en cuenta que Brasil es la contracara de lo que es la Argentina. Pero bueno, hay que esperar. Bien. Ahí retomamos el diálogo con Antonio Radner. Les repito los datos del tiempo y ya volvemos con Antonio. La temperatura en ese momento, 13 grados 7 décimos, la humedad 95%, pero ya no se anuncian lluvias en la ciudad. Lo que se está anunciando es que el tiempo, quizás alguna lluvia aislada, el tiempo comienza a mejorar. Por la noche va a estar despejado. Nos preguntan por el evento, el operativo Biguá. Bueno, hasta ahora está todo firme, no se dijo absolutamente nada. Hasta ahora está todo firme y se va a realizar tal como está programado allí en el camping municipal.

0: ya está. Tampoco sabemos cuál es el motivo de que se demore tanto. Una vez que nos sentamos, tomamos una decisión, tomamos una resolución, tenés que esperar meses y meses para que esta se pueda concretar. Pero todo está vinculado al tema económico, todo está vinculado a la caja de la municipalidad. Y cuando usted sostiene la necesidad de mejorar el sueldo, muchos trabajadores piden sus adicionales, adicionales que están establecidos por ley, claro. No es que lo establezca el sindicato.
1: No es un capricho, por supuesto, está reglamentado.
0: Salen a agredirlo, salen a agredir al sindicato por distintos medios. Entonces, cuando uno reclama que estamos reclamando ropa de trabajo, estamos reclamando herramientas, estamos reclamando poder trabajar. Y cuando pasamos adicionales o al sueldo que no alcanza, aparentemente, bueno, ahí es como que se recurre al no permanente. Pero tampoco se sale a decir que nosotros tenemos una municipalidad que no puede funcionar, no podemos prestar los servicios que prestamos. Porque los trabajadores no quieran prestar el servicio, sino que los servicios que tiene contratado la municipalidad son mucho más caros de lo que tendrían que pagar.
1: Claro.
0: Y esto es lo que no permite el desarrollo de sus trabajadores. Y también, una cuestión, Oscar, nosotros apoyamos los avances tecnológicos, pero la tecnología que se ponga a disposición del trabajador, no al trabajador a disposición de la tecnología.
1: Sí.
0: Bueno, y estas son discusiones que llevan mucho tiempo, y si a esto le agregamos que somos parte de esta de no poder acceder a cobrar un sueldo mejor, va llegando el momento en que donde vamos esto se plantea. Entonces, bueno, vamos a recorrer reparticiones, lo estamos haciendo, y escuchando a los trabajadores, y pidiéndole a los trabajadores que nos acompañen, y bueno, iremos como fuimos tantas veces a reclamar la posibilidad de un aumento salarial.
1: No, porque, claro, pasa eso, hay mucha angustia, hay mucho malestar, se reclama, no hay respuesta, se genera un clima realmente muy adverso. No se entiende por qué motivo no empieza a haber soluciones o por lo menos de a poco, pero encarrilar la cosa, porque el escenario es complejo y todo pinta que va a ser peor, Antonio.
0: Bueno, privilegian otras cosas. No quiero desmerecer lo que se ha hecho, porque a la ciudad de alguna forma u otra le sirvió lo de los juegos, ¿no? Por los visitantes.
1: No, seguro.
0: Ocupar plazas en los hoteles, en los restaurantes, pero duró 14 días. Esto es como un veranito. Pero después volvemos a la misma situación.
1: Claro. Claro. No, pero además, como lo hablamos siempre, por ejemplo, se incrementa la carpeta médica en el área de salud. Se necesita más presencia del Estado por distintas situaciones en distintos espacios. Se necesita más higiene pública y en todos los casos está necesitando el personal. Lo lógico sería un diálogo para una planificación para mejorar la ciudad. O sea, dar un salto de calidad y no retroceder.
0: No, el diálogo es que nos sentamos en lo... y hablamos. Yo creo que el diálogo solo no resuelve. Es un diálogo de compromiso entre las partes.
1: Claro.
0: Mire, el sistema de salud, lo que la municipalidad no dice y tiene todos los medios para hacerlo, porque demasiado ponen en pautas mediáticas, no recibe los medicamentos oncológicos de la nación. Entonces tiene que salir a comprarlo. Nosotros somos, ¿qué pasa? Cuando uno pide algo no alcanza la plata. ¿Por qué no alcanza la plata? Porque hay otros gastos que tiene que cubrir la nación que no nos cubre. Le doy un caso por los medicamentos. Pero así es todo. Entonces los trabajadores tienen que pagar esta falta del gobierno nacional que no concurre con sus con lo que tiene pautado con provincia y provincia con municipio.
1: Claro.
0: Esto se traduce después con participación nacional y provincial. Ahora, ¿quién paga eso?
1: Claro.
0: ¿Los trabajadores?
1: Ah, ¿por dónde
0: o
1: pasa?
0: La autoridad política tendría que salir a decir, señores, cumplan con el tema de las rutas. Cobran un impuesto de la nafta para arreglar las rutas. No hay ninguna ruta que ha sido arreglada.
1: No, y además la concesionan y los concesionarios se van haciendo cargo. Por lo tanto, el dinero que recaudaron, ¿dónde lo van a usar? ¿Dónde está ese dinero? No, seguro. Bueno, en cierto modo con la provincia pasa lo mismo. El acuerdo que hicieron por el déficit

0: de la caja de jubilaciones pagaron la primer cuota y después no pagaron más. Y ahí quedó. Y todo así,
1: bueno,
0: Antonio.
1: Pero fíjese, mire, con el tema de la provincia, viene buenísimo esto que usted utiliza como disparador, la obra social nuestra, obra social que nos imponen a nosotros. O sea que nosotros somos socios, no somos socios fundadores, sino que somos socios adherentes al sistema de IAPOSA, uh-huh, el Instituto Provincial de Obras Sociales. Se interviene, nosotros teníamos obra social, fue intervenida en la dictadura militar, fue intervenida, fue saqueada, perdimos todo lo que teníamos de la obra social y nos ofrecen integrarnos a una obra social provincial como adherentes. Ahora, esta obra social tuvo, no es un superávit, sino que tuvo un saldo a favor de 157 mil millones de pesos, y la provincia, cuando una obra social tiene superávit, es porque faltan prestaciones.
0: Claro, es lo que iba a decir, claro, sí.
1: ¿Me entiende? Entonces, ahora, la provincia tuvo este saldo favorable de 157 mil millones de pesos. ¿Qué dijo la provincia? Ah, pasa renta general, o sea, lo vamos a gastar en otra cosa. Acá estamos hablando de la salud de los empleados públicos de la provincia. Ahora, usted cuando sale a decirlo a esto, sale a plantear esto, entonces lo acusan de terrorista, de...
0: Sí. A ver.
1: Y encima tienen esa cara durez de decir, bueno, lo vamos a devolver cuando tengamos plata. Pero por otro lado se ve espectáculos son suntuosos, hiper recontra millonarios, hace recordar a la Roma antigua, ¿no? Que decía, pan y circo. Circo y no hay pan.
0: No hay pan. Hacemos una pausa, Antonio, hacemos una pausa.
2: No, pero justamente esto que dice Antonio, se van conociendo distintos informes en distintos escenarios, no solamente en Rosario, él habla de Rosario. 6 de cada 10 habitantes tienen deuda y más de la mitad sufre ansiedad por esa situación. El 62% de los encuestados tiene algún tipo de deuda. Entre ellos, el 53% asegura que esta situación le genera ansiedad, angustia o dificultades para dormir. Además, un tercio no sabe cómo podrá afrontar sus compromisos. Bueno, es un escenario que se está lamentablemente profundizando cada vez más. Bueno, vamos con un poquito de música. Les quería leer otra información. De recién, el director de un banco y asesor del ministro Caputo lo cruzó a García Cuerva por sus expresiones, por lo que dijo el arzobispo de la pobreza. ¿Y saben qué dijo respecto del arzobispo? Estoy cansado de este tipo. No está cansado de la pobreza, está cansado del que la denuncia. Ay, país. Vamos con un poquitito de música.

0: Ahí está, Abriendo Caminos, con Diego Torres y Juan Luis Guerra. Lindo ritmo, lindo realmente. Bueno, ahí volvemos al diálogo con Antonio. Antonio, han posibilitado que se haga este operativo ahí en el camping municipal, han cedido el predio, el camping. ¿Siempre lo ceden? ¿Cómo es el tema? ¿Se lo piden repetidamente el predio para hacer distintos eventos?
1: Ellos hacen de evaluación partidaria, con jóvenes, otro tipo de reuniones. Nosotros estamos abiertos a la sociedad, si es posible, se lo brindamos a todos, sí. Pero también nos gustaría que cuando necesitemos de la política para mejorar la situación de los trabajadores públicos, que tengamos la misma repercusión.
2: Claro, sí.
1: Pero seguimos dando siempre, extendiendo esa mano y nos permite de pronto hacernos escuchar cuáles son nuestras necesidades.
0: Sí, que de paso viene bien decir que el camping, que está realmente muy lindo, toda la obra la pagó el propio sindicato, o sea, no hubo apoyo ahí de nadie, fue plata de la propia, de los propios trabajadores municipales y trabajadoras.
1: No tenga duda, algún día lo vamos a hablar, pero ese camping que hoy tienen los municipales, que lo hacemos cada 25 años con el Consejo Municipal, esto fue desde el año 70, creo que se viene haciendo, 73, se viene haciendo ininterrumpidamente. Pero ese camping, hubo una empresa de Buenos Aires que había propuesto modificar toda la costanera, incluyendo el camping. O sea, que iban a hacer todas obras nuevas, espigones, espejo de agua, y eso, por supuesto, usufructuar el beneficio de lo que le daban las reformas que se iban a hacer.
0: Obvio, sí.
1: Y solicitaron un crédito para hacerlo. El crédito se lo dieron. Lo que nunca se hicieron fueron las obras.
0: ¿Pero eso cuándo fue eso?
1: Antes... Y eso lo pagamos entre todos los rosarinos.
0: ¿Y eso cuándo fue, Antonio?
1: No, mire, sé para hablar, y fue hace algunos años atrás.
0: ¡Qué bárbaro! Claro, a usted el municipio, con el consejo, le otorgan la concesión del camping y ustedes tienen que ponerlo en condiciones. Pero toda la obra ha sido financiada.
1: No, a nosotros no. A nosotros se nos dio un cañaveral.
0: Claro.
1: Ni siquiera había playa.
0: No había nada, claro.
1: O sea, después... el tirar arena, parquizar, conservar las especies autóctonas, conservarlas, es todo tarea del sindicato municipal. Y hay que cortar pasto, se construyeron vestuarios, baños nuevos, salones. Bueno, creo que hoy se hacen también espectáculos musicales.
0: Sí, hay un hermoso escenario, sí, seguro. Y lindo.
1: Lo hemos hecho nosotros para el Día Municipal también.
0: Exactamente.
1: Un almuerzo, toda la canasta, pasamos toda la tarde, disfrutamos, estamos todas las reparticiones y los compañeros que quieren asistir se ponen de acuerdo, se hacen su asado. Yo le puedo asegurar que es para mostrarlo, ¿no? Porque cada uno utiliza su técnica.
0: Sí, parece un poco.
1: Es de las mejores empanadas. Yo lo disfruto, pues a mí me invitan y probá esto y bueno, yo la paso bien, no se lo puedo negar.
0: No, pero ¿cómo va a negar eso?
1: Cada uno tiene su técnica y pasamos todo un día, después hay música y así pasamos el día del municipal.
0: Antonio, por último, están ahí, como dice usted, están dialogando, pero quieren que aparezcan resoluciones, quieren que aparezcan las medidas. ¿Están muy distantes de ir avanzando? ¿Cómo, usted tiene mucha experiencia, pero si tuviera que poner un puntaje, ¿qué tan lejos o qué tan cerca se está de poder finiquitar acuerdos con el Ejecutivo?
1: Los acuerdos fueron alcanzados, o sea, los acuerdos fueron consensuados, los acuerdos llevaron su tiempo, se firmaron esos acuerdos. Y demoran en la concreción, por una cosa o por otra, siempre hay algo que, o aparece otra secretaría, o aparecen otras obligaciones de medio.
0: Se demora la ejecución.
1: Ahora hay discusiones, y sí, tenemos dificultades de desarrollo con acuerdos que hicimos. Usted fue testigo de las asambleas.
0: Sí, sí. Que se me acuerdo que fue en pleno enero, apenas empezó el año, en pleno también, enero fue, sí.
1: Falta obras públicas, con salud, es permanente la discusión. Y bueno, todo demora, todo es tedioso. Y el trabajador tiene necesidades que quiere solucionar lo más rápido posible.
0: Y porque además lo está necesitando, ese es el tema. Antonio, fuerte abrazo, nos mantenemos en contacto.
1: Bueno, Oscar, le mando un abrazo grande a todos los trabajadores municipales.
0: Antonio Randner, secretario general del sindicato.
2: Bien, ya estamos prácticamente sobre el final de nuestra edición. Recordamos, a partir del lunes aumenta el precio del boleto, el precio del colectivo. Las nuevas tarifas van a estar rigiendo a partir de las 0 horas del próximo lunes. El último aumento se había producido hace 8 meses, dicen, sí, pero lo están subiendo 25%, y si uno sube la inflación oficial, no la real, la oficial de los últimos 8 meses llega al 15, y sin embargo están metiendo un aumento del 25%. Bueno, pero uno cuenta las cosas, no la puede resolver. Rosario iguala de este modo a la ciudad de Córdoba en el precio del boleto de colectivo, en un contexto de incrementos en distintas ciudades del resto del país. La tarifa básica para viajar en el transporte público pasará a ser 2.150 pesos. Y por supuesto suben también los abonos para el sistema de bicicletas públicas Mi Bici, Tu Bici. Nos vamos, llegamos al final. Nos reencontramos con Comunidad Municipal el próximo sábado a partir de las 9. Y por supuesto, el próximo lunes y toda la semana con el panorama C3 desde las 6 de la mañana. Chao, hasta la próxima.

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Buenos días, una vez más nos encontramos en esto que dimos en llamar en una, compartiendo este sábado como cada semana, con información, entrevista, música, reflexión y sobre todo con esa compañía que nos trae y nos une a través de la radio. Hoy Rosario amaneció bajo la lluvia, cielo gris, calles mojadas, el sonido de las gotas acompañando la mañana y ese aroma tan particular que tiene la ciudad cuando llueve. Y aunque el sol se esconda, Rosario sigue teniendo su encanto. El Paraná se pierde entre las nubes, la costanera se vuelve más tranquila, las veredas brillan con el agua y la ciudad parece bajar un cambio, como invitándonos a detenernos un momento, a tomar un café, a preparar unos mates y simplemente escuchar. Porque también hay belleza en los días grises, hay recuerdos que aparecen con canciones que se disfrutan distinto y conversaciones que se vuelven más íntimas cuando afuera llueve. Y mientras octubre comienza a abrirse paso, también nos invita a mirar hacia adelante y a pensar en nuevos proyectos, nuevas historias y todo aquello que todavía está por venir. Pero antes, hagamos una pausa. Dejemos por un rato la velocidad de la semana y permitámonos compartir esta mañana de sábado. Así que prepará, como siempre digo, el mate, el café, buscó un lugarcito cerca de la ventana, subí el volumen y quédate con nosotros. Desde Rosario, baja la lluvia, desde AM680 LT3, comenzamos una nueva edición de En Una. Soy Hernán Kovacevic y te acompaño como sábado de 11 a 13 con Micaela Franco y el señor Ignacio Rodríguez. La ciudad está mojada, pero la radio está encendida. Y ahí estamos escuchando, ciertamente Roma, Quebrados en el Silencio, una banda icónica rosarina. ¡Subime la música!

0: Bueno, buenos días, quería empezar con un tema rosarino, Señor Nacho Rodríguez, ¿cómo anda?
1: ¿Qué tal, Hernán? Muy contento de haber vuelto. Bueno. Y con bastante novedades.
0: Bueno, ¿malas o buenas?
1: Vamos a hablar de un evento que tuvo Rosario, así que buenas.
0: Bueno, acá ha llegado la señorita Micaela Franco. ¿Cómo estás, Mica?
2: Todo bien.
0: Bueno, muy bien ahí. ¿Le gustó la música que puse?
1: Muy linda.
0: Lo orienté antes de que empiece porque...
1: Sí, para que no nos agarre imprevisto.
0: Es una banda icónica que ya está desarmada, pero varios de sus integrantes, algunos fueron secretarios de Tu Cultura, otros están con otros músicos, chicos con Fito Páez. Bueno, son toda gente muy conocida de la ciudad y este tema se bailaba mucho, se escuchaba mucho en la época de los recitales en el anfiteatro, ¿eh? Yo iba cuando era niño, hablamos. 17, 18 años. Así que vamos a empezar el día de hoy con, bueno, ¿qué pasaba un día como hoy? Un día como hoy, 3 de octubre, ¿eh? Ya estamos en octubre, pleno octubre. Un día como hoy se celebra el Día Nacional del Odontólogo. Así que le mando un saludo a mi odontóloga personal, que ya la tuvimos acá, Laura Gutiérrez. Si está escuchando, feliz día. Esta fecha surge como un homenaje al día de... Bueno, esto fue en 1917 que se conformó la Federación Odontológica de Latinoamérica en Santiago de Chile. Los profesionales se reunieron para debatir algunos aspectos relacionados con la profesión que cuida la salud bucal y de esta forma la salud de las personas. Casi una década más tarde, en 1925, en el segundo congreso... Se estableció, bueno, esto fue en Buenos Aires, El delegado argentino, Raúl Loustalán, propuso el día de hoy que fuera la fecha oficial para celebrar el Día de la Odontología en Latinoamérica, Así que Argentina, Bolivia, Cuba, Ecuador, Paraguay, Dominicana, Uruguay y Venezuela son los países que tienen dedicado ese día a los profesionales de la higiene bucal, como hoy, 3 de octubre. Así que, bueno, felicidades a todos los odontólogos que son tan necesarios, Y que no lo cubre ninguna obra social. Sí. ¿Qué va a ser? Pero bueno, es necesario para tener una sonrisa bella. Seguimos. En 1226, un día como hoy, moría el santo San Francisco de Asís. 1714, por cédula de Felipe V, queda constituida la Real Academia Española. O sea, hoy, miren cuántos años tiene ya la Real Academia Española. 1714. En 1940 nace Nacha Guevara, actriz argentina. ¿La conoce?
1: Sí, la conocemos. Bien. Igual no la conocemos, yo al menos la voy a conocer, me van a matar. La gente conoce a Nacha Guevara por su obra, por Tinelli.
0: Sí, la mayoría lo conocemos igual. Sí, todos. No consumo lo de Nacha Guevara, pero la conocemos por ahí. En 1942 nace Roberto Perfumo, futbolista, entrenador y periodista deportivo argentino. Después también tenemos, en 1974 comienza el juicio del presidente Richard Nixon por el caso Watergate. En 1992, esta efeméride rara, la cantante Sinéad O'Connor rompe una foto del Papa Juan Pablo II en vivo en el programa SNL y causa un rechazo mundial. Efeméride rara, ya falleció también Sinéad O'Connor, no sé si la conocen, una cantante rapada que fue muy famosa porque, bueno, cantaba una canción, Nada se compara a ti, en los años, 90. Hace poco falleció.
1: Estaba mucho en la onda de los 90s, todos temas religiosos. Claro. Eso estaba, inclusive, no me sale ahora el nombre de este, el metalero más famoso que cantaba un tema y rompía también la Biblia. Ya me va a salir.
0: ¿De Kiss? ¿Es usted?
1: No. Era solista.
0: No me acuerdo.
1: Se me va a venir
0: bueno,
1: el nombre.
0: Bueno, si se acuerda, me interrumpe y me lo dice, porque la verdad que no me acuerdo yo. Bueno. Pocas efemérides en octubre aparece, porque ya no hay más nada. Después tenemos las rosarinas, Tenemos en 1825 el Congreso Nacional, reunido en Buenos Aires, declaró explícitamente la libertad de conciencia en el territorio de las Provincias Unidas. También se debatió la posibilidad de consultar a las provincias de la futura forma de gobierno. En 1852, justo José Urquiza dictó un decreto que permitió el acceso directo de buques a ultramar al puerto de Rosario, sin necesidad de pasar previamente por Buenos Aires o por Santa Fe. O sea, antes que había que hacer, como que dice, aduana o peaje en esos puertos. Ahora no, directamente como es ahora. Es un puerto de ultramar. O sea, directamente entra el barco y atraca en Rosario y se registra en Rosario. En 1859, un ataque naval a Rosario. La escuadra de la provincia de Buenos Aires, integrada por 5 vapores mercantes armados, llega a Rosario y comenzó un cañoneo contra la ciudad que fue repelido desde tierra. Bueno, en 1882 se funda en Rosario el diario El Mensajero, impulsado por Felipe y Eduardo Moré, que lo deben conocer por las por los nombres de las calles.
1: Sí, sí.
0: Y este a ver, acá está. Y Lorenzo Facio. La publicación tuvo una trayectoria de 41 años. Un diario de Rosario icónico. En 1895 llega a Rosario la electricidad. Mire desde cuándo tenemos la electricidad. Capaz que los cables son de esa época, por eso se corta cada rato. Sí. Contaba con 16 centrales eléctricas y una estaba ubicada en la zona sur de Rosario. Tenía motores a vapor que distribuían la electricidad por toda el área de Rosario. Después también tenemos en 1897 se creó como casa de aislamiento el Hospital Carrasco, destinado principalmente a atender enfermedades infectocontagiosas como tuberculosis y lepra. Y en 1914 pasó a llamarse Hospital Intendente Dr. Gabriel Carrasco. Actualmente es presentado en el documento como un efector de segundo nivel y centro de formación académica. 1910 se funda la Sociedad Dante Alighieri de Rosario, dedicada a difundir la lengua y la cultura italiana. Con el tiempo desarrolló una importante actividad educativa desde su jardín de infantes hasta enseñanza secundaria y formación superior. Bueno, sabemos la escuela Dante Alighieri que está ahí en la calle Oroño. 1916, la municipalidad concedió permiso a la Compañía General de Tranvías para construir un ramal que conectaría la zona de Rosario con el cementerio de la Piedad y el centro del barrio Godoy. En 1947, en un salón de la calle Paraguay, al 1400, se inauguró una campaña de la Secretaría de la Juventud Peronista, organizada la Organización y Unión de los Núcleos Juveniles en torno a Perón y su partido, lo que dio originalmente a la Organización de la Juventud Peronista en Rosario. 1947, tenemos ahí otra efeméride, la escritora rosarina Angélica Darcal brindó una disertación en Amigos del Arte, había publicado 5 libros de poesía y tuvo participación en instituciones literarias y culturales de Rosario. En 1969, la bajante del río Paraná provocó la interrupción de los servicios fluviales de buques y balsas frente a Rosario. El río alcanzó una altura de 69 centímetros. No podía pasar nadie. Sí, me parece que le ganó a la última que hubo. ¿Se acuerda? Sí, sí. Que se veía la isla, se veían los bancos de arena, todo. Bueno. Después también tenemos en 1981, se inauguró la central telefónica de Entel, en la calle, perdón, llamaba Central Telefónica Arijón, de Entel, ubicada en La Prida, entre La Madrid y Anchorena. Fue la primera central que empezó a dar servicio a toda la sur, a la zona sur de Rosario. Después tenemos en 1992, se inaugura Duperial, la inauguración del complejo químico Duperial en San Lorenzo. Se describe como un complejo integrado por 4 plantas y menciona el desarrollo de la industria petroquímica en Santa Fe. Así que bueno, ahí pasaban todas las efemérides nacionales y de la ciudad. Vamos a una pausita y volvemos.
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0: Bueno, volvemos al aire. A esa canción que pasaba era Cindy O'Connor. No es que estamos tristes, la pusimos para que Nacho se acuerde.
1: Sí, sí, sí, ahí la reconocí. Claro. Y sí.
0: Sí, porque ahí le tiramos la bronca al operador. Digo, no, con el día que me pone esta canción y bueno.
1: Está igual para escuchar estos temas. Sí, sí, como hoy sí, a la tardecita.
0: Sí, sí, la verdad que sí. Hoy sí, la verdad que está para torta frita, churro, mate, ¿eh?
1: Sí, sí, sí, sí.
0: O ir al, vieron al acuario, hay un bar ahí donde uno va, toma churro con chocolate y le traen el churro para mojar el chocolate fundido.
1: Muy español,
0: qué rico, eso. Ya se me hace la boca.
1: Yo igual soy más que del churro con chocolate, del relleno con dulce de leche.
0: También,
1: clásico.
0: Todo sirve, todo sirve, todo sirve. Bueno, tenemos los canales de comunicación abiertos, ya nos estamos viendo por ahí por YouTube. Ahí se está viendo Nacho nada más en YouTube. A ver si podemos poner si podemos poner las cámaras. Los canales que tenemos abiertos, bueno, el WhatsApp de la radio, 341-363-0583. O por el Instagram de en una M680, nos pueden mandar mensajes. Ahí ya creo que tenemos a ver mensajes en. Sí, tenemos uno, dice. Eliana dice, buen día, buen sábado, acá mateando. Bueno, sí, mate, capaz que está comiendo algún churro, alguna torta frita. Ahí está, ahora nos vemos todos, ahí estamos todos en la pantalla. Si no se veía Nacho y un micrófono nada más. Bueno, no puede pasar, estamos en vivo. Bueno, vamos a seguir con los diarios de tirada nacional, ¿eh? Vamos a ver los títulos que tiene el diario Clarín. Empieza el riesgo, país continúa subiendo, pero Milei se trae de París la mayor promesa de inversión. Son unos 27 mil millones para energía, pesca y turismo. Bueno, anda buscando plata por todos lados. Sí. Rosenkrantz cuestiona la manipulación de las elecciones de los jueces. Papelón, el rival de la selección llega 7 horas antes del partido, ¿eh? Ahí va a llegar 7 horas antes. Bueno, no creo que esté muy preparado para eso. Es como Burkina Faso, ¿quién lo conoce?
1: Tremendo.
0: Me suena a goleada de día cero esto, ¿viste? Pero bueno. Caos por las entradas y reventas en el partido que va a ser jugado ahí en el Estadio River, que se va a presentar Messi. Así que bueno, también tenemos el Diario de la Nación, García Cuerva. El Papa se va a encontrar con un país dividido y en crisis, dice. Dice, estamos frente a un shock externo, dijo Caputo. La reforma laboral frenó la caída del empleo, cambia la dieta de los argentinos, el pollo desplaza la carne vacuna. ¿Y por qué será? Porque es más barato, olvídate, es por eso. La AFA rozó el papelón, un amistoso low cost que casi se suspende. Bueno, este que estamos diciendo, el amistoso low cost. Diario Popular, Lourdes Sánchez engañó al Chato Prada con un rugbyer de 27 años. Ah, mirá qué noticia, ¿eh? ¿Cómo que le dicen las señoras grandes a los jóvenes ahora?
2: Colágeno,
0: claro. Así que mira vos, Lourdes Sánchez, engañó al Chato Prada. El Diario Popular, se espera gran convocatoria en la peregrinación juvenil a Luján. Murió Ricardo Soublé, bueno, este es conocidísimo líder y fundador de una banda que se llamó Box Day. A lo mejor no la escucharon ustedes, pero es una banda que se escuchaba en la época de Sui Generis, etcétera, etcétera. Los alimentos aceleran la inflación de septiembre. Duro mensaje, bueno, del arzobispo García Cuerva sobre lo que va a encontrar en Argentina. El CNI se goleó a Unión 3-0 con 2 goles del pibe Flores y otro de Ilolo. El equipo de Arrabarrena lleva 16 partidos invicto. Sube la zona A y también está muy cerca de la cima en la tabla anual. Fiesta la Bombonera, dice. Independiente sufrió un mazazo de instituto, dura derrota del Rojo, que se fue silbado por los hinchas. Los cordobeses se florearon y son más líderes que nunca en la zona A. Messi ya está en el país para la gran despedida. Bueno, llegó ayer, ahí está la foto que bajó en el aeropuerto de Rosario. Lío jugará el próximo martes el último partido oficial con la selección. Arribó acompañado de su familia, estuvo viendo el equipo español de Eldense, del cual es propietario. Burkina Faso llega hoy, horas antes del partido. La escaloneta sale a la cancha para otro amistoso y Marcos Rojo se va de Racing a Estudiantes. Es fin de la novela, dice. Después tenemos el diario Crónica. Argentina se dirige nuevamente a paso firme hacia el futuro. Dijo Milei cerrando su gira en Francia. No sé qué futuro tenemos, pero bueno. Boca, dice, se sigue floreando. Boca ganó 3-0 a Unión. Carlitos Tevez anunció su partido de despedida. También tenemos gesto de Lula por Malvinas en el cierre de las campañas. Le regaló una remera ahí que dice las Malvinas son argentinas. Bueno, se hace eco también del fallecimiento de Ricardo Soublé. Y a 50 años de la hazaña que rompió barreras y perjuicios, la Choqueta leyenda del Tour, fue la primera mujer que ganó una carrera de Tour en Argentina. Página 12. La Argentinidad al palo, dice, de dólares. El gobierno encontró un atajo por si fracasa el intento de la Corte Suprema de habilitar la venta sin límite de las tierras a extranjeros. Anunció que ahora directamente se venderá a la ciudadanía argentina. El mismo Caputo reveló que la idea surgió de los propios supermillonarios tecnológicos a los que planean entregar los principales recursos del país. El Papa viene a un país cascoteado, dice acá también, como es un título que tiene el diario. Y después tenemos, el diario Le habla sobre el Instituto Le Dejó un Infierno. También tenemos, juega la selección, ya llegó Messi. Y bueno, ya se eco de lo que pasó con Boca, con Unión 3-0. Así que bueno, vamos ahora a los diarios locales. Mica.
2: Vamos con el diario La Capital. Sí. En la portada tenemos crimen en el barrio Toba. Mataron a un joven paraguayo en una canchita de fútbol.
0: Sí.
2: Aníbal Malgarejo tenía 28 años y fue baleado este viernes a la noche. La policía tuvo a un sospechoso en la zona. La ciudad, subasta de bienes incautados. Santa Fe se abre camino para superar la convocatoria anterior. Newell's y un duelo clave ante un rival directo que le puede dar un bonus extra.
0: Hoy juega
2: Newell's a las 17 en el Coloso del Parque. Vamos a ver qué pasa.
0: Esperemos que sí.
2: Está todo
0: Tiene que ganar. Sí, porque si no quedamos fuera de los playoffs.
2: Exactamente. La ciudad retirarán los nidos del cableado aéreo en desuso.
0: Al fin. Eso siempre no me gustó a mí. Esos nidos, ese lío de cables, como que
2: sí.
0: Dice. La verdad que es una cosa rara.
2: Bueno, después tenemos, este lunes sube el boleto de colectivo en Rosario tras casi 8 meses sin cambio. Agro. El agro invirtió 14.747 millones de dólares para sembrar la campaña 2025-2026. La ciudad. La otra Dolly. 3 nuevos casos de una partera de Barrio Parque que escapa de la justicia.
0: Sí, era se apropiaba de chicos de la época del proceso, querían que quede sin efecto por el paso del tiempo y la Cámara Federal de Apelación de Rosario dijo que no, así que va a seguir la investigación.
2: Bien. Ovación, Boca e Instituto ayudaron a Newell's en la pelea para llegar a los playoffs. Ovación Central, otra vez frente a 2 partidos en los que el margen de error es prácticamente 0. La ciudad del tiempo en Rosario, sábado con tormentas y un cielo que se va a despejar al final del día. Bueno, se terminan las lluvias.
0: Esperemos.
2: Estamos con días muy lluviosos.
0: Sí, la verdad que
2: como
0: sí.
2: Como que la lluvia va y viene, no nos deja.
0: El miércoles a la noche llovió un montón.
2: Sí. Política, Caputo y Santilli entre la necesidad de sostener el rumbo y los dardos contra Kicillof. Policiales allanaron 2 domicilios en Rosario por mensajes antisemitas y secuestraron un arma. La ciudad, marcha del orgullo en Rosario. ¿Cuáles serán los cortes de tránsito y desvíos de colectivos? Toda la info sobre la marcha.
0: Claro, está en la marcha del orgullo hoy. Sí,
2: exactamente.
0: Sí.
2: Bueno,
0: Sí.
2: Después, por último, tenemos Franco Colapinto hizo un buen sábado de CEPAN y largará en el fondo por las penalizaciones.
0: Sí, creo que le dieron 15 puestos, me parece, ¿no?
1: Sí,
0: le dieron. Larga de la casa. De acá, de donde vive Pilar, larga.
1: Exactamente, fue por el accidente que tuvo la semana pasada y también creo que cambió el motor, aprovechó, hizo unas modificaciones en el auto.
0: Le habían dado 5 fechas, yo había escuchado, y cuando abro el otro día un portal veo que le dieron más fechas. Le tiraron con toda, pobre Colapinto.
2: Sí, pobre. Bueno, y eso es todo por el diario La Capital en el día de hoy.
0: Bueno, con respecto a la marcha al orgullo, para que la gente esté informada, la movilización partirá a las 17 de Mitre y Pascua, avanzará por Mitre hacia Pellegrini, Buenos Aires, Córdoba, hasta llegar al Parque Nacional a la bandera. Así que bueno, tengan cuidado a esa hora porque va a estar todo cortado, ¿eh? Bueno, vamos a seguir con el diario Litoral de Santa Fe. Lo primero que dice el diario es alerta amarilla en Santa Fe por lluvias y condiciones inestables durante este sábado. Así que en la ciudad de capital va a estar complicado el temporal. Más de 27.000 estatales santafesinos adhirieron al plan de desendeudamiento. La medida les permitió reducir el 25% del descuento de sueldos, pero les impide acceder a nuevo financiamiento. Todavía está abierta la posibilidad de adhesión a las medidas dispuestas por decreto. Santa Fe otra vez excluida, dice el diario. Nación prepara subsidios a la electricidad por zona cálida para las provincias del norte. Y bueno, Santa Fe, Villa por su ausencia. A través de tres fallos casi simultáneos, libertad de expresión, la Corte fija garantías y límites a redes sociales. Ante el repunte del río, el niño, Poletti aseguró, el de Intendente Santa Fe, que se prepara muchas obras provinciales y locales, y pidió seguir los canales oficiales para informarse. El gobernador Rosario, Puyaro, el único camino posible para que a nuestro país le vaya bien es producir y más y generar trabajo, dice. De Departamento de la Capital, ejecutaron a balazos a un hombre en barrio Cruz Roja de Recreo. Después de 10 años de espera, un hombre fue condenado por abuso a 9 años por haber abusado de su sobrina de 6 años. Esto fue un fallo de la jueza La Banca en la ciudad capital de Santa Fe, y fue la primera vez que una persona acusada de un abuso que cursa el proceso de libertad es detenida en el momento de la sentencia. Así que bueno, se celebra ese caso. Y también tenemos en el coloquio de idea, Caputo defendió el rumbo económico, rechazó devaluar y explicó las causas de la suba del riesgo país. Ni distopía laboral ni utopía productiva, dice. El 43% de las horas de trabajo pueden ser aumentadas o sustituidas por la IA. Bueno, ya quieren meter la IA en el medio, Causa judicial, tras casi un año detenido, absolvieron en Venezuela un periodista acusado de terrorismo. Desapareció un avión sanitario con 6 personas a bordo mientras bajaba a Bermuda en Boston. Perdió contacto con las Fuerzas Armadas. Desde entonces comenzó un amplio operativo. La Guardia Costera desplegó aviones y embarcaciones para la salida. Santa Fe Ciudad, los estudiantes de educación física tienen un nuevo bicipunto donde pueden hacer uso de las bicicletas públicas. Rediseño del mapa energético, Nación desarmó buena parte del esquema de subsidio a la luz y gas que había previsto. Y bueno, y también habla de que este sábado a las 15, Colón contra los de Caseros. Va por estudiante de Casero en el modo de, bueno, el reducido, a ver si puede llegar a lograr el ascenso tan ansiado a primera y ser otra vez uno de los equipos de la provincia que nos representa en el torneo de la AFA. Cambios en el gobierno, Cabe Atesta presentó su renuncia a la Secretaría de Trabajo. Y como última noticia, tenemos Madelón autocrítico, está con la goleada ante Boca, estoy perdiendo terreno y eso no me gusta. Bueno, ahí pasaban entonces todos los diarios de tirada local, nacional. Vamos a una pausa y volvemos.
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0: Bueno, volvemos al aire. Acuérdense de mandar mensajes. Tenemos abiertos los canales de comunicación 341-363-0583. Ya tenemos ahí un mensaje de Nancy. Nos dice: hola chicos. Dice: ¿Qué toque le dieron al boleto? Después se quejan. Si usamos Uber, si me sale más barato. ¿Qué haces? Saludos, Nancy. Sí, la verdad que sí. Dijeron que estaba el boleto muy barato en comparación a Capital, pero no tiene que ver la Capital con nosotros. Pero bueno, también tenemos mensajes ahí por el canal de YouTube. Ahí dice Luciano: buen día a todos, vamos a la lepra hoy. Apoyo esa moción, vamos a la lepra. Quiero mandar un saludo también, que me está escuchando, a un amigo que siempre nos escucha, el licenciado Guillermo Morales, de la provincia de San Juan, que ayer cumplió años. Así que muy feliz cumpleaños, Guille, y muchas gracias por tu amistad. Y también nos escucha todos los sábados ahí. Me mandó un mensaje recién que nos está escuchando desde la provincia de San Juan. Qué linda provincia, Vino, me suena vino, precordillera, lagos, hermosa provincia, Vamos a ver si podemos ir un día para allá, a ver si nos invitan con algo. No, Nacho, ¿conoces San Juan?
1: De pasada, sí.
0: Hermosa provincia, y le recomiendo San José de Hacha, el otro pueblito, muy lindo, y el Parque Ichigualasto. Es una excursión que no puede faltar ahí, la verdad que es muy linda. Bueno, también nos siguen llegando mensajes. Ahí Eliana de Villa Honor Gálvez, muchos saludos, dice. Valeria de Barrio Godoy, sabe, como todos los sábados escuchándolos. Leila de Zona Centro, los escucho, muy lindo el programa. Bueno, muchas gracias a todos por los mensajes. Sigan mandando los mensajes. Ahí ya la semana que viene estén atentos, porque vamos a alargar el otro sorteo que viene de la picada de charcutería, ya me están pidiendo. Ya se acostumbraron, se mal acostumbraron los oyentes. ¿Quieren?
1: ¿Cuándo? Ahora viene la mejor época.
0: Claro, para la picadita. ¿Cómo sería una picada en verano para usted? ¿Acompañada con qué?
1: Igual que en invierno, ¿sí? y con el vino un poco más frío.
0: Yo me imaginé cerveza bien fría, que yo tirada. No, usted todo el año lo mismo.
1: Todo el año con diferentes temperaturas nomás.
0: Vieron que está el ejército acá, ¿no? ¿Se enteraron? Está el ejército de Rosario. La gente se asustó porque empezaron a ver helicópteros, barcos, camiones. Pero bueno, es un ejercicio que se hace este sábado, bueno, y domingo en la ciudad de Rosario. Va a ser con acceso libre y gratuito. Esto va a ser frente al Monumento a la Bandera. Van a hacer ejercicios en la ciudad donde, bueno, van a hacer despliegues de helicóptero, de barco, al que le gusta. Puede ir, la gente se había asustado. Tenemos muchos eventos, hace poco acá en Rosario. Tenemos lo que dejó los Juegos Suramericanos. ¿Le gustó esos eventos a ustedes de los Juegos Suramericanos?
1: Sí, pero además de que a uno le gusta y eso, para la economía, para la reactivación de la economía, son muy importantes. Sé que toda la gente de los comercios de Pellegrini estaba muy contenta.
0: Sí, y la capacidad hotelera también, no había lugar. Aparte, como dijimos en el programa anterior, todo lo que quedó, toda la infraestructura que quedó. Esta semana hubo reconocimientos a todos los atletas rosarinos. Se hicieron ahí en la rural, fue el gobernador, fue el intendente, y también se va a priorizar ahora que le van a dar como un reconocimiento económico para ayudarlos en su carrera profesional. Está bueno eso, está bueno porque...
2: Sí, había una de las atletas incluso que contaba, eran las 11 de la noche y mi jefe me estaba pidiendo que haga cosas del trabajo online y yo estaba intentando concentrarme para
0: la verdad que jefe
2: para
0: un
2: el
0: poco,
2: otro día.
0: Por lo menos sea un poco más humano, no importa. Claro, aparte escuchame, va un atleta va a representar al país, es de tu empresa, dejala, das el laburo a otro.
1: Dale, un
0: sí,
1: día.
0: Lo vi. Día. Creo que era velocista, algo de eso era la chica. Sí, la verdad que sí. Sí, no, yo te digo, algunas cosas estoy de acuerdo, porque son deportes. Algunos no son tan deportes, son hobbies.
1: ¿Cómo cuál? Seamos muy polémicos y digamos sí, no, como cuál, a ver.
0: Como cuál, yo lo veo, por ejemplo, hobby, arquería. Lo veo como un hobby. Bochas. Lo veo como hobby. Sí, claro.
1: Sí, de señor grande, además.
0: Bueno, pero estuvo. Sí, estuvo. Sí, creo sí, que ganó sí. Venezuela o Colombia la medalla de oro. Son deportes que no son profesionales. Entonces, es muy difícil mantenerse y vivir de eso. Entonces, a eso, muchas veces lo atreven. No, porque no nos ayudan. Está bien, yo te entiendo, pero hay deportes que no son profesionales. El deporte que no es profesional, lamentablemente, es amateur. Y vas a tener que vivir de otra cosa.
1: Sí, sí, sí.
0: Bueno, en tiro salió campeón un abogado, por ejemplo. No sé en qué categoría de tiro, un abogado de Buenos Aires era. Y él dijo, era un hobby que yo tengo. Y sí, es verdad, ¿entendés? Son, claro, son deportes, a lo mejor me van a matar, después me van a decir, qué decir. Pero bueno, yo es lo que yo pienso, ¿no es cierto? Porque, ¿qué pasa? El deporte, ¿de qué se nutre? De la gente que lo va a ver.
1: Obvio, el entretenimiento.
0: De la entrada. ¿Y quién te va a ir a ver una jornada de tiro, una jornada de bochas? Ese es el tema. Por ejemplo, las leonas sí, yo lo veo como algo que tenía que ser profesional, porque va gente, consume ese deporte, y aparte hay muchos sponsors, pero son amateur.
1: Sí, entonces, sí, bueno,
2: Luciano te dice bowling.
0: El bowling, mirá, también. Le mandó, él debe jugar al bowling, capaz. Me hizo acordar a Bowling 10, ¿se acuerdan Bowling 10? Estaban ahí en Córdoba y La Prida, usted sí. Bueno, sí, no, son todas cosas de mi época esa. Uno se hacía la...
1: Jugador de bocha.
0: No. Uno se hacía la rata, la chupina, la rabona, no sé cómo...
1: Sí, la rata.
0: ¿Cómo lo conoce? Bueno, y se iba ahí. Yo iba a la escuela ahí nomás, ahí el Liceo de Llaneda, y nos íbamos ahí adentro a bowling, a jugar al bowling, a tomar algo, y nos quedábamos ahí muchas veces.
2: Estaría bueno que haya un bowling. Sí, solo el del casino, me parece.
1: Yo llegué a vivir el del que era el Village.
2: Claro, también.
1: Ese en mi época era.
0: Bueno, claro. Bowling Day era terrible a la noche, en la época mía de joven, que la peatonal Córdoba se llenaba de gente. No entraba un alma. Había como 10 líneas de bowling, arriba un bar y después todo videojuegos, o sea, arcade en esa época. Arcade.
1: En una época no estaba donde hoy está el Rockefeller, el Hotel Savoy, no había también algo bowling o algo de eso. Estoy hablando años 70, sí.
0: No, ya.
2: Bueno, ahora pusieron.
0: Yo no había nacido todavía. Ya me mató.
1: Lo tiré, pasé.
0: Cualquiera tiró ahí. No, yo le hablo de los 80. Yo tenía, claro, por ejemplo, al 86, 87, era adolescente, iba a la secundaria. Ese bowling lo conoce todo el mundo. Googleélo después. Bowling 10 se llamaba. Que al lado estaba la disquería tal cual. ¿O no, señor operador? Mirá. Donde uno iba a escuchar los CD, se ponía los auriculares como nosotros, apretó un botón y escuchaba el CD ahí.
2: ¡Ay,
0: como
2: qué lindo!
0: Era es muy vintage, yo que digo.
1: Y el operador está muy emocionado.
0: Sí,
1: con
0: sí, la que piel de gallina se me hace. Pero la gente que me está escuchando de mi edad, seguro se acuerda de todas esas cosas. Eran todas cuestiones domésticas que hacían a la vivencia de ese momento. Ahora usted está en su casa y hace todo por...
1: Con la tablet.
0: Claro. Con la tablet o con... ¿Cómo es? O con el celular. Antes tenías que ir a jugar al videojuego ahí, entonces tenías que moverte, tenías que desplazarte. Ahora todo es muy...

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Bueno, volvemos. Antes de que le dé el pase a Mika, nos estábamos acordando, bueno, yo me estaba acordando, del Tinder analógico de los 90, el Fonobar. Me preguntaban acá qué era, el operador también se ríe porque se acuerda, habrá ido. Era un bar que funcionaba acá en la calle Lorenzo 1400, eran mesitas con teléfonos, con números. Entonces uno iba y le gustaba alguna chica de otra mesa, la llamaba. Y si, bueno, la chica seguía hablando con usted... Usted no le decía dónde era, ya buscaba, a veces adivinaba y bueno.

0: había dos personas hablando por teléfono.
1: No, eran más o menos 40 mesas.
2: Se había llenado,
0: y
2: claro.
0: Todos hablando por teléfono con todos.
1: Y claro.
0: Había líneas ocupadas, había alguno pobre que no podía.
1: Entonces, cuando le decía, sí, estoy en la mesa 5, y si la chica lo miraba, le gustaba, seguía hablando, si no le cortaba.
2: Pero qué bueno. Lindo, seguro no te queda ningún trauma.
1: Pero bueno, nos hicimos así nosotros, a lo duro de esa época. No había psicólogo, porque siempre cortó, no me gusta, claro. No me quiere, me siento mal, pero bueno. Bueno, vamos a darle el pase a Mica, que trajo un tema para charlar hoy.
2: Bueno, veníamos hablando de los suramericanos, de cómo ayudan los eventos a la ciudad, y sí. Ahora vuelve un evento que ya forma parte de la identidad de la ciudad, que forma parte de Rosario, porque es la 42 edición de la Feria Internacional del Libro acá en Rosario. Es uno de los eventos más lindos que tiene la ciudad, que es muy esperado año tras año, y en el cual se va superando, cada vez como que le vamos poniendo un poquito más de impronta. Hay muchas actividades, así que vamos a estar hablando de esto. Se fue furor esta semana la noticia porque finalmente dijeron la fecha en la que se va a estar realizando, que es del jueves 8 al domingo 18 de octubre, que Rosario vuelve a convertirse en el punto de encuentro para escritores, lectores, editoriales, librerías, periodistas, artistas, docentes, estudiantes, y también para personas que quizás no tienen el hábito aún de leer todos los días, pero que encuentran en la Feria del Libro una forma de acercarse de manera más amena y recorrer, escuchar las charlas. Sí. La verdad que está muy bueno. La edición 2026 se va a desarrollar durante 11 jornadas en el Centro Cultural Fontana Rosa, San Martín 1080, con entrada gratuita y una programación que supera las 350 actividades. Lo de la entrada es muy importante porque es una entrada gratuita, pero se tiene que generar el QR. Con el QR, que es único y personal para cada uno, van a poder acceder a todos los días de la Feria del Libro, pero es importante que lo saquen en la página de la Feria del Libro, que es feriadellibro.com. Lo descargan, se guardan el QR, que ya está activo, y van a poder acceder a presentaciones de libros, charlas, va a haber debates, talleres, encuentros con autores también, propuesta para chicos y para chicas, actividades educativas y espacios destinados específicamente a las infancias. Entre los nombres que van a estar pasando por esta edición aparecen Claudia Piñeiro, Eduardo Sacheri, María O'Donnell, Reinaldo Sietecase, Narda Lépez, Luis Novarecio, Selva Almada. Narda Lépez.
1: Un libro de cocina, me imagino.
2: Sí.
1: A mí me gustaba cómo cocinaba en su momento. ¿Sí? Porque cocinaba para la población, como quien dice. No, ese platito...
0: Sí, con ingredientes.
1: Gourmet, dibujado con salsa de soja, que te morí de hambre.
2: No encontrás aparte de no ningún sé, lado algún, claro. Los ingredientes.
1: ¿Ustedes son gourmet o bodegón para ir a comer?
2: No, bodegón. Nacho Gourmet de acá a la China.
1: ¿Se hace el gourmet?
0: Me voy a hacer bodegón ahora.
3: Para no quedar tan expuesto.
1: No lo veo ahí comiendo así con los dos deditos.
0: Me gusta bastante la gastronomía, ¿eh?
1: Sí, pero
0: igual también como bodegón.
1: Si sale a comer, ¿qué prefiere, bodegón o...?
0: No, si salgo a comer, de verdad prefiero más comida elaborada. Es como que la del bodegón me da la sensación de que puedo comerlo en mi casa y hay determinadas cocinas que claro. Es más difícil de hacer.
1: Puede ser. A mí me gusta mucho el bodegón porque yo salgo y me gusta llenarme, como quien dice.
0: Sí, además se siente como en casa. Claro. Otro hay que...
1: Lo único que tengo que me gusta mucho que es el sushi. Me encanta. Me encanta el sushi. Me compro 40 piezas y capaz de comer 40 piezas. Sí. Me encantan, sí. Son claro. chiquitas.
2: No, aparte, no es llenador.
1: Son chiquitas.
2: Claro.
1: Bueno, siempre compramos con mi hijo más chico, Mirko, y nos peleamos ahí entre los dos a ver quién come más. Porque lo único que nos gusta a nosotros nada más. Después los demás
2: mira.
1: No. Así que bueno.
2: Mira.
1: Sí, me fui para otro lado, la Feria del Libro y a la comida. Pero me llamó la atención Narda Lépez, que no había escuchado hace rato.
2: Sí, bueno, va a estar Narda Lépez, Luis Novarecio, Selva Almada, Guillermo Martínez, Martín Cojan, María Teresa Drueto, Rep y Pedro Saborido, Santiago Siri, Carlos Rottenberg, Juan José Becerra y la historiadora Marcela Ternavasio, que además será la encargada del discurso inaugural. Pero bueno... La Feria del Libro, ¿por qué es tan importante para la ciudad? Porque en realidad no es solamente sobre libros. Estamos hablando de cultura, de educación, de trabajo, de industria, de acceso para todas las personas. Y también habla del lugar que ocupa la palabra en una sociedad, que en este momento también es muy importante, porque estamos tan ensimismados con el celular, con las redes sociales y demás, que un poco se perdió esto de leer.
1: De abrir el libro y leerlo. ¿Son de leer ustedes?
2: Sí.
1: Sí. Muy bien, los dos juntos, muy bien. Muy bien.
0: Estamos bien.
2: Estamos bien. pero bueno, es entonces muy importante. La Feria Internacional del Libro tiene una historia extensa y con el paso de los años fue convirtiéndose en uno de los acontecimientos culturales más importantes que tiene la ciudad. Esta edición, sin ir más lejos, es la número 42.
1: Bastante, claro, muchas ediciones ya.
2: Muchas ediciones. Y aunque pueda parecer simplemente un número, sí, bueno, la 42 edición, queda lindo y demás, detrás de esas cuatro décadas hay algo bastante más grande, que son generaciones enteras de rosarinos que pasaron por la feria, que fueron a buscar un libro, que escucharon a un escritor, que llevaron a sus hijos. Ahora hay muchas propuestas para las infancias, incluso hay editoriales exclusivamente para las infancias. Se va con la escuela o simplemente entraron, pasaste por ahí, entraste por curiosidad. Y la feria fue, con el paso del tiempo, fue cambiando. Cambió el lugar, cambió la forma, cambiaron los autores, se van unos, entran otros, cambiaron los públicos, pero también la manera en la que consumimos la cultura. Pero hay algo que se mantiene, que es el encuentro, y que es muy importante, porque una cosa es leer un libro solo en tu casa, y otra cosa es encontrarte con muchas personas que están leyendo, buscando, preguntando, discutiendo sobre libros, porque este lugar nos da el espacio para escuchar charlas, conversatorios. Hoy estoy con la tos. Pero bueno, es un espacio muy lindo para encontrarse con otros, y esto que se perdió un poco, que es, bueno, veníamos hablando recién de los encuentros, del bowling, de esto, del otro. Sí. Bueno, este también es un espacio más para que revivamos eso, el encuentro. La feria convierte a la lectura en una experiencia colectiva, y eso tiene un valor cultural enorme que tenemos que mantenerlo, que tenemos que cuidarlo. Y a veces cuando hablamos de cultura pareciera que tenemos que hablar solamente de sensaciones, de lo que genera y de lo que significa, pero también hay números. Y la Feria del Libro tiene números bastante contundentes, porque en 2024 pasaron alrededor de 350.000 visitantes y en 2025 fueron más de 400.000. En esa edición hubo más de 300 actividades, alrededor de 180 autores y autores locales, y más de 50 están de librerías y editoriales. Entonces, no estamos hablando de un evento chiquito destinado solamente a un grupo pequeño de lectores y fanáticos, sino que estamos hablando de muchas personas, y eso también permite entender por qué la feria tiene un impacto que excede ampliamente al Cultural Fontana Rosa. Porque cada una de esas personas que llega a la feria puede consumir algo más que una actividad cultural. Porque además de estar, bueno, las editoriales, las charlas y demás, se puede comprar un libro, se puede tomar un café, se puede comer algo en la zona, se utiliza el transporte público, es mover la economía también de la ciudad.
1: ¿Cuándo es la feria?
2: Del 8 al 18 de octubre. Sí. La entrada es gratuita, se saca con QR en la página de la Feria Internacional del Libro, y pueden acceder a todas las actividades que van a estar proponiendo en el Centro Cultural Fontana Rosa.
1: Bueno, ahí pasaba entonces esta actividad que estaba muy buena. Bueno, ahí tenemos mensajes, ¿eh? Nos dice Analía del Centro, jaja, dice, ¿cómo me reí en el Fonobar? Se quedó con el Fonobar. Dice, como es Nancy también, qué buenos recuerdos, dice, del Fonobar. Si habré, me habré reído en ese lugar también. Bueno, se ve que a todos le hemos traído buenos recuerdos. Bueno, vamos a la pausa y ahora dentro de un ratito vamos a tener a nuestra invitada el día de la fecha. Es una cantante, muy, muy lindo canta. Yo la he escuchado, muy lindo, así que quédense para disfrutar de buena música. Hacemos una pausa y volvemos.
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0: Bueno, volvemos al aire. Sigue llegando mensaje del Fonobar, Tengo como 5 mensajes. Pero bueno, no lo vamos a leer porque, bueno, ya está en el estudio acá. La tenemos a Valeria Roldán. ¿Cómo te va, Valeria? ¿Tomando agua ahí?
1: Bien.
0: ¿Cómo estás?
1: Bien, bien. Anoche cantamos, así que vinimos.
0: Sí, a full, ¿no? Bueno, muchas gracias por haber venido. Bueno, Valeria Roldán es cantante nacional. ¿Qué es eso, cantante nacional? Cuando yo te dije, definime cómo te definís vos, me dijiste cantante nacional. Sí. Quiero saber qué quiere decir eso.
1: Quiere decir sí. que en el folclore se usa mucho el regionalismo folclórico.
0: Sí.
1: En Corrientes el chamamé, en Santiago la chacarera, en Buenos Aires el tango. Estoy atravesada por toda esa cultura. De hecho, yo vivo en Acebal, en un pueblo.
0: Sí, conocido, Acebal,
1: sí. Estamos cerca de Rosario. Y esta zona está atravesada por todos, por los que vienen de Corrientes, por los que vienen de Santiago, por los que vienen de Chaco, de Buenos Aires. Y soy la más chica de 5 hermanos, que tengo la suerte de que a través de mi vida iba llegando música a mi casa. Mi mamá era cantante de tango. Iba llegando el folclore, iba llegando el chamamé, iba llegando la chacarera, iba llegando la tonada. Entonces estoy atravesada por toda la música. Me considero una cantora nacional por eso, porque claro. Por ahí a veces te tenés que definir, ¿no? Si sos cuyano, vas a la tonada. Pero yo estoy atravesada por toda la música.
0: ¿Vos sos nacida en Acebal?
1: Yo soy nacida en Acebal, en el hospital de Acebal.
0: Porque tenés tonada de ser del interior, ¿no? Sí, me parece sí. A mí. A lo mejor porque cantás folclore,
1: tengo
0: lo personalizás.
1: Una tonada de campo rara, Si claro. Todos me dicen ahí con la... Pero bueno, debe ser la tonada de mi familia. La tiene la primada, que son de acá de Rosario.
0: Ajá.
1: Y bueno, ese es mi identidad. Yo a veces cuando he participado varias veces en los certámenes pre-Cosquín,
0: sí.
1: Donde te dicen que tenés que tener una propuesta más regional.
0: Uh-huh.
1: Y yo sostengo que estoy atravesada por toda la Argentina, por claro. todo el folclore, y escucho de todo, desde música clásica, lírica, tango. Estoy atravesada en realidad por Sting, por The Police, por todas las músicas que
0: un abanico.
1: Claro.
0: ¿Y cómo empezaste la música?
1: Y desde los 8 años empecé los escenarios, ya a los 4 quería ser cantante y mi mamá me enseñaba a cantar tango, por ejemplo, que ella era cantante de tango.
0: Claro.
1: Pero claro, después llegaron mis hermanos, que soy la más chiquita, más llegaron, digamos. Después mis hermanos traían la música y yo escuchaba de todo. Así
0: ¿Y vos qué empezaste cantando, tocando un instrumento?
1: ¿Cómo? Sí, tocando la guitarra, toco la guitarra también.
0: Ajá.
1: Empecé tocando la guitarra desde muy chica, a los 5 o 6 años ya tocaba la guitarra y cantaba zambas, chamamé, chacarera... Y algún valsecito también.
0: ¿Y cómo se te dio por dedicarte a esto? Así de, o sea, me imagino que vivís de la música.
1: Sí, ¿sí? Un poco sí, aparte otras cosas.
0: Ah.
1: Sí, no se puede todo sostener todo con una carrera artística. Y ya a los 18 años me fui a la universidad y empecé a estudiar canto lírico, nada que ver. pero me llamaba la atención esas voces de la música clásica.
0: Claro.
1: Así que mi formación en realidad es como cantante lírica.
0: Como cantante lírica. ¿Y cuál fue tu primera presentación en un escenario? No hablemos de la parte profesional, sino de la primera vez que te subiste a un escenario y te dijeron cantar. De chica, de adolescente,
1: sí.
0: de grande.
1: Me acuerdo como si fuera ayer. Tenía 8 años en una fiesta de la tradición que se hacía en Acebal.
0: Ajá.
1: Con mi mamá, es más, me acuerdo a lo que canté, que es La Calecita, que es un tema que acabo de sacar en mi segundo disco.
0: Ah, mirá vos.
1: Nostalgioso, en un gatito este, que los más 40 lo conocemos, el gatito cuyano. Y subí a cantar La Calecita, así que este disco tiene mucho de la nostalgia.
0: De nostalgia.
1: Sí.
0: ¿Y después cómo siguió tu carrera? ¿Presentaciones? ¿Armaste banda? ¿Cómo hiciste?
1: Uf, parece que tuviera 3 o 4 vidas. Mira, mis primeras presentaciones eran siempre con el folclore, pero después me fui para el jazz, para el blues, con amigos que fui conociendo en la facultad.
0: Es como que fuiste experimentando.
1: Experimentando el rock. He tenido 3 formaciones. Una se llamaba Dulce Violento, con la que tengo un disco que parece que es de otra vida, otra cantante. A la Delta, mi primera banda ahí en la adolescencia con los chicos de Acebal. Después de Mush Band, que abarcábamos repertorio internacional. Cantábamos en inglés, en francés, en portugués. Mirá, esto es lo que te estoy contando. No fue hace tanto, yo tenía 30 y pico.
0: No, pero pienso que un músico, un artista, que bueno, la música es arte, experimenta y busca su identidad.
1: Sí,
0: ¿no?
1: Sí.
0: Y vos fuiste buscando tu identidad.
1: Sí, pero siempre arraigada al tango, ahí al folclore.
0: Siempre. ¿Por qué?
1: Y el tango es, creo que la principal música que me atraviesa es el tango. Si vos, por ahí, los que conocen, me habrás escuchado,
0: sí.
1: que mi fraseo y mi dicción tiene mucho que ver con el tango, en las zambas, en las claro. chacareras, en los vals. creo que estos autores, soy dramática, vamos a decirlo así.
0: El tango es nostálgico, es dramático, es romántico, es sí. La música ciudadana por excelencia. Yo viví muchos años en Capital Federal y lo escuché, sí. Y bueno, y todavía lo escucho. Sí. A mí me dijeron que cuando uno se pone grande escucha tango.
1: Sí, yo toda la vida, me he sentado a charlar con gente de mucha edad de tango y me dicen, pero escúchame, ¿cuántos años tenés vos? Sí, parece que tuviera 120, porque el tango me atravesó toda la vida, conozco mucho, me encanta, y después ese tango lo tengo en mi interpretación. Yo creo que me lo han dicho y yo lo siento así, ese poner por delante quizás la obra,
0: claro.
1: Que el canto bonito, eso me costó un tiempo entenderlo, porque también es un proceso, cuando uno estudia lírico, se focaliza en el canto bonito, y
0: claro.
1: Salir de ahí para decir algo fue todo un proceso que me fue armando y que creo que recién ahora estoy llegando a mi sonido, más vale tarde que nunca.
0: Bueno, acá está en compañía también de, lo vamos a nombrar porque vinieron a acompañarla, Juan Ignacio Beatriz en bombo y Alejandro Girardi en guitarra. ¿Cómo le va?
2: ¿Cómo le va?
0: Bueno, ahí son tu músico estable ellos.
1: Sí, no, ¿sí? En realidad sí, también son parte, pero tengo muchas formaciones con Juani en la percusión, con Ale, con el maestro Spinazzi el último disco y cuando nos juntamos a tocar con Marcelo Dúa, Pablo Acosta, este compositor de Funes que te lo recomiendo que lo escuches, hace unas canciones divinas, y Juani Benítez, Oscar Varela, tengo muchos músicos, claro. que me acompañan, porque a veces uno puede, otro no.
0: Sí, me imagino. ¿Te puedo pedir un tema?
1: Que cantes
0: un tema ahí con tus músicos acompañados.
1: Voy a arrancar con un vals, si les parece.
0: Lo que usted quiera,
1: Nos vamos a ir con... Vamos a hacer Romance de Barrio, que acaba de salir en mi canal de YouTube, en vivo.
0: Bien.

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0: bravo, bravo. Hermosa voz, hermoso, hermosa canción, la verdad que muy linda. Bueno, estamos con Valeria Roldán, bueno, acá con sus músicos que vinieron a acompañarla. Vamos a hacer una pausa y volvemos.
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0: Bueno, volvemos al aire, estamos con Valeria Roldán, estamos charlando acá. Tenemos algunos mensajes que le han mandado a Valeria, ahí en el streaming de YouTube. Dice, grande Valeria, grande la banda, saludos para Vale y equipo, Ivana Fortunati, dice.
1: Gran cantante.
0: ¿Ah, sí? ¿De tango? Sí, bueno, sí. Bueno, la vamos a traer a Ivana, sí, ¿eh? Después sí. Te pido el teléfono y la vamos a traer.
1: Cantante,
0: sí.
1: Que triunfa en el país, en Buenos Aires, y vive en Santa Teresa.
0: Ah, mira vos, ¿qué pasa en Santa Teresa? Todos los artistas. Después dice, hermosísimo Valeria, felicitaciones de T3 por compartiendo a estos artistas. Bueno, muchas gracias. Siempre es idiosincrasia del programa de traer artistas de Rosario, de la zona, artistas emergentes también. Pero bueno, Valeria, te estaba preguntando en el corte si te presentaste en algún concurso nacional o provincial.
1: Uf, en todo. Uf,
0: eso quiere decir que... Está bien, hay que buscar el norte.
1: Desde el 2022 me decidí a entrar a los concursos. Y me anoté en el primer concurso, que era para tocar en el Festival de Diamante.
0: Sí.
1: Y ahí estuvimos con el Ale. Y nada, fue para mí fue un cimbronazo, porque siempre escenarios chicos. Y que me subo a ese escenario... No sé, había 7.000 personas, la maquilladora, la TV pública, fue algo tremendo. Y ahí dije, ¿por qué no anotarme en los concursos? Claro. Y en el 2023 me anoté en el Precosquín, y ahí estuve como solista vocal.
0: El Precosquín es el que se hace en Varadero, ¿no?
1: No, Precosquín hay un montón de sedes. Ah. Son sedes nacionales, muy sí. Difícil estar ahí en el rubro solista vocal, porque
0: me imagino.
1: Hay tantos cantantes buenos. Bueno, y tuve la suerte en el 2023 de estar como solista vocal, pero también con una canción inédita, que él es compositor, mi compañero Alejandro.
0: Ah, muy bien.
1: Gilardi. Y con la canción inédita estuvimos en la final. Así que el 2023 fue la experiencia Cosquín.
0: ¿Y cómo se llama esa canción?
1: La belleza.
0: ¿Y la tenés preparada o no?
1: Yo sí, no sé qué dice. No, para otro momento, no, para otro momento.
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1: Claro, y no está bien de la voz.
0: Bueno.
1: Porque
0: ¿Es cantante el señor?
1: Sí, compositor.
0: Completo.
1: La belleza estuvo en la final de Precosquín, sí,
0: completo.
1: Sí. Pero no vocalizó, está un poco dormido, en realidad, mi compañero. Sí.
0: Muchos de los que traemos a la entrevista se quejan de que es muy temprano, ¿viste? La verdad, es verdad, es muy temprano, pero bueno.
1: No, porque a él le toca manejar, ¿viste? Entonces está más de le tocó toda la peor. ¿Viste?
0: Aparte, vine y me dijiste de cantar anoche.
1: Sí, anoche estuvimos en JB Molina, actuamos ahí en la plaza, un frío, y ahí
0: sí,
1: se
0: comió
1: todo el frío él. Yo estaba toda con un poncho, así que yo ya...
0: Hubo una feria
1: hermosa que se da ahí el viernes, los domingos, en el pueblo, y con él vamos ahí. Tenemos la suerte de tener amigos por toda la zona. Y bueno, los certámenes, el 2024 me anoté en el Pre-Varadero, que eligen sí. A los valores provinciales para representar en el Festival de Varadero. Y ahí estuvimos también, ganamos como solista vocal y estuvimos... Pre-Laborde. Me fui a Varadero. En Laborde se elige sí. El Festival Nacional de Malambo, los representantes sí. De la provincia. Y estuvimos en el 2024, ganamos como solista vocal y estuvimos ahí. Y en el 2025 nos anotamos en el Pre-Laborde, Pre-Varadero, para estar en el Festival Nacional, y ahí estuvimos también como solista.
0: Muy bien, muy bien, muy bien, muy bien, muy bien.
1: Y después en el 26 nos anotamos el Pre-Cosquín, y ahí estuvimos también con Alejandro. Así que vamos bien.
0: Bueno, ¿te puedo pedir otro tema?
1: Dale.
0: A ver, el que ustedes quieran también, no hay problema.
1: Bueno, ¿vamos a hacer algo, una samba?
0: Ahí está, así lo incorporamos al señor.
1: Eso.
0: Ahí.
1: ¿Samba de Laurel se animan? ¡Ja! Y yo también, que sin coraje no hay guerra.
0: Así es.
1: Del Cuchi Leguizamón y Tejada Gómez, esta hermosa samba.

0: Aplauso, vamos, vamos.
1: Muchas gracias.
0: Bueno, muchas gracias, Valeria, por darnos tu arte, tu música.
1: Gracias. Gracias por esta invitación, gracias, que nos cuesta tanto llegar a la gente, así que muy agradecido.
0: No, pero veo que andás por la gente, porque me dijiste que venía a cantar, que estuviste en todos lados, se ve que llegás a la gente.
1: Sí, sí, pero que, un poquito, los medios son en realidad los que nos acercan de verdad a la gente.
0: Y sí, porque la gente, bueno, acá nos sigue mandando mensajes, dice, bravo, hermosa voz. Al fin trajiste cantante de folclore y tango, Hernán, mi papá. Siempre me dice lo mismo. Me dice, sí, nunca llevas cantante de folclore y tango, porque a él le gusta, es un tanguero que le encanta.
1: Oh, gracias,
0: Hernán. Ahí, saludo entonces a mi papá de Villa Mugueta.
1: Sí, los medios son fundamentales, así que estoy muy agradecida por esta invitación. Porque a través de los medios llegamos a las casas. Porque,
0: claro que
1: porque
0: sí.
1: Porque por ahí salir a cantar está bueno el encuentro, pero estos lugares nos arriman a...
0: Aparte,
1: a gente distinta.
0: La exposición en redes te hace conocido, sí. Y bueno, y hace que se disfrute. Viste que ahora, como hablábamos anteriormente, uno tenía que ir a la disquería, ponerse el auricular, escuchar. Ahora está todo a la mano. Vos te estás en Spotify, ¿no?
1: En breve. Estamos laburando en eso ahí con el AMA, la distribuidora nacional. Ya tenemos todo armado, nos faltan... Se nos está complicando, pero ya en breve. Yo digo que en estos días sale todo mi material en Spotify y en todas las plataformas. Y si no, ya me buscan en YouTube y en Instagram.
0: ¿Cómo estás ahí?
1: Valeria Roldán Camisasca. Por ahí Valeria Roldán ya les va apareciendo.
0: Ah, doble
1: Valeria apellido. Roldán Camisasca. Camisasca lo usaba antes porque cuando no era tan conocida, había muchas Valeria Roldán. Pero hoy por hoy, como ya vengo laburando, ya pones Valeria Roldán y ya me identifica. Así que estoy muy contenta.
0: ¿Qué estás? ¿En YouTube? ¿En Instagram?
1: Y en Facebook.
0: Ah, y en Facebook. Bueno, la verdad que un agradecimiento grande para los tres, para tomarse el tiempo. Tienen el micrófono y la radio abierta para cuando quieran. Si llegan a estrenar un tema, Hernán, mirá, los traigo, no hay ningún problema.
1: Oh,
0: y le agradezco enormemente que se han tomado el tiempo para venir acá. ¿Van a estar en algún lado ya? O...
1: Sí, siempre, bueno. Siempre yendo. Ahora vamos a estar el sábado 10 vamos a estar en la emblemática Peña La Salamanca, que es en La Plata, este espacio maravilloso de
0: Campos. Ah, salí de Santa Fe, bien. Sí. Ya se lo humilde.
1: Este año, no, remándola en dulce de leche, no sabés. Este año tuvimos la suerte de ser parte de esa peña oficial en Cosquín. Estuvimos 5 noches compartiendo en la Salamanca con los mejores artistas de todo Cosquín, aparte que estuvimos los Callejeros y en el Pre, estuvimos 5 noches en lo que es la Salamanca Peña, que es la mejor peña de Cosquín, los que conocen. Así que gracias a Luis Salamanca.
0: ¿Dónde es eso, en La Plata?
1: No, esto es en Cosquín. Okay. En Cosquín está la peña oficial La Salamanca, que arranca todo enero. Es una peña que está hace más de 20 años ahí, Luis Salamanca, que tiene este espacio. Ahí estuvimos este último Cosquín, las noches de Cosquín. Hay una cosa en las calles que se vive, las callejeras, como le dicen.
0: Mira, mientras vos hablás, estamos escuchando la música de fondo. Ya se la guardó el operador para usarla.
1: ¡Ay, qué bueno! Gracias al operador. Y si no, tienen mi disco en vivo, que ahí está saliendo en YouTube. Todos los días estamos de tren.
0: Es más,
1: así que...
0: si vos te fijás, cuando yo anuncié en el Instagram, puse un tema tuyo ahí.
1: Sí.
0: Atrás tu foto.
1: Gracias.
0: Así que, Valeria, chicos, le agradezco mucho la concurrencia, Bueno, ahí pasaba Valeria Roldán. Vamos a una pausa y volvemos.

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0: Bueno, volvemos al aire. Tenemos mensajes ahí sobre Valeria, que se fue ya. Laura Romero dice: yo muero para volver juntando Rocío. Deben ser los temas que hizo Valeria. Querida Vale, mi admiración. Felicitaciones. Bravo Valeria, dice: viví la ciudad. Ahí se identifica como viví la ciudad. A ver si tenemos más. Susana de Villamueta dice: muy bien, felicitaciones por los tangos. También nos manda Analía del Centro, dice: qué lindo que canta y me encanta escuchar folclore. Se agradece el aprecio por la tradición y el sentimiento que transmite esa música. Bueno, se ve que tuvo bastante repercusión el folclore y el tango. Es lindo, a mí me gusta escuchar el tango. No sé si usted, Nacho, escucha.
1: No soy de escuchar tanto, pero
0: algunos
1: me
0: temas,
1: gusta. Me
0: algunos
1: gusta.
0: Temas.
1: Sí.
0: Mica, ¿usted no?
2: Sí, me gusta. ¿Sí? Porque yo bailaba.
1: Sí, claro. Entonces, bailarina.
2: Folclore.
0: Folclore. Ah, bueno, bueno. Entonces no
2: la
0: soy.
2: La samba.
0: No me siento tan antiguo.
1: No. Tiene una mesa muy antigua.
0: Sí. Bueno, vamos a la realidad económica bursátil, Nacho. A ver qué nos ha traído.
1: Totalmente. Bien, voy a comentar un poquitito con un evento que hubo esta semana. Algo atípico, que volvió a estar vigente lo que es la Cámara de Agentes Rosarina. Hacía, si bien era algo que ya estaba, no se le estaba dando difusión. Ahora, a través del presidente de la Cámara, Lisandro Nacini, sí, se está reagrupando, digamos, a los agentes rosarinos para por diferentes motivos. Uno de ellos era, lógicamente, la mala prensa que tiene algunos agentes financieros, que son, la verdad, que unos pocos, pero que son los que salen generalmente en las noticias.
0: ¿De qué habla usted? ¿De todos los procedimientos que hubo? Donde
1: con Herrera, claro. Guardati Torti, claro. Todas esas.
0: Shanahan, toda esa gente.
1: Exactamente. Claro. Todas esas que son pocos agentes, son los que salen en las noticias. Entonces, bueno, se trata de hacer un poquitito más federal, digamos, el mercado de capitales. Recordemos que yo siempre hablo que todo lo que tiene que ver acá con Rosario está más vinculado a la parte agropecuario y la parte financiera prácticamente se mueve todo el volumen en la ciudad de Buenos Aires. Así que bueno, este evento tuvo la particularidad que fue el lunes, tuvo una gran difusión a nivel nacional. Vinieron los principales protagonistas, vamos a decir, de las instituciones más referentes y de los mercados, dando en apoyo también a una buena inventiva que tuvo, como antes mencionaba, Lisandro Nacini. En esto se fue el lunes por la mañana, se reunió, fue de 8:30 a prácticamente 2:30, toda la mañana el día lunes. Quienes asistieron fueron Nacini, que como bien dije fue el presidente de la Cámara. Estuvo también Pablo Bortolato, el presidente de la Bolsa de Comercio. Hicieron un discurso un poco más institucional, comentando todo esto que yo hice en esta introducción sobre los beneficios de tener la Cámara y de reagrupar a la parte de Córdoba, Rosario y Buenos Aires, sí, como junto a otros agentes de otras provincias para que empiece a haber un diálogo con las necesidades también del interior. A su vez se sumaron varios economistas que voy a tratar de transmitirle a la gente, si bien era un evento para economistas, que fue lo que se fue hablando. Estuvo Salvador Di Stefano y Salvador Vitelli hablando en un bloque. Ellos comentaron todo lo que tiene que ver con las necesidades agropecuarias. Para no entrar mucho en detalles y en tecnicismo, lo que hay que trato de resumir con el mensaje que trataron de bajar ellos eran con las necesidades del agro de financiarse y lo lejano que está este sector con respecto a acceder a estos financiamientos. Básicamente lo que hablaron es que el sector agropecuario genera aproximadamente 40 mil millones de dólares de divisas por solamente un activo como era la soja. Se leyó los bloques, cuando leíamos en el primer bloque, lo leyó Mica, que por ejemplo una tanda de siembra demora, cuesta aproximadamente 14, 15 mil millones de dólares y en el mercado de créditos únicamente tienen acceso a 1.000 millones de dólares, es decir, prácticamente 40 veces menos de lo que producen. Esto lógicamente está afectando a todo lo que tiene que ver con la productividad del sector. Prácticamente, bueno, como bien dije, el tema que acaparó toda la atención fue ese. Lo mismo lo trasladaron para el mercado ganadero, en la cual dicen que los únicos que se arriman al sector son los bancos ofreciendo créditos de 1.000 millones de pesos, que lógicamente Parece un número exorbitante para cualquier ciudadano de a pie, pero lo pasaron a números de ganado y son solamente 400 animales, en lo cual se considera que un pequeño ganadero tiene aproximadamente esa cantidad de animales. Como para resolver esto, pidieron prácticamente a gritos, al menos Salvador Di Stefano, que se haga o se cree una herramienta en la cual se pueda dejar de garantía los animales para poder generar, lógicamente, estos créditos que tanto están solicitando. En un siguiente bloque, y creo que fue el más genérico porque estuvieron los presidentes de los mercados, de los principales mercados, estuvo, no sé si lo ubican, a lo mejor el más conocido es Claudio Suchovicki. Si alguno ve algo de,
0: Yo estoy ahí como usted cuando le digo que
2: sí. Estaba pensando exactamente en eso.
1: Andrés Calamaro. No, Claudio Suchovicki.
0: No, yo estoy como usted cuando le pregunto quién es Andrés Calamaro. Así estoy ahora.
1: Exactamente. Bueno, a lo mejor se pudo haber viralizado porque es el economista, a lo mejor que más se puede llegar a viralizar. Se ha viralizado en algunos reels, sí, con algunas explicaciones técnicas llevadas al ciudadano de a pie muy, muy buenas. Estuvo Alberto Curado, con el presidente del MAF, y Andrés Ponte. Acá básicamente lo que dijeron era con romper con un mito, tratando de hacer un resumen de lo que fueron los bloques. Tratar de romper con un mito que se dice siempre, que acá también lo conversamos mucho, de que la macro está ordenada, que lo que falta es el consumo. Acá lo economista lo que trataron de decir también es que la macro no está todavía del todo acomodada, que lo único que se logró fue un control del tipo de cambio. Es cierto que la moneda no se devalúa y también, lógicamente, con un control de la inflación. Pero lejos de acomodarse, aclararon que el Banco Central todavía, al día de hoy, después de 3 años de gobierno, no tiene reservas de dólares. Por lo cual, si bien hubo muchísimas aristas económicas que hoy están más tranquilas, la Argentina, lejos de ser un país que genere confianza con respecto a sus riquezas, lógicamente tiene el Banco Central todavía vacío, que hoy lo único que tiene son las reservas que nos fue entregando el Fondo Monetario Internacional. Otra cuestión es el tema de la falta de confianza que hay con la parte económica, y lo llevó no solamente al problema de la región, como habíamos mencionado, la cantidad de agentes rosarinos que cantaron el paga Dios y de un día para el otro cerraron las oficinas y, sí, y dejaron una cantidad de inversores sin respuestas. También lo llevó al lugar argentino, en el cual el argentino confía, lógicamente, por su idiosincrasia, muy poco en los demás. Es decir, si uno tuviera que decir quién confía en un político, la realidad es que no encontraríamos mucha gente que confía en los políticos. Lo llevó al lado del periodismo también, a ver qué periodista habla genuinamente y que no lo hace por los famosos sobres, vamos a decir. Y hay una falta de confianza general que hace, lógicamente, que esta economía no logre arrancar. Ya sabiendo que la apuesta del gobierno para el año que viene va a ser, si arranca, no a través de emisión monetaria, sino a través del mercado de créditos, que lógicamente el mercado de capitales es el referente.
0: El año que viene va a tener que hacer buena letra porque vienen las elecciones, ¿eh?
1: A reactivarlo de cualquier manera, sí, como haga falta. Bueno, y dicho esto, ya el cierre de este, sí, programa lo hizo el economista Esteban Domecq, que es, sí, un famoso también economista de Buenos Aires, en el cual básicamente aclaró esto que estaba diciendo Hernán. El año que viene hay años de elecciones, va a haber una gran intención de reactivar el mercado, el consumo interno, en lo cual el gobierno va a tener que tener mucho ojo, porque siempre que se reactiva el mercado interno genera inflación. A su vez, políticamente, el gobierno, la bandera de la inflación es lo único que lo mantiene como un buen número para su gestión. Entonces, como que empezaría a chocar. La baja de inflación sin reactivación de consumo no alcanza a hacer algo que para que Javier Milei gane las elecciones el año que viene. Si reactiva el consumo, lógicamente va a haber un freno en la inflación y a lo mejor comenzaría a acelerarse. Este fue un breve resumen, digamos, de lo que se fue comentando. Desde acá se celebra que desde el mercado rosarino se empieza a hablar financieramente y no solamente la parte agropecuaria. Y lógicamente vamos a tener novedades las próximas semanas.
0: Bueno, he pasado entonces el bloque económico con el señor Nacho. Vamos a una pausa y ahora volvemos con la agenda cultural. Y tengo algunos avisos ahí también, así que vamos, volvemos.

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Bueno, volvemos al último bloque del programa. Y antes, bueno, de ir con Mica con la agenda cultural, quiero hacer un anuncio. El sábado y domingo que viene, 10 y 11 de octubre, en el Hipódromo de Rosario, bueno, se vuelve a realizar

0: Seven Rosa, and Rugby Touch en Rosario. Esto es por el Seven que se hace todos los años por el tema de, bueno, del mes del cáncer, ¿no es cierto? El mes rosa. Así que están todos invitados. Esto es 10 y 11 de octubre, desde las 10 horas. Las entradas son libres y gratuitas. Va a haber 24 equipos de hockey y 2 equipos de Classic Rugby Touch. Va a durar 2 días. Hipódromo de Rosario, como dije, 10 y 11 de octubre, desde las 10 horas, entrada libre y gratuita. Los esperan también con un alimento no perecedero para donar, así que pueden llevar lo que quieran ahí para donar, algo que no se echa a perder, como quien dice. Así que bueno, repito de nuevo, 10 y 11 de octubre, 10 horas, Hipódromo Rosario, entrada libre y gratuita. Bueno, cumplimos con esto, vamos con lo que tenemos para hacer este fin de semana, Mica.
1: Exactamente, hoy tenemos desde las 14 horas la Marcha del Orgullo, como ya habíamos dicho antes. Arranca desde Mitre y Pasco hacia el monumento, o sea, desde la Plaza Libertad hacia el monumento. Es gratuita desde las 14 horas, es la 20ª Marcha del Orgullo en Rosario. Después de 15 a 21 horas tenemos la Feria del Centro en la Estación Fluvial Los Inmigrantes 410, que es un encuentro de industrias culturales de Santa Fe, Córdoba y Entre Ríos, con 180 expositores y propuestas de diseño, arte, producción editorial y objetos culturales. Es completamente gratuita la entrada también, de 15 a 21 horas, la Feria del Centro, que va a estar hoy y también va a estar en el día de mañana. De 15 a 21 también tenemos Festival Nerd, es gratuito, en el SEC, Paseo de las Artes 310, que es un festival dedicado al arte digital, la electrónica e inteligencia artificial, que incluye instalaciones interactivas, workshops, charlas y experiencias audiovisuales. Después tenemos a las 16 horas charlas Lo que se ve, es gratis, en el SEC, Fernando Molina aborda conceptos para el armado de un set audiovisual dentro de la programación de Nerd, que es el encuentro que estaba hablando antes. 17 horas, Luz en Sincronía, gratis en el SEC también, charla de Mauro Berreca y Javier Casadidio sobre luz y sincronización dentro de las prácticas audiovisuales. A las 20 horas tenemos a Lucho SSJ, desde 18.000 pesos van las entradas, en el Centro Cultural Güemes, que queda Güemes 2808. Es el referente de la primera generación del trap argentino, que llega con su gira El Trap de la City. También a las 20 horas tenemos Dancing Mood más Mimi Maura, desde 30.000 pesos en Sala de las Artes. La banda presenta canciones de sus diferentes discos, con Mimi Maura como invitada especial. Desde las 20 horas, y las entradas van desde 30.000 pesos en Sala de las Artes. Después tenemos Festival Internacional de Folklore Argentina 2026, a las 20 horas también. Las entradas van desde 15.000 a 20.000 pesos en el Centro Cultural Provincial. Es un encuentro internacional de folclore con delegaciones de Argentina, Brasil, Colombia y México. Perdón. A través de la música y la danza. A las 21 horas va a estar tocando Cielo Raso en la segunda Seguros Arena. Desde 40.000 pesos la banda rosarina recorre canciones de toda su trayectoria. Y para el día de mañana tenemos Feria del Centro, también de 15 a 21, Festival Nerd, de 15 a 21 también, eso se repite, y también tenemos la inauguración del Octubre Rosa a las 10:30 en la Plaza del Aguaribay, Boulevard Oroña 1515, que es la inauguración de un mural colectivo realizado junto a artistas, comunidad, utilizando el arte como espacio de concientización y encuentro, y eso es todo lo de este fin de semana.
0: Bueno, tenemos también fútbol. Vuelve el fútbol de primera división, ya volvió ayer. Hoy tenemos a las 14:45 por ESPN Premium, Defensa y Justicia versus San Lorenzo. A las 17 horas, también por el mismo canal, Atlético Tucumán y Barraca Central. Y a las 17 horas también por zona A, bueno, Newell's versus Lanús. Así que todo Rosario casi va a estar ahí viendo, ¿no? Casi nadie no lo va a estar viendo. Alguien va a la cancha, otro lo va a ver en la casa. Eso lo cada cual elige dónde verlo, hinchar por nuestro querido equipo. Mañana, 4 de octubre, Huracán Aldo Civi, 14:45 por TNT Sport. Después sigue a las 17, Talleres Belgrano, por ESPN Premium. 19:15, Argentino Junior versus Tigre, por ESPN Premium. Estudiantes de Río Cuarto a las 21:30 versus Racing por TNT Sport. Siguen los partidos, termina la fecha el lunes 5 de octubre. a las 16:45, Deportivo Riestra versus Central Córdoba Santiago del Estero por TNT Sport. Después también a las 19 hay dos partidos, Estudiantes de La Plata versus Gimnasia Mendoza por ESPN Premium, Vélez versus Platense por TNT Sport a las 19 horas y cierra a las 21:15 Banfield Rosario Central versus por ESPN Premium. Y bueno, así llegamos al final de Nuna. Gracias por elegirnos, por acompañarnos, por compartir este sábado con nosotros, porque cada vez que una radio se enciende y alguien del otro lado la escucha, la magia vuelve a suceder. Gracias especialmente a los que me acompañaron hoy, a Micaela Franco, Ignacio Rodríguez, por compartir este camino y hacer posible cada programa. Soy Hernán Kovacevic. Gracias de corazón por dejarnos acompañarlos una vez más. Nos reencontramos como siempre el próximo sábado de 11 a 13 por AM680 LT3 Rosario. Esto fue Nuna. Que tengan un buen fin de semana, hermoso, disfruten los suyos y nunca dejen de escucharnos. Chao, nos vemos.

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0: Muy buenas tardes, ¿cómo están, amigos? Qué gusto, qué placer enorme de saludarlos desde el coloso Marcelo Bielsa, desde el corazón del Parque Independencia. En una tarde medio nublada, medio soleada, el tiempo está inestable, ¿viste? Así como parecer un poco un informe meteorológico. El sol que va, el sol que viene, nubes que se van corriendo, algunas ventanitas celestes se están abriendo y alumbran un poco el juego del Parque Independencia. Todavía poca gente. Cuando estamos ahora a 60 minutos del comienzo del partido principal entre Newell's y Lanús, se juega una nueva fecha, la número 11 de la Liga Profesional de Fútbol de la República Argentina. Juega la Lepra, frente a Lanús, frente a Granate, frente a uno de los equipos del sur, frente a uno de los grandes de los chicos, que obtuvo campeonato, que trabaja muy bien en inferiores. Bueno, ese es Lanús, que viene en la tarde de hoy a jugar frente a Newell's, a las 5 de la tarde, a las 17, en una jornada que ya empezó ayer. Viene Newell's para seguir sumando, para seguir metido a jugar los playoffs de este campeonato clausura del año 2026. En la cancha de Newell, con el cielo ahora nublado, aquí estamos con vos para vivir otra jornada, otro partido, otra jornada de gran pasión futbolera a través de esta radio, a través del Fútbol 680, a través de LT3, a través de aplicaciones de todo el mundo. Vos, comenzando este equipo, estas transmisiones, y con nuestros sponsors, con nuestros estudiantes que nos acompañan permanentemente en estas transmisiones. El partido se llama hoy Newell's Lanús, desde el coloso Marcelo Bielsa.
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0: Cantero de la Luz, el primer tercio, sobre el arco más cercano al Palomar, ahí está Lozada y el resto del arquero junto al entrenador de los mismos. Han salido a practicar los arqueros de Lanús sobre el arco más cercano al Palomar. Que Independencia, un remozado Parque Independencia, a raíz de los Juegos Suramericanos, con mucha luz. Pasé los otros días durante la noche, muy iluminado, muy bien arregladito. Ojalá quede así, hay que cuidarlo y hay que mantenerlo. Fruto de los Juegos Suramericanos que se desarrollaron en la provincia de la ciudad de Rosario. Bueno, en este lugar están practicando los arqueros de Lanús, vestido con ropa granate, sobre el arco más cercano al Palomar, y ahora van a aparecer los arqueros de Newell's para hacer lo mismo en el arco opuesto, es decir, el más cercano al hipódromo Independencia. Ahí van ingresando los jugadores visitantes, también el resto de los jugadores, para practicar entonces en el sector más cercano, en mi campo, en la mitad de la cancha, más cercana a la avenida Pellegrini. Señores, tengo el gran gusto de presentarles otra vez a nuestro comentarista. Aquí está el líder de las transmisiones deportivas en los comentarios, y aquí está Marcelo Turcato. ¿Qué tal, Marcelo? Bienvenido, un placer, ¿eh?
1: Igualmente, Eduardo, un gusto, un saludo a todos. Estamos acá en Newell's en este día, bueno, ha dejado de llover, nublado, totalmente nublado esta tarde de sábado, en un partido donde los dos equipos tienen 16 puntos, están séptimo y octavo en su zona. Sea cual fuere el resultado de hoy, no va a cambiar, porque la derrota de Independiente y la de Unión le han favorecido obviamente a Newell's y a Lanús, ¿no? En esta pelea por tratar de meterse entre los ocho, que de hecho en este momento están. Este Lanús, que tiene presencia perfecta en Nahuel Lozada, gran arquero, en Sasha Marcic, en Izquierdos, que de los 10 partidos jugó 9, en Cardoso, que de los 10 partidos jugó 9, este Lanús con jugadores como Eduardo Salvio, jugadores interesantes, Marcelino Moreno tratando de recuperarse, de volver al nivel que tuvo en algún momento, jugador importantísimo para Lanús. Dios, que viene haciendo una buena campaña, hay que decirlo, hay que contarlo, hay que asegurar que con la llegada del técnico Kudelka ha mejorado mucho, ha obtenido puntos. Futbolísticamente no podemos exigirle que juegue bien, es un equipo vistoso, es un equipo rocoso, si quiere, que de los 10 partidos ha ganado 4, ha empatado 4, ha perdido 2, pero que indudablemente viene por arriba del nivel que venía desempeñando en los últimos tiempos con distintos entrenadores. Así que la propuesta es buenísima aquí en el Parque de la Independencia. Newell's, que quiere seguir en esa racha de ganar, alcanzaría los 19 puntos, lo mismo para Lanús, y de ganar Newell's estaría en el quinto lugar, hasta que juegue Gimnasia Esgrima de Mendoza, que es el equipo que ahora tiene 17 puntos. Por LT3 relata Eduardo Luis.
0: Bien, amigos, nos vamos a la otra parte del estadio ahora, a recorrer la periferia, la parte baja. Se quieren ver figuras de Newell's hoy, en la tarde de hoy, aquí en los palcos que están aquí abajo nuestro, nomás en la vieja visera Tata Martino. Lo vamos a saludar a nuestro querido compañero Tiago Jiménez. ¿Cómo te va, Tiago?
2: ¿Qué tal, Eduardo? Muy buenas tardes para todos. Y aquí estamos, una vez más, en el Coloso Marcelo Bielsa, para esta fecha número 11 del torneo Clausura. A lo largo de esta previa, por supuesto, estaremos hablando de este Newell's, que llega después de un triunfo ante Platense por 1-0 y acumula una victoria y dos empates en sus últimos tres partidos, por supuesto, que tiene los mismos puntos que Lanús, 16, pero por diferencia de goles está Newell's en el octavo lugar y Lanús en el séptimo. A lo largo de esta previa vamos a estar hablando de futbolistas que se han recuperado y que van a estar de Kudelka. Una baja importante que ha tenido Newell's es la de Gabriel Arias en sus convocados, y vuelve a ser convocado Alejo Montero. En un ratito ampliamos todo esto, como también las repercusiones de la semana de Newell's, que han tenido como foco los incidentes del día martes en el Parque Independencia.
0: Seguro que vamos a estar tratando todos los temas, absolutamente todos. Y también las probables formaciones de los equipos. En un ratito más ya vuelvo. Vuelvo enseguida porque es un lugar neurálgico a esta hora, en la previa, en el prepartido, ¿no? En los momentos preliminares al comienzo del ratificando o sintetizando lo que dijo nuestro compañero recién. Nos vamos ahora a buscar las informaciones, principales títulos. A esta hora, el responsable de toda la información es Miguel Eugenio Lapagesi. ¿Cómo te va, Miguelito? Buenas tardes, bienvenido.
3: ¿Qué tal, Eduardo? ¿Cómo te va? Un abrazo muy grande para vos y para toda la gente de LT3. 20 grados en la temperatura en Rosario. Están jugando Defensa y Justicia San Lorenzo. El Halcón de Varela está volando muy alto. Está venciendo 3-0 a San Lorenzo. Goleada de Defensa a las 5 de la tarde. Además de Newell's Lanús, lo harán Atlético Tucumán con Barraca Central. Mañana domingo el clásico cordobés se destaca. Talleres Belgrano de Córdoba. Esta noche en el Monumental, transitando la despedida de Messi. Argentina con Burkina Faso, país del África Occidental. Amistoso internacional. Brasil goleó 4-0 a India. En la primera nacional ya juega el puntero de la zona B, Tristán Suárez ante Quilmes. Segundo tiempo empatan 0-0. Ayer el líder de la zona A, Ferro, perdió de local ante Deportivo Madryn 2-0. En el torneo de la urba, el puntero Newman recibe a los Tilos. Atlético del Rosario en busca de un triunfo que lo alivie. Visita Alumni en Buenos Aires. Se están jugando los octavos de final del ATP 500 de Tokio, ya sin argentinos. En la Fórmula 1, este domingo, madrugada de Argentina, se corre el Gran Premio de Bahrein. Sepang, Malasia, la pole position fue para Verstappen. Colapinto largará anteúltimo. En San Nicolás, mañana se disputará la segunda fecha de la Copa de Oro. Etapa final, buscando el título 2026 del turismo carretera. Mundial de Motos, también este domingo se disputará la fecha 16, el Gran Premio de Japón. En la categoría Moto 3 corren los argentinos Perrone y Morelli.
0: Perfecto, amigos, perfecto. Un placer de tenerlo a Miguel Lapagesi respondiendo todas las informaciones en el centro, precisamente en el centro informativo de LT3. Se jugaron o se están jugando los torneos de AFA. Se jugaba el clásico rosarino, ¿no? Ya se terminaron de jugar todos los partidos. Miguel, ¿tenemos la información?
3: Estamos chequeando la información. Vamos a ver si se han jugado todos.
0: Bueno, bien, bien, porque ya me han pasado algunos resultados, ¿eh? Me han pasado algunos resultados. Vamos a estar enseguida con esa información. Perfecto. ¿Qué está pasando? ¿Tenemos algún probable equipo de Newell para esta tarde, Tiago?
2: Tenemos un probable, ¿lo repasamos? Reinati en el arco, Ortega, Gianetti, Carrizo, Russo, Regiardo, Rodrigo Herrera, Masanti, Guch, Solari y Cócaro. Este es el probable de Kubelka. Los jugadores ya están en la cancha, entrando en calor.
0: Perfecto, perfecto. Me parece que se jugaron ya novena, octava, séptima, sexta, quinta y cuarta.
3: En cuarta división, sí, está llegando la información, Eduardo. En cuarta división, Central y Newell's se empataron 0-0. En quinta división, victoria de Central 2-1 sobre Newell's Old Boys. Le agradecemos, por supuesto, al buen trabajo de Lautaro Acosta en la producción que me está abasteciendo de esta información. Sexta división, la goleada de Central 3-0 sobre Newell's. En séptima, empataron Newell's y Central 2-2. En octava, ganó Central 2-0 a la Lepra. Y en novena, 0-0, Newell's Old Boys ante Central.
0: Bueno, perfecto. Con lo cual se deduce que Newell no ganó ningún partido, ¿no?
3: Efectivamente, efectivamente. A ver, Central ganó 1, 2 partidos, 3 y el resto empates.
0: Perfecto, muchas gracias, muchas gracias. Acaban de aparecer los jugadores de Newell para practicar el plantel completo en el sector más cercano al hipódromo Independencia. ¿Podemos reiterar, por favor, la probable de Newell's para esta tarde? Porque no la escuché bien.
2: Por supuesto, Reinati, Ortega, Gianetti, Carrizo y Russo, Regiardo, Rodrigo Herrera, Massanti, Gucci, Solari y Matías Cócaro.
0: Perfecto, muy bien. ¿Tenemos la probable de Lanús?
2: También la tenemos.
0: Entonces, a ver.
2: Lanús iría con Lozada en el arco, Guidara, Izquierdos, De Jesús, Marcich, Cardoso, Medina, Salvio, Lobos, Besosi y la duda en ataque, Wilk o Marcelino Moreno.
0: Bueno, muy bien. El paraguayo Marcelino Moreno, uno de los jugadores importantes que tiene Lanús. Lanús y Newell's. Lanús transformado en un equipo importante, Marcelo, en los últimos años, de 10 años, o más de 10 años, ¿no? Trabajando muy bien en divisiones inferiores, y bueno, sacando jugadores excepcionales, importantes, que han abastecido y le han permitido a Lanús ser campeón en un momento.
1: Un equipo, sí, se puede decir, con un proyecto deportivo que lo ha sostenido en el tiempo, una entidad seria. Si vos me preguntás a mí cuáles son los equipos de fútbol, ¿no?, más serio de Buenos Aires, de Huelamba, al conurbano, uno no puede dejar de mencionar a River, a Vélez y a Lanús, ¿no? Son, me parece, de los mejores equipos. Después podés agregar a un Ferro que quiere recuperarse. Pero bueno, lógicamente la magnitud de Boca que nadie discute, ¿no? Vos decías de Marcelino Moreno, un gran jugador de fútbol que bueno, está tratando de recuperar su nivel. Este mendocino que es un jugador con luz propia, ¿no? Jugador que va al uno contra uno y te gana. Es un jugador que devuelve muy bien a un toque, sabe jugar un toque, sabe hacer goles. Bueno, la verdad que bastante completo. El mismo Lanús, Eduardo, y vos te acordarás mejor que yo, que perdió tres categorías al hilo. O sea, Lanús pasó de la A a la C, ¿te acordás?
0: Sí, señor.
1: Bueno, después la reconstrucción se hizo con buenos dirigentes, uno de ellos Russo, que creo que sigue siendo presidente del club. Y esto es Lanús, ¿no? Un equipo que ahora, hay que decir la verdad, me parece que tiene menos plantel que en temporadas anteriores, pero tiene algunos jugadores interesantes, como el Toto Salvio, un jugador de mucha experiencia, que tiene mucho rodaje en el mundo todo. El arquero, el ex Belgrano de Córdoba, también muy buen arquero, Nahuel Lozada. Izquierdos, ¿no?, de mucha experiencia en la saga. Bueno, por línea tiene uno o dos jugadores interesantes.
0: Bien, y entre otras cosas, un club que se ha caracterizado siempre, pero siempre, más allá de los resultados y de las categorías en las que haya jugado, por la buena atención y el gran respeto por el periodismo y por la prensa. Siempre está en la carpetita, no importa las condiciones económicas, quizá un poco más modesta, pero una carpeta de Lanús informando en todas las canchas, y no hablemos de las atenciones en su cancha, cuando son anfitriones ellos, ¿no? Ese es otro de los aspectos que los distingue a Lanús, claro, al igual que Vélez Sarsfield, ¿no, Marcelo?
1: Sí, no, ni hablar. Papel e ilustración, aparte. Esto es una fortuna imprimir.
0: Sí, sí.
1: Esto, la verdad que sale una fortuna. La verdad que es un gusto ver ir a Lanús, como decías vos. Tampoco hay que olvidarse del esfuerzo de otras instituciones, el propio Banfield, que vamos a estar el lunes, que es una entidad que trabaja por debajo del nivel de Lanús, pero que normalmente siempre nos atiende muy bien, ¿no?
0: Estamos enseguida. Buscamos la información enseguida en la parte baja. Vamos con la Pague, sí.
3: Están jugando Defensa y Justicia San Lorenzo, gana Defensa 3-0, 31 minutos de la segunda etapa, le están dando un golpe terrible a San Lorenzo, un flor de cachetazo. Este es un partido, un resultado que lo favorece mucho a Newell's Old Boys, porque San Lorenzo se queda en el puesto 10 con 11 unidades a 5 de la Lepra. Entonces, esta liga profesional, fecha 11, comenzó el viernes, comenzó ayer con la goleada del puntero de la zona A, Instituto de Córdoba. Le ganó Independiente de Avellaneda 4-1 en Avellaneda. Lázaro, De La Fuente, Gallardo y Luna marcaron para Instituto. Mesa, el tanto de Independiente. En Mendoza, el otro Independiente empató con Gimnasia y Grima La Plata 1-1. El Ordi para Independiente Mendocino, Colazo, el empate para Gimnasia. Ganó Boca, cada vez se afianza mejor, cada vez más difícil. Es el Xeneize. Boca le ganó 3-0 Unión de Santa Fe. En la Bombonera, Luco, Martínez y Barbona marcaron los tantos para el equipo Xeneize. Están jugando, lo decíamos, ya promediando largamente el segundo tiempo, casi 33 minutos. Defensa golea 3-0 a San Lorenzo. Luco, David Martínez y Barbona los tantos. A las 5 de la tarde, Atlético Tucumán con Barraca Central, Nicolás Ramírez, Newell's Old Boys con Lanús, Darío Herrera será el árbitro. El domingo mañana, 14:45, Huracán de Parque Patricios, Aldo Civi, Nazareno Araza. A las 5 de la tarde mañana en Córdoba, Talleres, Belgrano, el clásico cordobés, Facundo Tello. 19:15 en la Paternal, Argentinos con Tigre, Andrés Gariano. 21:30 en Río Cuarto, Estudiantes ante Racing, Felipe Viola. El día lunes irán completando la jornada Deportivo Riestra, Central Córdoba de Santiago del Estero, Vélez con Platense, Estudiantes, que ha recibido otro duro revés, Estudiantes, Gimnasia y Grima de Mendoza, Banfield, Rosario Central, Rey Hilfer. El partido se jugará 21:15 y el miércoles 14 de octubre se cierra esta jornada a las 19 en Junín, Sarmiento, River.
0: Muy bien. No sé si tenemos la posibilidad de escuchar la tanda comercial por tres con Juan Acosta, a quien vi los otros días en un supermercado de la zona sur, frente al City Center. Ahí estaba almorzando. Un gran abrazo al amigo concejal de Villa Gobernador Gálvez y gran locutor. ¿Podemos escuchar unos avisos mientras llega Miguel Flores?
3: Por supuesto, escuchamos. Tanda comercial, ya volvemos.
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0: Bueno, ha arrancado octubre, ha arrancado el Día de la Madre y por supuesto en el Sport 78 también está el regalo para tu mamá. Me voy a la del estadio, hay jugadores con los que no va a poder contar Lanús en la tarde de hoy. Algunos se fueron con la selección, ¿no?
2: Exactamente, son 5 la baja que tiene Mauricio Pellegrino para el día de hoy, Eduardo. Todos están con sus selecciones. Estamos hablando de Matías Sepúlveda con la selección chilena y de José Canal, el ex Newell's, que fue mundialista incluso, que está afectado por los compromisos que tiene el seleccionado de Paraguay. Hay que decir que por el lado de Sepúlveda con Chile, son 3 los compromisos, 2 ya lo jugó, perdió Chile contra Canadá 1-0 el pasado sábado, y el martes 4-2 cayó contra Estados Unidos. A Chile le queda un encuentro más ante México, que será el próximo martes a las 11:30 de la noche, horario Argentina, en Los Ángeles, Estados Unidos. Por el lado de Paraguay, donde está jugando José Canale, Paraguay el domingo pasado le ganó 2-0 a Bolivia y ayer venció 1-0 a Colombia. Esos son los compromisos de la selección paraguaya. Las otras bajas que tiene Lanús son Ramiro Carrera por una lesión muscular, volverá entre 1 y 2 semanas. Felipe Peña Beafore, también una lesión muscular que lo tiene afectado por 1 o 2 semanas aproximadamente. Y la otra baja, un poquito más severa esta lesión, es la de Luciano Romero, que sufrió una lesión en la zona isquiotibial y volverá a jugar en Lanús a mediados de octubre.
0: Muy bien. ¿Será posible que confirmemos la formación de Lanús a esta hora?
2: Ya está confirmado el conjunto granate.
0: Ah, bueno, lo podemos dar a conocer entonces, dale nomás.
2: En el arco con la 26, Nahuel Lozada. En la defensa con la 33, Tomás Guidara. 24, Carlos Izquierdos. 35, Ronaldo de Jesús. 6, Sasha Marcic. Con la 17, Agustín Medina. 30, Agustín Cardoso. 77, Lucas Besosi. 8, Franco Watson. Con la 11, Eduardo El Toto Salvio. Y con la 20, Alan Wilk. Los 11 de Lanús, los 11 de Pellegrino.
0: No juega Marcelino Moreno, entonces, como vos suponías.
2: Exacto, Marcelino Moreno al banco de suplentes.
0: Ni tampoco Lobos.
2: Tampoco Lobos.
0: Tampoco Lobos, perfecto, está absolutamente claro. Ya vamos a estar repitiendo la formación de la Lanús en cuanto tengamos a Newell's, que seguramente no va a distar de la probable, de la posible que dio Thiago recién. Vuelve a salir el sol tímidamente, pero ya se han encendido las luces artificiales, ¿eh? Desde hace 10 minutos, por las dudas, se va a jugar con esa luz todo el partido, que va a arrancar de día, naturalmente, y va a terminar en el crepúsculo. No sé qué dice el pronóstico con respecto a la lluvia, pero bueno, ha dejado de llover en la mañana de hoy, pero el tiempo está bastante inestable. ¿Está jugando Colón de Santa Fe? Debe estar por terminar. ¿Colón Estudiantes juegan hoy?
3: Colón de Santa Fe, Estudiantes de La Plata, por la Liga... Colón con Estudiantes de Buenos Aires, claro. Por la Primera Nacional. Sí, en este momento están jugando 0-0, Eduardo. Uno acostumbrado al Colón de Santa Fe de la Primera División, ¿no? De ahí la confusión, ¿no? Ojalá lo veamos pronto a Colón en la Primera División. Sí, ya segundo tiempo. Colón Estudiantes 0-0. También Mitre Santiago del Estero le gana a San Miguel 1-0. Ciudad Bolívar de visitante le gana 1-0 a Casuso. Temperley está venciendo 2-1 a Gimnasia y Grima de Jujuy. Tristán Suárez Quilmes 0-0 por esta Primera Nacional.
0: Muy bien, la tanda comercial de nuestros anunciantes.
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0: Muy bien, han salido a practicar desde Newell también en la mitad del campo de juego más cercana al Hipódromo Independencia. Hay una bandera recordándola a Amelia, ¿no? Que era una vieja hincha de Newell, reconocida como la vieja Amelia, ¿no? Que le habían puesto a lo que quedaba de tribuna oficial aquí en este sector de la Visera Tata Martino. La tribuna vieja Amelia, donde ahora se han construido los palcos, los palcos bajos. De manera que el recuerdo a esos personajes de la cancha, ¿no? Uno estaba acostumbrado a ver siempre, como era Pica en Newell's, como era...
2: ¿Pijuí?
0: ¿Sí?
2: Pijuí también, otro de los...
0: Pijuí, claro.
7: Él se enojaba cuando le decían así, le decía Jorge Mario, señor.
0: Jorge Mario. Señor. Muy...
7: Y Pica muy trabajaba en el Diario de la Capital. Sí, histórico, sí. Ordenanza del Diario de la Capital.
0: Sí. También, Carlitos Cruel en Central, en La Platea. Claro. Un personaje.
2: Eduardo.
0: Un personaje, sí.
2: Con respecto a lo de la vieja Amelia, no sé si tendrá que ver, pero la semana pasada, el 25 de septiembre, estaría cumpliendo 102 años.
0: Ah, está bien, está bien. Entonces,
2: el 25 de septiembre habría sido su cumpleaños.
0: Bien, bien. Tiene relación esa bandera.
7: El 23 falleció, me parece, ¿no? Tenían 98, me parece.
2: Falleció en 2023.
0: Claro, en el 93 falleció. Sí. Siempre estaba en este sector, aquí abajo. Bueno, eran las personalidades que existían, no sé si quedan en este momento, pero existían todo ese tipo de personalidades en ambas canchas, digo ambas canchas porque era la que frecuentábamos nosotros.
7: Amelia Montero era el apellido, Eduardo, Montero.
0: Ah, Montero. Sí, Montero, sí señor.
2: Hoy acá está en la luz, pero pensando en el sur bonaerense podemos pensar en la señora de Banfield, de La Platea.
0: Ajá.
2: Como también otras figuras emblemáticas de las canchas, las que insultaban a los jugadores.
0: Y la Raulito en Boca, la Gorda Matosas en River. La Gorda Matosas vendía billetes de lotería en las cabinas de transmisión. Hasta que yo alcancé a ir, por lo menos.
7: Claro, el mote se lo puso el Tata Martino, no sé si ustedes lo dijeron, de vieja Amelia.
2: Ah, no lo sabía.
7: Sí, la vi una vez por televisión, el Tata Martino. La vio por la tele y dijo, uy, la vieja Amelia. Y ahí le quedó el apodo, ¿no?
0: Bueno, el mundo ha cambiado, las cosas han cambiado, las relaciones absolutamente distinta. Es muy difícil ver un jugador por la calle hoy en día o saber dónde vive. Es muy difícil, vidrios polarizados, no hablan con nadie. Pero bueno, no es ni bueno ni malo, es distinto. Es distinto, uno se acostumbra cuando ha transitado ciertos años a tomarlo de esta manera, ¿no? Tampoco todo lo pasado fue más lindo, Marcelo, ¿no?
7: No, pero yo en esto tengo que coincidir con vos, ¿eh? Me parece que está muy frío ahora, muy hermético, muy dibujado como profesionalismo puro. Y el fútbol debe tener algo de... siempre debe tener algo de amateurismo, ¿no? Siempre debe tener algo de que la gente tenga contacto con sus ídolos, ¿no? Verlo atrás de una valla y si tienen ganas los jugadores. Algunos son muy atentos, ¿eh? Hay futbolistas que ellos mismos se sacan fotos, piden el teléfono, le sacan fotos. Pero bueno, siempre también estuvieron los futbolistas fastidiosos, ¿no? Nosotros en la época nuestra, Eduardo, íbamos a la puerta del vestuario a pedir autógrafos, ¿no? ¿Quién iba a pedir una camiseta antes? No existía, porque de camiseta duraban 10 años los clubes.
0: Claro, sí.
7: Pero la verdad que sí, a mí me encantó el otro día ver el amateurismo de Ángel y María, me encantó. Entonces, eso es lo que el fútbol necesita, me parece, ¿no? Figuras de ese nivel que disfruten de lo que son, porque realmente han salido del amateurismo más puro. Y hoy el fútbol ha perdido mucho de eso, ¿no? Ha perdido muchísimo. Es muy mediático. Hay mucha gente que habla de fútbol porque habla del VAR, no habla de fútbol, ¿no? La gente opina de las cámaras ahora, no opina del partido. Entonces, si entramos en un debate de este tipo, no terminaríamos más. Pero yo no sé si todo lo nuevo es mejor, ¿eh? Para mí, el fútbol debe conservar siempre la pasión que de hecho tiene toda esta gente que está acá. Y el espíritu deportivo que obviamente tiene cada uno de los jugadores, que a pesar de ser profesionales, ¿no?
0: Sin duda. Y me gusta que toques ese nombre, porque esta es una transmisión donde la mayoría son hinchas de Newell, seguramente, pero tocaste un tema de un rival acérrimo del hincha de Newell, que es Di María, no hay ninguna duda de esto, pero... Bueno, así estamos acostumbrados a trabajar y a hacer periodismo.
7: Que vino acá, a la cancha de Newell, al homenaje de su amigo.
0: Exactamente.
7: Ese es el amateurismo que deben tener los grandes.
0: Ese es el amateurismo. Y fue aplaudido. Ahora, después pasaron un montón de cosas, donde yo me ato a esas palabras que vos decís, donde el periodismo deportivo tiene mucho que ver. Y el periodismo no deportivo, donde hay un montón de provocaciones de sectores del periodismo que no son deportivos, porque el periodista deportivo generalmente no hace eso, más allá de que algunos están identificados o brindan la información de un club o de otro. Eso es otra cosa. Y esto no es de ahora también, ¿no? Los comunicadores que no son deportivos, pero que se dan el lujo de estallar en una burla, en un gaste hacia el rival... desde años anteriores, hay algunos que han desaparecido ya, pero hay algunos que yo escucho, que gente joven también, que no sé con qué objeto, se dan el gusto de encrespar los ánimos, y tendría que ser todo lo contrario, uno está aquí para tranquilizar, para tratar de lograr la paz en una rivalidad que es irreconciliable, y así debe ser, ¿no? Pero para tranquilizar las cosas. Así debe ser. Después hay algunos conductores, quiero hacer un nombre, no porque sea amigo mío ni que yo tenga una gran relación, pero hay un tipo que es de Central y carga y se la banca y suaviza todo y se toma en joda, como es el Turco Lotú. Después hay otros que realmente son vomitivos en sus expresiones. Yo no voy a hacer nombre porque no voy a perder el tiempo. Ya tengo muchos años como para perder el tiempo y gastar el pólvora en chimango, ¿no? Pero escuchar barbaridades del equipo rival, de los dos lados, bueno, todas esas cosas son horribles, y después, si querés, vamos a la parte dirigencial, donde yo creo que mucho de esto se podría corregir, mucho de lo que ha pasado, ¿no?
7: Sí, no, te quería apuntar esto, vos que has trabajado con señores del periodismo, ¿no? Has tenido la suerte, yo también en otra época, de estar con señores del periodismo, entonces... Hoy el fútbol mediatizado es un problema, porque como vos decís, opina cualquiera de fútbol acá. El respeto que había en la prensa deportiva, vos tenés miles de personas que han trabajado, empezando por Fioravanti, ¿no? Pero bueno, se ha ido perdiendo, hoy es otro el sistema de comunicación, hoy es el show, hoy hay que gritar, hoy hay que ser bardo, hay que hacer escándalo, hay que instalar cosas en las redes sociales que antes no existían, para bien o para mal. Bueno, y todo eso colabora para encrespar los ánimos de propios y extraños, ¿no? Porque, ¿cómo le explicás a doña Marta que todo lo que está en el celular no es verdad todo, señora? A ver, el 90% es mentira, ¿cómo se lo explicás? Entonces, yo creo que eso ha determinado que se produzca este... Yo estoy muy, muy triste por el periodismo total. Me parece que hoy el periodismo está en deuda a nivel general, el periodismo general, y el periodismo deportivo muy comprometido con las patronales, Eduardo. Entonces, esa es la realidad. Entonces, vos trabajás para un monopolio, bueno, entonces no podés abrir la boca. Esa es la realidad. Uno le ha tocado en su momento también, ¿eh? Entonces, acá no estamos descubriendo absolutamente nada, pero bueno, el problema es cuando se defiende lo indefendible, ¿no? Ese es el problema, cuando se defiende lo indefendible. Vos por ahí como periodista podés ignorar una cosa, pero no defender lo indefendible.
0: No, no, sin duda, sin duda. No, yo he trabajado con mucha gente. Bueno, ahí publiqué una foto que me mandaste vos los otros días, que yo la tengo guardadita también en un cuadrito, una foto de 1993, donde hay algunos muchachos que ya no están entre nosotros y otros sí están. Bueno, vos estás entre los tipos serios que he trabajado yo. Yo, si hay algún tipo que no me gusta o que me gusta de olvidarme, no lo publico. Pero Marcelo Turcato, uno después ha tenido sus idas, venidas, discusiones y todo. Pero lo conozco a Marcelo hace más de 30 años. Todos hemos tenido cosas buenas, cosas malas, nos hemos equivocado, las hemos acertado. Pero hemos trabajado con gente muy, muy buena, muy notoria, muy correcta. Nadie nació de un repollo, todos nacimos de siendo hinchas de uno de los equipos, pero no existían las cosas que pasan ahora, donde, bueno, se niegan cosas que se ven por la calle. Y yo digo, ahora, yendo al tema dirigente, porque está bien hablar, decir que todo es bueno, podría ser mejor, digo, los directivos de Newell's y de Central no podrían haber arreglado esto junto al intendente, junto al gobernador, al jefe de seguridad, al jefe del operativo, y haber hecho un protocolo de seguridad, cuidar algunos sectores, vigilar, teniendo en cuenta los antecedentes nefastos de los últimos años, y haber evitado toda esta represión excesiva por momento de la policía dentro de este club. Digo yo, si vos no querés perder votos ante tus hinchas, ante tus socios, reunite en secreto y hacelo, porque es toda una ciudad que dio ejemplo durante los Juegos Suramericanos. Y después tiramos por la borda con esto, que se agranda, que pasó, pero es muy serio y es lamentable, porque hay un club que está festejando, que es Central, el otro no festeja, porque es Newell, pero así son las rachas, así son los tiempos. Pero lo que es lindo que la ciudad mantenga ese orden y esa tranquilidad, ¿no?
7: Seguro, porque el partido empieza y termina, el campeonato lo gana, al otro día pasa la vida. Pero fíjate que lejos ha quedado aquellos tiempos donde se felicitaban. El que perdía felicitaba al que ganaba. Esta es la realidad. Arrancá por el año 71, si querés. Venían en el tren los de Newell's de Central. Uno había ganado, otro había perdido. Y no pasó nada. No pasó nada. Y después Newell's festejó en los 90 y no pasaba nada. Pero bueno, también han hecho del fútbol olvido muerte, ¿no? El fútbol, Eduardo, maquilla muchas problemáticas que tiene la sociedad hoy por hoy, ¿no? El ciudadano, la economía, el fútbol maquilla todo, absolutamente todo. Y el fútbol que divide, porque el fútbol divide, eso hay que decirlo claramente. El de Boca quiere que River pierda, y el de River quiere que pierda Boca, ¿no? Y así el de Newell con el de Central, el de Central con el de Newell. Entonces, el fútbol divide. Lo que pasa es que hoy he vivido muerte esto. A mí me parece que es muy difícil recuperar el sentido ese de deportivo que hacíamos alarde o anunciábamos al inicio estas palabras. Es muy difícil poder recuperar eso, porque hoy parece que el fútbol soluciona todo. O sea, ganamos un partido de fútbol y ya está, loco. No, no es así. Pero bueno, hoy la realidad nos tiene acá, Eduardo. Nos tiene acá con esta gente que sigue teniendo la pasión de siempre, que sabe que el equipo no es de los mejores que ha tenido Newell's, que sabe que se viene recuperando, pero sigue viniendo a la cancha, que sabe que el club tiene problemas, que sabe que los dirigentes por ahí no están a la altura. Esta es lo que tiene el fútbol. Esta pasión que no lo va, se nos va a morir nunca el fútbol. Lo que sí tendríamos que ir corrigiendo, ¿no? De arriba hacia abajo, y de abajo hacia arriba, la problemática, ¿no? No está bueno lo que está pasando hoy en el fútbol argentino, no está bueno esa división, que para mí tiene que ver con la SAT, para mí tiene que ver con la SAT, con la Sociedad Anónima Deportiva. No está bueno que en todas las canchas haya un cuestionamiento, que dudemos de todo, de línea, del VAR, del árbitro, del arquero que la deja pasar. No está bueno eso. No le hace nada bien al fútbol eso. Y eso tiene que ver con los negocios que origina el fútbol. Porque en aquellos años, que hablábamos antes, 60, 70, no había negocios. El único negocio es vendemos la entrada. Ni publicidad en la camiseta había.
0: Claro.
7: Sí, no había nada. Bueno, hoy hay miles de negocios.
0: Ni apuestas tampoco, nada.
7: Entonces, hoy no peleamos por un partido. Hoy peleamos por las plataformas digitales, para ver quién tiene la primera B, quién relata la Nacional B, quién tiene la LPF. Entonces, hay miles de negocios que provocan y van derivando así en agresiones que termina Pedro peleándose a trompada con Juan, su vecino, que no debería pasar esto.
3: Ganó Defensa.
0: Señores, ganó Defensa entonces con un San Lorenzo que está cayendo por el tobogán, ¿no? ¿Cómo terminó? ¿3-0?
3: Ganó Defensa y Justicia 3-0 a San Lorenzo, Luco, David Martínez y Barbón a los tantos. Un triunfo que lo favorece a Newell's Old Boys porque San Lorenzo no se pudo arrimar, se ha quedado décimo con 11 puntos. Aprovechamos y repasamos las posiciones del Grupo A. Instituto de Córdoba, este instituto imparable, con 25, Defensa 21, Boca con 20, Vélez con 20, Gimnasia de Mendoza con 17, junto a Independiente de Avellaneda, que ayer perdió también por goleada, Lanús y Newell's Old Boys, 16, séptimo Lanús, octavo La Lepra.
0: Perfecto, nos vamos otra vez con la tanda comercial.
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3: A 9 minutos del final todavía empatan 0-0 Colón, Estudiantes de Caseros por la Primera Nacional. Recordamos que en la Primera C mañana juega Central Córdoba ante Yupanqui, lo hará en Arroyo Seco porque el Gavino está ocupado por recital. Central Córdoba, Yupanqui, Iñaki y Paraguirre será el árbitro. También jugará mañana domingo Lugano ante Argentino, Gabriel Flores, Argentino, súper complicado ahí, en la cuerda floja.
0: Perfecto, me voy a la parte baja del estadio. ¿Qué está pasando, querido Tiago?
2: Bueno, está por salir Newell's ya en 15 minutos, prácticamente van a salir a la cancha. Todavía no trascendió el equipo confirmado, estamos a la espera, pero todo indica que va a ser el mismo del probable. Algunas precisiones, Eduardo. Vuelve a ser convocado Alejo Montero, después de mucho tiempo, desde diciembre que no juega, por la lesión ligamentaria que había sufrido en diciembre de 2025, hoy estará en el banco de suplentes. En el equipo va a jugar Lucas Carrizo porque superó la sobrecarga muscular que sufrió ante Platense, y estará en el banco de suplentes Franco Escobar, que superó la lesión que había tenido en el Clásico.
0: Bueno, muy bien, enseguida estaremos entonces ya con la formación confirmada de La Lepra. En un ratito más, partido que comienza a las 5 de la tarde. Ya viene Marcelo Turcato con el comentario. Aquí tengo algunos nombres que se me ocurrieron ahora como para dejar de ser original, ¿no? Jugadores con ambas camisetas. Tengo Laliana, Juan Carlos Laliana, Rosarino, Silva, Manolo Silva y Cabrero, que vinieron los dos juntos. Kemet, Chiqui Siviero, que lucieron las dos camisetas.
7: Bueno, Méndez ahora. El uruguayo Méndez. Hace poquito.
2: Ajá. Canales que hoy nos da.
7: Canales, claro. También. Pero de otra época.

0: Suárez, Luca Bezzosi, bueno, Mario Nicasio Sanabria también como técnico.
1: Ah, Sanabria como técnico. Lanús, claro.
0: Uelca fue técnico de Lanús, claro. Varios.
2: Sí. Bueno,
3: el ogro Fabiani, no sé si lo mencionaron, también jugó en
0: el ogro Lampo. Fabiani también, Julián Fernández, Alan Aguerre,
2: el arquero.
0: Carvelucci.
2: Sí, ¿te acordás cuando el Tata se tiene que ir de Newell's? Bueno, en realidad lo invitaron a que se vaya.
1: Lo invitaron a que se vaya.
2: Después sí. Lanús, sí, es verdad.
0: Eduardo.
1: Sí, señor.
0: Ya está confirmado Newell's.
1: Bueno, perfecto, confirmamos Newell's y después vamos con Marcelo Turcato. Así va a formar la lepra cuando sale el sol. Sobre el Parque Independencia hay bastante público ya, bastante público, digamos que está el 80% del estadio cubierto y seguramente va a estar repleto a la hora del comienzo del partido a pleno sol, se está regando el campo de juego, ya se han ido los jugadores rumbo a los vestuarios para aparecer enseguida ya de manera oficial, están las mangas infladas, las luces encendidas, sí va a formar la lepra.
0: Y con la 30 en el arco, Josué Reinati, con la 6, Martín Ortega, 17, Lautaro Gianetti, 16, Lucas Carrizo, 28, Jerónimo Russo, con la 5, Lucas Reyardo, 26, Rodrigo Herrera, la 20 para Facundo Buch, 7, Walter Mazanti, con la 9, Matías Cócaro, y 32, Santiago Solari. Estos son los 11 de Newell's, los 11 de Kudelka.
1: Y las autoridades del partido, a ver todos los nombres.
0: El árbitro principal, Darío Herrera, asistente 1, José Castelli, asistente 2, Marcos Orticolou, cuarto árbitro, Franco Morón, en VAR estará Fernando Espinosa, y en VAR, Diego Berlota.
3: El último...
1: banderas en todos los sectores del estadio, sí,
3: el último, partido que Darío Herrera dirigió a la lepra fue en la apertura de este año, tercera fecha, Boca 2, Newell's Old Boys 0. En la apertura 2026, Lanús goleó a Newell's 5-0.
1: Perfecto, perfecto. Aquí están los trapos, las banderas en todos los sectores de la cancha. Ahí está. Ahí están todas las banderas de Newell's, banderas de todos los barrios, de Villa Urquiza, de Ludueña, de Pueblo Ester, de Puerto San Martín. Bueno, queridos amigos, aquí viene el comentario del partido que va a empezar a las 5 de la tarde. Aquí está. Por LT3, AM680, por todas las aplicaciones en el fútbol 680, aquí está el comentario del líder, aquí está Marcelo Turcato.
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2: Le voy a decir brevemente lo que me gusta de este equipo de Cuenca, que indudablemente es el mejor equipo que ha tenido Newell's en los últimos 2 años, más o menos, ¿eh? El arquero anda muy bien, Josué Reinati le ha dado seguridad a la línea defensiva. Me gustan los centrales, más Carrizo. Me parece que Lucas Carrizo ha llegado muy bien a este jugador que era de Huracán. Gianetti muy firme, pero la zurda de Carrizo es la que abre los ataques de Newell's con ese pelotazo largo y profundo, vertical o diagonal, para decir mejor, a Mazanti. Me gusta Mazanti, un jugador. Cuando está enchufado es peligrosísimo la velocidad de Mazanti. Quizás pierda un poco de potencia en ese retroceso defensivo que lo obligan a hacer. Gucci está encendido, es peligrosísimo para cualquier defensa porque es un jugador talentoso, joven, tiene visión del juego, tiene panorama, tiene buena pegada. Lógicamente la valentía, el coraje, la viveza, la picardía de Cócaro, que es el que juega solo adelante, ¿no? Él va, pelea con todos, choca con todos, juega un partido aparte. Y vamos a ver si Santiago Solari, después del gol del otro día, puede reencontrarse. No debutó bien acá, en el primer partido fue hace unos días acá, en la cancha de Newell's, en esta cancha, después hizo el gol en frente a Platense. Vamos a ver si hoy se enciende, porque es un buen jugador de fútbol. Lo más flojo de Newell's para mí, y contrariando lo que opinan muchos, para mí Reyardo, que es el capitán, es un jugador que se pierde con facilidad en la mitad de la cancha, que no tiene buen pase. Vamos a ver si mejora. Rodrigo Herrera se ve obligado permanentemente a cortar con infracción porque queda en desventaja. Vamos a ver, el doble 5 es el problema a solucionar en este Newell's, que es bastante sólido en la parte defensiva y ha encontrado, a través de la viveza, la picardía de Cócaro, ahora el acompañamiento de Solari y Mazanti, una línea de ataque rápida, oportunista, para jugar fundamentalmente de contragolpe. El rival es Lanús, un buen equipo de fútbol. Los dos tienen 16 puntos. Están cerrando el Sport, categoría 7, puesto 7 y puesto

0: 8 en esta clasificación en su zona. No los va a mover nadie. Ningún resultado va a cambiar esto hasta la próxima fecha. Ahí están los equipos. Relata Eduardo Luis por LT3.
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3: Por la Primera Nacional, gol de Colón de Santa Fe, Jorge Benítez en contra. Colón le gana 1-0 a Estudiantes de Caseros. Mitre con gol de Machado le gana 1-0 a San Miguel.
4: Muy bien, una Mendoza recepción, una estruendosa, unas bombas de estruendo que están sonando desde todos los sectores del estadio, bombas de humo también, poniéndole una recepción particular a los equipos, naturalmente dedicada a los jugadores de Ñul, ¿no? Está el árbitro del partido, Darío Herrera, vestido de un celeste oscuro, junto a sus colaboradores, los de Ñul con el buzo puesto, buzo blanco, va a jugar con casaca alternativa Lanús, por lo que se ve, casaca blanca, ahí se va disipando el humo, la cancha creo que se ha completado ya, ¿eh? Me falta ver todavía la parte de la tribuna Diego Maradona, que es la que todavía alberga una parte de humo y que no permite bien. Gran recepción, ¿eh? Allí está con los, bueno, banderas dedicadas a Central, unas banderas, que no corresponde leer. Yo no la voy a leer, ¿no? Pero ahí dice, con esto, aquello, con todo. Bueno, todos temas políticos, ¿no? Todo tema político. Siempre está esa bandera. Después yo no la leo nunca, ¿no? Bueno, ahí está. Esta hinchada le sobra aliento. Bueno, ahí está. Todo tranquilo. Se sacan los buzos, los jugadores de Ñul con la tradicional camiseta rojinegra. Aquí están. Ahí van a ir al sorteo. Van a ir al sorteo todo de verde. El arquero rojinegro, Reinati, gran concurrencia, ¿eh? 95%. Hay un pedacito nomás donde no hay gente. Arriba de la tribuna, Diego Armando Maradona también. Ahí van. Muchos aplausos, ¿eh? Muchos aplausos para los jugadores rojinegros que van a ir a practicar sobre el arco más cercano al Palomar. Allí está Reinati, todo de verde. ¿Quién es el capitán? Es Reggiardo. ¿Y el de Lanús era Izquierdos?
5: Carlos Izquierdos, el Cari.
4: De 37 años, Izquierdos, ahí está. Saludo entre el veterano, el juvenil, el experimentado y el novel. Allí están los dos capitanes. Está de amarillo el arquero cordobés Nahuel Lozada, los árbitros con camiseta celeste. Las canciones que están cantando que a favor
5: del
4: que de
5: no salta policía y de Central, eso dice la canción, bueno, de los hinchas de Newell's.
4: Bien, es más contra Central que contra otra cosa, pero ya está, una canción, es parte del folclore, hasta ahí está el folclore, está correcto hasta ahí. No sé si correcto, pero el fútbol es así. Ahí viene Reinati, muy aplaudido. Y hoy Newell's tiene que centrarse en el partido de hoy. Un saludo muy cálido entre Cócaro y el árbitro. Lo abrazó al árbitro. O al líneas. A ver, ahí está.
6: Al árbitro.
5: Cócaro. A Herrera.
4: Se abrazó con Herrera. Eso da un muy buen síntoma, Marcelo.
6: Está muy bien. O sea que estaba pensando Izquierdo de Bariloche. No conozco muchos jugadores nacidos en Bariloche. No son pocos.
4: Sí. Sí. Realmente muy poco. Bueno, está todo listo. Va a empezar el partido.
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4: Muy bien, señores. Ya está el cronómetro puesto. Va a empezar el partido. Atención. Va a mover Ñul Cócaro frente a la pelota. Está Cócaro frente a la pelota, está todo listo para que comience el partido. Reinati sobre el arco del Palomar, todo de verde, de amarillito, está Nahuel Lozada. El saludo a todos los amigos que nos escuchan, al amigo Ignacio desde Santa Fe, también a todos, ¿eh? Están escuchando, ahí está. Uy, ahí está. Bueno, han empezado con canciones contra Central. La pelota sobre la mitad de la cancha. Verón se fue fuera de la cancha. Fuera de la cancha. Ahora lateral, dice el árbitro. Lateral, dice el árbitro. Le comenta contra el jugador de Newell. Ahí lo van a auxiliar. ¿Quién está, querido? ¿Es Mazzanti? ¿Es?
5: Mazzanti, Walter Mazzanti. Se toca la zona derecha de la espalda y ya se levantó.
4: Bueno, ahí aparecen las banderas rojinegras en la tribuna. Se va saliendo con la pelota en este momento Lanús con vestimenta blanca, con vivos granates, pelota en la mitad de la cancha, tiro libre, dice el árbitro. Tiro libre. Ahí está. Hay algunos ataques también contra algunos medios de la ciudad de Rosario, Borgelo, ¿no?
6: Sí. Bueno, la bandera anterior la sacaron porque puede haber sanciones por eso.
4: La pelota que va sobre la mitad de la cancha. Van tomando la pelota. Es un ataque contra el diario La Capital, lo voy a decir yo, ¿no?
6: Sí, pero la anterior acá sí. La han sacado porque va a haber sanciones seguramente. O sea, las sanciones no puede traer más bandera, ¿no? Como pasó el otro día.
4: Claro. La pelota
5: la bandera anterior decía con los milicos transante ante el poder te arrodillaste.
4: La pelota que va sobre la mitad de la cancha. Sí, pero esa bandera ya estaba de antes, ¿eh? Varias veces estuvo. La ponen un rato y la sacan. Ahí está. Se fue la pelota fuera de la cancha. Saque lateral que favorece a Lanús. 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Uno tiene que atender todo. Yo le hice una sugerencia a nuestro amigo Teo Jiménez y está atendiendo, evidentemente, porque todo hace al espectáculo, ¿no? Todo lo que pasa alrededor del fútbol. Pero bueno, el tema es lo que pase adentro de la cancha. En el momento que Newell's haga un gol o gane este partido, se va a tranquilizar todo. Con la pelota está en este momento el arquero. El arquero de Newell's, Reinati, y el cielo se va despejando de a poco. Las luces artificiales siguen prendidas, no las van a apagar más. Pelota sobre el sector izquierdo, va saliendo Newell's desde atrás. Primeros 2 minutos de juego, marcador en blanco, 0-0.
3: Además de Argentina, Burkina Faso para esta noche van a jugar otro partido amistoso internacional, Estados Unidos con México.
4: La pelota sobre el medio otra vez, el balón sobre la mitad de la cancha. La gente que no ha llegado todavía, están en ese sector, balón sobre la mitad de la cancha. Va llevando la pelota nuevamente el 77. Ahí viene con la pelota Besosi, ex jugador de Newell también. Nos olvidamos de mencionarlo, nadie lo registra.
6: Sí, es verdad.
4: La pelota que va sobre el sector izquierdo, va saliendo con la pelota Lanús desde atrás. Va por rojinegro otra vez, mira hacia el momento Gianetti. Uy, ¿qué pasó? No me gustó cómo pisó Gianetti, ¿eh?
5: Está rengueando Gianetti, sí, a prestar atención.
4: Rengueando, la pelota que va sobre el sector izquierdo, se viene Lanús a los 2 minutos de juego. Gianetti le pegó un tironcito, ¿eh? Ahí está. Saca en este momento, no camina bien, ¿eh? No camina bien, problema de rodilla. Problema de rodilla, la pelota que va sobre el medio, ataca Newell, viene rechazando el tiro de Kuch sobre la punta derecha. Avanza Walter Mazzanti, ahí está hablando con su compañero Gianetti, dice, mirá que me duele, estate atento. Pelota sobre la punta derecha, se viene Newell con todo, va a venir el tiro para Mazzanti. Mazzanti con el balón, Newell atacando, pelota a la punta derecha, vendrá el centro, viene a media altura, salta medio sombra, rebote con el balón para Kuch, para pegarle, se acomodó, le va a pegar, no tiene, no le queda para la zurda. No tenía perfil, no pudo darle de zurda, le quedaba derecha. Y el último término, infracción en la mitad de la cancha. Infracción en la mitad de la cancha. ¡Vamos con la tanda!
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4: Bueno, tal cual lo suponíamos, Gianetti se lesionó solo, ¿no?
5: Sí, solo se lesionó, no va más Gianetti, están calentando Cabrera y Salomón, vamos a ver quién entra.
4: Bueno, se lesionó Gianetti, Marcelo.
6: ¿Cómo sabe de rodilla usted, doctor, eh?
4: Sabe de rodilla.
6: Sí, pues. Es verdad, la rodilla izquierda me parece
5: sí,
6: que está.
5: Sí, la rodilla izquierda, al minuto de juego.
6: Bueno, eso, si sale es una baja importante, para mí sí, uno de los mejores de Newell's, ¿eh?
4: Sí, sí. Gianetti, van a asistirlo, pero seguramente va a salir, van a preparar el cambio. ¿Sí, Tiago?
5: Sí, van a preparar el cambio, vamos a ver quién ingresa de los dos defensores que están entrando en calor. Ahí los médicos lo están atendiendo a Gianetti en estos momentos adentro del campo de juego.
6: Salomón también arrastró un par de lesiones, ¿no?
4: Sí, sí, sí, claro. Sí. Bastante prolongada.
6: Sí.
4: Aquí estamos con otro sponsor.
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4: Se va por su medio, a lo mejor quiere intentar volver, ¿no? ¿O no? No.
5: Ya está, porque se va a hacer el cambio además.
4: Bien, Bien, bien. Se retira por su propio medio. ¿Quién va a ingresar? A ver.
5: A la cancha Bruno Cabrera con la número 25. Bueno, se retiró lesionado Lautaro Gianetti. Primera modificación en Newell's. Es el partido número 14 para Cabrera con la camiseta de Newell's.
4: Bueno, muy bien. Está Torito. Primer sensible pérdida para Newell's, Marcelo.
6: Para mí sí. Yo apuntaba en el comentario inicial Gianetti y Carrizo, fundamentales en la dupla de Newell's ahí en el centro de la defensa. Vamos a ver cómo le va a Cabrera, que entró.
4: Saca izquierdo, tira largo sobre la punta izquierda. Adelantado Lanús en este momento, se va con la pelota sobre ese sector. El izquierdo, Marcic, Yaya, Marcil, que tira. Punta izquierda otra vez, reclaman una mano, que el árbitro sanciona de inmediato. Darío Espinosa cobró el tiro libre. Tiro libre para Lanús a 35 metros del campo de Newell's, esquinado debajo de... Era Tata Martino.
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4: Nuestro locutor Miguel Flores, Gabriel Pisano en la parte técnica del estudio central de la radio. En el estadio aquí está José María Baños. Va a venir el tiro libre desde la izquierda. Todo el anuncio va arriba, Gierdos va a cabecear, llega el centro, muy peligroso. Resta la última línea rojinegra, se corre el Gierdo con golpe de cabeza, pelota... Saca en este momento Ortega también sobre el sector derecho y la tira de cabecita sobre el sector izquierdo. Hay posición prohibida, todo anulado. Habrá tiro indirecto para la lepra bajo los rayos del sol en el Parque Independencia. Partido 0-0.
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4: Y va sacando el arquero Reinati desde atrás. Aquí Marcelo Turcato te dibuja el partido.
6: Se están estudiando. He estado con mucha tranquilidad, Newell's. Esto es lo que asombra. Generalmente sale con vértigo Newell's en los partidos que ha jugado acá. Pero bueno, con tranquilidad, estudiando a su rival, el equipo local.
4: La pelota en la mitad de la cancha, otra vez. Lanús, pelota dividida en el centro del terreno. Buen ataque de Lanús, pelota sobre la punta izquierda. Corren a toda velocidad. Va con la pelota. Momento el número 11, Toto Salvio. Pierde la pelota. La recupera para Newell's Ortega, que manda la cortada. Mal dirigido el tiro. Última línea de Lanús. Salen sobre la mitad de la cancha. La pelota va sobre el medio, otra vez para Medina. Viene Medina y se viene Lanús. Atacan cuatro. Defienden cuatro de Newell's. Pelota a la izquierda. El balón largo en dirección del Toto Salvio. Va la pelota larga. Mal dirigido el tiro. Se fue la pelota fuera del terreno. Por la última línea y habrá saque de arco para Newell's. Va a sacar Reinati desde el arco más cercano al Palomar.
3: Con un gol en contra ganó Colón de Santa Fe 1-0 Estudiantes de Caseros. Colón ahora está quinto con 52 en zona clasificatoria.
4: Perfecto, ganó Colón con un gol en contra. Y ganó Defensa y Justicia, lo goleó a San Lorenzo, ¿no?
3: Lo goleó 3-0 a San Lorenzo y está allí segundo el Halcón de Varela.
4: La pelota en la mitad de la cancha, otra vez ataca Newell, pretende avanzar Cócaro, se la lleva el zorro rápido sobre la punta derecha, tocó la pelota para Ortega, totalmente adelantado en la mitad de la cancha, toque atrás para Bruno Cabrera de primera sobre la mitad del terreno, va llevando la pelota en este momento Rigiardo, toque cortito sobre el sector izquierdo, se le fue la pelota afuera, Russo, habrá lateral, dice el árbitro, tras rebotar en un hombre de Lanús, habrá saque de costado para Newell.
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4: El partido que está otra vez interrumpido, lateral para Lanús, ahora desde la última línea van a sacar sobre el sector de la platea Maxi Rodríguez, tiro largo sobre la mitad de la cancha, otra vez se va la pelota afuera, otra vez juego interrumpido. ¿Cómo son los primeros 9 minutos en el banco de Fran Darío Kudelka, Tiago?
5: Con mucha tranquilidad le pide a Carrizo que se encargue del orden de la defensa y que sea voz de mando tras la salida de Gianetti.
4: Muy bien, se reanuda el partido, viene el saque de por intermedio de Guidara que tira pelota, va otra vez a los pies del arquero Reinati, que sale fuera del área y se queda con la pelota. Parecería que se siguen estudiando, Marcelo, todavía, ¿no?
6: Sí, Lanús lo presiona arriba a Newell's, con los dos delanteros, con dos adelante y tres detrás, con cinco jugadores instalados en el campo de Newell's, tratando de ver la salida.
4: Le robó la pelota Medina a Rediardo, balón sobre la punta derecha, buen ataque de Lanús, se viene el equipo grana cerca del área y hay peligro, disparo al arco, se fue la pelota arriba del travesaño, se elevó de golpe, me pareció que había rebotado en otro futbolista, ¿no? Pero el árbitro dice que no, que hay saque de arco para Newell's, un tiro bastante potente y desviado, se fue afuera.
6: Se tuvo fe, creo que Watson, ¿no? El 8, me parece que él le pegó de la posición del 8 justamente, pero estaba casi a 20 metros, se fue por arriba del travesaño.
4: Va a sacar Reinatti en este momento. ¿Qué pasa en el banco visitante donde está el flaco Pellegrino?
5: Sigue insistiendo con la presión, quiere que exijan y asfixien a los defensores de Newell.
4: La pelota sobre el medio, insiste con la presión, hay que darle los sartán entonces. Pelota sobre la mitad de la cancha, arranca a toda velocidad. Eso no lo sabe, Tiago, porque es muy jovencito, ¿no?
6: Ni hablemos de eso.
4: La pelota que va sobre el sector izquierdo, ahí va, le están haciendo el mapeo a un amigo. La pelota... arranca Lanús otra vez, va con la pelota en la mitad de la cancha.
6: Hay muchos accidentes geográficos.
4: Se va la pelota sobre el sector central de la cancha para Masanti. Masanti de primera para Gucci, es buena. Es buena de Ñul. Ahí va Gucci, el de Villa Gobernador Galvez. Lo voltearon desde atrás. Cobró el árbitro Espinosa, cobró. Herrera. Espinosa está en el VAR, ¿no?
5: Espinosa en VAR, Herrera en campo.
4: Bueno, ahí está, vendrá el tiro libre, Marcelo, para Newell, desde 40 bueno, metros.
6: La pelota parada que juega, iguala también, la pelota parada iguala todo. Un poquito más Lanús hasta acá.
4: Le va a pegar Gucci en este momento, varios que van a cabecear. Va Masanti para meterse en el área, va el zorro Cócaro, siempre atento, sobre su caballo Tornado. Le va a pegar Gucci, ahí va Facundo Gucci, el pibe de Galvez, va a ser en centro. Sobre el arco que da el hipódromo, atención, le va a pegar en este momento. Llega el centro de Gucci, un cabezazo de Bocar, otro cabezazo más, fracasado en último término el cabezazo, le roba el cabezazo otro futbolista de Newell que estaba casi en el área chica, quedó sentido en el piso.
6: Me parece que, a ver, el jugador de Lanús iba a patear sobre la cabeza del jugador de Newell, después no lo hizo, y el jugador de Newell se corrió, creo que era Herrera, me parece que era el 26.
4: Sí, ahí está. Bueno, se corrió el jugador de Newell's, Herrera, efectivamente. Pelota atrás en dirección del arquero. Se queda Lozada con la pelota en 12 minutos, 0-0.
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4: Va saliendo desde atrás. En este momento trabajosamente se lleva la pelota el número 30, Cardoso. Cardoso que tira sobre el sector derecho. Vestimenta blanca con vivos grabados. El equipo visitante, pelota en el medio. Va tomando la pelota Newell. Roba en este momento el balón Gucci. Gucci de primera hacia atrás. Recoge la pelota el jugador Cabrera. Cabrera con el balón. Tira sobre la izquierda. Arranca Newell otra vez. Va Gucci otra vez. Toque sobre la punta izquierda para Masanti. La pierde. Se defiende Lanús otra vez y sale de contra. Tratan de llevar la pelota sobre la punta derecha por intermedio de Besosi, que pierde el balón, rebota en un hombre de Newell, muchas interrupciones, y en 13 minutos pelota fuera sobre el sector de la tribuna Maxi Rodríguez, lateral para la visita.
3: 13 minutos de la primera etapa, Atlético de Tucumán, Barracas Central están empatando 0-0 en un partido amistoso. Canadá le acaba de ganar 2-0 a Perú.
4: Se fue la pelota fuera del terreno, vamos con la tanda. Se viene Newell, pelota sobre el medio, se viene Newell a toda velocidad, pelota sobre el sector izquierdo, va al tiro sobre el arco, captura bien el arquero con la pelota, balón del arquero, se quedó con la bocha Lozada.
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4: Va la pelota sobre la punta izquierda, va saliendo Lanús en este momento. Se lleva la pelota Marcic. Marcic juega, el arquero que dice, yo también juego, démela a mí, muchacho. Toma izquierdo, cortito, en dirección de Jesús, otra vez para izquierdo. Tira sobre el sector derecho, trata de avanzar Lanús. Pierde el balón, en este momento Watson. La pelota se va sobre el sector derecho, la roba Newell, se va un ataque, atacan cuatro, defienden tres, va con la pelota Russo, se mete en el área otra vez, termina chocando. En último término, la corre Masanti, falta. Infracción en pleno ataque, habrá tiro libre defensivo para Lanús dentro de su área.
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4: Se llenó la tribuna Maradona también, en la parte alta, ahora está todo completo, va saliendo la nube de atrás, Newell va a hacer presión alta ahora, corre Cócaro, le hacen el 2-1, saca el arquero después, entonces sería el 3-1, saca el arquero. saca a Lozada, Lozada a la punta derecha para Tomás Guidara, Guidara que hace el tiro largo sobre la punta derecha, cubre bien, en este momento Lucas Carrizo, se veía vuelta la pelota que no terreno, balón sobre la izquierda, ataca Cócaro, la bajó de pechito sobre la izquierda, cobró Herrera, libre para Newell, 3 metros en terreno de Lanús, franja izquierda.
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4: Celeste el cielo, ahí está el aliento de la hinchada del Parque Independencia, de la hinchada leprosa, pelota en la mitad de la cancha. Va tomando la pelota el arquero Reinati, Reinati a la izquierda, juega para Lucas Carrizo, Carrizo se va con la pelota de una media vuelta, mira hacia la vez el arquero permanentemente, rueda de auxilio, porque juega bien con las piernas aparte, pelota en el medio para Reggiardo, sale jugando el capitán, balón a la izquierda para Guc, de primera, tiró sobre la izquierda en dirección de su compañero Solari, que no alcanza a localizar la pelota, va saliendo la luz posteriormente desde atrás, pelota sobre la franja derecha, buen ataque del conjunto visitante por el intermedio de Watson, se va con la pelota, desbordó, atención que hay peligro, centro sobre el área, viene bajando un defensor de Newell, Reggiardo, y saca la pelota al córner, corre Lanús, punta derecha.
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5: Franco Watson para ejecutar el primer tiro de esquina de la tarde.
4: Bueno, Watson, como era el ayudante de Sherlock Holmes.
5: Jugador con paso por Tigre, por ejemplo.
4: Bien, elemental Watson, desde la punta derecha. Va a venir el tiro, atención, varios de Lanús a cabecear. Ahí ve a Izquierdos, el número 24, un empujón, se está manoseando. Izquierdos le metió el empujón a uno.
5: Se le cayó la canilla, la cinta de capitán.
4: Claro, claro.
8: Le sacaron el brazalete a Izquierdos.
4: Le sacaron, se enojó, le metió un empujón, ahí me parece que está llamando, llama al jugador de Newell y dice, muchachos, déjense de joder.
8: La jineta le sacaron.
4: La jineta
5: le sacaron. Tranquiliza a Cabrera y a Izquierdos para que, bueno, siga todo con normalidad.
4: Bueno, ahí está. Los agarrones que hay en las áreas son terribles, ¿no? Son terribles. Ahí está. Comenzando con los dos, mire, muchachos, no quiero lío. Va a venir el tiro que le va a pegar Watson. Le va a hacer Watson el tiro de esquina, desde la derecha, arco del palacio, todos arriba, todo listo, dice el árbitro Herrera, dice, sí, pero que no me agarre más de ahí, todo bien, Cabrera, no pasa nada, dice, pero igual te tengo que marcar, flaco, ahí está, se enoja Izquierdos, ahí está, se empuja, va Izquierdos, ¡oh, se eleva todo por delante, disparo al arco! Para mí fue infracción de Izquierdos, me parece que la cobró el árbitro.
8: Sí, cobró.
4: Le metió un empujón a uno porque estaba calentito.
8: Está caliente. Está muy caliente Izquierdo, sí, es verdad. Cobró el árbitro, infracción.
4: Viene el árbitro, cobró infracción. Habrá tiro libre para Newell's en 18 minutos de juego dentro de cercana al Palomar, 0-0.
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4: La pelota sobre el sector izquierdo, todo tranquilo hasta ahora en la Independencia. La pelota va sobre la mitad de la cancha. Va tomando la pelota Guch, que se arma en el círculo central. Un giro completo, tira después soltando la pelota sobre la franja derecha en dirección de su compañero Ortega, que triangula hacia atrás en dirección de Cabrera, que reemplaza a Gianetti, que se fue lesionado a los 3 minutos. Pelota hacia atrás, toma la pelota Carrizo. Carrizo de primera, de zurdo sobre la izquierda para Jerónimo Russo. Corre Jero, mete una cortada bárbara, pelota sobre la izquierda. No puede evitar que la pelota se vaya al que corría, que era Solari. Habrá saque de arco para Lanús.
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4: Muy bien, escuchando el amigo Marcelo Vitelli que el lunes relata Banfield y Central junto a Turcato. Pelota sobre el medio. Corren a toda velocidad. En el medio otra vez, arranca Newell's otra vez, lleva la pelota a Guch, de primera sobre la punta derecha, se incorpora posteriormente el ataque Ortega, que cruza la mitad de la cancha, suelta la pelota sobre la franja derecha para Santi, de primera para Ortega, Ortega más atrás, Ortega para Cabrera, más atrás para Reinati, que va saliendo con la pelota. Jugó ayer a primera hora Independiente, lo golearon al diablo.
3: Lo golearon 4-1, Instituto de Córdoba le ganó en Avellaneda.
4: Que va sobre el sector izquierdo otra vez, muchos candidatos a presidente en Independiente, entre ellos Gastón Gaudio y nuestro amigo Enrique Sacco, Marcelo, ¿no?
8: Sí, lo vi aquí, que lo vi aquí, que sí. Bueno, y Gaudio no sé si sabe algo de fútbol, pero aparentemente es el favorito, ¿no?
4: ¿Ah, sí?
8: Sí, y él, y el pibe de Armenio.
5: Luciano Naki.
4: Claro, el hijo de Noray Naki. La pelota quedó sobre la izquierda, claro.
8: El grondonista.
4: Claro, la pelota sobre el medio. Va saliendo con la pelota Cabrera desde atrás, va saliendo Newell's lentamente, lejos de las áreas se juega. La pelota atrás en dirección de Reinati. Ayer jugó Independiente Rivadavia también contra Gimnasia.
3: En Mendoza ganaba Independiente 1-0. El Ordi marcó el tanto, lo empató Gimnasia. Colazo.
4: Va saliendo con la pelota Reinati. Reinati con el balón. 20 minutos 40. Van saliendo desde atrás. Está medio aburrido el partido, ¿no?
8: Sí, no puede salir, Newell's. Es buena la presión, la marca que ha hecho Lanús. Hasta acá en 20 no ha podido quebrar esa presión, Newell's. Ahí va.
4: La pelota sobre la punta derecha para Hurtado. El pecho domina la pelota, mete la cortada para Masanti, Masanti rota de fondo, ahí se va sobre la punta derecha, centro atrás y el balón se va de la cancha por el terreno, fuera del terreno, es córner, ¿no?
5: Va a ser córner por ahí,
4: güey. Repetime, ¿cómo?
5: Sí, va a ser córner por ahí, güey.
4: Bien, ahí está. Córner para Newell's desde la punta derecha. ¿Quién le pega?
5: Facundo Gutsch te va a encargar.
4: Facundo Gutsch le va a pegar. Primer córner para Newell's, punta derecha, va Gutsch. Van varios a cabecear. Atención, va a venir el tiro desde la punta derecha, va Gutsch, le pega, viene sobre el primer palo, le salió muy bajo, igual casi pesca el rebote Cócaro, no lo logró, y viene la contracarga de Lanús por intermedio del número 77 Besossi, que pasó por Newell's. Pase atrás, no logra fructificar el contragolpe, sale jugando Lanús ahora dentro de su propia área, en lo que era un contragolpe terminaron jugando dentro de su área. Pelota en el medio, ahora sí, otra vez con la pelota el número 17 Medina. Medina con la pelota, tira sobre la franja derecha y va a Lanús a buscar, cruza en la recta central. Pelota en el medio otra vez, estás en LT3, estás en AM680 con todo el fútbol. La pelota en el medio, se nubla un poquito sobre el Parque Independencia, pero igual está la luz artificial. Camina Lanús en la mitad de la cancha, lleva la pelota Cardoso, el número 30. Se detiene abruptamente, toca hacia atrás, sube en este momento con la pelota de Jesús atrás en dirección de izquierdos. Ahí va. El capitán de Lanús con la pelota, lentamente, se va con el balón, la pisa, tira con pierna derecha, pase de 40 metros sobre ese sector, el derecho también va Wilk, llega el centro largo, hay falta en pleno ataque del número 77 Besossi, anuló todo el árbitro, Marcelo.
5: Y atención que está muy dolorido Russo.
8: Amarilla.
4: Mira, amarilla.
5: Con estado Besossi es el primero en el partido.
4: Bueno, y está Russo en el piso. Besossi, el amonestado. Estamos con la pausa comercial.
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4: Bueno, lo siguen atendiendo, Barruso, todavía no se ha reincorporado, ¿no?
5: No se ha reincorporado, lo siguen atendiendo a Russo, ingresaron los médicos. Hay que decir que para Besossi es la segunda amarilla que recibe en este torneo de clausura.
3: Golpeó la cabeza a Russo cuando cayó.
8: Sí, pero para mí está bien amonestado porque usa el hombro, pero usa el hombro al pecho del rival. Parece que está bien la amarilla de Herrera, ¿no? Se quejaba a Besossi.
4: Bueno, muy bien, muy bien. Ahí sí. A poner de pie, aparentemente sí, se pone de pie ya y va a continuar. Anoche ganó Boca, ¿no? Contundentemente.
3: Goleada de Boca que ahora marcha tercero en el campeonato. Luco, Martínez y Barbona los tantos, 3-0 sobre Unión de Santa Fe, tercero en su zona.
4: Bien, y no se sabe si va a seguir Maderón, por lo menos planteó duda en la dirección técnica del Tatengue. Pelota a la punta derecha, va a salir con la pelota Ortega. Ortega que viene, se corre de la punta al medio. Estamos otra vez en el Parque Independencia, pelota a la izquierda, toma la pelota Lucas Carrizo, Carrizo de primera sobre la izquierda, arranca Solari a toda velocidad, se va entre dos, elimina a dos hombres, choca contra un tercero, de Jesús le roba la pelota, toque cortito a la derecha para Tomás Guidara, Guidara con el balón, juega hacia atrás, rapidísimo para salir los jugadores visitantes, se van llevando la pelota, pero no logran progresar en el campo de juego, llega el tiro de 40 metros, Sosi, rebote corto, último término, Lucas Carrizo tirando sobre el medio y va saliendo Newell's otra vez por intermedio de Ortega de la cancha.
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4: El próximo lunes transmitimos con Vitelli y Turcato. A propósito, aquí está Marcelo Turcato, 25:00.
8: Ha aparecido un poco más antes, bravo, Marcito, pega, es un cable pelado, Todo lo que pasa al lado le tira una patada. Es difícil superar el lateral izquierdo de Lanús.
4: La pelota en el medio otra vez, arranca Carrizo con la pelota, Carrizo de primera sobre medio en dirección de Reggiardo, que tras un esguince se saca de encima un hombre y tira sobre la punta derecha para Ortega, tira largo sobre medio, toco y me voy, dice Masanti, la jugó sobre medio para Cócaro, respada, disparo al arco, muy alto, arriba, altísimo, desviado, pelota a las tribunas, Marcelo.
8: Todo bien esta combinación, al vacío, adelante se la tiraron a Cócaro, pero llegó muy obligado, muy encimado por el rival y le pegó muy alto sobre el travesaño.
4: 26 minutos de juego, ya goleó Defensa y Justicia a San Lorenzo. Se fue la pelota fuera de la cancha. Están jugando también Atlético Tucumán y Barracas. ¿Cómo están el partido en el Jardín de la República?
3: 25 minutos, Atlético Tucumán, Barracas Central empatan 0-0. Ayer los goles de Boca fueron de Diloyo, Flores y Flores. Luco, David Martínez y Barbona marcaron para Defensa.
4: Se fue la pelota fuera de la cancha y lateral dice... Otra vez vuelve a brillar el Astro Rey sobre el Parque Independencia. Estás en el LT3, en el fútbol 680. Allí el puño se apretó y el aliento de la hinchada rojinegra desde las tribunas. Silencio en las plateas. Balón sobre el medio. Hay uno que fuma con una chimenea aquí abajo en la tribuna. Todavía hay gente que fuma. Pelota sobre el medio. Viene el tiro largo a la izquierda. Avanza a toda velocidad Russo. Se viene Solari y casi se le cayó y se fue. Se le fue la pelota por el costado, dos veces, la quiso salvar y no pudo, Marcelo.
8: Un misil le tiró Reciardo, un bombazo, imposible de bajarla. La bajó, pero se le fue, porque venía con mucha potencia la pelota.
4: Hay lateral para el equipo visitante.
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4: Saca el arquero completamente con punta derecha, con pierna derecha, el balón que viaja por la tarde y tiro atrás en dirección de Reinati. Reinati con la pelota, saca con pierna derecha, varón a la izquierda para Mar, igual consigue retener la pelota, Newell, pelota a la izquierda a toda velocidad, corren sobre el sector izquierdo, toque atrás en dirección del arquero, saca Lozada cómodamente y va saliendo otra vez el granate desde atrás.
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4: El toque de Cardoso hacia atrás, completamente replegado, Marcelo.
8: Juega bien ese Cardoso, La verdad que juega bien. Supo jugar en Tigre, es un buen volante.
4: La pelota que va sobre la punta derecha sale, Lanús cruza la mitad de la cancha, casi cayéndose, viene el tiro por el propio Cardoso, ahora adelantado. Corto rebote. En este momento, Izquierdo con la pelota, juega sobre el medio en dirección de Medina. Medina con la pelota, Medina que abre sobre ese sector, arranca en Marañón. Besó si pierde la pelota en último término y va saliendo Ñul cómodamente desde atrás, se inicia la contracarga, hay falta contra Cócaro, no pasó nada, dijo el árbitro, pelota sobre el medio, viene con la pelota Cardoso otra vez, toque rápido sobre la punta derecha, viene Toto Salvio, viene Lanús otra vez adelantado, pelota sobre ese sector, el derecho Patson, altura del área rojinegra, baja por completo el equipo de Kudelka, balón en el medio, ahí está el árbitro Herrera, quita la pelota Masanti, retrasado, gran contragolpe, ataca Andrés, defiende cuatro, va Masanti con la pelota abierta, solo Cócaro sobre la punta derecha, la pelota fue a la izquierda para Solari, lo vio a Cócaro, a ver si la da, no, demoró mucho, quiso gambetear un hombre y le quitaron la pelota, se la va llevando Medina, va saliendo.
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4: El árbitro Herrera cobró falta, tiro libre para Newell's en la salida, libre para la Lepra, ¿qué pasa en el banco de Kudelka?
5: Quiere que salga más rápido los futbolistas y que tengan menos la pelota en campo propio. Rápido, evitar la presión de Lanús.
4: Vendrá el tiro libre, Marcelo Turcato.
8: Bueno, se juega rápido. A la vista se juega lindo, no patearon al arco. No atajó una el de Lanús, tampoco el de Newell's.
4: Va saliendo con la pelota Reinati, fuera del Comina con Cabrera, devuelve a Reinatti. Va saliendo Newell's desde atrás otra vez. Ahí están los jugadores ubicados estratégicamente, como si fuera un partido de ajedrez, parece, Marcelo.
6: Está tapado, o sea, le han tapado las salidas a Newell's. Una es Massanti, no tiene el pelotazo largo Massanti porque hay presión arriba. Y Cócaro ha quedado absorbido entre los dos centrales, entonces Ibut tiene poco espacio, entonces Newell no puede sacarse las cadenas, digamos.
4: Ahí está la explicación, la explicación de nuestro comentarista. Pelota en el medio, va tomando la pelota Newell's otra vez, hay falta desde atrás, siga, dijo el árbitro, dio ley de ventaja, va tomando la pelota Newell's por intermedio de Cabrera de primero para Ortega, que sale sobre la punta derecha, toque cortito para Massanti, lo marcan entre dos, ahí está, lo taponan entre dos. Se fue la pelota fuera del terreno, habrá lateral para Newell, 5 metros en terreno visitante debajo de la visera Tata Martino.
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4: Va a venir el saque de... Esta noche juega Argentina. El Burkina Faso llegó hace un par de horas recién, Miguel, ¿no?
3: Llegó hace un ratito. El árbitro será el chileno Bacedo para dirigir a Argentina con Burkina Faso.
4: La pelota larga sobre el sector izquierdo otra vez. Ya te pregunto la presunta formación argentina. Pelota sobre el medio. La de Burkina Faso, dejémosla, ¿no? Porque vienen encima varios jugadores juveniles. Pelota sobre el medio. Va llevando la pelota Massanti. Massanti juega para Cócaro. Ahí sale el zorro, lo empujaron. Siga, dijo el árbitro, ley de ventaja, pelota para Reggiardo, de Reggiardo de primera sobre la izquierda para Russo. Russo combina con Solari, ataca Newell, la pide Gus, sigue con la pelota Solari, se corre de la punta al medio, dice no hay nadie, viene Reggiardo como rueda de auxilio, localiza la pelota a 30 metros del arco, toca sobre la izquierda, terminan perdiéndola. La roba Guidara cortito sobre el medio, va saliendo Watson con la pelota en el medio, corre Russo mientras tanto, sobre el círculo central, vuelve a brillar el astro rey sobre el Parque Independencia. Se viene con la pelota nuevamente Lanús, Marcic con el balón, jugó sobre la izquierda en dirección del Toto Salvio, se va el Toto Salvio, amaga por derecha, por izquierda, se va por afuera, rebota el defensor de Newell's y habrá lateral, reposición de manos para el equipo de Lanús.
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4: El tiempo corre y no se para, 32 minutos de juego, 0-0 el partido, rebotó la pelota en Ortega y se fue el balón al córner. Córner para Lanús desde la izquierda.
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5: Le pega Sasha Marcic, está cerquita Watson para el toque corto.
4: Ahí está Marcic, le va a pegar Sasha Marcic,
5: jugador surgido de Platense.
4: De Platense, perfecto, ahí va Sasha. Viene Sasha Martín Marcic, la pelota fue muy abierta sobre la media luna, le roba la patada número 17 Medina y sale Newell de corre a toda velocidad sobre la izquierda, pica Massanti que está solo, se va habilitado, le cayó muy largo el tiro, sale el arquero Lozada con golpe de cabeza, dejó el arco solo. Igual viene el arquero muy atento, le arrebató la pelota con golpe de cabeza fuera del área. Y recupera la pelota Newell tras haberla perdido, se fue la pelota afuera, la tomó Solari sobre la derecha, en último término el propio Marcic, habrá la Newell en terreno visitante, saque de costado para la lepra.
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4: Buena contra de la nube, pelota en el área, arranca a toda velocidad, más cortito le dice el jugador de la nube, la pelota fue sobre el medio, va llevando la pelota. Zafó de casualidad en este momento el jugador Lucas Carrizo. Se quedaron medio dormidos los defensores de Newell's ahí, Marcelo. Le ganaron la espalda, ¿no?
6: Muy buen cierre de Carrizo. Qué buen cierre. Limpito, fue abajo. Buen jugador en el segundo central de Newell's.
4: Muy bien, estaba Wilk, muy atento. Se fue la pelota afuera, ya completo, Miguel, enseguida. Se va a venir la pelota, el saque de costado desde la derecha. Va a sacar Ortega, atención. Luz artificial encendida, 34 minutos de juego. Va a venir el lateral, atención. Herrera. Va a sacar Ortega. ¿Qué pasa que no saca? Ahí va a sacar. Va a sacar.
5: Ahora sí.
4: Se ve que le estaban diciendo desde el bar, la gente se molesta.
5: Hablaba Herrera con Reggiardo, le hacía un gesto. Herrera, Reggiardo, como si había pasado algo, pero va a sacar el lateral.
4: Ortega saca. que le hacía seña de más atrás, la pelota que va sobre el sector derecho, otra vez se fue la pelota fuera del terreno, otra vez para Ñul, lateral para Ñul desde la derecha, pasa Caro Ortega, trata de armarse ofensivamente el equipo dueño de casa, hasta ahora no lo logra, un hombre de Ñul que cae, se tira aparatosamente, no pasa nada, dice el árbitro. Balón sobre el medio, va saliendo Lanús desde atrás.
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4: La pelota para Besossi, Besossi sobre el sector izquierdo. Saca bien Ortega. Tira Ortega, devuelve sobre el medio el marcador de punta de Ñul. Toque sobre el medio en la mitad de la cancha y arranca nuevamente Herrera. Herrera que tira sobre la izquierda, corre a toda velocidad. Pelota para Russo, Russo con el balón. Pica arranca Russo, Russo y el centro para Cócaro con golpe de cabeza de Jesús, rebote cortito, saca como puede la defensa de Lanús, otra vez pelota sobre el sector izquierdo, la pelota se va y se fue, le cobró falta al jugador de Newell, quedó tendido en el piso el jugador de Lanús, Thiago, ¿no?
5: Sí, Martich quedó tendido en el piso, bueno, cobró falta Herrera y habrá tiro libre.
9: A la misma falta también, ¿eh?
4: Bueno, muy bien. Sí, fue falta, la pelota seguía, pero el árbitro advirtió, cobró tiro libre para Lanús.
3: Gol de Atlético Tucumán, lo hizo Lamendo. El Atlético Tucumán le gana a Barraca Central 1-0.
4: Bueno, muy bien, está ganando el conjunto dirigido por Falcioni, ¿eh? La pelota en el medio. Está ganando Atlético Tucumán, partido que es contemporáneo de este, ¿no? Empezaron a las 5 de la tarde también.
3: Sí, señor, con este resultado se mete en zona clasificatoria el equipo tucumano, ya estaba en zona, ahora se afianza.
4: Muy bien, la pelota sobre el medio, nuestra voz informativa, Miguel Lampeguesi. Pelota en la mitad de la cancha, va tomando la pelota en este momento el equipo de Lanús, pelota en el medio. El sol que reina en todo el rectángulo verde, menos en el sector cuya sombra pertenece a la visera Tata Martino. Pelota sobre la mitad de la cancha otra vez, arranca Lanús lentamente desde atrás, sale jugando, viene la cortada larga en dirección de Medina, corre Besossi también, no alcanza la pelota que se va del terreno, juego interrumpido para Lanús.
3: La sombra eterna, Eduardo.
4: Claro, la pelota en el medio, van tomando la pelota en la mitad de la cancha. Pelota en este momento el equipo rojinegro, sale Lanús otra vez nuevamente sobre el medio, otra vez van tomando el balón sobre la mitad de la cancha para De Jesús con la pelota, juega sobre el medio para el Toto Salvio, mete la cortada bárbara, que pase matemático sobre la punta derecha, viene el centro atrás, sale Reinati, primero se cruza el defensor de Newell's y saca la pelota al córner, quizás no gritó Reinati, no sé qué pasó, pero igual Lucas solo quiso problema y la sacó al córner para Lanús.
5: Golden. Va a pegar Watson.
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4: Watson, ¿no?
5: Watson.
4: Muy bien, Thiago, ahí está, bien el centro, sobre el punto del penal, saltan varios hombres y la pelota quedó ahí nomás. Hombre de Newell sobre la última línea, pelota larga, sobre la franja derecha, otra vez, corre el Toto Salvio, llega, casi en el punto del córner, para mí la pelota se fue de la cancha, no, dice que no se fue, en línea, que estaba muy cerquita, pelota sobre el medio, va saliendo Newell desde atrás, de cualquier manera lo favoreció, esto porque viene la contracarga del equipo del Parque Independencia, pelota en el medio, arranca la lepra, corre a toda velocidad, va con la pelota Herrera, Rodrigo Herrera con la pelota, juega sobre el medio en dirección de Gutsch, que tiene muy pocos espacios, ya lo dijo Turcato. Toque sobre la punta izquierda para Russo, Jerónimo Russo con la pelota. Lento el juego en la mitad de la cancha, 38-40, 0-0, marcador cerrado, Reggiardo con la pelota, Reggiardo cortito. La suelta sobre la punta izquierda se la va a dar atrás a Reggiati, más atrás, no encuentra los lugares para...
9: Es bueno el trabajo de Lanús, defensivo, es bueno lo de Watson, que es el que le tapa la salida misma a Gutsch, el que está adelante.
4: Pelota larga sobre el medio para Cócaro con la pelota, resta en este momento Izquierdos, tira hacia adelante otra vez, corre el Toto Salvio otra vez se va el de Lanús, lo tocaron hacia atrás, jugada de gol, Toto Salvio le pegó 7 metros arriba del travesaño, con el arco casi desnudo, se quedó con la pelota, acaba de perderse un gol increíble después de un quedo de los defensores de Newell's.
9: Se nota la ausencia de Gianetti, se nota, ¿eh? Entran por donde juega Gianetti, no le vamos a echar la culpa a Cabrera, pero Newell's no es el mismo ahora defensivamente sin Gianetti.
4: 39-30, va a sacar Reinati.
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4: El toque largo de izquierdo, jugador de 37 años en dirección de Guidara, que pierde la pelota, se va de la cancha, el árbitro está cobrando falta, en perjuicio, en detrimento del hombre de la luz. 40 minutos de juego, 40 minutos, marcador cerrado. ¿Tenemos la probable formación argentina para esta noche, Miguelito?
3: La probable con el Dibu Martínez, el Jai Romero, Lisandro Martínez, Román Vega o Facundo Medina, Paz, Palacios, McAllister, Prestiagni o Matías Soulé, Julián Álvarez y Lautaro Martínez.
4: Perfecto, la pelota que va sobre el sector izquierdo llegó a Burkina Faso. Pelota sobre el medio. Pelota en este momento nuevamente Medina, Medina que juega sobre la izquierda para Marcic. Marcic y el centro muy muy peligroso, cabezazo al arco. Y ahí está primera, se tiró con grandes reflejos sobre el sector izquierdo en el medio de la área chica, Marcelo.
10: Le ganó el paraguayo Witch al 16 de Ñul, a Carrizo, le ganó en el cabezazo, no la agarró de seno, contuvo el arquero de Ñul.
4: Saca en este momento Reinati, pelota en el aire.
3: Debido a una cancelación se demoró la llegada de la selección o de este equipo africano al país. José Cabero, el chileno, será el árbitro.
4: La pelota sobre el medio, va llevando la pelota en este momento Ñul, otra vez saliendo desde atrás, lentamente, 41 minutos y medio, toque para Reinati otra vez. Sale Reinati, tira sobre el sector derecho, la pelota que va sobre el medio, consigue la pelota Ñul, la domina bien Reggiardo en la mitad de la cancha, levanta la cabeza, mira y la cede cortita sobre la franja derecha en dirección de Ortega. Ortega corto más atrás, va llevando la pelota en procura de Cabrera. Ahí va Cabrera con la pelota otra vez para Reggiardo, triangulando después sobre la izquierda en dirección de Lucas Carrizo, que sale jugando lentamente, cruzando la mitad de la cancha, mete la cortada de zurda, entra Cócaro, la bajó con golpe de cabeza, juega para Masanti, Masanti otra vez para Cócaro, se viene el zorro, la perdió de espaldas al arco y va saliendo otra vez de la luz, una jugada entre tres jugadores de Huracán. Lucas Carrizo, Cócaro y Masanti. El árbitro Herrera cobró infracción cometida por Cabrera, me parece, habrá tiro libre por Rodrigo Herrera, ¿no?
10: Claro, yo la lincha no lo entiendo, porque hizo todos los fules Herrera, no fueron violentos, lo agarró la cintura, lo agarró el cuello, lo agarró del hombro, y el hincha se queja. Pero bueno, ha estado impreciso Ñuls, no ha tenido espacios, la mitad hacia adelante, muy poco de sus atacantes, poco de Cócaro por ahora, y eso es un síntoma, ¿no? Vamos a ver cómo soluciona este inconveniente. Falta de espacio y falta de fútbol para el equipo de Cuberca hasta acá.
4: Tiro libre para Lanús que hace Cardoso. Cardoso a la izquierda. Increíble lo que hizo Cardoso. ¿A dónde me da? Que te daría vos, le dice a Marcic. Pero yo no estaba ahí. Es terrible, ¿eh? Lo tenía al lado, se la tiró 5 metros hacia adelante. Pensó que iba a correr.
10: Sí, sí. Bueno, pero corre mucho Marcic. Tampoco está para correr los 45 minutos de un izquierdo.
4: 43 minutos de juego. ¿Qué pasa en el banco del flaco Pellegrino, Thiago?
5: Le gusta el partido, pero quiere que ataquen más.
4: Bueno, muy bien. En la tribuna todo tranquilo, Thiago, ¿no?
5: Sí, estuvo tranquilo en la tribuna. Lo único, quedó una de las banderas en contra de un medio rosarino en el lado de la popular Diego Maradona. La otra bandera la sacaron, la de la platea Maxi Rodríguez.
4: La pelota sobre el medio otra vez. Va a venir el tiro libre que hará el número 30, Cardoso. Cardoso tira sobre la mitad de la cancha. Lanús, pelota sobre el sector izquierdo, otra vez a velocidad, va saliendo con la pelota de Ñuls, otra vez roba Marcic, insidioso, luchador incansable, lo mismo para Ortega, que pelea permanentemente y lucha denodadamente para conseguir la pelota, la logra una vez más, consigue el balón en el sector defensivo, tira hacia adelante en dirección de Masanti, que ha bajado varios metros, se elimina tres hombres, buena jugada, después ahí falta casi la mitad de la cancha en perjuicio, en detrimento del zorro Cócaro que había bajado, Marcelo.
10: No, me reía porque cuando hablamos de las banderas, porque el partido es malísimo. El partido tenía intensidad, ahora ya ni intensidad le ha quedado, es malo el partido hasta acá.
4: Atención, 44 minutos, vamos a ver cuánto hay de tiempo extra, dentro de un minuto lo sabremos. Ahí le van a poner otra bandera encima a la bandera que es contra el Lero, la capital. Se fue la pelota fuera de la cancha. Habrá lateral, dice el árbitro. Habrá lateral, dice el árbitro. Vendrá el saque de costado para el conjunto visitante desde el sector derecho, 44-40. Le quedan 20 segundos. A ver, ya para indicar cuánto hay de tiempo agregado. Pelota sobre el medio. Viene el saque por parte de Lucas Carrizo. Pelota sobre el medio. Un primer tiempo para mí bastante aburrido. O sea, la descripción que hago yo. Después Turcato hace el análisis estratégico.
5: Eduardo.
4: Sí, señor.
5: Dos minutos más.
4: Dos minutos más. Vamos hasta el minuto 47. Pelota en el medio. Va llevando la pelota a News otra vez. Rodrigo Herrera con la pelota. Herrera combina con Coca. La entrega para Masanti. Es buena de News. No, qué mal que la dio Masanti. Saca de Jesús. Devuelve sobre el medio. Pelota de News. Se van a jugar los últimos dos minutos ya. Toque de Rodrigo Herrera. Herrera juega sobre el sector izquierdo para Lucas Carrizo. Carrizo con la pelota. Se va sobre ese sector. Toca en este momento. Toca. Recibe la pelota Reggiardo. Reggiardo con el balón. Reggiardo juega sobre la izquierda. En este momento saca la pelota Carrizo otra vez. Se va a toda velocidad. Se viene cruzando la mitad de la cancha. Otra vez arranca la lepra. Se viene en el último minuto. Viene el centro. Rebote en un defensor. La pelota quedó ahí nomás. Es buena para Ortega. Ortega y el centro atrás. No hay nadie de Newell. No, llegó Cócaro, toque cortito. Insiste la lepra otra vez, volcándose afanosamente sobre el campo defensivo de Lanús. Va con la pelota a Gull, no tiene lugar para pegar. Le han quitado a todos los lugares. Ya se lo explicó Marcelo Turcato hace un rato. Se han quedado sin lugares los creativos de Newell. Pelota sobre el medio otra vez. Arráncala a toda velocidad. Ya se cumplió el minuto 46. Le queda un minuto, menos de un minuto al partido. Viene con la pelota en el medio Lanús otra vez con la pelota Cardoso. Cardoso otra vez. Allí está. Titubea, pierde el balón cuando el árbitro señala la mitad de la cancha, indicando tiro libre, ¿no? Me parecía que faltaba para el final y faltaba, efectivamente. Cobró tiro libre para Lanús. Se cumple ya la infracción, se cumple el tiro libre. Va hacia atrás para De Jesús, mira su reloj el árbitro. Llega el centro largo sobre la izquierda. La pelota nuevamente Lanús, va a venir el tiro cortito con la pelota. Conjunto visitante completamente adelantado, viene el toque corto. Pelota sobre el medio de Medina. Va después sobre el medio otra vez. Va Wilke, el paraguayo que hace el centro para Toto Salvio. Va a venir el centro, cayó en el área pesadamente. El árbitro dice, no pasa nada. Levántese, reclama el jugador de Lanús. No pasó absolutamente nada. Va sacando a Newell desde atrás. Pelota en el medio para Gug. Ya va a terminar. Va el tiro largo, extremadamente largo. Corre. Igual el jugador de Newell la cazó la pelota y fabricó un córner. No, saque de arco. Saque de arco, dio el árbitro. Saque de arco. Para el conjunto visitante va a sacar el arquero Lozada. Cuando saca, termina. Estoy en el banco rojinegro, Tiago.
5: Bueno, conforme, Cudeca, conforme con este último tramo del partido, le pide a los mediocampistas que lo traten de encontrar más a Gucho rápidamente.
4: Va a sacar en este momento Nahuel Lozada. Cuando el árbitro dice no hay tiempo, es el final. Ya se cumplieron los dos minutos que adicioné. Final de los primeros 45 minutos, que fueron 47, terminó el primer periodo aquí en Rosario, en el Estadio Coloso Marcelo Bielsa. Newell's y Lanús empatan 0-0.
1: Terminó el primer tiempo. Relató Eduardo Luis. Comentó Marcelo Turcato.
10: Bueno, empezó bien, empezó con ritmo, empezó con combinaciones fundamentalmente de Lanús precisas a un toque y terminó totalmente desteñido, ¿no? Mal primer tiempo, 0-0, un poquito más Lanús en cuanto al tratamiento de pelota, Unión sin espacio, sin pelota, sin fútbol, no pudo inquietar a Lozada.
5: Los números de Newell's en el primer tiempo, dos remates, solo uno en dirección al arco, un tiro de esquina por el lado de Lanús, cuatro remates, uno al arco, tres tiros de esquina y un solo amonestado que fue Lucas Besosi, el número 77, sin amonestados en la lepra, pero Newell's hubo un cambio porque a los cuatro minutos salió Lautaro Gianetti con la número 17, lesionado, una lesión en la rodilla, y el que ingresó en su lugar es Bruno Cabrera, el número 25.
3: Final de la primera etapa en Tucumán. Atlético con gol de Lamendola le gana 1-0 a Barraca Central. Amistoso internacional, Brasil le ganó en esta jornada 4-0 a India. También triunfó Canadá 2-0 sobre Perú. A las 21, Argentina, Burkina Faso. El árbitro será el chileno José Cabero para este encuentro que estará marcando también. Estamos transitando, recuerden, la despedida de Lionel Messi. También van a jugar a las 23 Estados Unidos, ante México. El último encuentro de esta, este recorrido, ¿no? De la despedida de Lionel en cancha de River el martes, Argentina ante Benín, es un país al oeste de África.
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0: Se fue un grande de la música de Argentina, Ricardo Soule, en el día de ayer.
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0: Por la Primera Nacional, Tristán Suárez, puntero de una de las zonas, empató con Quilmes 0-0, ganó Temperley 2-1 a Gimnasia y Grima de Jujuy. Morón venció 2-1 a All Boys. Victoria de Colón con gol de Benítez en contra, 1-0 Estudiantes de Caseros. San Miguel 0, Mitre de Santiago 2 y Ciudad Bolívar le ganó a Casuso 1-0.
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0: Lo más importante en la B Metropolitana, perdieron los que están arriba. El puntero Excursionista se perdió con Liniers 1-0 y Arsenal escolta perdió, fue ganado el partido por Villa San Carlos, gol de Machín 1-0.
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0: Por la Primera C, el único partido que se jugó hoy, Juventud Unida le ganó a Berazategui, al puntero, dio la nota, dio la sorpresa Juventud Unida. 3-2 le ganó al Naranja. Los otros encuentros por la lluvia suspendido. El Porvenir, Cañuelas, Paraguayo con Mercedes. Ayer Arenas le ganó a Cambaceres 1-0. Recordamos que el próximo lunes va a jugar Leones en condición de visitante en cancha de Almagro ante Sportivo Barracas. Bocaccia será el árbitro. Y mañana domingo, en los otros equipos rosarinos, Central Córdoba en Arroyo Seco, recordamos que el Gavino está ocupado por un recital, Central Córdoba ante Yupanqui, y Argentino visita a Lugano. Gabriel Flores será el árbitro argentino, muy comprometido con el tema de la desafiliación.
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0: En el ATP 500 de Tokio se están jugando los octavos de final en este momento. En la Fórmula 1 recordamos Gran Premio de Bahrein en el circuito de Sepang en Malasia. Mañana domingo muy temprano, 4 de la mañana de Argentina, en la madrugada. La pole position fue para el neerlandés Verstappen con Red Bulls. Segundo Hamilton con Ferrari. Tercero el francés Ayar con Red Bulls. Colapinto ante último saldrá el argentino. Y Gasly, su compañero, en el puesto noveno.
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0: El Turismo Carretera, Copa de Oro, etapa final, buscando el título 2026, entre los mejores 13 pilotos este domingo. Se correrá la segunda fecha en San Nicolás. El líder de esta categoría o de esta Copa de Oro es Mariano Werner con 53 puntos.
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0: Más del mundo motor, Mundial de Moto, fecha 16, este domingo en la madrugada de Argentina, Gran Premio de Japón. El líder de este campeonato en MotoGP, la categoría más importante, es el español Jorge Martín con 306 puntos. Reiteramos que se jugaron partidos de los juveniles de AFA, se jugaron los clásicos rosarinos, 6 categorías. La cuarta empataron 0-0 Central Newell's. En quinta división ganó el Canalla 2-1 a la Lepra. En sexta ganó Central también 3-0 a Newell's Old Boys. En séptima 2-2 empataron. En octava ganó el Canalla 2-0 de visitante. Y en novena 0-0. 13 victorias canallas, 3 empates para este choque de rosarinos en juveniles de AFA.
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0: Reiteramos que Atlético Tucumán con gol de la Méndola le gana a Barraca Central 1-0, están descansando. Defensa y Justicia le ganó con goles de Luco, David Martínez y Barbona 3-0

0: a San Lorenzo en la jornada de hoy, y ayer la victoria de Boca 3-0 a Unión de Santa Fe. Di Loyo, Flores y Flores marcaron para el Genéis, el empate entre Independiente de Mendoza, Gimnasia y Esgrima La Plata 1-1, y ganó Instituto de Córdoba 4-1 a Independiente de Avellaneda. Volvemos al Parque Independencia.
1: Perfecto, y ya estaremos informando de los partidos de mañana y de los partidos del lunes, de los cuales pondremos atención prioritaria y central, que juegan a partir de las 21:15, desde las 8 de la noche estaremos con el relato de Marcelo Vitelli y el comentario de Marcelo Turjato junto a todo el equipo de la para seguir con el fútbol de los equipos de la ciudad. Bueno, ahora mismo no perdemos más tiempo. Aquí está el comentario de lo que pasó en la primera parte del partido, en el primer segmento de la historia, en el Parque Independencia del Coloso. Marcelo Bielsa, 0-0, Newell's y Lanús, comenta el líder, Marcelo Turcato.
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3: ¿Y por qué no llegó Newell's? ¿Y por qué no salió con el vértigo que sale habitualmente? Yo podría contarle miles de fórmulas, o algunas por lo menos, para romper el pressing alto que hace el equipo de Lanús. Una de esas podría ser que Reciardo se meta entre los centrales para pedir la pelota y atraer o sacar una marca, pero bueno, Reciardo no tiene un buen pase tampoco. Entonces, en este panorama donde Lanús metía, cuando la pelota estaba en el área de Newell's, metía, o en la salida de Newell's, ponía a Wick, ponía a Watson, a Besossi, a Salvio y a Cardoso muy firme en la mitad de la cancha con Medina, prácticamente jugaban en la cancha, en el campo de Newell's. Todo esto impidió que, punto uno, el otazo de zurda de Lucas Carrizo profundo a espalda del 3 para Masanti, nunca pudo hacerlo, porque cada vez que recibía la pelota Carrizo de su arquero Reinatti para meter el pelotazo tenía un hombre de Lanús. Eso no se pudo hacer. Lo buscamos a Guch, por abajo, tocamos, se la damos a Guch, no lo pudo hacer porque Lanús lo encerraba. A Guch, con un gran partido de Matías Cardoso, es un gran jugador, Agustín Cardoso, este hombre que jugó en Tigre, lo encerraban entre tres a Guch, adelante Watson y atrás Cardoso y Medina, nada, no podía hacer nada. Como el otro, como los dos volantes que acompañan a Guch en la mitad de la cancha son Rodrigo Herrera y Lucas Reciardo, que muy talentosos no son, Newell's no tiene otra variante o variable para generar fútbol por ese lado. Punto 3, Solari. ¿Jugó Solari? No lo nombró Eduardo Luis. No entró en el partido Solari. Bueno, está ya tirado de buen izquierdo, aislado, no le llegó mucho la pelota. Y Jócaro no recibió nunca. Pero bueno, hay que pasarlo a Izquierdos y al paraguaso Ronaldo de Jesús, ¿eh? Son poco menos que asesinos seriales, con todo respeto. Marcan presencia, son fuertes, en el juego físico te ganan. Bueno, le ha costado mucho a Newell's, indudablemente, llegar al arco de Lozada. Y además Newell's ha sentido la baja de su jugador Lautaro Gianetti, muy importante en el comienzo del partido, un jugador muy importante para Newell's, reemplazado por Cabrera. Por ahí hay algunos desaciertos defensivos que no terminaron en nada, porque la verdad que Lanús tampoco pateó al arco, y hay que acertarle al arco, ¿no? Hay que acertarle al arco. No la atajó Lozada, no la atajó Reinatti. Entonces, los primeros minutos estuvieron buenos porque era como que se estaban estudiando, ¿no? Uno lo miraba al otro, el otro lo carpeteaba al rival, miraban, jugaban. Algunos lo hacían más prolijo, otros no tanto, pero después se fue el partido desgastando, destiniendo, si usted quiere, para convertirse en un bodrio prácticamente, sin ningún tipo de arrime a ninguno de los dos arcos. Yo entiendo que este resultado hoy le sirve a los dos, ¿eh? Le sirve a los dos porque el que sigue al séptimo y al otro sumarían 17 puntos. El que viene detrás tiene 13, o sea, este es un resultadazo para Lanús y para Newell's, pero lógicamente Newell's es el local Lanús te firma el empate ahora, ¿eh? Newell's es el local y necesita ganar. Y si gana, se mezcla un poquito más arriba, pisándole los talones a Boca Juniors. Ahora, ¿cómo va a ser Newell's para ganar este partido, no? Porque ese es el punto. ¿Cómo encontró los espacios? ¿Cómo encontrar que Massanti, que hoy estuvo muy... jugador importante Massanti para Newell's, Cócaro importante para Newell's. A ver, Newell's jugó sin ataques, esa es la realidad, ¿no? Para decirlo de alguna manera. Los atacantes de Newell's no tuvieron en el partido. Y esto hay que darle mérito a la defensa de Lanús, que es una defensa, la verdad, que bastante prolija. Juega bien Lanús, juega bien a un toque, toca el balón, no lo rifa, tiene dos volantes ahí creativos, defensivos interesantes, como Agustín Cardoso y Diego Medina, que no son... Bueno, Medina no es habitualmente titular, dio la sensación en el momento del partido que Lanús era un poco más. Después creo que todo se igualó y el partido terminó en un 0-0 hasta los primeros 45 minutos, y hay muchas cosas por mejorar. En Newell's hay que buscar... Yo creo que el problema de Newell sigue siendo el mismo, el eje de cancha, el medio de la cancha, donde está Lucas Ricciardo y Rodrigo Herrera, son dos jugadores de marca. Entonces, si lo tapan a Guts, no hay fútbol. No hay ninguno de los dos. Ninguno de los dos cinco es de trabajo ofensivo. Viste que hay uno que es más defensivo que el otro, aunque maneja bien la pelota, ninguno de los dos la maneja bien. Es más, la manejan los dos mal, para decir de alguna manera. Entonces, cuando te lo tapan a Guts, se acaban las posibilidades de Newell's. Cuando no hay pelotazo adelante para Cócaro y Massanti, se hace todo muy difícil. Cuando no aparece la sorpresa desde los laterales, no los ha soltado Newell's, no ha podido, porque, insisto, Lanús jugó un juego de 4-2, 2-2 a veces y 4-2-3-1 en otros momentos, poniendo muchísima gente en el campo de Newell's, y ante esto el equipo de Kudelka no supo cómo reaccionar. Quedan 45 minutos. La historia no es muy difícil de dilucidar, ¿eh? O algún accidente geográfico, dije antes, ¿no? Algún accidente geográfico en este partido, me refiero a un penal, a una expulsión, a una pelota parada o algo de eso, un córner olímpico, o algún expulsado, puede ser que esto cambie. Si no, vamos derecho a un empate clavado, porque ni uno ni otro se han sacado ventajas en estos primeros 45 minutos. Si tengo que rescatar a alguien en Newell's, siempre me gusta, me parece por su prolijidad, es Lucas Carrizo, el segundo central, que ha perdido a su compañero, Gianetti ha sido reemplazado, pero que siempre se muestra seguro, que siempre se muestra atento, que tiene buena pegada, que sabe pasar al ataque cuando tiene que hacerlo, aunque hoy lo hizo realmente en muy pocas oportunidades. 0-0, quedan 45 minutos. El resultado hasta acá le sirve a ambos equipos, a Lanús y a Newell's.
2: Comentó Marcelo Turcato.
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1: Muy bien, amigos, aquí aparecen los jugadores de Lanús en el campo de juego con su vestimenta donde predomina el blanco, fundamentalmente mangas color granate para preservar los colores naturales de la camiseta del equipo de la ciudad homónima de Lanús. Podemos repasar, y aparecen los primeros jugadores de Newell's. ¿Podemos repasar los bancos de suplentes del equipo visitante, Thiago?
5: Por supuesto, está Petroli como arquero suplente, Morgantini, Pérez, López, Ramírez, Loaiza, Sánchez, Laplace, Lobos, Marcelino Moreno, Valois y Acosta.
1: Bien, y aparecen los jugadores de Newell's. Aparentemente no hay cambios en Lanús. ¿Y los suplentes de Newell's?
5: Está Ciarini, el arquero suplente, con la 31, reemplazando a Arias, que baja para este partido. Alejo Montero, Salomón, Escobar, Soñora, Gómez Matar, Luca Gómez, Núñez, Escarpecio, Ríos y Ramírez. Recordemos que en el primer tiempo hubo una modificación, entró Bruno Cabrera en lugar de Lautaro Gianetti, que salió lesionado.
1: Va a empezar el segundo tiempo, va a mover Lanús.
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1: Se pone en movimiento la pelota, mueve Watson tirando hacia atrás, trata de avanzar Lanús. Ahora Reinatti está ocupando el arco más cercano al hipódromo, donde ya está casi cubierto. Se viene Lanús otra vez, buen ataque desde la punta izquierda, centro de Marsich, viene el arquero. Reinatti se queda con la pelota sobre el primer palo, dijo aquí no pasa nada, ni el centro pasó. Desde ese arco, cercano al hipódromo va a sacar Reinatti. En el opuesto, el más próximo, todo de amarillo, está el arquero visitante Lozada. Viene con la pelota Gulles de 40 metros. Mira el arco, que va sobre el sector izquierdo, entrega para Solari. Solari y el centro en dirección de Massanti, que salta, localiza la pelota, le pega muy mal y la pelota tras rebotar. Sich va a las manos del arquero Lozada, que se queda con el balón. Casi, casi en el primer minuto de juego, marcador cerrado, 0-0. Ahí sale Newell's, el estadio cubierto por completo, lleno de público, repleto de pasión de hoy, y vos lo vivís por LTO, por LT3, la pelota sobre la mitad de la cancha, casi me voy a otra radio, Turcato, la pelota sobre el medio, por LT3, la pelota sobre el medio, otra vez, va llevando la pelota, recibe la pelota en este momento el conjunto rojinegro, balón sobre el sector derecho, arranca a toda velocidad, para pelota sobre la mitad de la cancha, arranca Solari, nuevamente se fue el balón por el sector derecho, la pelota que no sale de la cancha, arranca Newell's a toda velocidad, van llevando la pelota, va transportando el balón Rodrigo Herrera, juega más atrás en dirección de Cabrera, Cabrera para Lucas Carrizo. Siguen sin aparecer los lugares, Marcelo, ¿no? Los espacios.
3: Sí, Lanús te achica, mirá cómo está achica, está jugando a 25, 30 metros de su arquero, Lanús, sí,
1: claro,
3: está
1: complicado. Sí. Claro, la pelota que va sobre el medio otra vez. Va llevando la pelota a Newell's otra vez. Largo tiro para Massanti. ¿Aparece habilitado o no? A ver, nadie marcó nada, ¿no? La pelota se fue de la cancha. Es saque de arco que favorece al equipo Granate en 2 minutos. Aquí está Marcelo Turcato.
3: Le decía, juega muy lejos de su arquero. Entonces Newell's tiene pocos espacios. El partido se juega en 20 metros, ¿no? 20, 10 en la cancha del campo de Newell's, 10 en el campo de Lanús. Y no, tenés que ser preciso para eso. Newell's no lo está haciendo hasta acá.
1: Saca el arquero Lozada, Lozada tira, Nahuel Lozada sobre el sector izquierdo en dirección de Jesús, que siempre levanta la pelota tocando sobre el medio. Arranca después para Izquierdoso, otra vez el arquero de memoria, sin... Le tocaron la pelota y jugaron sobre la izquierda, va saliendo otra vez el Granate.
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1: El toque para Izquierdos, de 37 años, va... pelota, con gran experiencia, ¿no? Va llevando la pelota a la mitad de la cancha, Izquierdoso otra vez, triangula sobre el medio, se arma bien Lanús, el toque para Besosi, Besosi de primera para Medina, triangula sobre la punta izquierda para Marcic, que aparece absolutamente demarcado, le rebotó la pelota en el pecho como si tuviera una plancha de acero inoxidable, se le fue la pelota por el costado de tribuna, Maxi Rodríguez, lateral para Newell, Marcelo.
3: Dale un tiro, le decían, en el barrio, donde claro. Esos pelotazos que te largo, pegale un tiro a la pelota, le quedó muy fuerte el balón a Marcillo, molestó el sol también.
1: La pelota en el medio, 3 minutos de juego, el sol que va dividiendo en 2 el campo de juego a lo largo, de manera longitudinal, la sombra está sobre el oeste, donde está la visera Tata Martino, pelota en el medio, falta en la mitad de la cancha, siga, dijo el árbitro, ley de ventaja favorable a la... ahora no, cobró, bien el árbitro, cobró la falta, dio ley de ventaja, sí. Como era desventaja, cobró la falta, tiro libre para Lanús.
3: El pecado original cobró, que era Cardoso la falta.
5: Eduardo.
1: Sí, señor.
5: Va a tener que tener cuidado Reggiardo, porque tiene 4 amarillas, y en caso de llegar hoy a la quinta se perderá el próximo partido.
1: Bueno, muy bien. Se va a perder en el próximo partido. Bueno, pero en algún momento tendrá que purgar eso, ¿no? Vendrá el tiro libre para Lanús. ¿Quién le va a pegar ahí, desde lejos? A ver, Marcí se fue.
5: Se fue Marcí. Cardoso, Agustín Cardoso.
1: El Cardoso. Ahí va Cardoso para pegarle. Atención, Newell se defiende. Arco del hipódromo. Va a venir el tiro de Cardoso. Cardoso y el centro bajo sobre la punta derecha para Aguilar a que le pegue directamente al arco. Rebote en un defensor de Newell's en la raya del área. Se viene Lanús en plena ofensiva. Se defiende la lepra. Trata de gestionar un contragolpe. No lo logra. Con la pelota Medina juega sobre la izquierda para Marcí, que ejecuta centro. Pelota al área. Sale la última línea rojinegra. Intermedio de su jugador Gus de primera para Cócaro, que se va entre dos hombres, lo tocaron, le metieron bien el cuerpo al borde de la infracción, le quitaron bien la pelota al jugador de Newell's.
3: Cardoso es el eje de Lanús, es el jugador clave, símbolo, es el jugador sobre el cual gira todo el fútbol de Lanús, está en ataque y acá estuvo como último para sacársela a Solari.
1: Se fue la pelota fuera de la cancha, atención. Se fue la pelota fuera de la cancha, se va a reanudar el partido. Juego interrumpido en 5 minutos.
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1: Va recorriendo la geografía de la cancha, Ñul cruza la mitad del terreno, pelota para Solari. Solari recoge la pelota y va Santiago Solari, juega sobre el medio. Pelota en dirección de su compañero Guch. Guch con muy pocos espacios, toca sin embargo atrás en dirección de Lucas Carrizo, que de primera entrega la pelota a la punta derecha para Cabrera. Apertura en dirección de Ortega, arranca Ñul, se viene la lepra, el estadio repleto. El sol que brilla en la mitad del campo de juego, pase sobre la punta derecha, no hay nadie. Roba la pelota de Jesús y va saliendo Lanús, toque sobre la franja izquierda. Corren a toda velocidad, marca Ñul, recupera la pelota otra vez sobre el medio, el toque para Reggiardo. Reggiardo de primera, juega atrás, otra vez Ñul va subiendo la cuesta. Armarse desde abajo, van llevando la pelota, va Carrizo. Carrizo de primera entrega para Reggiardo, ahí va el capitán. Transporta la pelota en la mitad de la cancha. Toque cortito para Rodrigo Herrera, más atrás, otra vez para Lucas Carrizo que se va con la pelota lentamente. 6 minutos de juego, 0-0 el marcador. Marcador cerrado, balón sobre la punta derecha, empata Ñuls y Lanús, lo vivís por LT3 AM680. Pelota sobre la punta derecha, otra vez arranca a toda velocidad, Ñuls marca y quita en este momento en la mitad de la cancha el jugador de Lanús que se va con la pelota, Watson. Watson que toca sobre la punta izquierda, el balón se va de la cancha y lateral para la visita.
0: Gana Atlético Tucumán, 8 minutos de la segunda etapa, 1-0 sobre Barracas Central. Hay una revisión de VAR en este momento,
1: La pelota sobre el medio, la pelota larga sobre la punta derecha, corre a toda velocidad Besossi, viene Besossi, arranca Besossi, se cruza el defensor de Ñuri y la pelota se va de la cancha al córner o al lateral, se fue al lado del banderín del córner, me parece que es córner,
5: Sí, va a ser córner para Lanús.
1: Bueno,
5: el jugador Watson.
1: Corre para Lanús, ahí va Watson. Le va a pegar Watson. Desde la derecha, va a buscar la pelota. Ahí va Watson. Varios a cabecear, va a izquierdo, por supuesto. Uno de los más interesados en cabecear. Y lo hace muy bien en ofensiva y en acción defensiva también. Van varios a buscar el centro, también va de Jesús, el número 35. Ñul completamente metido en el área, replegado. Allí está, estrujado sobre ese sector, llega al centro, otra vez saltan varios hombres, entran varios para pegarle, saca la última línea de Ñul, quedó Massanti para el contragolpe, trata de localizar la pelota, no consigue su cometido, pelota sobre la franja derecha y arranca Lanús otra vez que se queda vivir sobre el campo rojinegro, pelota sobre la derecha, va Besossi, amaga, se va sobre la última línea, intenta hacer centro, le frustra bien la tentativa en este momento Solari, juegan sobre la izquierda, arranca Ñul, si viene la contra, se va Solari, guapamente se queda con la pelota, cayó después pesadamente, falta anterior, cobró el árbitro, habrá tiro libre para Ñuls, mitad de cancha.
0: En definitiva, no fue penal para Barracas Central, gana Atlético Tucumán, gol de Lamendola, 1-0.
1: La pelota sobre el medio otra vez, va llevando la pelota Carrizo, vamos con la tanda.
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1: La pelota sobre la punta derecha para Ortega, se viene Ñul. Buscando la apertura en el marcador, casi 9 minutos de juego, pelota sobre el medio, aliento permanente para el equipo del Parque Independencia desde las tribunas, balón sobre la mitad de terreno, toca y toca Ñul, va el pase de Cabrera, Cabrera para Ortega, devuelve otra vez a Ortega, no logran traspasar las líneas defensivas que ponen anuncio, pelota larga. Desde la izquierda hacia la derecha por Ortega. Quiere ver si encuentra el claro. Va a venir el centro atrás. Le bloquean todos los caminos. Marca Barcic. Marca Toto Salvio. Va con la pelota Ortega. Fracasó. Regaló la pelota. No pudo gambetear. Tocó después Massanti. Pelota afuera. Lateral para Lanús. Siguen las dificultades, Marcelo.
3: Sí. Ojo, juega en línea, ¿no? Lanús juega lejos de su arco. Juega en línea. Puede haber jugada de bar. Puede haber algún pelotazo que sea muy fino. Pero por ahora Ñul no encuentra los espacios ante un Lanús que se agrupa en 20 metros.
1: Se viene Lanús con la pelota Besossi, Besossi que va sobre la izquierda, otra vez marcan en este momento los jugadores rojinegros y van sacando la pelota. ¿Qué pasó? ¿Qué cobraron? ¿Falta anterior o se fue la pelota afuera? A ver, lateral.
5: Lateral va a haber para Lanús.
1: Lateral desde la izquierda favorable a Lanús que se cumple ya. Lanús bastante más incisivo, pelota para Besossi, más incisivo que en el primer tiempo, eso es lo que quiero decir. La pelota que va sobre la izquierda, otra vez llevan el balón, va a venir el disparo de Toto Salvio, rebote cortito, marca y quita Solari, retrasado, jugando la pelota sobre la izquierda, va saliendo la lepra.
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1: 10 minutos de juego, marcador cerrado. Aquí está Marcelo Turcato.
3: Bueno, siguen las imprecisiones y las dificultades para que Ñu pueda construir el juego. Falta de espacios. Lanús todavía hace bien su trabajo defensivo. Tiene buen toque, buena salida en media luna. Asegura el primer pase. El partido está como al principio, le diría, 0-0. Parece un poco más Lanús, pero no hay goles.
1: La pelota que va sobre el sector derecho. Se hizo una hermosa tarde del primer sábado de octubre, día 3 de octubre, día del odontólogo también. Se fue la pelota fuera del terreno, la pelota... No se fue. Saca en último término Carrizo, devuelve sobre medio Lucas Carrizo la pelota al pecho del jugador Cardoso. Cardoso localiza la pelota entregando para Izquierdos. Se arma otra vez, Lanús en bloque, en tropel, en grupo, se vienen todos arriba, pelota para Besosi, perdió la pelota, se le fue... Por la raya de costado, habrá reposición de manos para Newell del sector de la visera.
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1: Va la pelota sobre campo rojinegro, va saliendo desde atrás con muy pocos espacios. Siempre Reyardo pierde la pelota, se fue afuera con balón y todo, y lateral, pero dio en un hombre de Lanús, correcto, en línea, Se ansió, que corrobora el árbitro Herrera, Marcelo.
3: Sí, está bien. Bueno, el problema es que la salida sigue siendo lenta. Y cuando inquieta es el pelotazo de Luca Carrizo. No hay muchas novedades en la construcción de fútbol. Sigue perdido Guch. Lo está absorbiendo Cardoso, que está haciendo un buen trabajo.
1: 12 minutos de juego, pelota larga, última línea de Newell, toque atrás en dirección de Reinati. Reinati se queda con la bocha.
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1: 12 minutos y medio. Marcador cerrado, 0-0, 0 Newell, 0 Lanús, pelota en el medio. Está ganando Atlético Tucumán, todavía 1-0, ¿no?
0: Le empató hace un minuto Barracas Central, Taborda, Atlético Tucumán, Barracas, ahora 1-1.
1: Pelota sobre la punta derecha, viene con la pelota Besosi, Besosi en centro, la pelota rebotó en un defensor y se fue al córner. Corner para Lanús, punta derecha.
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5: Y le pega Watson.
1: Bien, le va a pegar Watson. Veo que hay dos hombres preparándose para entrar en Newell. Vamos a ver de quién se trata. Seguramente después del córner, le va a pegar Watson. Va Izquierdos, como siempre, a cabecear, junto con De Jesús. Se ha quedado haciendo guardia Cardoso. Llega el centro, muy pasado, segundo palo, el arquero que no salió. ¡Cabezazo al arco! Se tira bien Reinati. Se queda con la pelota, la enganchó, no dio rebote ni nada. Se fue la pelota fuera de la cancha, Marcelo.
3: Bueno, un elástico el pibe, Muy bien, Reinati, muy bien.
1: Bueno, se van a producir los cambios en Newell's. A ver, ahora autoriza el árbitro... Darío Herrera, los cambios en Newell. ¿Quién va?
5: Retira Facundo Buch con la camiseta número 20. Ingresa el jugador número 15, Alan Soñora. Y la otra variante, a la cancha con la 33, Walter Núñez. Se retira con la 32, Santiago Solari.
1: Bueno, muy bien, Marcelo.
3: No, me gustan los cambios. Los que sacó, impecable. Eran los dos que tenían que salir. Núñez me gusta, es un jugador picante, vamos a ver si engancha, ¿no? Porque tiene su día también Núñez.
1: Bueno, ahí se produjeron los cambios, se va a reanudar el partido.
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1: Saca el arquero Lozada sobre la raya del área, toque cortito sobre el medio, va quedando poco sol sobre el rectángulo verde, Va la pelota sobre la punta izquierda, corre a toda velocidad, viene con la pelota en este momento Lanús, llega al centro, sumamente peligroso, la pelota cruza toda el área, la ilusión pasó de largo, igual se queda con la pelota Watson, sobre el sector derecho va Toto Salvio, una vuelta completa, pierde una pelota increíble, va lateral defensivo para Ñul. En 15 minutos de juego, primer cuarto de hora, el tiempo corre y no se para 0-0 el partido. Y aquí está Marcelo Turcato.
7: No, me preguntaba cuándo lo van a sacar a Bezzosi. Lo de Bezzosi es espantoso, ¿no? La verdad que es el peor jugador. Está en todas las jugadas de ataque, pero no termina una.
1: Viene con la pelota nuevamente Watson. Le cae a Bezzosi, casi le pega en la mandíbula la pelota. El balón se va por el medio. A lo mejor le pega la pelota en la mandíbula y se provoca un knockout el mismo, ¿no?
7: Hay uno por entrar. Para mí sale Bezzosi, no hay forma.
1: Va la pelota sobre el medio. Arranca a toda velocidad en este momento. Viene con la pelota Reggiardo, barriendo bien desde atrás. Ahí va Ñul, crece el aliento desde la tribuna otra vez, desde la punta derecha anda Cañul. Va Masanti, es buena, va Masanti. Ahí va para desbordar, le bloquean todos los caminos. Se cayó. Resbaló, perdió la pelota, se la roba Cardoso, que lo venía siguiendo desde hacía 20 metros, toca sobre el medio, va la cortada larga en dirección de Watson, rebote largo, arranca Ñuls otra vez, va el balón sobre el centro del terreno, insiste Ñul que tiene la iniciativa ahora, sobre el medio transporta la pelota, entregándole el balón a su compañero ruso, ruso entrega más atrás, avanza Ñul, juegan sobre el medio, ya está Núñez en el campo de juego. Toca después la pelota en este momento Walter Núñez. Núñez de primera sobre el medio en dirección de Herrera. Herrera con la pelota. Se viene Ñuls otra vez. Arranca a toda velocidad. Espera la pelota sobre el sector derecho. Ortega que pasa el ataque hacia el centro. Muy pasado. No hay nadie de Ñuls. La pelota la saca Guidara y entrega atrás en dirección del arquero Lozada.
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1: Sale con la pelota Lanús otra vez sobre la punta derecha. Lleva la pelota en este momento el conjunto visitante. Largo tiro sobre ese sector, el derecho también. Con el balón Watson. Pierde el balón. Trata de avanzar nuevamente Lanús otra vez. El juego es lento. La pelota sobre la mitad de la cancha. Va la cortada larga. El pase profundo en dirección de Wilk. No alcanza la pelota. Corta la última línea. Rojinegra otra vez. Devuelven sobre el medio. Pelota a la mitad de la cancha para Cardoso. Cardoso con la pelota. El número 30. Toca sobre la izquierda. Arranca Marcic, cruza sobre el medio otra vez, pero lejos del área. Vuelven sobre su terreno, todos lejos del área, Marcelo.
7: Sí, toquetea, Lanús, toquetea. Bueno, lo que da cuenta es que le cae bien este empate al equipo visitante.
1: La pelota sobre la mitad de la cancha. Trata de avanzar Lanús otra vez. Toque cortito sobre ese sector. Roba Newell's en la mitad del terreno. Pelota para Cócaro. Ahí va el zorro solito. Toca hacia atrás en dirección de Walter Masanti. La pelea denodadamente, pero la pierde otra vez. Sale jugando Lanús desde atrás.
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1: Se arma Lanús en la mitad de la cancha. Pelea tosudamente Cócaro. Pierde la pelota. Lo persiguen desde atrás otra vez. Núñez trata de recoger el balón para Núñez. No lo logra. Lo consigue medir en la mitad de la cancha. Domina Lanús en este momento en un estadio repleto. El partido está 0-0. Esperan el gol en la tribuna de Newell. Pelota para Bezzosi. Se le fue la pelota por raya de fondo. Saque de meta. Que favorece a la lepra. Va a sacar Reinati.
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1: Me voy con Tiago Jiménez. ¿Qué pasa? ¿Hay un cambio?
5: Cambio en Lanús. El primero a la cancha, el número 10, Marcelino Moreno, se retiró con la 8, Franco Watson.
1: Bueno, Moreno.
7: Bueno, un cambio se puede interpretar más ofensivo. Va a haber menos marca en el medio y puede tener espacios ahora, Ñuls. Vamos a ver.
1: Ya está Marcelino Moreno, el paraguayo, dentro del campo de juego. Va saliendo Reinati, que tiene guantes color naranja y está todo de verde. La pelota sobre el medio, toca cortito sobre la franja derecha. Avanza Ñuls, el estadio embanderado en todos los sectores. Absolutamente repleto. Va saliendo Reinati con la pelota. Sale del cuadro mayor, mete la cortada. Sobre la punta derecha salta Walter Masanti, devuelve sobre el medio para Coca, no entra en acción. Núñez otra vez pelea tosudamente, pierde la pelota, rebote corto, va saliendo Marcic desde atrás con una media vuelta, tira largo y la pelota se va de la cancha por un costado, habrá lateral para Newell, mitad de terreno.
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1: Hermosa tarde se hizo en este sábado de octubre. Pelota sobre el medio, transporta la pelota Cardoso, una de las grandes figuras del partido, como lo marcaba Marcelo recién. Pelota larga sobre la punta derecha, buen ataque, se va con la pelota en este momento Marcelino Moreno. Siga, dijo el árbitro, le robaron la pelota, buen ataque de Newell. Atacan cinco, defiende cuatro, pelota en la punta derecha para Basanti, va a ser el centro hacia atrás, rebote en un defensor y es córner. Córner para Newell desde la derecha, Marcelo.
7: Qué bien Carrizo, robó la pelota, metió un pase en profundidad, mejor de Newell, lejos.
1: ¿Quién le pega?
5: Soñora.
1: Ahí le va a pegar Alan Soñora, el autor del gol del tiro libre del último partido de local. Va a venir el tiro desde la izquierda, viene muy cerrado, chanfleado, segundo palo, un cabezazo hacia abajo. Se tiró el arquero Lozada. Se quedó con la pelota, con la punta de los dedos, se enganchó la pelota junto al vertical izquierdo en el cabezazo bajo, Turcato.
7: Una palomita, la pelota salió sucia, le cayó en las manos al arquero que no salió.
1: Va saliendo desde atrás el equipo de Lanús, pelota en el medio. Es buen ataque, pelota de Guidara sobre el medio, pase matemático al pecho de Marcelino Moreno, se va sobre el medio, toca el medio para Will, tiró violentamente, desviado, pelota afuera, saque de arco para Newell's.
0: 23 de la segunda etapa en Tucumán, Atlético, Barraca Central, siguen empatando 1-1.
1: Muy bien, señores, ya estaremos repasando los partidos para mañana, perdió San Lorenzo hoy, ¿no?
0: Perdió San Lorenzo por goleada con Defensa y Justicia, Luco, David, Martínez y Barbona los goles, 3-0.
1: En la primera nacional ganó Colón.
0: Ganó Colón de Santa Fe con un gol en contra, 1-0 ganó Colón y está metido en zona clasificatoria.
1: Viene con la pelota Besón, ahí está el jugador de Lanús, se va con la pelota, trata de tomar la pelota, la pierde, después Besosi. Revolución sobre el medio, la apertura para Guidara con el balón, toque cortito para Medina con el balón, mandan entre dos, marca Newell totalmente retrasado, va con la pelota Besosi, mete la cortada, es buena para Marcelino Moreno, ahí está, va a venir al centro atrás, bien, desde atrás barriendo la última línea de Newell, van aventando, van alejando el peligro, pelota sobre la punta derecha, toca Russo hacia atrás. Cuando en realidad debió darle hacia adelante, pero bueno, quiso asegurar la pelota. Balón sobre el medio, toca para Carrizo. Carrizo saca en forma larga, mitad de cancha, pelota dividida. Cócaro ni salta y se me pasó un metro y medio arriba. ¿Qué crees que salte encima? Pelota atrás en dirección de Lozada.
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1: Casi 23 minutos de juego, Miguel Flores, nuestro locutor comercial, pelota que va sobre el sector izquierdo, va el balón sobre ese sector, el izquierdo también hay falta, dice el árbitro, Darío Herrera, ¿qué cobró? ¿Tiro libre para Newell, Thiago?
5: Tiro libre para Newell, exactamente, había un jugador caído, ahí ya se levantó más Santi, bueno, va a haber tiro libre para Newell.
1: Tiro libre para Newell desde la derecha, vamos a ver nuestra Gux para pegarle, ¿será Núñez?
5: A ver, está Soñora también, le va a pegar Soñora.
7: Núñez está acá.
1: Núñez está aquí. Soñora es entonces. Soñora le va a pegar desde la derecha. Atención, va a ser el centro seguramente. No te hagas ilusiones, vos que estás escuchando que le pegue desde ahí porque está muy abierto casi en el lateral derecho. Sí, con pierna zurda. ¿Eh?
7: Pero se va a cerrar al área chica, o sea, va al punto del penal.
1: Lo va a cerrar y vos decís que va a cabecear Cócaro y que va a ser el gol. Llega el centro otra vez, llega el centro muy pasado, la cerró y no cabeció nadie, ¿no? Bueno, pero fue un lindo centro.
7: Sí, un poquito largo, ¿eh? Al punto del penal le quedó bastante lejos, picó en el vértice del área menor y se fue. La presión de Newell's ahora está impidiendo que presiona más arriba Newell's, que Lanús movilice con más libertad, ¿no?
1: Sacará izquierdo, tira cortito sobre la punta derecha, otra vez dice el árbitro, otra vez va a abrir el saque de arco, dale Miguel.
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1: Aquí estamos en el LT3 y en AM680. Ya voy preguntando los partidos de mañana. El lunes transmitimos Banfield y Central. con Marcelo Viteri en el relato, Marcelo Turcato en el comentario, pelota sobre la punta derecha, estamos con los equipos de la ciudad, pelota en el medio, van tomando la pelota a la mitad de la cancha, es buen ataque de Lanús, pelota sobre la franja derecha otra vez, comienza a resurgir el aliento de la barra que está en el sector de la tribuna Diego Maradona, va a la entrega y recoge robando la pelota Basanti. Basanti con la pelota, juega atrás para Ortega. Ortega la primera como viene para Cabrera. Le da atrás al arquero, ahí está Reinati. Reinati que juega sobre la izquierda. Increíble la pelota que perdieron, La perdieron, no la pudo alcanzar el jugador Núñez, ¿no?
7: Es la segunda vez que le erra la cancha a Reinati.
1: La segunda vez que le erra la cancha. Va a venir el saque de costado que hará Tomás Guidara. Sacará Guidara, atención, sector derecho. Debajo de la visera Tata Martino, pelota en el medio. Estamos en Élite 13, estás en AM680, pelota en el medio. Va el tiro largo desde la izquierda, intenta salir Newell, mal pase, rebota la pelota en el medio. Se viene el anuncio otra vez, el partido está 0-0. Toque cortito a la franja derecha para Tomás Guidara, que se adelanta Guidara de primera para Besosi. Besosi toca en procura de Medina, la pelota rebota en un defensor de Newell, dio otra vez en el jugador rojinegro y se fue la pelota por parte del fondo del córner, al no, saque de arco. Saque de arco, dio en último término en el hombre de Lanús. Habrá saque de meta que hará Reinati en 26 minutos de juego, 0-0.
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1: La pelota en el medio. Yo no me acuerdo de ninguna situación de gol, Marcelo.
7: No, ninguno de los dos arcos.
1: Ninguno.
7: El cabezazo este acá, la palomita del señor, hace un ratito. No más.
1: La pelota sobre... Muy poquito, muy poquito. La pelota en la mitad de la cancha, otra vez. ¿Y qué pasa en el banco con Kudelka? ¿Sigue todo tranquilo?
5: Kudelka parado, cruzado de brazos. Hace minutos dialogaba con Federico Hernández, su ayudante de campo, así que seguramente en minutos se venga alguna otra modificación.
1: ¿Y el flaco Mauricio Pellegrino?
5: Lo mismo, también hablando con sus ayudantes, manos en la cintura, indicaciones para el medio campo, para Cardoso que conecte rápido con los atacantes.
1: La pelota en el medio otra vez, aquí estamos con Turcato, con todo el equipo. La pelota sobre el medio, con José María Baños en la parte técnica, pelota sobre la punta derecha para Masanti, rata de fondo, viene el centro atrás, saca un defensor, sacó primero de Jesús, toque largo sobre la punta izquierda, y viene Russo para pegarle directamente al arco, viene muy cerrado, la pelota se fue arriba en el travesaño. Se fue el balón fuera del terreno tras el disparo del hombre de Newell, Marcelo.
7: Bueno, estas jugadas que se arman así casi de imprevisto, ¿no? Estas segundas pelotas es lo que por lo menos dejan la ilusión de que pueda haber un gol en un partido donde todo está equilibrado. Es más preciso en la administración de la pelota Lanús, eso no está en duda, pero Newell por ahí llega con más facilidad.
1: Saca Lozada, pelota en el medio. Recoge la pelota otra, falta contra Masanti desde atrás, violenta, violenta y para mí tarjeta. Violenta para mí tarjeta, ¿para quién sería? ¿Para Marcic?
5: Amarilla para Sasha Marcic, es el segundo en la luz.
1: Claro, porque se iba.
7: Sí. Lo que corre este Marcic, ¿no? Se cansó ahora, me parece, pero ha corrido muchísimo el lateral, que es vivo para jugar, porque no es hábil, pero es rápido, es pícaro, coloca bien el cuerpo.
1: El tiro libre, ¿quién le pega, Soñora?
5: Le pega, Soñora.
1: Ahí va Alan, Soñora, para pegarle, ahí va el hijo de Tite. La gente que se ilusiona con esta jugada parada. Va Núñez a cabecear, van todos arriba, va el zorro Cócaro. Van varios a cabecear, atención. Van varios a buscar la pelota. Ahí va a venir el tiro, llega el centro pasado, tiro al arco y Lozada. Con la punta de los dedos tiró la pelota arriba del travesaño, no quiso problemas, habrá córner para Newell's, se entusiasma la hinchada rojinegra que comienza a gritar en todos los sectores del estadio. ¿Quién le pega? ¿Soñora el córner?
5: Le pega Alan Soñora.
1: Ahí va Alan Soñora para pegarle, van todos arriba. Va Lucas Carrizo a cabecear, van todos arriba. Un griterío infernal desde todos los sectores. Llega el centro muy cerrado, el punto de penal. Cabezazo al arco, que de la pelota ahí nomás. Ahí está para pegarle a Carrizo, Carrizo y el centro. Disparo al arco, entró Cócaro. No pudieron darle de media chilena, el tiro salió absolutamente desviado cuando se había metido Ortega, que en último término le pegó casi desde el piso, Marcelo.
7: Con qué poco se puede ganar un partido, ¿no? La buena pegada de Soñora, la zurda de Soñora en la pelota quieta ha complicado a Lanús.
1: ¿Qué pasa en la parte baja del estadio? ¿Cómo está gritando la gente, Tiago?
5: Se vienen tres cambios en Lanús y la gente se levanta, se levantan los hinchas de Newell con cánticos. después de la que tuvo la lepra.
1: Tres cambios en la Nuno. Vamos con la pauta comercial, Miguel.
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1: Se fue Besossi al fin.
5: Se fue Besossi, el 77 ingresó con la 42 Lobos. También se retiró con la 17 Medina y con la 4 entró Pérez. Y la otra variante en la luz, a la cancha con la 19 Baloy. Y se fue Wilk con la 20, el paraguayo.
1: Bien, Baloy, se fue Wilk. El colombiano Baloy, ¿no? La pelota larga. El
5: colombiano Baloy.
1: Trata de avanzar la Nuncia. Buen ataque. Cerca del área va a venir el centro. Desde atrás va a venir el centro. El tambario. Reinati que se arroja. La pelota estaba fuera de la cancha o la consiguió atajar. A ver, no, la consiguió atajar, pero me parece que estaba fuera de la cancha. Me parece que saque de arco.
5: Sí, Reinati estaba fuera, la pelota adentro.
1: Reinati estaba fuera y la pelota adentro. Ahí está, sacó. No, no era saque de arco. Igual sacó con la pelota. Bien, Reinati estaba fuera y la pelota adentro. Balón en el medio. Saca Reinati sobre la izquierda. 31 minutos de juego. El tiempo corre y no se para como pasa el tiempo. 0-0 el partido y el gol que no se ve venir. Pelota sobre el medio. Un choque de un jugador de la... para mí hay falta contra el jugador de Newell's, ¿eh?
5: Sí, y va a ser amonestado Baloy.
1: Va a ser amonestado Baloy.
5: El tercero en la luz, corregimos la anterior, Eduardo, había sido amonestado de Jesús, no Zaya. Bueno, y en esta, amonestado Baloy, el número 19, el colombiano.
1: Bueno, Baloy, ahí le va a protestar Reggiardo. ¿La infracción contra quién fue? ¿Contra Cabrera?
8: No, Cabrera.
5: Contra Bruno Cabrera, sí.
1: Contra Cabrera, en la salida nomás. Hay protestas contra el árbitro, el partido está interrumpido. Repasamos rápidamente, mañana, primera hora, juega el Globito.
0: 14:45, Huracán con Aldo Civi, Nazareno Araza será el árbitro.
1: Y después el clásico en Córdoba.
0: El clásico Talleres Belgrano. Tello dirigirá el encuentro. Talleres con Unzaín, Shot, Catalán, Riquelme Báez, Fattori, Esforza, Ogalarza, Baroni, Rick Baloyes y De Pietri. El equipo de De Felipe. Debemos Belgrano de Córdoba para después.
1: Va la pelota sobre el medio. Va saliendo con la pelota Reinati. Reinati con el balón. Reinati que toca sobre el medio. Van transportando el balón en la mitad de la cancha. 32 minutos de juego. Toque cortito para Lucas Carrizo. Carrizo con la pelota. Carrizo que viene, tira largo. Sobre el sector derecho se va a toda velocidad. Va la pelota en la mitad de la cancha. Ataca Newell's otra vez que quiere ganar el partido, pero no puede. No puede, no encuentra los argumentos. Pelota sobre el medio. Toque cortito hacia atrás. Va saliendo con la pelota la lepra otra vez. Toque sobre la mitad de la cancha para Rodrigo Herrera. Herrera la primera para Ortega que corre, corre, corre, corre a toda velocidad. Corre Massanti, no alcanzó la pelota. Massanti esperaba. Ortega no alcanzó, se fue la pelota. Fuera de la cancha habrá lateral defensivo para el conjunto visitante. ¿Cómo forma Belgrano mañana?
0: Con Vicentini en la valla, Rica, Lisandro López, Morales, Alcides Benítez, Cela, Rayán Vázquez, Longo, Ubita Fernández, Velázquez y Rigoni, el equipo de Zielinski.
1: 33 minutos de juego, marcador cerrado, 0-0. Una multitud en la tarde de hoy recortando el cielo celeste, ahora casi absolutamente celeste sobre la ciudad de Rosario después de un día con jornada inestable que arrancó con lluvias. Pelota en el medio, linda noche de sábado de octubre, pelota ligera, se va Baloy solo, lo marcan entre dos, sale a bloquearlo en este momento Lucas Carrizo, lo marca Cabrera, saca la pelota por un costado, no alcanza a salir el balón, se fue de la cancha, no sé si cobró infracción antes el árbitro. Infracción o lateral, no sé, lo que sea es para Lanús,
5: Va a haber tiro libre.
1: Claro,
5: tiro libre
1: falta, Lanús, sí. Falta, cobró tiro libre. Mañana juega Argentino Junior después de 19-15.
0: El bicho de la Paternal ante Tigre, 19-15. Galeano será el árbitro, gol de Barracas. Eduardo Orsini lo dio vuelta y se mete en zona clasificatoria. Barracas ahora le gana Atlético Tucumán 2-1.
1: Va a venir el tiro libre para Lanús. ¿Quién le va a pegar?
5: Está Marcelino Moreno para pegarle y al ladito lo tiene a Zaya, pero me parece que va Moreno.
1: Muy bien, Marcelino Moreno le va a pegar, Atención, atención, le va a pegar Moreno. Va a venir el tiro de zurda, llega sobre el área, cabezazo al arco, la pelota salió desviada. Salió fuera del área, insiste Lanús, bastante más agresivo ahora. Hay un empujón contra un jugador de Newell's, el juez no lo advirtió, dice no pasó nada. Habrá lateral para Lanús que sigue absolutamente adelantado sobre campo rojinegro. 34 minutos de juego. Marcador cerrado. Ya casi no hay más sol, salvo algunos rayos perdidos sobre el rectángulo verde de Newell, va a sacar Guidara desde la derecha, va Lanús completamente adelantado, llega el centro, sacan con golpe de cabeza, sacan de pechito después los jugadores de Newell, pelota sobre la izquierda para Núñez, otra vez recoge la pelota, viene el tiro largo sobre la mitad de la cancha, mala entrega y viene Lanús, aprovechemos, dicen los muchachos del sur bonaerense, pelota sobre el medio, transporta la pelota en la mitad de la cancha, Pérez, el número 4, apertura sobre el medio, viene Lanús otra vez, Cardoso, el conductor del equipo visitante, se queda con la pelota, juega sobre la mitad de la cancha para Pérez otra vez, Pérez con la pelota, Pérez que va con el balón, apertura por derecha, parece más aplomado en el campo de juego el equipo de Lanús, toque en dirección de Toto Salvio, largo despeje de un defensor de Newell, está muy solito, el zorro Cócaro no puede dominar la pelota, está muy solo, Cócaro no le llega una.
7: No le llega.
1: Largo tiro sobre la punta derecha, trata de avanzar Lanús, se fue la pelota fuera del terreno, Marcelo.
7: Fíjate que está con las manos en jarra, las manos sobre los riñones, está cansado Cócaro, de hecho un gran despliegue, un gran trabajo, sucio, para generar espacio a sus compañeros, pero hasta acá, lo de Newell's, lo mejor que hizo la pelota parada, la pelota parada después le costó hacer fútbol.
1: La pelota que va sobre el medio, va saliendo largo ya... Sobre Cócaro no da más, lo dijo Turcato recién, 36 minutos de juego de pelota para Lozada. Mañana terminan en el último partido en La Plata, Estudiante de Río Cuarto, ¿no?
0: En territorio cordobés, Estudiante de Río Cuarto, Racing de Avellaneda, 21-30, Felipe Viola, el árbitro Romero Agüed, la dupla técnica de Racing hasta que, bueno, aparezca el nuevo técnico.
1: La pelota sobre la mitad de la cancha, avanza Lanús, toque cortito en dirección de Guidara. Guidara se exhuma al ataque posteriormente juntamente con Pérez. Recoge la pelota, devolución larga para el Toto Salvio sobre el sector derecho. Amaga, zigzagueando, serpenteando, vivoreando con la pelota. Le bloquean todos los caminos, se cierran los hombres de Newell's en torno al área. Se viene Lanús para cortada larga, marca y quita primeramente Lucas Carrizo. Había sacado primeramente Russo, va a abrir el disparo al arco desde 25 metros, directamente a las manos del arquero. Muy bien ubicado Reinati, el emperador del área rojinegra, se quedó con la pelota en 37 minutos de juego.
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1: Y con este resultado, ¿cómo queda Miguel Newell's en las clasificaciones?
0: Clasificando junto a Lanús, ambos con 17 puntos, Lanús es sexto, Newell's Old Boys séptimo y aparece Independiente, octavo, también metiéndose en zona clasificatoria.
1: Pelota sobre el medio, Independiente que fue goleado anoche, ¿no?
0: Sí, pero se ha metido, octavo.
1: Se fue la pelota fuera de la cancha, juego interrumpido, habrá lateral para Newell, 37 minutos y medio, Miguel.
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1: La pelota en el medio otra vez, estás en el ET3, estás en el fútbol 680. 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Pelota larga sobre el medio. Hay aliento por Newell's en los últimos 7 minutos más el descuento y falta. En la mitad del terreno le están reclamando infracción al árbitro Darío Herrera y alguna amonestación.
5: Y fue nuevamente Valois, que está amonestado ya, por eso también el reclamo de los futbolistas de Newell's.
1: Claro, Paloy que está amonestado, pero el árbitro dice, no amerita tarjeta, Barceló.
7: No, para mí tampoco, es áspero el negro, ¿no? El morocho, el delantero.
5: Y otra vez sobre Cabrera.
1: La pelota que va sobre el sector izquierdo, otra vez arranca Newell, jugando los últimos minutos, 38-30, le queda poco el partido. Y no aparecen los argumentos como para quebrar el arco, ¿no?
7: No, esto tiene que ser, como te digo, algún accidente que se produzca, para la apertura del marcador. La pelota parada es lo mejor que hizo Newell. La zurda de Alan Soñora en la pelota parada es peligro.
1: Con la pelota Carrizo, lucha Soñora que se abre sobre el sector izquierdo, se adelanta Newell's. En este momento toque cortito, va transportando la pelota el arquero Reinati. La pide cortita, el balón da en dirección de Soñora, toma el balón, va tomando el balón para Reggiardo, casi se enreda, se aturulla con la pelota, la recupera, después Ortega juega más atrás, va saliendo con la pelota Cabrera más atrás en dirección de Reinati.
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1: Miguel Flores, nuestro locutor comercial. Gabriel Pisano en la parte técnica, estudio principal del ET3. Rioja al 2700, pelota en la mitad de la cancha. Va llevando la pelota a Newell's otra vez. No lo dan todo por perdido. Van llevando la pelota, balón a la punta derecha. No hay nadie. No hay nadie. La pelota se fue por la raya de fondo. Hay saque de arco para el equipo de Lanús en 40 minutos de juego. 0-0 el partido.
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1: Intentó cabecear Russo, perdió la pelota y la recuperó. Toque sobre el medio, va transportando la pelota en este momento Núñez, se va con la pelota, qué linda jugada. Toque sobre el medio para el Zorro, va el Zorro Cócaro, jugó con Masanti, Masanti con la pelota es buena de Newell. Atacan tres, defienden tres, pelota para Masanti otra vez, le quedó muy larga, la pelota la perdió. La va sacando Marcic, juega sobre la punta izquierda. La pelota rápidamente en dirección de Marcelino Moreno, va el paraguayo, corre, lo marcan desde atrás, lo despojan de la pelota. Se fue el balón fuera del terreno, qué bien, otro cambio, Newell's. Alguien se prepara, ¿eh?
5: Sí, sí, se va a venir otra modificación. Se retira el jugador número 5, Luca Regiardo. Ingresa con la 19, Jerónimo Gómez Matar.
1: Bien, 19 Gómez Matar. Ahí está, aplausos para Regiardo.
5: Bueno. Que le deja la cinta de capitán a Lucas Carrizo.
1: Bueno, muy bien.
7: Peón por peón.
1: Muy bien, Marcelo, ahí está. La pelota que va sobre el sector izquierdo, viene Lanús otra vez, 41 minutos, el partido está abierto, ¿eh?, para cualquiera de los dos. La pelota, yo creo, claro que medio trabajoso, que abren la puerta, que no se abrió en toda la tarde, ¿no? Pero
7: es complicado. La pelota parada, no, yo no le veo otra, sí, otra historia a esto.
1: Se fue la pelota fuera de terreno. Atención, se va a reanudar el partido y un saque de costado para Lanús desde la izquierda. Pelota que va al área, casi al punto del penal, se defiende Newell, van sacando en forma corta. Hiciste con la pelota Marcelino Moreno, toque largo sobre la punta derecha, va sacando Newell, se le fue la pelota afuera, Russo retrasado, habrá lateral para Lanús, completamente adelantado, casi en 42 minutos de juego. Nadie se mueve de sus lugares, la gente tiene la ilusión del gol agónico, del gol in extremis, siempre se fue la pelota afuera de la cancha. Lo está viviendo por LT3 en esta tarde de sábado en la República Argentina, primer sábado de octubre. Hermosa tarde. Balón en el medio, va tomando la pelota en este momento el jugador rojinegro sobre la punta derecha, va con la pelota Ortega, cruza la mitad de la cancha, arranca todo. Newell's, vamos, apurate, le dicen. Toque para Masanti, Masanti de primera. Jugó sobre ese sector para Soñora, devuelve Masanti, toca sobre el medio. Arranca Newell's otra vez, va Gómez Matar, tocan sobre el medio. Se suman en bloque, en tropel, todos los jugadores rojinegros. Balón que va sobre izquierda para Carrizo. Carrizo de primera. Toca sobre la punta derecha. Arranca Newell's otra vez. Va con la pelota Ortega. Juega sobre el medio. Arranca Soñora de primera para Gómez Matar desde la derecha. Masanti otra vez recoge la pelota. Se centra pelota larga. Otra vez viene al centro, directo al arco. Cuando era para tirar el centro atrás, prefirió darle al arco, la cacheteó de zurda y tapó en un defensor, Marcelo.
7: Qué buena combinación, ¿eh? La verdad que hubo 5, 6, 7 toques seguidos.
1: Se viene con la pelota Pérez, viene la contracarga de Lanús sobre la punta derecha, corta en este momento Russo, 43 minutos, ahí va uno de los últimos embates de Newell's, atacan 5, defienden 5, pelota a la izquierda, muy largo el tiro, la pelota la va a correr Izquierdos, la saca el Cali, Izquierdos rebota después en Russo, pelota fuera de la cancha, habrá saque de costado debajo de la visera que favorece al Granate.
0: El próximo compromiso de la Lepra será el lunes, el 12 de octubre, 18:30 en Mendoza ante Gimnasia.
1: Muy bien, el equipo que dirige Darío Franco, ¿no?
0: Sí, señor.
1: Gimnasia y Grima de Mendoza, pelota sobre el medio. Va tomando la pelota Valois, toca sobre el medio, baja Masanti con el botín. Lo empujaron ahí. Ahí para mí era falta, ¿eh? El árbitro dejó seguir, toque cortito para Lanús, se viene sobre el medio. Van tomando la pelota sobre el sector izquierdo, arranca Lanús para cortar la larga sobre la punta izquierda, viene el centro atrás, evitan el córner los jugadores rojinegros, pelota por derecha. Tratan de salir, otra vez se subió encima, un jugador de Lanús, correcto, el árbitro, para mí ha estado correcto el árbitro.
7: Muy bien, muy bien. La verdad que sí, buen arbitraje de Herrera, tampoco hubo jugadas violentas, ¿eh? hay que remarcar eso.
1: 44 minutos de juego, vamos a ver cuánto suma el árbitro, juego interrumpido, habrá tiro libre para Newell's, mitad de cancha.
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1: Va a venir el tiro libre, atención, va a venir el tiro libre, se hace cortito, está hablando la voz del estadio, sigue ganando Barracas.
0: Lo empató Atlético Tucumán en Villa a los 90. Atlético Tucumán, Barraca Central, 2-2.
1: ¿Cuántos minutos más?
5: Se van a jugar 3 minutos más y hizo un último cambio Lanús. Después de esta lo repaso.
1: La pelota que va sobre ese

0: 11.
1: 46 de 48, el partido está 0-0. Tarde de sábado de octubre en la ciudad de Rosario, pelota sobre medio, ahí viene Ñul, viene luchando hasta lo último, toque de Soñora, la punta derecha para Ortega, viene Ortega, va a ser centro, llega el centro, entra con todo el zorro Cócaro, pelota en el medio, quedó ahí nomás, no alcanza Gómez Matar, que estaba lejos de la jugada y va saliendo la luz, va el tiro largo para Balois, saca Lucas Carrizo con golpe de cabeza, pelota en el medio, recupera otra vez Ñul, se va con la pelota Núñez, corre a toda velocidad, avanza, serpentea, vivorea con la pelota, toque sobre el medio para Soñora, le va a pegar, ahí está, desde 25 metros, apertura a la punta derecha, ángulo del área para Ortega, Ortega y el centro, la pelota que se va de la cancha y habrá saque de arco para el conjunto de Lanús, 46-30 de 48, habrá saque de meta para el Granate.
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1: Sacó Lozada, pelota en el medio, el balón en la mitad de la cancha, arranca Gómez Matar. Así como viene nomás, arranca y va el zorro Cócaro, le cobró falta a Gómez Matar. El zorro Cócaro se enojó, tiró la pelota, dice, ¿qué me cobrás, Darío? Ahí está, se dio en un abrazo antes del partido, ¿qué me cobrás, hermano? 47-12.
2: Gol de Barracas.
1: El último minuto, habrá tiro libre para el conjunto de Lanús. Va la pelota a la punta derecha, corren a toda velocidad, llega el tiro libre sobre la mitad de la cancha. Saca la última línea de Newell, pelota en el medio. Y se viene Lanús. Ahí va Marcelino Moreno, pelota sobre la izquierda. Va a venir el centro otra vez a altura del área de Newell, se defiende la lepra. Pelota en el medio. Va atacando a Newell otra vez y viene la réplica del equipo rojinegro. Terminan perdiendo la pelota en 47-40. Último 20 segundos y va a terminar. Sale Lanús desde atrás, pelota atrás a Lozada. Ahí la tiene Lozada, tira cortito y va a terminar. 47-50 va a terminar cuando el árbitro señala a la mitad de la cancha. ¡Terminó el partido! ¡Terminó el partido en la ciudad de Rosario! Señaló el círculo central el árbitro Darío Herrera. Acaba de terminar el partido entre Newell's y Lanús sin abrir el marcador. Resultado final 0-0 en el medio de un estadio absolutamente cubierto. En la hermosa tarde del primer sábado de octubre en la ciudad de Rosario, Newell's y Lanús terminaron, empataron 0-0 en el coloso Marcelo Bielsa.
3: Terminó el partido. Relató Eduardo Luis. Comentó Marcelo Turcato.
4: No jugó bien Newell's, claramente no lo hizo. El rival es un buen equipo, es un gran equipo. No patearon el arco, No hay una tajada, hay una de Lozada y no hay ninguna de Reinatti. En un partido donde administró mucho mejor, fue mucho más prolijo con la pelota Lanús, y Newell's con el corazón empujando a lo último, empujando, pero no le alcanzó. Igual, estos son puntos que sirven, Sirven porque si uno mira la tabla, Newell's le está sacando, creo que 4, después dirá bien Miguel, al que está fuera de la clasificación. Newell's y Lanús, los dos ahora tienen 17 puntos. Así que 0-0 en un partido donde hubo poco y nada de posibilidad de gol.
5: Los números de Newell's en el partido: 5 remates, solo 2 con dirección al arco, 3 tiros de esquina, sin amonestados en la lepra por el lado de Lanús, 5 remates, 1 solo al arco, 5 corners y 3 amonestados, el 77 Besossi, el 35 de Jesús y con la 19 Balois. No hubo goles en el partido, tampoco hubo expulsados.
2: Tenemos la palabra del arquero de Lanús, a ver si la podemos escuchar.
6: Un partido de pocas situaciones, cada uno propuso lo suyo, tuvo su tiempo, no lo supimos aprovechar, ninguno de los equipos. Nada, nos vamos con la sensación de ser un poquito más, pero bueno, no alcanza porque estamos en un periodo de definición, hay que ajustar las tuercas al máximo y poner lo que verdaderamente hay que poner, que queremos estar en el lote de arriba y además queremos clasificar a playoff y jugar de local. Entonces con esto no nos alcanza, tenemos que dar un plus. Sabemos que lo podemos dar, así que nos vamos con esa pinita de haber podido dar un poco más.
7: Por el momento clasificados entre los mejores 8, pero fuera de Sudamericana, ahí en la puerta. ¿Es el objetivo meterse otra vez en Copa Internacional?
6: Sí, obviamente, es una institución que te lo exige todos los años. Entonces hay que estar a la altura, estamos un poco relegados, venimos de una racha súper positiva, veníamos de 3 victorias consecutivas. Bueno, hoy el arco en cero también le vamos a dar un

0: plus, así que nada, seguir por ese camino. Obviamente la brecha es más corta, pero tenemos la ilusión de meternos en campeonato internacional.
1: Déjame sumarte que de los últimos partidos, de los últimos 5 visitantes, mantuviste el arco en cero en 4 de ellos, y justamente eso es lo que vos sumabas. Bueno, se viene Vélez, un rival recontra complicado.
0: Sí, bueno, es fútbol argentino, no hay partidos fáciles. Nada, ahora descansar, pulir errores que hemos cometido, tratar de ser eficaces, que es lo que nos hace pelear cosas, así que nada, estar preparado para lo que viene, que se viene una etapa muy linda.
2: Gracias, Nahuel.
0: Dale, por favor.
3: La palabra de Nahuel Lozada, el arquero de Lanús, que bueno, aparentemente para la tele fue la figura. Ganó Atlético Tucumán, ganó Barraca Central, Atlético Tucumán, final en Tucumán. A puro gol, a los 93, estaba empatado, lo había empatado a los 90 Villa para Atlético Tucumán, a los 93 Orsini, Barraca le ganó 3-2, tenemos la palabra de Martín Ortega, el futbolista de Newell's Old Boys, la escuchamos.
4: Me quedó para la zurda y muy pegada, así que la zurda es para caminar, pero bueno, mala suerte, no puede hacer gol.
5: Bueno, ¿cuál es el análisis que se hace de un partido? ¿Sirve este a igualdad?
4: Sí, la verdad que nosotros acá en local con nuestra gente queríamos ganar, no te voy a mentir, pero bueno, empatamos, la verdad que, como te dije, queríamos ganarlo, quedamos con un sabor medio amargo, pero bueno, hicimos una partida, un gran desgaste y se pudo hacer lo que entramos la semana.
5: Estamos en la recta final de por lo menos este torneo, ya el margen de errores es nulo.
4: Sí, como te decía, son todas finales, ya queda poco, así que nosotros tenemos la mente en los playoffs, queremos clasificar, así que nada, apuntar a lo más alto. Así que nada, hoy queríamos ganarlo, no se dio, sumamos un punto, pero bueno, hay que seguir.
5: Gracias.
4: No, vos.
3: La palabra de Martín Ortega, futbolista de Newell's Old Boys, Eduardo.
6: Perfecto. Escuchamos las palabras de los protagonistas. En un ratito vamos ya con el comentario de Marcelo Turcato, mientras seguramente Thiago Jiménez se dirige rumbo a la zona de conferencia. La gente se va retirando de la cancha con completa tranquilidad, en absoluta paz.
3: Eduardo, tenemos que... otro protagonista, sí, vamos, un futbolista vamos. De Lanús, a ver si lo escuchamos a Waxon.
7: Fue un partido bastante friccionado, mucho ida y vuelta, mucho pelota por arriba, mucho juego fuerte. Si bien tuvimos varias situaciones en primer tiempo, no pudimos concretarla y bueno, nos vamos con un empate que un poco sabrá a poco.
5: Pero entonces, ¿sirve el punto?
7: Y en teoría sí, yo creo que es un punto importante en una cancha bastante difícil contra un gran rival. Así que bueno, lo importante es sumar. Estamos en la pelea por clasificar los 8, por entrar en Copa y bueno, creo que vamos por buen camino.
5: Se pone más complejo, ¿no? En el sprint final son partidos mano a mano. Hoy contra un equipo que estaba en la misma situación que ustedes y se viene nada más y nada menos que Vélez, uno de los más fuertes en este torneo.
7: Sí, tal cual. Nosotros vamos partido a partido. Sabemos que con cada rival que nos enfrentemos... lo tenemos que hacer a la perfección porque ya cada uno empieza a tener su propia herramienta, empieza a mejorar en el día a día y bueno, nosotros estamos en ese proceso de seguir creciendo para bueno, para lograr el objetivo.
5: ¿Cómo te sentiste?
7: Bien, la verdad bastante bien. Fue un partido bastante complicado, un partido bastante de segunda jugada, pero bueno, por suerte se puede hacer un poco las cosas bien, así que hay que seguir por este camino.
5: Gracias y buen regreso.
3: No, así declaraba Franco Waxon, futbolista de Lanús, decíamos de la victoria de Barraca Central en Tucumán. Esta victoria lo mete en zona clasificatoria y lo saca al equipo tucumano. 3-2 ganó Barracas, lo había empatado Villa a los 90 y a los 93, cuando todo parecía que, bueno, se terminaba 2-2. El encuentro terminó 3-2 para Barraca Central y lo mete en el último puesto de la zona clasificatoria. A ver, tenemos más protagonistas, en este caso un jugador de Newell's Old Boys. Lo escuchamos.
5: Es tremendo. ¿Vos tenías algún miedo que te cobre penal?
8: No, yo esa jugada fui con seguridad. La verdad que justo me quedó medio larga y bueno, yo sabía que había una posibilidad de que remate, entonces me la jugué toda porque si la llegaba punteada, quería controlada, me lo iba a llevar puesto. Entonces me jugué toda que... iba a rematar, por suerte remató, me quedó ahí, pero bueno, después quedó en incertidumbre de que Darío quería buscar algo que no encontró, así que bueno, no fue nada y bueno, fue un buen cierre.
5: Lucas, bueno, ¿cuál es el análisis que se hace de un partido que fue realmente friccionado?
8: Bueno, yo creo que el primer tiempo se jugó muy poco, jugó mucho a los pelotazos, tanto ellos como nosotros, por el calor y a la tarde estaba la cancha muy seca, estaba pesada, costaba jugar. Creo que el segundo tiempo los dos equipos propusieron un poco más, con nuestras herramientas, creo que fuimos a buscar, yo creo que situaciones muy claras ellos no tuvieron, nosotros creo que una o dos aproximaciones, no sé si fueron situaciones claras, entonces creo que por ser local tratamos de buscarlo y no pudimos quedarnos con los tres puntos, pero bueno, un punto y seguir ahí en la lucha para estar en el pelotón de los ocho sirve.
2: ¿Te cambió un poco que haya llegado tan rápido la lesión de Lautaro a los tres minutos del primer tiempo a vos?
8: No, porque con los chicos laburamos toda la semana igual, siempre laburamos uno y uno como para sentirnos cómodos con el compañero. Con Lautaro me siento muy bien y con los demás chicos hoy se quedó en evidencia que estamos todos en sintonía, en ritmo, así que nada, vamos acoplándonos todos uno al otro para dar lo mejor para el equipo.
2: Bueno, ¿para qué está este grupo cuando cada vez falta menos?
8: No, estamos para pelear cosas importantes. Nosotros estamos yendo siempre partido a partido. Tratamos de, en casa, quedarnos con los tres puntos y de visitante también. Hay veces que no se dan. La semana pasada se nos dio de visitante, que no se nos daba hace mucho. Entonces queremos seguir por la senda de victoria local. No se nos dio, pero bueno, sumar siempre es importante.
2: Y vos como defensor, que sobre todo uno repasa la estadística del equipo, solamente tienen 8 goles en contra. Están como top 5 de los menores equipos que tienen goles en contra.
8: Bueno, eso lo laburamos la semana, ¿no? Siempre tratamos de que cada partido terminar con el arco en cero. La verdad que se nos viene dando bastante seguido últimamente. Eso nos pone muy feliz, muy contento. Y bueno, tratamos de ayudar también a los chicos adelante que conviertan, que eso es muy importante para ellos.
2: Y a vos, Lucas, la adaptación no te costó nada porque jugaste el clásico para Huracán frente a San Lorenzo. Inmediatamente a la semana siguiente llegaste aquí, jugaste y a partir de ahí no saliste.
8: Bueno, la confianza, yo creo que la confianza que me dio Darío del primer momento, llegué a los dos días, me puse titular, eso uno lo valora muchísimo y siempre trata de volver con acciones dentro del campo de juego y bueno, creo que lo vengo haciendo muy bien, entonces espero seguir por esta senda.
2: Gracias, fuiste la figura.
3: Las declaraciones de Lucas Carrizo, futbolista, el defensor de Newell's Old Boys de Rosario.
6: Bueno, muy bien, muy bien. El periodista de la televisión lo señaló como la figura. Me parece que coincide Turcanto, ¿no? Pero
9: ¿sí? Claro, sí, no sé. Sí, se lo dije antes, yo sé. Para mí el mejor de Newell, Carrizo. Mejor. Mejor porque no solo marca, sino también es salida a veces, ¿eh?
6: Sí, señor. Bueno, ¿le parece que escuchemos el comentario final de Marcelo Turcanto cuando la gente ya se ha retirado por completo, salvo un grupo, que el grupo de La Barra, creo que es, que ha quedado en la tribuna Diego Maradona, en la parte baja, ya de la tribuna Messi se han retirado casi todos y no queda casi absolutamente nadie en las plateas, es decir, en los laterales. Comentario final del partido, 0 Newell, 0 Lanús, lo escuchaste por LT3, seguís escuchando, por supuesto. Aquí está el comentario final de Marcelo Turcato.
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9: Bueno, ahí el periodista le dijo, le hicieron 8 goles a Newell, si es verdad, en el torneo, es poco. Hay 4 equipos que tienen la baza menos vencida. Newell, Central, Instituto y Huracán. Eso es mérito, ¿no? Los trabajos defensivos hay que rescatarlos. ¿Sirve el punto? Claro que sirve. Sirve, porque yo estaba viendo acá la tabla de posiciones. Newell tiene 17, está en la posición 6, Newell ahora. El rival de hoy está en la 7, Lanús, e Independiente quedó en la 8, ¿no? Qué loco, ¿no? Independiente de Avellaneda. Están todos empatados. Gimnasia de Mendoza, Lanús, Newell está en la 7, perdón. 5 Gimnasia de Mendoza, 6 Lanús, 7 Newell, 8 Independiente. Y el que sigue, el noveno, está a 4 puntos. Por eso digo que este punto sirve. No se pudo ganar. Se mereció ganar, tampoco se mereció ganar. Yo creo que ahí lo han definido muy bien. Primero Lozada y después los jugadores de Newell que pasaron. Partido de segunda jugada, dijo Watson, que también declaró. Y tiene razón. Y en la segunda jugada, Newell se mueve mejor. En el rebote, en la pérdida, en la pelota perdida. En eso Newell generó algún revuelo cerca del arco. Después fútbol, no, nada, nada. Yo estaba anotando acá, si bien es cierto, Lanús es muy prolijo en administrar la pelota, tiene buenos jugadores. Hidara, Izquierdos, De Jesús, Marcí, se empeñan por salir con la pelota por abajo. Lo hacen muy bien jugando a un toque con Medina, con Cardoso, que para mí es un crack. Con Salvio, con Toto Salvio, con los jugadores, Watson, que es un grandísimo jugador también. Besosi un desastre para mí, bueno, es lo más flojito de Lanús. Pero bueno, Newell's tuvo grandísimas dificultades para poder salir de su campo. ¿Por qué? Newell's sale, generalmente sale con el pelotazo largo de Lucas Carrizo a Massanti. Entonces yo acá me anoté cuántas veces recibió Massanti, muy poco, por eso Massanti no tuvo un buen partido. Tampoco tuvo un buen partido Pócaro, tampoco tuvo un buen partido Solari, tampoco tuvo un buen partido Butch, tampoco tuvo un buen partido Herrera, tampoco Ricciardo. Entonces digo, ¿cuál fue el mejor jugador de Newell? Carrizo. Sin duda, Luca Carrizo. En un partido donde el rival planteó lo siguiente. El rival dijo, voy a jugar lejos del arco mío, voy a jugar 30 metros de mi arco y lo voy a presionar a Newell's en la salida, no lo voy a dejar pensar, le voy a sacar espacios a Butch. Y bueno, creo que Newell cayó en esa trampa. ¿Qué pasa con el correr de los minutos, con el desgaste físico que se produce en cualquier partido de fútbol? Ya pasó los 30 segundos tiempo, Newell empezó a acercarse, pero sin claridad. O sea, lo de Newell es de todo corazón. Hoy, si yo le digo que Massanti no estuvo a la altura, que Gusto no estuvo a la altura, que Solari no estuvo a la altura, que Coca no estuvo a la altura, que por ahí entró Soñora y con la pelota parada inquietó un poquito con esa zurda, y esa cuerda que le da la pelota con la zurda realmente lo complicó un poquito a Lanús. Y después Núñez prácticamente no entró en el partido, Gómez Matar entró al final. Entonces uno tiene que analizar cómo jugó Newell y no jugó bien. Y es difícil jugar bien contra un equipo que juega bien. Pero ese equipo que juega bien hoy en lo defensivo, Lanús, no lo hizo en lo ofensivo. O sea, Lanús no le pateó a Reinati, prácticamente no la tocó el arquero. Está bien, hay bajas en Lanús, los compañeros lo destacaron al comienzo de la transmisión, le han faltado algunos jugadores, pero indudablemente no, este partido no estuvo a la altura de los antecedentes, no estuvo a la altura del que uno esperaba. Yo creo que el empate en cero marca, califica claramente lo que fue esto, ¿no? ¿Es bueno el punto? Ya le dije que sí. Me parece que es buenísimo el punto, ¿no? Después usted, claro, usted viene a la cancha, quiere que su equipo gane, y no le alcanzó a Newell's para ganar, porque es un Newell's que de repente tampoco tiene un banco de suplente que te permita aspirar a grandes cambios, a poder sorprender desde la ofensiva. Con estaba el Colo Ramírez, que no entró, bueno, podría haber entrado, o Escarpecho podría haber entrado, pero bueno, es difícil jugar con Lanús. Es difícil jugar contra un equipo sincronizado, un equipo de buena circulación, y el partido terminó 0-0. La verdad que el partido no me gustó en absoluto, no me gustó. En Newell's la figura para mí, Lucas Carrizo, fue un poquito más que el resto, incluso tuvo ahí en uno de los revuelos cerca del arco de Lozada. El árbitro estuvo bien, buen arbitraje de Herrera, y el equipo visitante movió bien la pelota. Tiene buenos futbolistas, pero no terminó una. En un partido donde sería injusto decir que alguno de los dos mereció ganar. Para mí estuvo muy bien este 0-0 en el Parque Independencia. Newell's ha logrado un punto importante. Lógicamente, cuando sos local quieres ganar. Hoy no se pudo, pero el noveno en este torneo clausura, en el noveno en la zona de Newell's Old Boys, es Unión, que es el que está afuera y está a 4 puntos de la clasificación, está a 4 puntos de Newell's, está a 4 puntos de Independiente, 4 puntos de Lanús, 4 puntos de Gimnasia. El punto sirve en esta campaña rojinegra, donde ganó 4 de los 11, empató 5 y perdió 2. 0-0, hay que analizarlo mirando al futuro, ¿eh? Hoy por hoy no se pudo, pero de igual manera el resultado ha sido positivo para el equipo del Cuenca.
10: Comentó Marcelo Turcato.
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6: Muy bien, y se viene el Día de la Madre, por supuesto. ¿Cuándo es? El tercer domingo, o sea que el 17 de octubre, Día de la Madre, próximo fin de semana, el fin de semana largo, con el lunes 12 de octubre. A propósito del lunes, estaremos el próximo, o sea, pasado mañana, con el relato de Marcelo Vitelli y el comentario de Marcelo Turcato con el partido entre Banfield y Central con presencia de público rosarino en ese partido el lunes a las 21:15 en la República Argentina, en el Lencho, ¿no? En el estadio Florencio Sola. No sé si tenemos algo más y después volvemos con algo más de Marcelo Turcato, Miguel Lapagués y Miguel Flores.
3: Rey Hilfer será el árbitro para Banfield Central el próximo lunes 21:15. Recordamos también el lunes Riestra Central Córdoba Santiago del Estero, Vélez Platense, Estudiantes de La Plata, Gimnasia y Grima de Mendoza, próximo rival de Newell's Old Boys, Banfield con Central, y el miércoles 14 de octubre, 19 horas completan esta jornada un poquito prolongada, Sarmiento de Junín ante River.
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3: Recordamos que mañana por la primera división C, Lugano argentino, Gabriel Flores tiene que ganar y ganar este partido y el que le queda, los dos, tiene que ganar argentino y esperar resultados para tratar de zafar de la zona complicada. Central Córdoba ante Yupanqui, también mañana en Arroyo Seco, el Gabino está ocupado por un recital y el próximo lunes el otro equipo rosarino juega en cancha de Almagro, Sportivo Barracas recibe a Leones.
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3: Seguimos repasando la información de la selección argentina, entonces a las 21 en cancha de River esta noche, Argentina-Burkina Faso. El próximo martes también en River, Argentina con Benín. El árbitro para esta noche es el chileno José Cabero.
6: Hay un lugar.
3: Sí, adelante Eduardo,
6: sí.
3: Adelante.
6: Muy bien, bien. Sí, rivales que no tienen notoriedad, sin duda alguna, rivales baratos que no cobran, pero bueno,
3: se prestigian. Se prestigian para jugar con la selección, ¿no?
6: Claro, sí, sin duda, lo que significa jugar contra la selección argentina, un rival que ha llegado en el día del partido, literalmente, ¿no? Pero bueno. La gente quiere despedir a Messi, quiere ver a Messi durante la semana cuando se despida oficialmente, ya lo ha hecho, ¿no? Pero que se despida in situ, que se despida en carne y hueso de todo el público. Querido Marcelo, si no tenés algo más, os estamos yendo desde esta cabina con José María Baño y le dejamos lugar después a Thiago Jiménez, que tiene el trabajo fundamental, ¿no? Desde la parte baja, con conferencias de prensa, con información. Y la pagué sí con nuestro locutor también, Flores.
13: No, nada más, simplemente estaba ahí escuchando a Miguel, le decía de este equipo de jugar con Argentina. ¿Cuál es el nombre del país?
3: Burkina Faso.
6: Burkina Faso.
13: Claro, Burkina Faso, que hasta 1984 se llamaba Alto Volta, ¿no? Que en francés quiere decir República de los Hombres Honorables, algo así, ¿no? Estos equipos, bueno, es la despedida de Messi, así que bueno, qué es eso, pero cobran 120, 150 lucas la entrada, ¿no?
6: Sí, y no hay entradas, hay en la reventa solamente.
13: Tremendo. Bueno, nada más, el punto sirve para todos los hinchas de Newell's y está bien, está en el buen camino el equipo de Cuerta.
6: Muy bien, señores, Marcelo Turcato, el líder, nos estamos yendo desde la cabina, queda Thiago Jiménez, con el puesto en la parte baja del estadio, en la zona de declaraciones de los protagonistas y de ambos técnicos. Nos vamos con José María Baños en el comando técnico de aquí en el Coloso, Marcelo Bielsa, toda tuya, querido Miguel Lapagesi, lo mismo Miguel Flores, a nuestro querido técnico Pisano, también a todos, un abrazo muy grande a todos ustedes que nos siguen, que nos siguen siempre, que siguen esta radio, que siguen LT3, muchas gracias, un verdadero placer. El lunes estamos con Vitelli y también Turcato en el comentario para Banfield y Central. Miguel Lapagesi sigue con la transmisión del LT3 en el fútbol 680.
3: Gracias, Eduardo. Un abrazo para vos, para Marcelo Turcato. Ya tendremos el contacto en un ratito nada más con Thiago, ¿no? Desde la zona de vestuarios.
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3: Recordamos que la jornada 11 comenzó el viernes. Independiente 1, Instituto de Córdoba 4, Instituto líder de una de las zonas. Independiente de Mendoza y Gimnasia y Lima La Plata empataron 1-1. La goleada de Boca con goles de Dilollo, Flores y Flores, 3-0 sobre Unión de Santa Fe. Este sábado ganó Defensa y Justicia. Luco, David Martínez y Barbón a los tantos. Defensa 3, San Lorenzo 0. Voló alto el Halcón de Varela.
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3: Lo ganó Barraca Central, a puro gol este partido. En Tucumán, 3-2. Sobre el final, lamento la villa para el equipo tucumano. Tabor da el primero y dos de Orsini para Barraca Central, que se mete en el último puesto de la zona clasificatoria. Atlético Tucumán ahora ha quedado alejado de esa zona. Ganó Barracas 3-2. Y por supuesto el empate que usted vivió aquí por LT3, Newell's Old Boys Lanús 0-0, que dirigió Darío Herrera.
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3: Ya hablamos de los partidos de la Primera Nacional, en donde ganó Colón de Santa Fe 1-0 Estudiantes de Caseros. Bueno, mañana domingo van a jugar Agropecuario con Midland, San Telmo, Almirante, Chacarita, Patronato. Chacarita complicado con el descenso. Central Norte, Racing de Córdoba, Chaco con Defensor de Belgrano, Güemes con Colegiales, San Martín de San Juan Almagro. Vamos a la cancha de Newell's. Adelante, Thiago Jiménez.
14: Está Mauricio Pellegrino, el técnico de Lanús. Escuchamos la palabra.
3: Adelante.
15: Mauricio Pellegrino. Vamos con la primera pregunta. Buenas noches, Mauricio. David Caruso para Sintonía Granate. En la previa del partido veíamos los números. Lanús 16 puntos, Newell's 16. Anoche había perdido Unión. Uno ve el trámite del partido, ¿no? Un partido de baja producción futbolística, sobre todo en ataque de los dos lados. Parece que por momentos se abrazó quizá tanto Newell's como Lanús a la idea del empate. ¿Cómo vio el trámite? Y segunda cortita, la inclusión en el 11 de Franco Watson, ¿sí? ¿Cómo tomó esa decisión? El otro día dijo que tenía todavía algunas dudas. Gonzalo Lobos lo había hecho bien contra Estudiantes, pero aún es un juvenil y yo optó por Franco.
16: Sí, fue un partido con mucha paridad en muchos momentos del partido. En algunos momentos nosotros estuvimos más cerca, el rival al final con un par de pelotas paradas inquietó un poco. Pero fue un partido difícil por el clima, estuvo muy pesado, la cancha estaba alta, no corría bien. A pesar de eso, creo que el equipo hizo un buen partido a nivel de concentración, a nivel de control. Sí, nos faltó ese punch para doblegar, tuvimos llegadas, algunas chances, pero no lo suficiente como para ganar el partido. Fue un empate donde hubo paridad, pero creo que los dos equipos siempre buscamos nuestra manera. Creo que uno busca su manera, nosotros la nuestra. Es un equipo, yo avisé que bueno, acá Boca no ganó, Pérez tampoco, es un equipo que estaba bien parado. Que hacen el campo grande, que haciendo con esos pelotazos cruzados complican, y bueno, por momento lo hicieron, por momento nosotros estuvimos mejor, mientras tuvimos frescura, y nada, es un punto y a seguir.
17: 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Hablaba justamente de la cancha, en la previa, la gente de Luz sabe que venir al Coloso, para Luz hace años es una parada difícil, 13 años para hacer 14, sin ganar. Este punto igualmente es positivo pensando en una posible revalidación el próximo lunes contra Vélez. ¿Es la única manera de verlo positivo o es positivo igualmente este punto? ¿Y qué sentís que nos falta realmente para ganarlo?
16: Lo que dije recién, nos faltó un poquito de cambiar el ritmo, sobre todo cuando estábamos más frescos, atacar mejor los espacios, ahí para llegar con un poquito más de claridad abajo del arco. Tuvimos algunas chances, pero no lo suficiente. Lo puse a Franco, que me preguntaba a tu compañero, sabíamos que iba a ser un partido de mucho desgaste. Franco está bien físicamente y bueno, creía que con los cambios después podíamos tener esos jugadores que nos pudieran dar ese fútbol o esos pases, esa precisión. Lo intentamos con la mejor intención y creo que el punto es bueno por muchos factores. Tenemos varios jugadores fuera, creo que hemos, a pesar de las bajas, la semana próxima probablemente Ramiro, Felipe Sten, Canales, Matías, que son gente que nos van a agregar más posibilidades al equipo. Yo creo que el equipo va en ascenso. A mí lo bueno, creo que a pesar del punto, creo que el equipo va de menos a más en este torneo, con ilusión de clasificarlo más alto, pero para mí lo bueno, porque estamos recuperando jugadores, los jóvenes están mejorando. Hoy volvió a jugar Medina, bueno, Ronaldo, chicos que no lo venían haciendo habitualmente, pero están dando la cara y lo están haciendo bien, y eso nos da confianza para lo que viene.
18: Mauricio, ¿cómo estás? Eduardo Barni para Movendo Granate. Hoy volvió a sumar minutos Marcelino Moreno después de la lesión, lo había hecho el último partido ya. Te consulto por él, ¿cómo lo venís viendo? ¿Cómo va evolucionando de la lesión que ha tenido? Y también lo vimos en la lista de convocados a Raúl Loaiza, ¿cómo lo ves a él también? Gracias.
16: Sí, mejorando. Lo he visto entrenar bien, más que no se perdió ningún entrenamiento, ni lo está haciendo bastante bien, con buenos números, por lo menos casi a la par de lo que había dejado anteriormente, y bueno, es para nosotros es un jugador importantísimo que él vuelva a estar. Los compañeros confían mucho en él, son momentos que no se encuentra el espacio, él siempre es capaz de hacer algo más, de tener ese extra pase, y bueno, es una buena noticia que ya esté entre nosotros. Raúl también, a veces uno no valora cuando tiene la salud para poder jugar o cree que es la normalidad, pero hay chicos que han pasado, como si por un calvario, casi 2 años, ¿no?, de Raúl. Entonces, bueno, la buena noticia es que él esté entre nosotros, por eso merece como persona, por su familia. Ojalá que pueda tener minutos hasta el final.
18: Mauricio, acá Hernán Carmelo para Corazón Granate. Consultante por la recta final que se viene, el partido de Vélez el próximo, está el clásico en el medio, y bueno, también tenés más partidos de visitante que de local. ¿Cómo lo ves al equipo? Ese recién decías en ascenso, y los objetivos de cara a esta recta final donde se define todo para las copas también.
16: Sí, estamos en una etapa ya de definición, tanto en las posiciones en la tabla como en las copas. Por eso uno tiene que ajustar y apretar el acelerador a fondo. Yo lo veo al equipo concientizado en ese aspecto, y para mí es una buena señal por cómo trabajan y estamos recuperando jugadores. Por ahí no es fácil, como chicos que vienen desde fuera, como Marcio o Ramiro también, que hace varias semanas que está fuera, recuperar la forma rápido, pero sí son chicos que te pueden ir dando de a poco jerarquía, personalidad en momentos difíciles. Y nuestro torneo es eso, ¿no? Es tener el grado de concentración que tuvimos hoy, no cometer errores, porque cuando empiecen los playoffs, si Dios quiere, el equipo necesita esta altura de atención, y creo que vamos en esa línea.
18: Mauricio, para Cadena 3, preguntarte un poco las cuestiones que hablabas de un equipo que va de menos a más. ¿En qué pensás que se está poniendo, digamos, sobre ese motivo para pensar que puede llegar con muchas chances de pelear el campeonato? ¿Cuáles te parece que son las características?
16: Bueno, porque lo conozco el plantel, lo veo cómo entrenan. Hemos perdido jugadores importantes, chicos que han llegado, que se están adaptando en un momento de transición que hemos sufrido, pero ahora creo que el equipo, por el conocimiento, por el momento de los chicos y por los jugadores que hemos recuperado, todo me hace pensar que estamos en condiciones de mejorarlo. Eso no quiere decir a veces que los resultados, bueno, vayan calzando con el rendimiento, no siempre van de la mano, pero bueno, nos hacen confiar este grupo por lo que conocemos, que podemos dar, y eso nos ilusiona.
18: Última pregunta. Mauricio, acá, la situación está luego por la redonda. Preguntarte, ya es lo que sé, este punto para mí fue un buen punto, para no decir que fue un puntazo, fundamentalmente, porque es una cancha difícil, y hoy la NU sabía que si no perdía, prácticamente tiene el 50% de la clasificación al playoff en el bolsillo.
16: Hemos hablado que estamos en el momento ya al finalizar, que los puntos son claves, el equipo lo ha jugado para ganarlo hasta el final, y creo que el rival también a su manera. Nosotros somos peligrosos al contraataque, ellos también, y eso, bueno, yo creo que ambos equipos no queríamos quedar mal parados en las contras, porque somos peligrosos, pero creo que hasta el final los equipos hemos, vuelvo a repetir, tratado de buscar marcar gol, no ha podido ser, es un punto y bueno, cuando no se puede ganar hay que tratar de no perder.
14: Y la conferencia. Y la palabra de Mauricio Pellegrino, el técnico de Lanús.
3: Muy bien, Tiago. Bueno, ¿qué te ha parecido la palabra del técnico de Lanús?
14: Bueno, muy concreto y muy respetuoso, como suele ser Pellegrino, hablando del partido, haciendo referencia a la paridad. Considera que fue un partido parejo, pero señaló que para él, por momentos, Lanús tuvo un poco más en el encuentro. Así que, bueno, algo de lo que dijo Pellegrino y también en relación al punto que logró Lanús, un punto que le sirve. Porque, bueno, se va a 17 y teniendo en cuenta las derrotas ayer de Unión y de Independiente puntualmente, claro, se posiciona de buena forma para poder clasificar.
3: Bien, esperamos la palabra del técnico de Newell's Old Boys. ¿Se lo ve por allí o todavía no?
14: Todavía no, así que apenas llegue Cuelca, llamamos.
3: Pegás el grito, Tiago.
14: Perfecto.
3: Vendemos.
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3: Bueno, y a propósito, como lo marcaba nuestro relator Eduardo Luis cuando comenzamos nuestro trabajo, se jugaron partidos juveniles de AFA, clásico rosarino, 6 categorías, salió favorecido Rosario Central en este clásico rosarino de AFA, cuarta, quinta, sexta, séptima, octava y novena. Central de los 6 categorías ganó 3 y empató 3. En cuarta 0-0. En quinta ganó el Canalla 2-1. En sexta ganó Central 3-0. En séptima 2-2. En octava ganó Central 2-0. Y en novena 0-0. 3 victorias para Central, 3 empates en estos partidos juveniles de AFA Clásico Rosarino.
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3: Mañana juega Huracán Aldo Civi, 14:45. Dirige Nazareno Araza, el rosarino. Huracán con Mesa, Ibáñez, Palazzo, Pereira, Blondel, Guayor, Rodrigo Fernández, Gil, Cortés, Bizanz y Kalinger. El técnico Diego Martínez, Aldo Civi con Acosta, Cufré, Pombo, Sigali, López, Gaitán, Linares, Castro, Martín García, Cordero y Tomás Fernández. El equipo de Sanguinetti para mañana, 14:45, Huracán, Aldo Civi.
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3: Mientras esperamos la palabra del técnico de Newell's Old Boys, mañana se juega el clásico cordobés, 5 de la tarde en el Kempes, Talleres, Belgrano, Tello el árbitro, Talleres. Muchachos, con un... Dale, adelante vos.
14: Está Cuelca, escuchamos al técnico de Newell's.
3: Lo escuchamos.
14: Ahí van a iniciar la conferencia de prensa en breve. Ahí se está sentando. En breve iniciará Cuelca.
19: Vamos.
14: Ahí está. Ahí, inconveniente.
19: Vamos.
14: Ahora sí, escuchamos a Cuelca.
19: Son 7 partidos sin hacer el partido. Y bueno, el Newell cierra esta fecha en zona de clasificación. La próxima cerrar en esa condición.
20: Sí, buenas tardes. Primero, no tan ansioso, sino como que estamos todos muy apurados, ¿no? Nos pasó en el partido. Y, estamos teniendo un encadenamiento de resultados más favorables que desfavorables. Eso es bueno. Pero no dejo de puntualizar conferencia tras conferencia que es todo tan parejo, que no siempre lo que intentamos se puede producir. El fútbol se vive en algunas facetas. Acá, descender, hoy tuvimos, creo que ambos equipos, buena estructuralmente, ambos equipos defensivamente fueron, fueron mejor que ofensivamente, ¿no? Y ahí el resultado. Para mí era un partido muy duro, muy difícil, ante un rival de mucho oficio, mucha experiencia, muchos logros, que sabe muy bien lo que hace dentro de la cancha, fundamentalmente a la hora de recuperar, nos fue muy difícil, diría que imposible prácticamente poder desacomodarlos, pero aún así el esfuerzo de nuestros jugadores, la intención más allá de cómo le salía o no cada jugada o cada situación, yo le doy valor por lo que dije anteriormente, ¿no? La paridad por la complicidad y por lo difícil que son o es cada partido de fútbol argentino.
1: Fran, acá Néstor Manta para Cadena 3 Rosario, preguntarle un poco la salida rápida de Gianetti, si le desacomodó un poco lo que tenía previsto, más que nada por cómo venía jugando Gianetti en otros partidos.
20: No, en realidad no es que no desacomodó, una lástima, porque es un jugador importantísimo para nosotros, pero bueno, sabemos que este juego se compone de lesiones también y lamentablemente le tocó a él. No creo que, o sea, salvaguardando la eficacia y la jerarquía que viene transmitiendo Gianetti partido tras partido, creo que quien lo reemplazó, Bruno Cabrera, lo hizo a la altura del partido y somos un equipo, ¿no? Entonces, en el sentido, está bueno que cuando uno, y con mucha preponderancia como lo es Lautaro, sale, quien esté en disposición de cambio lo haga casi a la altura, y eso fue bueno para nosotros.
21: ¿Qué tal, Frank? Te saludo, Agustín Galeano, estamos en vivo para Presión Deportivo. Preguntarte por...
20: nos faltó un poco.
21: Puede ser. Pero consultarle por el tema de las ventanas de cambios, tuviste que gastar una en el primer tiempo y te quedó un cambio vacante. ¿Sentiste en esa última ventana cuando ingresa Gómez Matar que no hacía falta tocar más nada, viendo que en el ataque quizás había un par de jugadores que se notaban un poco cansados?
20: Sí, puede ser. Masanti, o lo veía cansado, lo veía Cócaro cansado también, pero bueno, eso... Faltaba tan pocos minutos cuando hicimos esa ventana de Gómez Matar, que son jugadores que nos dan mucho y por ahí a veces uno piensa que algo en el último nos puede dar, ¿no? Y a lo mejor un jugador nuevo se tiene que acomodar a tan poco tiempo. Nada, a veces acertamos, a veces erramos.
22: Bueno, ¿cómo va acá Lucas Bezzani para la pelota al pie? Hoy, al menos bajo mi punto de vista, fue un partido muy sólido de la defensa y el medio, pero faltó la producción ofensiva. Jugadores cuando tienen tal vez no el partido deseado o cuesta finalizar la jugada.
20: Yo en realidad pienso el fútbol más totalitario, no que por responsabilidad de esto nos fue bien o responsabilidad de aquello no nos fue bien. Yo entiendo de que por el poco repaso que hice recién antes de venir del partido y lo que me queda del partido en sí, vamos contra un rival que tiene muy aceitada su estructura defensiva. Son jugadores, es un equipo que tiene una estructura defensiva, insisto, sólida, y a su vez cada jugador en su zona de marca lo hace muy bien. Hablo de Lanús. A simple vista puede ser lo que usted dice, que los delanteros hoy no tuvieron una buena tarde. Yo creo que el equipo hoy... ¿Cómo se llama su programa?
22: La Pelota.
20: Bueno, eso nos faltó. Nos faltó tener más, ser más incisivo por banda, circulábamos mucho, como que el pase de penetración al pie tal cual, o al espacio, agrego, no lo encontrábamos. El rival estaba muy cerrado y nosotros tal vez no insistíamos sobre esa lateralidad del Supremo América. Fíjense que tiramos dos centros y los dos fueron opciones o posibles opciones de gol. No tuvimos desborde, pero eso no es implicante solamente de los delanteros. En el equipo todo. Creo que también si la defensa anduvo muy bien, será porque los delanteros corrieron mucho para torcer el inicio del juego rival.
0: ¿Qué tal, Franco? Diego Jiménez, estamos en vivo para el TT. En relación a lo de... Ahí está, ¿eh? En relación a lo de la estructura defensiva que recién hacías mención, quería consultarte en la salida de Newell's, porque, bueno, por momentos se vio mucho también en primer tiempo, que Lanús presionaba alto con 5 jugadores en campo de Newell's, por momentos 2 en primera línea, 3 en la segunda. ¿Cree que le costaba a Newell's salir en esos momentos?
20: No, no costaba nada. La introducción en campo rival, ahí creo que muchas veces circulamos bien, intentamos salir jugando aún con la presión que usted dice, o el pressing, mejor dicho. Ellos hacían, colectivamente, pero cuando llegamos a la zona donde pasábamos ese número de jugadores que nos querían marcar en el inicio nuestro, volvíamos para atrás y eso identificaba. Una vez que no entiendo, yo creo que tengo un poquito más alto. Pero el rival metido atrás era muy duro, muy bien estructurado para marcar.
4: Fran, ¿cómo le va? Buenas noches. En el fútbol hay mucho de lo que se habla, de lo que se dice respecto a trámites, y me sugiere a mí lo que vimos hoy, el famoso gol gana, el que sea gol ganaba, y en algún punto, si cuando no lo podés ganar, no lo tenés que perder, también corre en esta historia de tanta paridad también.
20: Mire, yo creo que, en realidad, siempre me presento como un técnico que va a buscar el partido. Esa es mi idea. Y trato que mi equipo, perdón, lo plasme dentro de la cancha. Después, bueno, ya te encontrás con equipos más sólidos como el de hoy o menos sólidos. Entonces tenés más espacios. Hay días que tus jugadores están mejor en la resolución, otros que... Pero dicho esto, en alusión a su pregunta, yo tengo que ser estratégico. Y es momento de jugar manteniendo la zona de clasificación. Para nosotros es el objetivo de este semestre. El objetivo de este semestre. Hablábamos de la historia de Newell, que nunca clasificó, tenemos que defender la ultranza. Yo podría haber hoy diezmado la defensa para poner más delante, corría el riesgo, más cuando pusieron a Marcelino Moreno, que en una jugada nos definan el partido por la calidad técnica que ellos tienen. Entonces elegí eso, más allá de mi vocación de que el equipo ataque, creo que en eso tenemos que ser mesurados. Es más, yo tenía gente atrás que me gritaba eso y me di vuelta. No sé lo que uno puede explicar. Decir, pará, hoy no estamos teniendo una buena tarde en lo que hablamos, ofensivamente, en el buen pase, en la búsqueda de espacio, sí en la estructura defensiva. Bueno, bancanos porque estamos sumando. La consigna no es empatar para sumar. La consigna es hacer un campeonato digno donde podamos plasmar nuestras ideas, pero que cuando no se puede tampoco las dilapidemos. ¿Qué tiene que ver con lo que usted pregunta, ¿no? Se me cruzó por la cabeza. Ellos estaban, no sé si partido, pero defendía un grupo y otro grupo dejaba para atacar. Podíamos jugar uno contra uno ahí. Ir en búsqueda del resultado, con más gente ofensiva de parte nuestra, porque para abrirlo de la estructura defensiva que ellos tenían, o de su organización, eso no puede perder. Y es la disyuntiva que uno tiene en los últimos minutos, ¿no? Elegí mantener la formación nuestra de defensa y no cambiar el ataque.
0: Ah, bueno, Francisco Sena, para
21: también López por la redonda. Preguntarte, más allá de en cuanto a todo el equipo hoy y la productividad que le costó entrar en el partido por momentos, Núñez suma, sigue sumando, y no solamente ahora se piensa en el objetivo de la permanencia para los promedios del año que viene, sino que ahora se piensa más arriba. Y vos mismo lo dijiste al principio de año. Newell tiene la obligación de elevar la vara.
5: ¿Eso lo dijo todo? No, pero está muy bien, porque real no lo considero como una pregunta, sino una opinión en la cual estoy de acuerdo. Sí creo algo que usted dijo por ahí, que tiene que ver con que Osul o algo así. No pudimos, intentamos, pero no pudimos. Vamos a cantar un gran bravo. Creo que también lo fuimos nosotros para ellos, cosa que hace un tiempo no tan largo, o tan atrasado, no competíamos. Yo siempre doy mucho valor a ese tipo de cosas. Y además te lo dicen los mismos protagonistas que te enfrentan. Se visualiza de otra manera, y a mí me da mucho orgullo de poder ser parte de eso. Eso no quiere decir que estoy conforme con lo que hicimos hoy. Me ha gustado que tengamos mejor posesión entre líneas, mejores pases al pie o al espacio entre la estructura ofensiva, la visión defensiva de ellos, mejor presión tras pérdida, que por ahí lo hacíamos y por ahí no, que te pone en una situación de gol sin recuperar el borde del área rival. Pero bueno, a veces traen las cosas, a veces no. Vamos a imponer ese objetivo, esperemos lograrlo.
7: Aquí Andrés Cabrera del 18 del día de la capitán, te quería consultar, a veces se hace muy difícil sacar a los pibes, ¿no? No quieren salir de la cancha, te veía tratando de convencer a los regiados que no sabían si salía o si no salía, digo, es una cuestión del partido, el día del partido no hubo ninguna lesión, nada, ¿no?
5: La verdad me pregunté, estaba cargado de un género, creo. A veces uno eso es lo que pregunta tanto, ¿no? Disculpe, te pareció una novela mexicana. Bueno, no perdí.
8: No, de regiado, de los
5: chicos. A veces uno no es objetivo con los chicos, digo. Estamos entre todos haciendo un camino con ellos para la institución y demás, y esto no va ante valorización de los demás jugadores, porque si la tenemos, no la valorización. Pero bueno, nosotros tenemos un montón de chicos jóvenes como estandarte que llegamos, ¿no? No voy a dejar que no se responde bien, pero por más chico sea, pero por lo menos para mi criterio. Pero él es un eje ahí que lo hace difícil cambiarlo. Por eso que no era, como nosotros sacamos el seguido. Y él medio que no me daba duda, que sí que no. Después decimos cambiando, pero
8: Bueno, está ahí la palabra de Cuelca.
3: Perfecto, Tiago. Bueno, te pido una pequeña reflexión entonces lo que dijo Cuelca en este momento.
8: Bueno, mucho, sobre todo el objetivo de Newell, que es clasificar. El objetivo de este semestre, que es clasificar, y sin embargo, si él no se conforma con el empate, dio a entender que hay momentos en los que a veces es preferible aguantar antes que dilapidar, esa es la palabra que él utilizó, todo lo hecho. Me parece que ahí está en claro el análisis de Cuelca, que después, bueno, en lo que tiene que ver con el partido, para nada conforme con la fase ofensiva de Newell's, la tarea ofensiva en este encuentro, sí con la solidez, así que bueno, algo de lo que dijo Cuelca.
3: Clarísimo, Tiago, muy claro tu definición. Bueno, el lunes 12 de octubre, la próxima fecha, 18:30 en Mendoza, partido difícil, va a tener el News All Boys allí con Gimnasia y Grima de Mendoza, que es uno de los empinados, ¿no es cierto? Está quinto, también con 17 puntos, junto a Newell's Old Boys, a Lanús e Independiente, pero por una buena diferencia de gol, el equipo mendocino está en la ubicación número 5, así que partido difícil para el 12 de octubre, lunes, a las 18:30. Gran trabajo, Tiago, te dejamos un abrazo muy grande. Bueno, si querés agregar algo más, ¿te quedó algo en el tintero?
22: No, nada más, ahora se prepararán para Gimnasia de Mendoza.
3: Perfecto, bueno, un gran abrazo, Tiago, hasta un próximo encuentro.
22: Abrazo grande.
3: Tiago Jiménez, desde los de la zona de vestuarios, la zona de conferencia de prensa, en donde se expresaron ambos técnicos, el técnico de Lanús y también el de Newell's Old Boys.
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3: Bueno, decíamos recién, antes de tomar contacto con Tiago, ¿no es cierto?, porque estaba la palabra del técnico de Newell's Old Boys, estábamos con la formación de Talleres y Belgrano, el clásico cordobés, que se van a enfrentar mañana a las 5 de la tarde en el Kempes de Córdoba, arbitraje de Facundo Tello. Presentamos las formaciones, Miguel Flores.
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3: Talleres con Unzaín en la valla, Shoca, Catalán, Riquelme Báez, Fattori, Esforza o Galarza, la duda que tiene de Felipe, Baroni y Rick atacando Baloyes y De Pietri, De Felipe el técnico de Talleres. Belgrano comandado por Zielinski saltaría a la cancha de no mediar algún tipo de inconvenientes con Vicentini, Rica, Lisandro López, Morales, Alcides Benítez, Cela, Rayán Vázquez, Santiago Longo, Ubita Fernández, Velázquez y Rigoni. Zielinski el técnico de Belgrano. El árbitro será Facundo Tello.
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3: Vamos recorriendo el tramo final de nuestro trabajo aquí en LT3, 19 horas 47 minutos en todo el territorio nacional, una temperatura de 17 grados en este momento, ya la vamos a actualizar, está cayendo la tarde, ya estamos entrando en la noche y por supuesto va a refrescar aún más.
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3: Recordamos las semifinales de Copa Argentina, 28 de octubre, Atlético Tucumán, que hoy perdió con Barraca Central sobre la hora. Ante Platense, hora y sede a confirmar. Y el 14 de noviembre, Banfield Boca, la otra semifinal, también hora y sede a confirmar. El miércoles 2 de diciembre se jugará la final de la Copa Argentina.
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3: Recordamos que el trofeo de campeones entre Belgrano, ganador de la apertura, y el ganador de este clausura que se está disputando, se jugará el 19 de diciembre en el Kempes de Córdoba. Gabriel Pisano nos acompaña operando controles. A mi lado, Miguel Flores, la voz comercial, Lautaro Acosta en la producción. Gran trabajo de Lautaro Acosta, siempre generando información.
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3: En 10 días, entre el martes 13 y el 14 y el miércoles 14 de octubre,

0: torneo federal dejará a algunos ascendidos a la Primera Nacional. Mañana se juegan la tercera fase, zona campeonato, por el ascenso, por el primer ascenso, cuartos de final, partidos de vuelta. Gimnasia y Grima de Chivilcoy y Olimpo de Bahía Blanca. En la ida ganó Olimpo 2-1. Alvarado de Mar del Plata, Defensor de Belgrano de Villa Ramallo. En la ida 2-2. Chipoletti, Sol de América de Formosa. En la ida ganó Sol de América 1-0. Y San Martín de Formosa, Atenas de Río Cuarto. En la ida 1-0. Ganó el equipo formoseño. Este fin de semana sabremos quiénes son los semifinalistas del torneo federal zona campeonato.
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0: Fórmula 1, Gran Premio de Bahrein en el circuito de Sepang, Malasia. Mañana domingo muy tempranito, 4 de la mañana de Argentina. Hay que levantarse temprano, Flores. ¿A usted le gusta el automovilismo?
1: No soy de consumirlo mucho.
0: ¿A bueno, usted? Más o menos.
1: Ah, estamos en la misma.
0: Me gusta un poquito más el turismo carretera, que también se corre mañana, ¿no? Acá cerquita en San Nicolás. Ya les cuento a toda la gente qué va a pasar con el turismo carretera. Pero bueno, sí, a veces miro el resumen de la Fórmula 1, que es sumamente apasionante, pero yo no soy, digamos, ni menos un fanático, ¿no? No soy un seguidor del auto, no me gustan los fierros.
1: Menos mal que no nos gusta igual, porque si no hay que levantarse tempranito.
0: Sí, demasiado temprano, no, yo prefiero dormir en este caso, la verdad, ¿eh? Ni siquiera me levanto para mirar un partido de fútbol, que me gusta más el fútbol. No, es un horario para descansar. Bueno, la pole position para Verstappen con Red Bull, segundo largará Hamilton con Ferrari, tercero el francés Ayar con Red Bull, Colapinto ante último, Gasly noveno.
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0: Bueno, estamos llegando con lo justo con la garganta, Flores, te cuento, ¿eh?
1: Bueno, se la bancó bien.
0: Y bastante bien, bueno, pero cuando uno eleva el tono, lo mete en el agudo, se complica la alergia, y la primavera es medio complicado para los alérgicos, y en ese proceso estoy transitando yo la alergia, así que bueno, varias horas de radio complica un poco, así que me está pidiendo basta, por favor, me dicen mis cuerdas vocales. El líder del campeonato es el italiano Andrea Antonelli, de la Fórmula 1 con Mercedes, 302 puntos. En el campeonato de escudería manda Mercedes con 538 puntos.
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0: Lo prometido es deuda, turismo carretera, Copa de Oro, etapa final, buscando el título 2026. Se disputa entre los mejores 13 pilotos. Este domingo, cerquita al mediodía, segunda fecha en San Nicolás, cerca de Rosario, así que los amantes pueden ir. El líder de esta Copa de Oro es Mariano Werner con 53 puntos. Recordamos que esta parte final comenzó hace muy poco, esta es recién la segunda fecha. Y atención, porque la tercera jornada será en Rosario. Esta categoría vuelve a la ciudad después de 7 años.
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0: Recordamos que mañana por la primera C, Puerto Nuevo, JJ Urquiza, Sacachispas con Estrella del Sur, Lugano con Argentino, Gabriel Flores es el árbitro de este encuentro en Arroyo Seco, Central Córdoba, Yupanqui. Reiteramos, es en Arroyo el partido porque el Gabino está ocupado por un recital. Iñaki Paraguirre será el árbitro de este compromiso. Central Córdoba bien metido en zona clasificatoria, ya nadie lo va a poder sacar. Matemáticamente se tiene que dar una cosa muy rara, pero Central Córdoba ya está en esa parte definitoria. El lunes en Almagro, Sportivo Barracas con Leones, Valentín Boccaccia y Luján ante La Madrid completan el martes al Encuentro Español.

0: el Claypole Deportivo Español, Central Ballester con Muñiz y Fénix con Atlas. Se dije bien, Alén, Centro Español y Claypole con Deportivo Español. Hay dos españolistas en la Primera División C.
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0: Lo más importante en la B Metropolitana, bueno, perdieron los que están arriba. Excursionistas es el puntero con 74. Perdió de visitante con Liniers 1-0. Y el otro que perdió es Arsenal de Sarandí, que está escolta con 69, está a 5 puntos de Excursionistas. Queda esta fecha y 3 más. Es casi imposible que Excursionistas no ascienda de categoría. Recordamos que es una temporada regular y el ganador ascienda a la Primera Nacional. Así que una buena ventaja sacado Excursionistas, que se perfila para ascender a la Primera Nacional. 74, Arsenal 69, perdió hoy con San Carlos el equipo de Sarandí 1-0. Mañana van a jugar Comunicaciones Flandria y Sportivo Italiano con el tercero, con Talleres de Escalada.
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0: Muy bien, se van gustando el camino de la información. En la Primera Nacional, solamente lo más importante, el puntero de la zona, Ferro, perdió en Caballito ayer con Deportivo Madryn 2-0. El puntero de la zona B, hoy, Tristán Suárez, empató con Quilmes 0-0, recordamos. El Sabalero ganó 1-0, ganó Colón 1-0, Estudiantes de Caseros. Bueno, mañana se completa la jornada con muchos partidos. El lunes hay otro, Chicago con Deportivo Maipú de Mendoza. Y mañana muchos partidos de la Primera Nacional.
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0: Lo último, Liga Profesional, fecha 11, lo que se juega mañana, Huracán de Parque Patricio, Saldosivi, Talleres, Belgrano, el Clásico Cordobés a las 5 de la tarde, un poquitito más tarde a las 19:15, Argentinos con Tigre, 21:30, Estudiantes de Río Cuarto con Racing de Avellaneda. El día lunes van a completar Riestra con Central Córdoba, Santiago del Estero, Vélez con Platense, Estudiantes de La Plata, Gimnasia y Grima de Mendoza, Banfield con Rosario Central, dirige Rey Hilfer.
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0: El último partido de esta fecha 11 se juega el miércoles 14 de octubre a las 7 de la tarde, Sarmiento de Junín ante River Plate. Muy bien, señores, hemos llegado al final. Relató este partido el empate entre Newell's y Lanús. El doctor del fútbol, Eduardo Luis, lo comentó Marcelo Turcato. En vestuarios trabajó Thiago Jiménez. La producción a cargo de Lautaro Acosta. Operando controles, Gabriel Flores, aquí en los estudios de LT3. Allá en la cancha de Newell's, José María Baños. La locución comercial a cargo de Miguel Flores. La voz informativa, la locución informativa. ¿Quién les habla? Mi nombre, Miguel Eugenio Lapaguesi. Les dejamos un abrazo muy grande para todos y que completen un buen fin de semana.
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